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9: Hoy domingo 7 de junio en 2006, Nelly Furtado lanzó Luz, su tercer álbum de estudio con canciones como Promiscuous y Say It Right. El álbum fue producido junto a Timbaland y dejó atrás el sonido acústico por un estilo más pop y rhythm and blues urbano que se volvió un fenómeno global.
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9: Hoy domingo 7 de junio en 2024, Taylor Swift inició la etapa británica de The Eras Tour en Escocia, rompiendo récords de asistencia en ese país. Tras 149 conciertos, la gira concluyó en diciembre de 2024 y recaudó más de $2,000 millones.
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4: Hoy domingo 7 de junio de 1958 nació Prince Rogers Nelson en Minneapolis, cantante, compositor, multiinstrumentista y bailarín. Uno de los músicos más influyentes de la historia, famoso por su ecléctico sonido y su emblemático álbum Purple Rain.
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2: Hoy domingo 7 de junio en 2006, Nelly Furtado lanzó Luz, su tercer álbum de estudio con canciones como Promiscuous y Say It Right. El álbum fue producido junto a Timbaland y dejó atrás el sonido acústico por un estilo más pop y rhythm and blues urbano que se volvió un fenómeno global.
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2: Hoy domingo 7 de junio en 2024, Taylor Swift inició la etapa británica de The Eras Tour en Escocia, rompiendo récords de asistencia en ese país. Tras 149 conciertos, la gira concluyó en diciembre de 2024 y recaudó más de $2,000 millones.
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6: Hoy domingo, 7 de junio de 1958, nació Prince Rogers Nelson en Minneapolis. Cantante, compositor, multiinstrumentista y bailarín. Uno de los músicos más influyentes de la historia, famoso por su ecléctico sonido y su emblemático álbum Purple Rain.
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1: Vamos, listo. Salud, muchachos, por esa mujer.

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1: ¿Qué tal, queridos melómanos? Bienvenidas, bienvenidos a Del 40 al 1. Hoy, tras una semana de votaciones, veremos cómo quedan configuradas las posiciones de nuestra lista.
2: Somos Roberto Contreras y yo, Paulina Valerio. Saludamos a Juan Carlos Cuen, hoy en la producción de las siguientes dos horas, y también a toda la cadena 40 enlazados ya con nosotros.
1: ¿Cuál será el género que hoy se quede con el título del más votado? ¿A qué artista o grupo pertenecerá?
2: Eso lo descubriremos juntos en unos instantes más, así que aquí arrancamos del 40 al 1.
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0: Qué increíble que la música hoy sea el pretexto para reunirnos en este fin de semana.
1: Y no cualquier música. Hablamos de los éxitos del momento convertidos en eso gracias a tus votos.
0: Así que vota desde los40.com.mx o bien desde la app de Los 40. Te acompañamos Paulina Valerio y Roberto Contreras.
1: Y aún tenemos muchas sorpresas en esta primera parte de tu lista favorita. Sí, del 40 al 1.
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1: Hola a todos los recién agregados a este conteo musical de las tendencias y los éxitos del momento.
2: Nos referimos a Del 40 al 1 y con esto comenzamos la segunda hora de esta aventura en la que, con tu apoyo, tu artista o banda favorita puede ser nombrada la líder absoluta de los 40. Bueno, al menos durante una semana.
1: En estos micrófonos estamos contigo, Paulina Valerio y Roberto Contreras. Sigue con nosotros y simplemente disfruta de este viaje con los sonidos del momento.
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0: así es el cierre cardíaco y emocionante de esta lista en este fin de semana.
1: Y lo mejor, falta el gran cierre con el tema con más votos.
0: Gracias por seguir esta edición semana a semana. Somos Roberto Contreras y yo, Paulina Valerio. En la producción, Juan Carlos Cohen, el Inge Bacanora. Y nos vemos en el próximo del 40 al 1. De su álbum editado este año, Olivia Rodrigo logra colar rápidamente el nuevo sencillo de su producción, You Seem Pretty Sad for a Girl So In Love. Disfruta, escucha The Cure desde el puesto.

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0: Muy buenas noches, bienvenidas y bienvenidos a La Hora Nacional. Qué gusto poder acompañarles una vez más en este espacio donde México se escucha, se comparte y se reconoce a través de su cultura y su gente. Y hoy me acompaña en la conducción María Luisa Peralta. María Luisa, bienvenida, hola.
1: Qué gusto y muchas gracias también por compartir este espacio. Esta semana arranca el Mundial de Fútbol 2026 y empieza la cuenta regresiva. Les presentaremos la banda sonora. Con música, emoción y el espíritu de millones de aficionados, comienza a sentirse la fiesta más grande del fútbol.
0: Sí, fiestón loco. Les vamos a platicar de las cuatro jóvenes mexicanas que ya tienen asegurado su lugar en algunos de los partidos más importantes de la Copa del Mundo 2026.
1: El fútbol va más allá de la cancha. Es un espacio de encuentro, expresión artística y transformación social. Les contaremos cómo las mujeres a lo largo de la historia han luchado por tener un lugar en el fútbol femenino.
0: Vamos a platicar sobre la exposición Nahuales en la cancha de Filogonio Nax, artista plástico oaxaqueño reconocido a nivel mundial, que convierte la cancha en el espacio de un ritual colectivo desde donde el mundial se resignifica desde una raíz indígena.
1: También tendremos recomendaciones culturales, deportivas y de entretenimiento en la Ciudad de México con nuestra Chilanguía.
0: Periodista, escritora y cronista imprescindible de México. Hoy recordaremos a una mujer cuya voz ha marcado la historia cultural del país, Helenita Poniatowska.
1: Esta noche también conoceremos todos los detalles de la convocatoria México Canta por la Paz y contra las Adicciones con Miguel Trujillo, presidente del Consejo Mexicano de la Música.
0: Y tendremos información útil sobre los programas Jóvenes Construyendo el Futuro y la entrega de tarjetas para la beca Rita Cetina. Así que comenzamos. El Mundial de Fútbol no solo se juega en la cancha, también se vive en las calles, en las reuniones con amigos y por supuesto en la música. Les presentaremos la canción de Julieta Venegas rumbo a la Copa del Mundo 2026, un tema que busca capturar el papel de las mujeres, la energía, la diversidad cultural y la pasión que se vivirán en México, Estados Unidos y Canadá.

0: Mi nombre es Daira Yaretzi Díaz García, soy de Oaxaca, de la costa, orgullosamente. Practico el fútbol desde los 4 años. Gracias a Dios tuve la oportunidad de tener un hermano que me entrenara. Y estar aquí es un honor y un privilegio conocer a la presidenta, a Sherlyn, a la árbitra, a las juezas. Y estoy muy agradecida primeramente con mi Dios y con la presidenta porque es algo grandioso y maravilloso lo que está haciendo con las mujeres. Y quiero decirles que crean nada más, crean que todo es posible porque para el que cree, todo es posible. Gracias.
1: Bueno, yo soy Carla Peña, tengo 23 años, soy freestyler, fútbol profesional. La verdad es que me da mucho gusto estar aquí, me da mucho gusto que hayan hecho esta convocatoria, la verdad es que nos sumamos cada vez más mujeres y me sorprende que seamos muy jóvenes las que ganamos. Y lo único que espero es que más niñas se sumen y que luchen por sus sueños. Porque mira, hoy estamos aquí y es algo que nunca me hubiera imaginado.
2: Mi nombre es Yolette Cervantes Cuasquegua, tengo 21 años, soy del municipio de Tlaquilpa, del estado de Veracruz. Querida presidenta Claudia Sheinbaum Pardo, muchísimas gracias por tomarnos en cuenta y por ser una de las afortunadas de estar en un evento muy importante como lo es el Mundial de Fútbol. La admiro y la respeto demasiado por ser la primera mujer presidenta de nuestro bello país. Creo que no hay palabras para decir ahorita en este momento cómo me siento. Estoy muy emocionada. Gracias, realmente gracias por tomarnos en cuenta. Que sigamos impulsando el fútbol femenil porque todas las mujeres tenemos nuestros talentos, cualidades y qué bueno que se puedan dar a conocer. Muchísimas gracias.
3: Presidenta Claudia, muchas gracias por esta oportunidad. Soy Briana y de verdad estoy, primero que nada, muy agradecida. Mi sueño siempre ha sido estar en un partido de un mundial y pues ahora se me cumplió. Muchas gracias a las juezas también. Desde muy chiquita juego fútbol, desde los 5 años. Recuerdo haberlo hecho con mi hermano, con mis primos, con niños, principalmente con hombres. Y creo que este tipo de concursos abre la oportunidad para que se siga impulsando el fútbol femenil. Muchas gracias a todos y que vivan las mujeres y que siga creciendo este proyecto a nivel nacional que es el fútbol femenil. Muchas gracias.
4: Durante muchos años las mujeres tuvieron que abrirse camino en espacios donde incluso se les negó el derecho a jugar fútbol de manera profesional. Sin embargo, con esfuerzo y talento lograron transformar la historia de este deporte.
5: Hoy, las futbolistas mexicanas inspiran a nuevas generaciones y forman parte fundamental del crecimiento del fútbol femenil. Esta cápsula nos recuerda a algunas de las mujeres que ayudaron a cambiar las reglas del juego.
6: El fútbol lo han practicado hombres y mujeres desde la segunda mitad del siglo XIX. Cuando el juego empezó a popularizarse en el Reino Unido y en otras partes del mundo. En México, el primer torneo se llevó a cabo en 1902 y 40 años después se instauró la primera liga de fútbol profesional varonil. En contraste, el fútbol femenil quedó durante mucho tiempo como una práctica amateur. Se empezó a imponer la idea de que este deporte no era apropiado para mujeres desde un punto de vista moral y de salud, bajo afirmaciones médicas falsas. Incluso algunas federaciones nacionales de fútbol prohibieron la práctica femenil. Sin embargo, en las calles y escuelas, las mujeres continuaron practicando el deporte. En la década de los 60, empezaron a proliferar equipos y ligas femeniles en la Ciudad de México y en diferentes estados de la República. El Club México, el Nacional, Gacelas, Cachorras, Margaritas y Tapatías dieron espacio a niñas y adolescentes para jugar de una manera más organizada. En 1969 se instauró la Liga América y en 1970 se constituyó la Asociación Mexicana de Fútbol Femenil. De ese impulso salió el equipo nacional que representaría ese mismo año a México en el primer Mundial Femenil de la historia, organizado en Italia. Las mexicanas tuvieron, sin embargo, dificultades para encontrar un lugar donde entrenar antes del Mundial. Sufrieron para conseguir uniformes y para reunir el dinero de los vuelos. Sin reconocimiento oficial, las jugadoras partieron a Europa, donde obtuvieron el tercer lugar al derrotar a Austria e Inglaterra. Destacó especialmente la actuación de Alicia Vargas, quien fue apodada por la prensa italiana como la Pelé mexicana. Un año después, en 1971, México fue la sede del segundo Mundial Femenil. En el torneo participaron jugadoras de Argentina, Inglaterra, Francia, Italia y Dinamarca. Los partidos se realizaron en Guadalajara y la Ciudad de México. Los Juegos de las Mexicanas, incluyendo semifinal y final, registraron cerca de 90.000 espectadores en el Estadio Azteca y fueron un éxito desde el punto de vista comercial. El éxito del torneo contrastaba con la situación de las jugadoras, quienes jugaban y grababan comerciales sin cobrar, a pesar de que tenían que cubrir los gastos de su preparación y equipo, y en varios casos habían tenido que pausar sus estudios o trabajo. Ante esa injusticia, las jugadoras mexicanas exigieron una compensación e incluso contemplaron no presentarse a la final contra Dinamarca. Así, Guadalupe Tovar declaró ante la prensa que el comité organizador ha ganado miles de pesos con este campeonato y a nosotras no se nos ha estimulado en nada. A pesar de que la cuestión salarial no fue resuelta, tanto personas particulares como empresas ofrecieron premios para las futbolistas mexicanas, que reflejaron estereotipos de los roles de género de la época. De 100 a 500 pesos por gol, una recámara, libros de cocina, bolsos de mano, portafolios, cámaras fotográficas y viajes. El fútbol femenil enfrentó además la crítica de una parte de la prensa deportiva, centrada en la técnica y la preparación física de las jugadoras. Asimismo, otras publicaciones prefirieron sexualizar los cuerpos de las futbolistas en vez de destacar su faceta deportiva. A pesar de los prejuicios y la hostilidad, que aún perduran, las jugadoras pioneras de los mundiales de 1970 y 1971, Irma Yolanda Carmina Gutiérrez, Elvira Aracén Sánchez, Juana Irma Chávez Barrera, Guadalupe Tovar Ugalde, Elsa Huerta Méndez, Alicia Vargas Ángel, Silvia Zaragoza y Marta Coronado, entre otras, abrieron el camino para el reconocimiento social del fútbol femenil en México.
5: El fútbol también puede convertirse en arte, memoria y símbolo colectivo. Y eso es justamente lo que propone la exposición Cascarita Llanera, Nahuales en la cancha.
4: El artista oaxaqueño Filogonio Naxin transforma el imaginario futbolero desde las raíces indígenas y convierte la cancha en un espacio ritual lleno de identidad y de color. Vamos a conocer esta propuesta.
7: Estamos en tiempos mundialistas y futboleros, y eso hace que el fútbol sea parte de toda la colectividad y que también se pueda transformar en arte y en memoria. Por eso hoy vamos a hablar de una exposición. Se trata de Cascarita Llanera, Nahuales en la cancha.
8: Así es, y el artista oaxaqueño Filogonio Naxin transforma el imaginario futbolero desde las raíces indígenas y convierte la cancha en un espacio ritual lleno de identidad, de tradición y de color. Filogonio, bienvenido a la Hora Nacional. Qué gusto tenerte por acá.
9: Senda nunga tsimu atokwanda gune na hitsa no mate chiranga kwasinya hu kwanda nga nika tu ye hu shinu kwani si ya no fe ni ana shinanda shimira na shinanda inima. Antes que nada, pues un saludo en mi lengua materna, que es la lengua mazateca del estado de Oaxaca, principalmente en la Sierra Mazateca. Yo me dedico a la pintura, al dibujo y al arte y a esta manifestación. Y ahorita pues estamos en este tiempo tan emblemático, histórico, que es el Mundial. Por eso puse a mis nahuales a jugar fútbol también.
7: ¡Qué maravillosa idea y qué maravillosa historia estás contando! Porque es parte de toda nuestra cosmovisión también, ¿no? Y traerla a algo tan contemporáneo como el fútbol debió ser una revoltura de ideas ahí en tu cabeza. ¿Cómo llegamos a esta obra?
9: Todo mi trabajo siempre se ha manifestado a través de los animales, partiendo desde las leyendas, los cuentos de la cultura mazateca. A raíz de eso es como empiezo a fusionar estos seres fantásticos y también los nahuales. Para nosotros tiene que ver con una deidad que te protege
7: desde que naces,
9: ajá, durante tu vida. Pero es una deidad que no se ve, sino lo sientes como persona, ya que sea cada quien lo puede adquirir por un ritual o simplemente

0: el animal que te guste más.
1: Esto está en el centro de la Ciudad de México, lo podemos visitar en la Secretaría de Educación Pública, ¿cierto?
0: Se inaugura el 9 y ya para el público abierto a partir del 10 de junio ya se puede pasar a visitar esta exposición en el Museo Vivo del Muralismo.
2: Oye, ¿habías pensado alguna vez trabajar con el fútbol, tú como artista?
0: No, es una buena pregunta. Ajá. No, creo que más bien mi trabajo es como una línea del tiempo. Siempre voy abordando temas de lo que va pasando
2: coyuntural,
0: en todos los eventos, tanto social o lo que vaya pasando, siempre voy registrando esta parte de mi trabajo. Entonces, cuando anunciaron el año pasado, es cuando surge esta idea de cómo resolverlo, pero justamente siempre hago a partir de estos nahuales. Lo único que hice es fusionarlo directamente, porque en realidad yo no uso boceto ni bosquejo. Wow. Todos los trabajos directamente, cuando empiezo a trazarlo, es como vayan a surgir y como quedan las piezas, como tal cual yo lo quiero.
1: Inspiración y talento, maestro Cha.
2: Totalmente, ¿eh?
1: Oye, Filuno, muchísimas gracias por visitarnos. Por favor, recuérdanos dónde podemos verlo y hasta cuándo.
2: En redes sociales.
1: También.
0: Pues los invito a que pasen a partir del 9 de junio en el Museo Vivo del Muralismo, que es de la Secretaría de Educación Pública. Ya estará abierto para que puedan apreciar este tipo de trabajo. Y también los invito a que me sigan en las redes sociales como @filogonionaxin. Naxin se escribe Naxin y es en mazateco, que significa venadito.
2: Mira, qué bonito. Y que vivan los artesanos y las artesanas.
0: Que viva México y que sigamos disfrutando de esta cosmogonía y de todas las culturas que existen en México, que es lo que nos hace como la riqueza de México, más que nada.
2: Muchísimas gracias y muchísimas gracias a todos ustedes por estar con nosotros aquí en La Nacional. Por favor, no se vayan.
3: La capital se prepara para recibir a visitantes de todo el mundo con actividades que combinan deporte, cultura y entretenimiento. Entre las principales opciones destaca el Fan Fest FIFA 2026 en Campo Marte, donde habrá experiencias deportivas, gastronómicas y espectáculos musicales.
4: Es una oportunidad genial para poder vivir la pasión mundialista desde diferentes perspectivas. Vamos a ver y escuchar qué nos tienen preparado en esta ocasión Germán Gastelum y Orlando Abbas.
5: Bienvenidos amigos y bienvenidas, ya estamos en pleno Mundial 2026, así que la pasión futbolera se vive al máximo en cada rincón de la capital.
4: Y el momento más esperado llega el jueves, el 11 de junio, con la inauguración del Mundial 2026, México frente a la selección de Sudáfrica en el legendario Estadio Ciudad de México.
5: ¡Qué nervios! Y para quienes quieran vivirlo en comunidad, el partido también se transmitirá gratis en la mega pantalla del Zócalo Capitalino, convirtiendo el centro histórico en una gran tribuna.
4: Los días 9 y 10 de junio llega México Vibra 2026 al Auditorio Nacional con artistas como, chéquense nomás, Alejandro Fernández, Carla Morrison, Vandel Recodo, Tim Rich, el sonorense Karim León, acompañados por la Orquesta Sinfónica de Minería.
5: Y el 10 de junio la energía se multiplica con un concierto de rock alternativo en el Metropolitan, además de una presentación masiva al aire libre en el Monumento a la Revolución.
4: Suena bien, ¿eh? Ahí también va a haber fiesta, así que esos días la ciudad no solo vibra, literalmente suena como estadio lleno en cada escenario. Además, el 13 de junio a la 1 de la tarde, a las 13 horas, el Paseo de la Reforma será escenario del desfile La Pelota Vuelve a Casa. Y en sábado, increíble, una celebración que recorre la historia y la pasión del fútbol.
5: Así que ya saben, una ciudad entera celebrando el deporte que une al mundo con arte, música y cultura en cada esquina.
4: No cualquier ciudad es la sede de la
5: ¡Chilanguía!
4: ¡Chilanguía!
5: ¿Y del Mundial?
4: ¡Sí, sí, sí!
3: Hablar de Elena Poniatowska es describir a una de las figuras más influyentes de literatura y el periodismo mexicano. A lo largo de décadas ha documentado acontecimientos fundamentales de nuestra historia, dando voz a quienes pocas veces ocupaban los titulares.
4: Reconocida por muchos como la décima musa mexicana, su obra ha dejado una huella profundísima en generaciones de lectores. Hoy conoceremos parte de su legado, su compromiso con la memoria colectiva y la importancia de su trayectoria en la siguiente cápsula.
6: Elena Poniatowska es una periodista, escritora, cronista y activista mexicana de origen francés polaco, destacada por su profundo compromiso con los que menos tienen y un agudo oído para escuchar las voces del pueblo. Nació el 19 de mayo de 1932

0: en París, Francia. Sus primeros años transcurrieron en el contexto de la Segunda Guerra Mundial. En 1942, debido a la invasión nazi a Francia, Elena y su familia se trasladaron a México como refugiadas. «Mi mamá me dio el mejor regalo, un país», declaró décadas después. Su formación formal fue breve, no pudo costear la universidad y optó por estudiar taquigrafía, una herramienta que más tarde definió su método de trabajo, la escucha atenta y la transcripción fiel de los testimonios de la gente. En 1953 se inició su actividad en el periodismo, oficio que la llevó a ser una de las mejores escritoras de género testimonial. En 1968 sucedió uno de los episodios más trágicos de la historia contemporánea de México, la masacre estudiantil del 2 de octubre. A partir de los testimonios de sobrevivientes, familiares y estudiantes presos en Lecumberri, Elena publicó en 1971 La noche de Tlatelolco, una obra que se convirtió en un referente generacional. Hasta la fecha, es uno de los libros más leídos en México sobre la represión contra los estudiantes. Tras los sismos de 1985, Elena documentó el surgimiento de una sociedad civil autoorganizada en su libro Nada, Nadie, las voces del temblor. Décadas más tarde, relató el movimiento de resistencia pacífica tras el fraude electoral de 2006 en Amanecer en el Zócalo. Elena Poniatowska también es narradora de las figuras femeninas más importantes del siglo XX mexicano, entre ellas Tina Modotti, Leonora Carrington y Las Siete Cabritas, Frida Kahlo, Nahui Olín, Pita Amor, Rosario Castellanos, María Izquierdo, Elena Garro y Nelly Campobello. Elena Poniatowska ha recibido numerosos galardones a lo largo de su carrera, en especial el Premio Cervantes, y es doctora honoris causa por múltiples universidades nacionales e internacionales. Sobre su experiencia como periodista y escritora, Elena ha dicho: «Le debo todo al periodismo, incluido mi amor a México, porque me obligó a conocerlo». Elena Poniatowska se ha sumado también en distintos momentos a la lucha por la justicia social y la defensa de la soberanía de México. En 2008 participó en el movimiento de las Adelitas, conformado por miles de mujeres que se movilizaron para impedir la privatización del petróleo. Por su intensa labor cultural, periodística y política, Elena Poniatowska se ha consolidado como una figura clave dentro de la historia de México y Latinoamérica. Y a sus 94 años, sigue escribiendo, cuestionando e impulsando que todas y todos contribuyamos a la defensa de la soberanía del país.
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3: Y ya iniciaron las audiciones para la segunda edición del concurso México Canta por la Paz y contra las Adicciones. Vamos a ver y a escuchar lo que nos comentó Miguel Trujillo, presidente del Consejo Mexicano de la Música, a un servidor y a Orlando Abasso. La música siempre ha sido una herramienta muy poderosa para contar quiénes somos, y en México, nuestro país, además de acompañar nuestras fiestas y tradiciones, también ha servido para construir comunidad, transmitir emociones y abrir conversaciones importantísimas.
4: Y de todos esos temas y emociones nació un concurso binacional que se llama México Canta por la Paz y contra las Adicciones, que en este año llega a su segunda edición. Y para saber más, hoy nos acompaña Miguel Trujillo, que es el presidente del Consejo Mexicano de la Música.
5: Orlando, ¿qué tal? Al público, buenas noches. Este año va enfocado solamente a la música tradicional mexicano, regional mexicana, y también hubo una reducción en edades. El año pasado fue de 18 a 34, este año es de 18 a 29 años. Esta fue una decisión con la Secretaría de Cultura, son las edades en los programas para los jóvenes adultos,
4: okay.
5: 18 a 29, entonces fue alineémonos a esas edades, y el género pues seguimos con el dedo en el renglón de acercar

0: canciones que no hagan apología al crimen, al delito, que no lo glorifiquen.
1: Hay muchos cambios en México Canta. La vez anterior hubo 6 semifinales, en esta ocasión se reduce a 2, pero una es en Estados Unidos, la otra es en Sinaloa. Hay mucha descentralización, pero también quiere decir que hubo eco en todos lados.
0: Totalmente. Y fíjate que la primer semifinal va a ser el 23 de agosto en Los Ángeles, en el famosísimo teatro Million Dollar, y después el 30 de agosto en el Esperanza Iris en Mazatlán. Y la gran final va a ser el 13 de septiembre en el Auditorio Nacional. Cerramos en el Zócalo.
2: ¿Qué?
0: Y se decían
1: como lo
0: ¿en serio? Los ganadores se van a presentar en el gran evento del 15 de septiembre en el Zócalo. Así que estamos muy, muy felices. Le pedimos a todos los intérpretes o cantautores que por favor se inscriban en mexicocanta.gov.mx. Tienen hasta el día 10, es miércoles 10 de junio, para registrarse, de los 18 a los 29 años, que canten música regional mexicana o tradicional mexicana.
1: Ahí le van unas fechas a toda la audiencia para que se las aprendan. El anuncio del semifinalista de Estados Unidos sale el 24 de julio, para que estén ahí atentos si es que ustedes se inscriben. Y el anuncio de los semifinalistas de México sale el 31 de julio. Todos atentos, todas atentas, porque México Canta está de regreso.
2: ¿Qué tal, eh?
0: Estamos muy felices y yo creo que esto, como va a seguir por muchos años más, pero es importantísimo que todas aquellas personas que tienen este talento, esta inquietud de cantar, de presentar su proyecto, que utilicen México Canta como un escaparate para poder llegar a las personas.
2: Es talentosísima nuestro país. Pero viste hace rato cantautores,
0: claro,
2: autores, cantantes,
0: intérpretes, claro.
2: Y la música mexicana está evolucionando todo el tiempo.
0: Y es muy importante también mencionar, este es para solistas, para duetos o para grupos. O sea, que pueden participar en cualquier configuración.
2: Oye, Miguel, ¿tienen redes sociales?
0: Sí, igual estamos en todas las redes sociales como México Canta y nos pueden buscar y ahí pueden estar pendiente de toda la información.
1: Pero claro, oye, es importante decir algo, ¿eh? Que lo crean, yo fui testigo de primera mano. De
2: acuerdo. Sí, tú estuviste ahí, al pie del cañón, sí, claro.
1: Realmente las historias son conmovedoras y cambia vidas. Ahí tiene a Sergio Maya girando. O sea, sí les dan seguimiento. Si ustedes quieren inscribirse, háganlo. Tienen hasta el 10 de junio.
0: Sí, imagínense, o sea, tener todo este proceso, que queden entre los finalistas, que pasen a la final y coronar toda esta etapa presentándose en el Zócalo. Digo, aparte que van a pisar un escenario que es tan importante, sí, como el Auditorio Nacional. Claro. O sea, hay muchos artistas que tienen sus carreras y que no han podido tocar en el Auditorio Nacional, ¿no? Y que estos 3 ganadores, 7 semifinalistas, se puedan presentar en el Auditorio Nacional. Es algo muy, muy bonito.
1: Miguel, seguiremos informando a lo largo de este proceso de México.
0: Pues muchísimas gracias y no dejen de inscribirse, por favor. Las inscripciones cierran el 10 de junio.
2: 10 de junio, muy bien. Y ya lo saben, por favor, no se vayan. Esto es La Hora Nacional, quédense con nosotros.
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5: Hemos llegado al final de esta primera media hora en La Hora Nacional, pero todavía tenemos mucho por compartir.
2: Y nos vamos con una frase de la escritora Rosario Castellanos que dice: la cultura no es un adorno, es una necesidad, porque entender nuestra historia, escuchar nuestras lenguas y abrir espacios a nuevas voces también es construir comunidad.
5: No se vayan, que ya volvemos, pero antes les mandamos saludos a Gemesa Electrificaciones en Toluca, Estado de México, José Luis Hernández Álvarez, Rafael Vázquez Castro, Francisco Segura, Raúl Robles en Fresnillo, Zacatecas.
2: También a Cecilio Godínez en Dolores Hidalgo, Guanajuato, Gabriel Dávila allá en Torreón, Coahuila, a Verónica Muñoz Centeno, Paloma Espinosa y Cris de Pachuca, Hidalgo.
5: Gracias por escribirnos, escucharnos y por ser parte de esta comunidad que construimos entre todas y todos. Recuerden que también estamos en YouTube, Facebook, Instagram, TikTok, X y Spotify.
2: Y también nos pueden contactar en el siguiente número, apúntenle, 55 34 83 42 39 o enviarnos un correo a lahoranacional@segov.gov.mx. Les deseamos a todos una gran noche y una excelente semana. 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
9: Muy buenas noches. Begoña Lomelí, con mis compañeros en la producción, Raúl Peguero y Carlos Alcántar, le damos la bienvenida a Jalisco en la Hora Nacional.
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9: Amigos, junio es fundamental para Jalisco, pues se conmemora el nacimiento de la entidad como Estado libre y soberano. Recordamos el 16 de junio de 1823, cuando la antigua provincia de Guadalajara se convirtió en el primer estado de la Federación Mexicana en erigirse libre y soberano frente al gobierno central. Nuestro estado de Jalisco este año cumple 203 años. ¡Felicidades a todos los jaliscienses! ¿Y qué mejor que celebrar con parte de la historia de Jalisco, figuras que dejaron huella y sus municipios? Así que, iniciamos con Jalos.
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9: Amigos de Jalisco en la Hora Nacional, les invito a irnos al corazón de los Altos. Nos vamos a la región Alto Sur, nos vamos a Jalostotitlán, de cariño Jalos, y está con nosotros la alcaldesa, la licenciada Judith Macías Ramírez. ¿Cómo está? Buenas noches, licenciada. Hola.
10: Excelente, un gusto estar por aquí compartiendo la magia de mi municipio con todos ustedes.
9: Bienvenido. Bienvenido también David Alejandro Rodríguez Hernández, director de turismo de Jalostotitlán. Muy buenas noches.
11: Buenas noches, un saludo a todos, aquí listos para enamorarlos del corazón. Corazón de los Altos de Jalisco.
9: Nunca mejor dicho, ¿no? El corazón de los Altos de Jalisco con toda una historia, historia también reciente, incluso, bueno, pues desde con los aztecas hasta también las luchas en la independencia, qué decir, por supuesto, de la Guerra Cristera y mucha cultura, sin duda. Pero hablar de Jalostotitlán con este contexto histórico y estos primeros pueblos que habitaron y que sigue, ¿no? Con, de alguna otra manera, con sitios arqueológicos que tiene Jalos.
11: Sí, pues justamente ya lo has dicho, somos tierra de migrantes chichimecas que nos regalan después del 300 de Cristo, pues la zona de Teocaltitán de Guadalupe. Ajá. Una zona de muy vasta en hectáreas, donde ya se encuentra en restauración y rehabilitación, y ya recibimos alrededor de 7 mil a 10 mil personas sin ser un sitio abierto al público, ahí en la Casa de los Dioses en Teocaltitán de Guadalupe.
9: ¡Qué bonito! Y bueno, hablar de los chichimecas es hablar también de un pueblo que pues se vio sometido a los terribles aztecas, que así eran los aztecas, los mexicas, y bueno, pues los chichimecas que resistieron, y es parte de esta historia también acá en Jalos. Tomando Jalos como cabecera municipal, ¿a qué distancia está esta zona?
10: Aproximadamente de 10 a 15 minutos del centro de Jalos ya te encuentras en la zona arqueológica.
9: ¿Se puede visitar formalmente? Digo, con estas características que
11: sí, ha hablado el iniciador. No está abierto todo el entorno. Ajá. Pero ya hay alguna actividad que podemos hacer en el senderismo, cuidando siempre las indicaciones que nos da el INAH, por supuesto.
9: Claro, cuidado, precaución, así respeto es al área, ¿no? Hablando también, pues no solamente de la historia, sino también de la cultura, una personalidad en la historia de la cultura, de la literatura, Alfredo Plasencia, ¿no? Poeta, sacerdote mexicano que también, pues ha dejado mucho y es justamente de Jalos, ¿no? Como una personalidad ilustre, un ilustre de Jalos, licenciada.
10: Así es, tenemos pues Alfredo R. Plasencia, conocido también como el Bardo del Dolor. Uh-huh. Con poemas que en temas de religión pues trascienden, y pues estamos muy orgullosos de nuestro poeta.
9: Por supuesto que también es un referente como Bardo, ¿no? Estos grandes poetas, y que lo dio la región de, bueno, el municipio de Jalos, pero que también es un ciudadano, un jalisciense ilustre por todo esto que dejó. Sí, adelante.
11: Oye, está por celebrar 150 años de su natalicio.
9: ¿Ah, sí?
11: Y lo va a festejar bien reconocido Jalostotitlán con no un busto, sino una estatua de su persona en el corazón de la ciudad, como él lo merece.
9: Ah, pues estaremos al pendiente para visitar, y qué mejor oportunidad
8: oportunidad que hacer, visitar a Jalos y este 150 aniversario. Todos los pueblos tienen sus leyendas y no podemos dejarlas pasar, ¿no? Yo no sé en el caso de Jalos, leyendas del Cerro de Támara, por ejemplo, una por ahí, una leyenda del Cerro de Támara, otra que tiene relación con el Viernes Santo, ¿verdad?
11: Bueno, concretamente con la de Támara, pues la serpiente de dos cabezas que resguarda la doncella en una zona arqueológica que está identificada, se dice que está encantada y pues sí, es una de las leyendas de Jalostotitlán, así como hay muchas.
8: Sí, la del capitán sin cabeza, digo, siempre hay un jinete sin cabeza, sí. Es el capitán sin cabeza.
11: Sí, una historia de una persona que buscaba dinero para la salud de su hijo, los amigos lo mandan al cerro a domar un caballo a cambio de que el patrón les diera dinero y pues a la hora de tratar de domarlo se queda así decapitado en un árbol y la sangre hace que se hagan uno mismo y ahí nace la leyenda del jinete sin cabeza que propiamente lo podemos encontrar en el Panteón de Guadalupe en nuestras noches de leyendas que se realizan en noviembre pero que es un producto turístico que ya tenemos ofertado bajo reserva los 365 días del año y encontrarán esa y muchas más leyendas del corazón de los altos.
8: No puede faltar esa vez la sal y la pimienta de los pueblos, de los ciudadanos. Y ya que hablamos un poco de historia, de arqueología, de estas personalidades ilustres, de las leyendas, ¿por qué visitar Jalos, licenciada?
10: Pues en primer lugar por la calidez de su gente, el trato amable para todos los visitantes y pues también tenemos, además de toda esta cultura que estamos hablando, pues también tenemos sitios arquitectónicos muy relevantes en el centro de la ciudad.
8: El Templo del Sagrado Corazón, que es muy importante para las personas que habitan en Jalos, por ejemplo, ¿verdad?
11: Muchas veces nos falta información y de repente la historia ha olvidado que en el nicho del Templo del Sagrado Corazón estuvo la Virgen de Talpa, la Virgen de San Juan, la Virgen de Zapopan juntas.
8: ¿Así?
11: Así es. Hay que mencionar que el templo de la Virgen de Zapopan fue elaborado con manos indígenas del territorio jalostotitlense y así lo dice la historia. Entonces, es un templo con mucha historia que con esa añoranza y esa particular de la historia que de repente se pierde en el camino.
8: ¿Con qué motivo estuvieron estas tres vírgenes?
11: Bueno, con la llegada justamente de los frailes. Recordemos que son imágenes elaboradas en Michoacán y bueno, en su momento, el asentamiento que tuvieron en el paso fue en Jalostotitlán para de ahí migrar a otro lugar. Se habla también de la Virgen de Tepatitlán, la misma Virgen de la Asunción, pero bueno, confirmado en la historia se encuentran esas tres vírgenes. Uh-huh. Entonces, es un punto para todos los devotos, claro. A toda la gente que quiera conocer una parte importante de la historia, conocer este templo bellísimo, pequeño, barroco, enclavado en el corazón de la ciudad.
8: Parte de la tradición y como comenta, ¿no? Del barroco, pero también estamos muy cerca de zonas donde hay cantera y construcciones en Jalos de cantera rosa, parte de la arquitectura de la población.
11: Sí, encontramos este referente de la cantera en nuestra parroquia que tiene título de Basílica Lateranense, como es la de la Asunción, nuestros portales, en algunas construcciones, y pues da una identidad diferente y pues un aspecto siempre bonito ese tipo de construcción.
8: Sí, sin duda, ¿no? Y el color de la cantera que es muy característico de la zona de Los Altos,
10: así es.
8: Pero que entre población y población se va diferenciando por la forma arquitectónica que se tiene o el trabajo también de la misma cantera. Es decir, puede ser el mismo material, no sé, en San Miguel el Alto, que también es cantera rosa, pero como la trabajan en San Miguel Alto para la construcción igual del portal o de los arcos que hay alrededor de la plaza, de cómo está en Jalos, ¿no? O sea, cada lugar tiene su característica.
11: Como un detalle, nosotros en nuestro sitio arqueológico predomina la piedra de cantera. Cerca del sitio se encuentran algunos yacimientos de cantera, ya olvidados también, pero bueno, si podemos decir de como herramienta o como forma de vivienda, pues estamos hablando que es de la época prehispánica se trabaja.
8: Se trabaja la cantera. ¿Quiere agregar algo, licenciada?
10: Pues además en lo que es la parroquia en la parte central de Jalostotitlán, la parroquia de la Virgen de la Asunción, está, podríamos decir, adornada con miles de piezas en madera incrustada. Y esto también es una particularidad de nuestro municipio que pues es muy interesante para que vengan y aprecien también ese arte.
8: Para visitar, tomando Guadalajara como punto de partida, ¿hacia dónde tenemos que ir para llegar a Jalos y cuánto tiempo se hace en promedio?
11: Tomando el centro de Guadalajara, hay dos vías muy sencillas, uno rumbo autopista ruta Guadalajara-Jalostotitlán, que estaremos en una hora, hora y cuarto, vía libre por una ruta muy bonita que tiene que ver también muy con la independencia, vía Zapotlanejo, Acatic, Tepa, Valle de Guadalupe, llegamos a Jalostotitlán de una hora y media a una hora 45. Realmente muy, muy cómodo, estamos hablando de 120 kilómetros y van a tener una experiencia inolvidable. Contamos con hospitalidad para todos los gustos y opciones económicas, gastronomía nacional, internacional y muy personal también de Jalostotitlán, como es la torta en bolsita.
8: Que ahorita nos platica, por favor, sí. Porque después de esta hora y media, que aunque no es tan lejano, tiene pero que, llegamos con probarlo. Hambre, ¿no?, del trayecto.
11: Por supuesto, y van a disfrutar de su gente, su centro histórico maravilloso, sus dos plazas, sus templos, su palacio municipal, sus artesanías en el centro y todo alrededor, lo que hemos estado platicando a no más de 15 minutos.
8: Qué gusto conocer Jalos, y ya que entraba en el tema de la comida, a ver, no hay lugar en Jalisco, al menos, donde no haya una buena birria. Jalos tiene su propia birria, me imagino, ¿no? No, a lo mejor no es el platillo principal, pero sí. De que tiene sus birrerías, ¿o me equivoco?
11: Bueno, definitivamente, bueno, voy a cambiar el nombre por menuderías, que nuestra especialidad es el menudo. Tenemos más de una decena de menuderías que tienen un flujo constante de visitantes. En la mayoría comparten el platillo tradicional, como es la birria, y encontrarán ahí las famosas chabelas, las gorditas bañadas en salsa.
8: ¿Qué son las chabelas?
11: Las chabelas es dos tortillas recién hechas con jamón y queso por dentro, y ya lo puedes bañar con una salsa espectacular. Entonces hay muchos platillos, pero nuestro platillo muy interesante que tienen que probar la gente es la torta en bolsita.
8: A ver.
11: Nosotros ponemos las tortas, las tostadas, los tacos dorados, los burros, las hamburguesas en una bolsita y la bañamos con salsas. Ya se me hizo agua a la boca. Con salsas tradicionales. Una es la sincronizada, que es a base de cremas, no tiene chile, y la famosa salsa ahogada. Entonces, bañamos, cerramos, le hacemos un nudo, la apachurramos un poquito para que se saltee por dentro de la bolsa, abrimos un pedacito debajo de la bolsa y nos la comenzamos a comer.
8: Como duya, como sí. Una duya de pastel.
10: Así pero, es, como así duya.
11: Es. Es espectacular.
8: Le digo, y aparte, pues muy higiénico, ¿no? Porque no intervienen las manos, no necesitas la servilleta tanto. Ándale. Pues, a ver, entonces, tanto la torta como la tostada, los sopecitos, las burritas, en bolsa.
11: Así es. Es sí. Algo muy tradicional. De hecho, yo apuesto a que casi lo importamos a muchas partes de México, este concepto de comer en bolsita.
8: Sí, claro. Mira, no sabía que... Digo, porque yo a veces la torta ahogada, pues sí me la he hecho en la bolsita. Justamente para no llenar los dedos de la salsa y el chile, etcétera. Entonces, mira, muy bien. O sea, es parte un platillo de con calidad de exportación, sí. Que lo importamos en otro sitio.
11: Sí, así es.
8: Excelente. Gastronomía. ¿Hay alguna bebida que tengan en Jalos, ya sea algún aguardiente o refrescante también de alguna fruta?
11: Bueno, tradicional tenemos los famosos toritos, una bebida para entender un poquito que va en un vaso de litro, parecido a los cantaritos, pero con un destilado de caña muy rico, muy famoso. Pero si hablamos de la gastronomía, hablando en el tema del tema gastrobar, tenemos Saguán 47, que nos regala alrededor de 20 bebidas con nombres tradicionales, que van desde referente a un castillo, referente a la Niña Trina, Alfredo de Replasencia. De hecho, el restaurante está enclavado en la casa donde nació Alfredo de Replasencia. Pero también somos muy importantes, presidenta, la Ruta del Vino, donde ya tenemos medalla de oro nacional y una plata internacional por nuestros vinos, donde tenemos más de 25 hectáreas sembradas de vid.
8: Y qué bueno que tocan este punto. Ahora la licenciada, la alcaldesa, nos hablará, porque a veces la información o lo que creemos que tiene relación con rutas del vino lo ubicamos en otros estados, ¿no? En Querétaro, en Baja California Norte, donde está toda esta zona del Valle de Guadalupe, pero aquí en Jalisco, y muy en específico en Jalos, tenemos una ruta del vino, tenemos viñedos. Háblenos de ella, por favor.
10: Así es, tenemos en Jalostotitlán dos viñedos muy importante. El viñedo Cerca Blanca, con muchas hectáreas ya sembrados de la vid, y aparte donde nos invitan los propietarios a vivir una experiencia ahí con degustación, con recorrido ahí en lo que es el viñedo. Y también hay otro viñedo, la finca San Antonio, donde ahí pues es una combinación de arquitectura que ha construido el propietario con piezas de canter y de distintas piedras que han quedado en distintas fincas antiguas de nuestro municipio. Entonces tiene un espacio muy especial donde puedes vivir un momento más tranquilo, relajante, para fotografiar. Son los dos viñedos que nos distinguen en Jalostotitlán y están abiertos para recibir a todas las personas que gusten hacer esta ruta del vino en Jalos.
8: Y además del vino, también, como buen lugar que se encuentra en los Altos de Jalisco, pues los lácteos, ¿no? Quesos, etcétera, también se tiene.
11: Sí, justamente parte del vino, tenemos varias fábricas de lácteo tradicional, pero ha nacido una empresa, Santa Bea, que produce ese manjar que viene siendo el queso de cabra, que va muy acorde al tema del vino y que ya está listo para en próximos meses ya atender al turismo. Y se ha formulado una ruta muy bonita, lo decías hace un momento, lo decía la presidenta, somos los gestores e innovadores de la ruta del vino al estado de Jalisco, gracias a nuestros empresarios, a nuestra gente, y nos ha fortalecido mucho, y de la mano, por supuesto, de Sectur, pues hemos crecido y ha nacido una nueva etapa turística en Jalisco, en algo que parecía imposible, y sé que pronto seremos posesionados a nivel nacional con esto que es tan interesante como es la vid, ¿no?
8: Y como comentamos, pues a nivel nacional, internacional, como un lugar donde también hay ruta del vino y que la misma tierra es generosa para poder proporcionar y estos maridajes entre el vino y también los quesos. Y mucho más que yo estaba viendo en cuanto a panes, en cuanto a lo que ya también comentábamos de arqueología, la arquitectura, fábricas de huaraches, Museo de la Casa de la Cultura, etcétera. Y me gustaría que nos dieran alguna página o redes sociales de Jalos, de Turismo de Jalos, para poder tener más información, para visitar.

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1: Consideren para visitar Jalostotitlán la Ruta Cristera, también somos referente, tenemos de la Ruta Cristera, tenemos dos santuarios de dos mártires, Santo Toribio Romo y San Pedro Esqueda. En particular lo que es San Pedro Esqueda está dentro de la misma delegación donde se encuentra la zona arqueológica. Ahí mismo hay un camino que te lleva a Santa Ana de Guadalupe, donde está el santuario del padre Santo Toribio, con más de fines de semana más de 1,000 camiones de visitantes. Hay mucha visita a este santo en Jalostotitlán, entonces también es algo que nos identifica estos dos santos.
2: Un municipio que ofrece mucho, y no solamente en la cabecera municipal, sino en estas otras zonas cercanas.
3: Sí, pues somos el corazón de los Altos de Jalisco, pero el corazón se palpa en su gente, en su cercanía, en ser anfitriones y hacerlos sentir como en casa.
2: Muchas gracias. ¿Algo que guste agregar, alcaldesa, antes de concluir?
1: Pues algo que también nos distingue a Jalostotitlán, somos el único municipio de los Altos con el mejor carnaval, también para que lo consideren. Tenemos como también el carnaval que se festeja 4 días antes de lo que es el miércoles de ceniza, donde nos distingue pues excelentes corridas de toros, el palenque en su plaza principal, también mucha afluencia de personas, el desfile y la charrería. Entonces también el carnaval es muy un buen momento para que vengan a Jalostotitlán.
2: Muy bien. ¿Algo que desea agregar, licenciado David?
3: Pues nada, si decimos que Jalisco es México y en los Altos de Jalisco están esas entrañas, esas venas que lo palparon, pues Jalostotitlán está listo para recibirlos en una inmersión llena de tradiciones y con la innovación de rutas como la del vino y el queso para que disfruten con toda la familia.
2: Muchas gracias por venir a Jalisco en la Hora Nacional y traernos este pedacito del municipio de Jalostotitlán. Gracias, licenciada Judith Macías Ramírez, alcaldesa de Jalos. Gracias también, licenciado David Alejandro Rodríguez Hernández, director de turismo de Jalostotitlán. Gracias por venir.
1: Gracias por el espacio.

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1: ¿Conoce las tres capellanías en el barrio del Santuario en Guadalajara y su actualidad? Escuche.
2: Hola amigos de Jalisco en la Hora Nacional, soy el ingeniero José Antonio Rosales, historiador, y hoy les hablaré sobre las tres capellanías que se encuentran en el ya conocido barrio del Santuario y su importancia y aporte cultural a Jalisco. Yo soy habitante del barrio del Santuario, mi familia llegó ahí desde el año de 1916 al barrio del Santuario y pues ahí me crié por la calle de Belén. Y lo que les quiero platicar en esta ocasión es que hay varias capillas o varios templos que dependen de la parroquia del Santuario. Originalmente la parroquia tiene varias capellanías que son la Asunción, la Inmaculada, donde estuvo la Preciosa Sangre, hoy la Biblioteca Ramón García Ruiz, el Templo de los Dolores, el Templo de San Diego de Alcalá y el Templo de Belén, que está en el Hospital Civil. Pero en esta ocasión se va a hablar sobre las tres capillas que son la Asunción, la Inmaculada y la Preciosa Sangre. El barrio del Santuario lo funda Fray Antonio Alcalde porque hay mucha necesidad de dar trabajo, de dar vivienda, de dar misa a gente que deambulaba por la calle. Entonces Fray Antonio Alcalde escoge el viento norte de la ciudad. Su convento era donde está actualmente el templo de San José de Gracia, en la esquina de Reforma y Paseo Alcalde. Allí estaba el antiguo convento de Santo Domingo. Entonces podemos decir que en la huerta o en el patio de atrás del convento de Santo Domingo escoge para hacer el barrio del Santuario, con todas las cosas que él traía de ideas de haber sido obispo primero de Yucatán. Ahí va a durar algunos años y luego se viene a Guadalajara en 1771 y trae un proyecto pues muy aventajado, porque don Fray Antonio Alcalde era de la Ilustración, él nace en 1701 y pues acuérdense que ideas como la educación, la salud era lo que prevalecía en esa época. Entonces él se va a enfocar en esos factores para sacar

0: cara a la población y que tenga una mejor vida. Él va a pensar en todo, porque primero, pues el barrio del santuario lo funda en el año de 1777, consigue una donación de terrenos por parte del ayuntamiento y empieza el templo y en 4 años exactamente lo termina. Entonces, ya terminado el templo en 1781, tiene que hacer más cosas, porque aparte de hacer el templo, hace una serie de locales comerciales fronteros al templo, fuera ya del centro fundacional de la ciudad. Entonces, de alguna manera, él jala el comercio y va a dar una vida completa al templo. El templo también, la parroquia, se va a mantener con casas de renta. Las casas de renta las va a tener de diferente manera para propiciar ese auge en esa zona de la ciudad, la zona norte. Total, que él deja ese espíritu que va a prevalecer ya cuando van a cumplirse 100 años de muerto Fray Antonio Alcalde, todo el mundo reconociendo su enorme labor, sigue esta idea de salud y demás. La Preciosa Sangre es la enfermería guadalupana, es un hospital para conmemorar su centenario. Tanto los templos de la Asunción como de la Inmaculada, esos dos templos van a ser fundaciones de Hijas de María que van a también tener mucha labor social en la población, con la catequesis, ayudando a personas solas, ayudando a gente que no tiene recursos. Entonces, todo este espíritu alcaldeano va a prevalecer hasta 100 años después de que él muere, y estas instituciones de caridad que se fundan ya en tiempos de don Pedro Loza y Pardavé en la ciudad van a prevalecer con todo ese criterio de ayuda a los demás. Y nuestro barrio, pues, es un barrio mixto que tiene gente con muchos recursos, tequileros, hacendados, y también tiene muchas vecindades. Entonces se logra esa armonía que hasta la presente prevalece.
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2: Ahora, Juan Nepote nos habla de una figura femenina muy importante en Jalisco y la literatura.
3: ¿Qué tal, amigos de Jalisco en la Hora Nacional? Soy Juan Nepote, ensayista y divulgador científico, y hoy quiero platicar con ustedes sobre una república literaria.

0: Antes de cumplir 20 años de edad, Esther Tapia Ruiz llegó a Guadalajara y entre nosotros pasó más de 3 décadas, prácticamente el resto de su vida. Publicó libros, creó revistas, se casó y ajustó su nombre. Las obras que firmó como Esther Tapia de Castellanos representan un trozo fundamental en la construcción del proyecto nacional mexicano durante el siglo XIX, cuando la República adoptó la silueta de una mujer, símbolo de poderes inauditos, depositaria de la crianza, de la educación y la formación moral y espiritual de los hijos de la patria. Esther Tapia de Castellanos colaboró sustancialmente en hacer visible la existencia textual de las mujeres. Innovadora, publicó el primer libro de poesía escrito por una mujer en México. Subversiva, participó creativamente en espacios y proyectos que tradicionalmente eran reservados a los hombres, hasta provocar algunas reflexiones que ahora podremos vincular con el feminismo, como aquellos versos que dedica a una niña de 13 años, y que dicen así: Sueñas la juventud con sus placeres, con su engañoso séquito de flores, su hermosura y sus galas, sus ardientes purísimos amores. Vas pronto a aparecer entre los hombres, como en la noche la brillante estrella, rica con tu virtud y tu hermosura, con tu alma noble, candorosa y bella. Vas a lanzarte en brazos engañosos, a juzgar a cada uno un tierno amigo, pero ay, pronto, muy pronto, te enseñarán los golpes de la suerte que tan solo encontraste un enemigo. José María Vigil escribió que Esther Tapia de Castellanos encarnaba la precisión de la idea, la inteligencia sublime, como se reconoce en aquel cuadro naturalista que pintó con palabras alrededor del lago de Chapala. Sus últimos rayos doran del lago las limpias aguas, que parecen al moverse de diamantes salpicadas. Con suave vaivén se mecen las ondas sonantes claras, formando un tierno murmullo que solo comprende el alma. Pero una de las herencias más valiosas de Esther Tapia de Castellanos a Guadalajara se relaciona con otro de sus talentos, su capacidad para entretejer redes creativas. En 1886, cuando apenas había llegado la energía eléctrica a nuestra ciudad y el teatro degollado todavía era nuevo y las calles empedradas estaban repletas de tranvías de mulas, un grupo de escritores y lectores que se reunía en la trastienda de la librería imprenta de Eusebio Sánchez, ubicada en la esquina frente al Sagrario Metropolitano, a beber excelente caña de manzanilla y a conversar de literatura, decidió que resultaba necesario crear una revista de ciencias, letras y bellas artes. Así nació La República Literaria, ideada y pagada por ese mismo grupo, con Esther Tapia de Castellanos y José López Portillo y Rojas a la cabeza. En esta revista tapatía se dio a conocer a los más importantes escritores jaliscienses, sin importar fama o trayectoria, formación, ideas políticas, pero también se fomentó la lectura de autores de otras lenguas, novelas, cuentos, crónicas, relatos históricos y nada de política, una característica absolutamente innovadora para las revistas de esa época. Admirada y respetada, la muerte de Esther Tapia de Castellanos fue un suceso notable en la ciudad de Guadalajara. Más de 20 carruajes acompañaron su ataúd hasta el panteón, atravesando calles atiborradas de conmovidos lectores. Para Jalisco en la Hora Nacional, Juan Nepote, autor de El Museo Portátil del Ingenio y el Olvido.
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2: Begoña Lomelí y mis compañeros en la producción agradecemos su escucha y le deseamos muy buena noche. Descanse.
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0: todas y todos, ¿qué tal? Feliz domingo, bienvenidas y bienvenidos a 40 Global Show, en nuestro primer programa ya del mes de junio, con las canciones que más suenan en todos nuestros países, aquí en la mayor comunidad de radio musical en español del planeta. A este le llamaremos 40 Global Show 544, que son las semanas que llevamos uniendo a Chile, Argentina, México, Costa Rica, República Dominicana, Ecuador, Guatemala, España, Panamá, Colombia y Estados Unidos. 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
1: 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Hola, ¿qué tal a todos mis amigos? Te habla Ozuna y con mi amigo Tony Aguilar en los 40 Global Show. Así que te lo dicen en el listo claro, Ozuna. Creo que.

0: Ya ha comenzado 40 Global Show 544 en todos nuestros países. Lo hemos hecho con Ozuna, nuestro queridísimo hermano boricua, el negrito de ojos claros, con Mi Yo de Antes. Así es como se llama lo nuevo de Ozuna para comenzar este 40 Global Show, donde vamos ya a repasar las tres canciones que más suenan en toda nuestra cadena esta semana. 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
0: Y la tercera es la de Huntrix. El tema Golden vuelve a subir al podium de honor con esta canción que está en la lista de Costa Rica, Guatemala, Estados Unidos, España, Colombia, Chile, México y República Dominicana. Golden.

0: son las K-Pop Demon Hunters, las Huntrix con la canción Golden. Y atención, porque también tenemos K-Pop en la segunda canción que más suena en la cadena, porque son ellos, BTS, con el tema Swim, que está lista en Guatemala, Estados Unidos, España, Colombia, Argentina, Chile, Ecuador, Panamá, México, República Dominicana. Y ojo, porque luego en la segunda hora tendremos la sección de K-Pop, pero de momento ya hemos oído dos temas de ese estilo.
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1: Por tanto, las tres canciones que más suenan durante esta semana, en la primera de junio, en la cadena son las siguientes. La tercera, la de Huntrix, Golden. La segunda, la de BTS, Swim. La primera sigue siendo la canción que más suena en la cadena, la de Bruno Mars, I Just Might, que está en la lista de Costa Rica, Guatemala, Estados Unidos, España, Colombia, Argentina, Chile, Ecuador, Panamá y República Dominicana.
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0: Dejamos a Shakira y BL con el tema Algo Tú. Está en lista en Guatemala, Estados Unidos, España, Colombia, Argentina, Chile, Ecuador y Panamá. Luego en la segunda hora escucharemos su canción para el Mundial de Fútbol que ya comienza esta semana. Y precisamente desde Estados Unidos, una de las tierras de la Copa Mundial de la FIFA de este año, tenemos sonando ya Taylor Swift con The Fate of Ophelia.
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0: Estaba el Dancehall de Ryan Castro y Capo La Villa. Esta canción está lista en Guatemala, Estados Unidos, España, Colombia, Argentina, Panamá y República Dominicana. Y ahora escuchamos a Joe con su End of Beginning. Esta canción está lista en Estados Unidos, en los 40 de España, en los de Colombia, en los de Chile y en los de México.
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0: Acabas de escuchar Inglés en Miami, la canción de Rawayana y Manuel Turizo. Bueno, ahí está el colombiano colaborando con los venezolanos. Y precisamente desde Venezuela, nuestro invitado de la semana ya está aquí.
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0: Y hablamos del hitmaker Yorgaki, que por supuesto todos conocimos con la canción Capaz Merenguetón junto a Ale. Bueno, pues esto es lo que me ha contado en su visita a nuestro estudio.
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0: España, Latinoamérica, Estados Unidos, también ahora en los 40 Global Show. Digo también ahora porque Yorgaki ya había estado aquí naturalmente, pero aún no estábamos en USA. ¿Cuándo piensas en dar ese paso? ¿En qué momento dices, bueno, tío, a partir de ahora también voy a cantar?
2: Fui a República Dominicana en febrero, el 6 de febrero, y llegué allá y yo estaba así como que, bueno, no sé qué hacer, pero sé que voy a encontrarme con la playa y el mar y disfrutar y ver qué sale en la música. Y de repente encontré como este sabor dentro de los tambores, dentro de RD, como que volviendo a esa música rápida también. Y fue como un viaje que tuve de encontrarme de nuevo.
0: La canción que has lanzado como Focus Track este fin de semana, como estreno junto al gran BL.
2: Estaba yo hablando con Brandon y fue como que, vente para Barranquilla. Y fui para Barranquilla. Y ahí como que estuvimos compartiendo, estuvimos como que súper de relajo. Y luego a las semanas yo le llamé y le dije, mira, ¿qué quieres hacer esto juntos? Y es la única colaboración aquí en el disco que para mí es demasiado especial, hacerlo como un pana.
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1: Ahí tenías Abusadora, Tambores, la canción de Yorgaki, que está en su lanzamiento en solitario. Y recuerda que la entrevista completa la puedes disfrutar en nuestro canal de YouTube de Los 40. Ahora esto sigue y lo hacemos con la superestrella Aitana. La canción está en la lista de Costa Rica, Guatemala, Estados Unidos, Argentina y, por supuesto, en su tierra, España.
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Dani con Debí Tirar Más Fotos sonando en los 40 Global Show, que está de tour en España. 10 noches en el Estadio Metropolitano de Madrid. Bueno, pues luego un poquito más de Bad Bunny para celebrar lo bien que le ha ido ese tour. Antes a bailar con Ray y Where's My Husband.

0: La combinación de Luis Fonsi y Fate, Cambiaré. Está en la lista esta salsita en Costa Rica, en Guatemala, en Estados Unidos, en Argentina, los 40 de Ecuador y los 40 de República Dominicana. Y ahora vamos a disfrutar de la canción de Jay Wheeler que todos conocéis, de lejitos, pero ojo, con la colaboración de Omar Kors en la remezcla. Si suena el remix de esta canción que está lista en Guatemala, Colombia, Chile, Ecuador, Panamá y México.
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0: La bachata de Romeo Santos y Prince Royce, Dardos, ahí estaba sonando y está lista en los 40 de Estados Unidos, España, Argentina y Panamá. Así cerramos la primera hora de hoy en los 40 Global Show. En nada, con lo último de Ella Taubert, abrimos la segunda en 40 Global Show 544. 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
2: Esta es la segunda hora de hoy. 40 Global Show 544. Y llega el momento de disfrutar de Ella Tower, que aquí, ya sabéis, nos encanta. Nos ha visitado, por supuesto, para presentarnos su música. Y este es su último sencillo. Se titula Hasta.

0: Me encanta lo nuevo de Ella Tower. Bueno, me encanta ella en general. Hasta el fin del mundo es como se llama esta canción de esta artista desde Colombia. Y ahora escucharemos a Taylor Swift de nuevo, pero con el single Oh Polite, que está en la lista de Guatemala, España, Argentina, Ecuador, México y República Dominicana. Y luego volveremos a Colombia, pero con Carlos Vives. 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

0: La canción de Carlos Vives, Te Dedico, que también suena aquí habitualmente en los 40 Global Show, al igual que la de Danny Ocean y Sech. Aquí tenéis Pretty, el tema sigue en lista en Guatemala, Estados Unidos y los 40 de Chile.
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Dejamos a Summer con Back to Friends, que todavía se mantiene en la lista de Guatemala, España y México. Y aquí llega Manuel Turizo de nuevo, en este caso por un pendejo no se llora su bachata, Salud mi reina, que está en su último disco a Pam.

0: primero con Olivia Dean Mena y Nit y luego con Shakira y Barnaboy para celebrar que ya llega la Copa Mundial de la FIFA. Esa es su canción original de este año, que ya está en la lista de Argentina, Chile, Ecuador, Panamá y México. Dai Dai, Shakira y Barnaboy. Y ahora vamos a volver a disfrutar de la música de Rels B en su último lanzamiento. Ya te la puse en su día. Se titula Lleva al Sol.
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0: Después del bolero precioso de Bruno Mars, Risk It All, que sigue la lista de Ecuador, Panamá y México, vamos a escuchar a los colombianos Morat con su single Tu Cárcel, que también está en la lista de Estados Unidos, Argentina, Ecuador, Panamá, México y República Dominicana. Y luego abriremos ya la sección de K-Pop.
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1: Pues sí, vamos allá con la música que nos llega desde Corea del Sur. En este caso, qué alegría poder disfrutar ya, conmemorar el 18 aniversario ya desde su debut del grupo SHINee. Esta es la canción que le da título a su sexto EP, Atmos, que hoy son protagonistas de la sección de

0: Ahí tienes a Shiny, en este regreso que presenta un ambiente onírico y fresco al ritmo de ese sonido del house electrónico. Como te he dicho, este trabajo conmemora el 18 aniversario desde el debut del grupo y destaca por el regreso del integrante Kay a las actividades grupales tras una pausa de 6 meses. Con Shiny cerramos ya la sección de K-Pop. La semana que viene más aquí.
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0: Y esta semana Rosalía ha tenido que posponer, cancelar algunos shows que tenía en Miami y en Orlando por una emergencia familiar. Le deseamos lo mejor a nuestra querida Rosalía. Aquí está junto a Yaritza y su esencia, La Perla, que está en la lista de Costa Rica, Guatemala, Estados Unidos, España, Argentina, Chile y República Dominicana.
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1: Drop Dead, Olivia Rodrigo. Caemos muertos con ella y canciones como esta que está en la lista de los 40 de Guatemala, España, Argentina, Ecuador, México y República Dominicana.

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0: bailando con Bad Bunny en Nueva York para despedirle después de esas 10 noches en Madrid con los 40. Ha sido increíble tener a Bad Bunny tantos días con nosotros en el Estadio Metropolitano en Madrid. Seguiremos, por supuesto, el resto de la gira por el planeta y ahora te voy a poner a Mike Towers con su último éxito, Una Nada Más, que ya te pinché la semana pasada y que fue precisamente el primer invitado de Bad Bunny en Madrid. Mike Towers.
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0: Pues con Alex Warren y Fever Dreams, un nuevo single del chico de Ordinary que está en la lista de Guatemala, España y República Dominicana. Te decimos hasta la semana que viene aquí en los 40 Global Show. Volveremos en toda la cadena, en la mayor comunidad de radio musical en español del planeta. Los saludos de nuestro querido productor, el gran Félix Castillo. Yo soy Tony Aguilar. Que tengas una buena semana llena de paz y amor. 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

Hoy es lunes 8 de junio. Arranquemos la semana juntos a través de los 40. Espero que hayas tenido un excelente fin de semana, que tengas, o que hayas tenido, mejor dicho, la oportunidad de recargar la pila, conectar contigo, la naturaleza, estar con la familia, hacer algo divertido, algo relajante. Y si no, bueno, pues espero que en esa semana tengas oportunidades de escape para que puedas equilibrar tu energía y estés siempre al 100. Pero bueno, hablando de energía, la música que tenemos en esta madrugada está bastante bien. Está muy ad hoc para empezar la semana. Soy Arroba Lucero Gama y a partir de este momento, 6 horas de música continua contigo aquí en Los 40.

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0: Bandita querida, sea todo el mundo bienvenido una vez más a una edición de estreno. 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
1: Estamos aquí de vuelta en su programa de confianza sobre cine y series de estreno.
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2: 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De estreno.

0: exterior. Día. Centro de Londres, Reino Unido. Will recibe una llamada. Contesta.
1: Colonel.
0: La mujer del otro lado del teléfono se oye preocupada.
2: We've got UXO in Westminster.
0: Se encontró una bomba a punto de estallar.

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1: Interesante. Cuando un grupo de trabajadores de construcción descubren una bomba de la Segunda Guerra que nunca explotó, la ciudad se vuelve un caos lleno de incertidumbre y miedo.
2: Fucking hell, it's ticking.
3: The time fuse is active. It could detonate any minute for the next 48 hours.
1: Pero no todo mundo lo ve así.
4: Mientras las autoridades tratan de inhabilitar la bomba, un grupo de criminales va a tomar la oportunidad para hacer un atraco en medio del caos, como sucede en la vida normalmente.
5: Cops are here. Go.
1: La película cuenta con un elenco bastante de acuerdo al tono de la misma, con Aaron Taylor Johnson a la cabeza del proyecto, acompañado por Theo James, a quien hemos visto en Divergente y en El Mono, y también los acompaña Sam Worthington, que sí, hace más películas que solo Avatar, yo también me acabo de enterar.
4: A mí lo que me gusta de este tipo de películas, la verdad, es que te mantienen con mucha tensión. O sea, la acción siempre es un punto a favor cuando está bien hecha, y precisamente, pues creo que con este elenco, si tú sabes que está Aaron Taylor Johnson, Theo James y Sam Worthington, sabes que vas a ver una película que promete muchísima acción.
1: Además, este caso constituye el club de los casi James Bond, ¿no? Tanto Aaron Taylor Johnson como Theo James estuvieron en la conversación para convertirse en el próximo James Bond, tras la salida de Daniel Craig. Y por si fuera poco, el coprotagonista, Sam Worthington, fue uno de los finalistas reales para interpretar al agente secreto en Casino Royale en 2006, antes de que el papel fuera asignado a Daniel Craig.
4: Ya nada más agregan a Idris Elba y a Henry Cavill y ya los tienen a todos, ¿no?
1: A todos.
4: En la película no vas a ver el Big Ben ni los clásicos autobuses rojos. En su lugar, el rodaje de hecho se hizo en zonas más crudas y cotidianas como Edgware Road y Portobello Market y los túneles subterráneos que están cerca de King's Cross. Y ahí les va un dato curioso, y es que para filmar las escenas de la evacuación en el área de Westway, la producción tuvo que, obviamente, tramitar permisos que les permitieran cerrar el tráfico real en ventanas de apenas 3 minutos. O sea, así como de 1, 2, 3 minutos, grábele rápido, ya se vació la calle, ya tenemos que volver a abrir. Y Aaron Taylor Johnson trabajó muy de cerca con expertos reales para aprender sobre cómo desactivar bombas, fuerzas policiales, etc. Yo creo que hoy Aaron Taylor Johnson es uno de los actores de acción el que es. Tú sabes, una vez más, sabes qué vas a ir a ver cuando está él en una película, ¿no?
1: Y yo me quedé pensando ahorita que decías eso, o sea, de los bloques. Por eso había un tráfico de mierda la última vez que fui. Eso tiene todo el sentido, o sea, como que claro, por eso está colapsada
4: la
1: ciudad.
4: No fue la última vez que fui yo también.
1: Ahí eso tiene todo el sentido.
4: Oye, pero literal como cuando te quieres tomar la foto en el cruce de Abbey Road, ¿no?
1: Sí,
4: de
1: claro.
4: 1, 2, 3.
1: Sí, en chinga, vámonos.
4: Y ya. Así me lo imagino. Mientras tanto, aquí en México, ciérrense todas las casas. No importa. Un mes.
1: Mira.
4: ¿Qué? ¿Quieres hacer tu desfile de Día de Muertos? Te lo hago. Me encanta, por eso soy fan de México. En fin, ya pueden disfrutar de esta película, Zona de Riesgo, en sí.
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4: Hoy en este Storytime te contamos de las escenas más repugnantes del cine, que en cuanto escuches esto, te vas a acordar, mejor tener una cubeta cerca.
7: Y para calificarlas, hemos invitado a Alexa para que dé su veredicto, su calificación, estas escenas, desde un discreto eructo hasta sus calificaciones máximas. Así que, empezamos.
4: Estas son las escenas repugnantes del cine que son difíciles de olvidar.
8: Austin Powers, el espía seductor.
9: La escena del café con excremento.
10: Smashing, Basil. Oh, this coffee smells like shit.
11: It is shit, Austin.
12: Oh, good, then it's not just me.
7: Austin se prepara un cafecito, pero no se da cuenta del ingrediente principal.
4: Alexa, ¿cuál es tu veredicto?
13: Disgusting.
9: Hannibal, la escena especial de Hannibal Lecter.
14: Dr. Lecter.
15: You see, the brain itself feels no pain, Clarice, if that concerns you. For example, Paul won't miss this little piece here, which is the part of the prefrontal lobe, which they say is the seat of good manners.
7: El Dr. Lecter se venga de un funcionario abriéndole la cabeza, cortando su cerebro para hacer un buen guiso de sesos fritos.
4: Hasta se me quitó el hambre. Alexa, ¿qué calificación le das?
16: Para sesos recomiendo ravioles de sesos y verdura de Petit Chef. Tiene un tiempo de preparación de 35 minutos y rinde 4.
9: Hostel, el corte del ojo.
7: Una chica japonesa tiene un ojo colgando y el héroe tiene que cortárselo para que escapen, saliendo una sustancia amarillenta.
4: Alexa, por favor, tu apreciación.
16: Bácala.

0: La sustancia.
1: El nacimiento del otro yo.
2: Del cuerpo maduro de Demi Moore nace su doble joven, pero hay que guardar su viejo cuerpo que está partido y darle una cosidita.
3: Alexa, ¿qué le das a esta escena?
4: Los síntomas y signos del trastorno dismórfico corporal incluyen ansiedad, preocupación, estrés, mirarse excesivamente al espejo, conductas compulsivas, aseo excesivo y sensación de autoconciencia.
0: Terrifier 3.
1: El destripamiento.
2: Art, el payaso, y Victoria usan los intestinos de un cuerpo decapitado para adornar una pared.
3: Alexa, ¿qué opinas de esta escena?
4: Para evitar las ganas de vomitar, relájese y respire con calma.
0: Los hombres detrás del sol.
1: La autopsia.
2: Durante la Segunda Guerra Mundial, unos sádicos médicos japoneses practican una autopsia con un niño. Lo peor es que no era un muñeco, era un cadáver real. Se ve cómo sacan los intestinos, el hígado, cómo lo abren.
3: Ay, no, es que
2: Gaby,
3: me acuerdo.
2: Gaby, la que califiques, Alexa, no tú. Relájate, por eso.
3: Es que me acuerdo y me da mucho asco.
4: El cine gore, cine splatter, es un tipo de cine de terror y de explotación centrado en lo visceral y la violencia gráfica extrema. Estas películas, mediante el uso de efectos especiales y exceso de sangre artificial, intentan demostrar la vulnerabilidad, fragilidad y debilidad del cuerpo humano y teatralizar su mutilación.
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3: En todas las cintas, la mordedura de un lobo te convierte en una bestia nocturna que, con la luna llena, logra fuerza sobrehumana, sentidos amplificados, agilidad y velocidad. Y en la literatura tenemos el supercuento de Boris Vian, El lobo hombre, donde es el caso contrario. Un mago muerde a un lobo que se convierte en hombre y así completita la tomó el grupo La Unión para su gran clase.

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1: Es el cine de horror actual. Un cine que está cambiando las reglas del género. En este Storytime exploramos cómo se están contando las nuevas películas de terror.
2: Nuevos y jóvenes directores.
3: Directores como Ari Aster, quien ha hecho películas como Hereditary y Midsommar, están llevando el terror a nuevos niveles con narrativas inquietantes, al igual que Robert Eggers lo hizo con La Bruja. Algunos están comenzando y están revolucionando el género. Zach Cregger y los treintañeros Danny y Michael Filippow sin duda han mostrado esa maestría.
2: Combinación del terror con otros géneros.
1: El miedo y la comedia han ido de la mano desde hace décadas, pero ¿qué tal un musical con horror? Una de vampiros con un drama racial. Una criatura devoradora de hombres combinada con una película de cirqueros contemporáneos. El nuevo cine de terror está experimentando con estas mezclas para crear experiencias únicas, pero sobre todo explotando los temores que cada uno de nosotros tiene.
2: Temas clásicos.
3: El nuevo cine de terror en realidad no ha cambiado los motivos. Son brujas, invocaciones, maldiciones, demonios, asesinos, vampiros. Lo que ha cambiado es la forma en que estos motivos y que estos temas son tratados. Los directores modificaron los esquemas para sorprender.
2: Grandes actuaciones.
1: Los directores del nuevo cine de terror sacan lo mejor de actores no tan conocidos, pero sí muy competentes. Nominados al Oscar como Josh Brolin, Sally Hawkins, Willem Dafoe o Amy Madigan, desarrollan sus personajes con una seriedad que atrapa la atención del espectador.
2: Grandes historias.
3: Es la piedra angular con la que el nuevo cine de terror se ha revolucionado desde hace un cuarto de siglo.
4: La narrativa innovadora y el enfoque en una historia que se cuenta con seriedad.
3: Incluso si roza la comedia. Así, el terror se renueva. Este año en particular, yo no sé tú, pero las experiencias más gozosas que he tenido en una sala de cine han sido con películas de terror que mucha gente dice:
5: es que esto no es terror porque a mí no me dio miedo.
3: Sí, José Luis, ya te oímos. Me gusta poner esta conversación sobre la mesa porque el terror es algo más complejo que me dio miedo o no me dio miedo. El terror tiene justamente que ver con ciertos temas, tiene que ver con no solamente las sensaciones que provoca, sino con cierta forma de contar historias. Weapons es una historia de terror que también es un drama de misterio que tiene su dosis de comedia. Sinners es una historia de terror que también es una película de acción que tiene un retrato de la disparidad racial en Estados Unidos de forma muy precisa, con los vampiros como analogía de la apropiación cultural. 28 años después, que es una secuela de una película también de este siglo, es una película de terror que también es un drama humano sobre masculinidades y es un coming of age. O sea, el género de terror siento que ha roto un poquito la caja de terror y ha permitido que se pueda colocar en diferentes cajas.
1: Gran parte, para mí, del éxito de las películas que hemos visto, como las que mencionabas hace un rato, es esta confrontación con la realidad. O sea, es el que son cosas que sí suceden, pero llevadas a un extremo y contadas de otra manera.
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Mira, Chan, súbeme un poquito ahí el micrófono. Le tengo que decir un par de cosas que ella no quiere escuchar.

0: Más música a través de los 40, la radio de los conciertos. Todo mundo ubica a Millie Bobby Brown. Esta chica que protagoniza la serie Stranger Things, bueno, que ya no es una niña, que es toda una mujer, y que incluso hace ya un tiempo, pues decidió tomar la decisión junto con su esposo de convertirse en madre. Ella adoptó una bebé. Bueno, en entrevista comentó que este acontecimiento le ha marcado la vida en muchísimas formas. Dijo, crear a una hija es una responsabilidad real. Trato de aprender lo máximo posible y llevar eso a su vida, para que ella conozca una realidad en la que las niñas apoyan a las niñas, las mujeres tienen éxito, alcanzan sus sueños y construyen su propio camino. ¡Uy, qué bonito! La verdad, sí hay que reconocer que Millie ha sido una chica muy centrada, tomó un cambio o tomó una decisión muy importante de su vida a una edad muy temprana, pero la verdad es que ha sorprendido muchísimo porque cada decisión que ha tomado la ha hecho con tanta sensatez, sabiduría, que lo más importante es que ella está viviendo su vida de una forma feliz, sin importar toda la fama que tiene a su alrededor. Pues qué bonito, aquí te dejo más información y ya sabes que si quieres saber de este y otros chismecitos, visita los40.com.mx.
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0: Soy Lucero Gama, estás escuchando Los 40, la radio de los conciertos. Oye, sin marca de maquillaje, sin línea de lencería, sin marca de ropa propia, sin línea de perfumes como otras cantantes de su categoría o generación, Taylor Swift se ha convertido en la artista femenina más rica de la historia, con un patrimonio estimado de $2,000 millones, contribuido únicamente por su carrera musical. Que bueno, no nada más son las canciones, son los conciertos. Es todo lo que genera ella con, yo creo que con su propio nombre. Porque vaya que Taylor Swift es una marca muy poderosa, muy fuerte, muy influyente, que evidentemente es sinónimo de éxito en todos los sentidos. Imagínate ya si quisiera emprender en otros ámbitos, si quisiera armar empresas, lanzar productos. No, sería una locura, una bomba. Pero creo que ella está muy bien con la música y eso es más que suficiente. Oye, nosotros continuamos con más música. Escucha Los 40, la radio de los conciertos.
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0: Lunes, comenzando la semana a través de los 40, la radio de los conciertos. Oye, Post Malone definitivamente es uno de los artistas más relevantes de nuestra generación y que tiene demasiado éxito, pero nunca hubiéramos imaginado que él en realidad tuvo una adolescencia bastante complicada. En un reportaje comentó lo siguiente: recuerdo que de adolescente se burlaban de mí y me veían como un bicho raro, ni en citas ni en fiestas encajaba. Me fui cerrando en mi cuarto, practicando guitarra y componiendo canciones, tratando de demostrar que tenía algo que decir. Aquella necesidad de expresarme se volvió mi refugio y, sin saberlo, la clave que cambiaría mi vida. Años después, cuando salió mi primer disco, me sentía como un impostor. Pensaba, si en la prepa nadie me tomaba en serio, ¿quién va a escuchar esto? Pero descubrí que el talento y la pasión no necesitaban aprobación previa. Hoy veo a la gente con mis letras tatuadas y me emociono hasta las lágrimas. El chico que nunca invitaban a las fiestas, ahora es la voz de quienes se sienten solos. Es alucinante ver hasta dónde puede llevarte creer en ti mismo. Y creo que esta es la frase que a mí me hizo como mucho sentido, que de repente creemos que nada es posible o que somos buenos para algo, pero requerimos la aprobación de medio mundo, y en realidad no. Cuando crees en ti mismo, cuando crees en ti misma y no necesitas de nadie ni de nada para tener esa seguridad y esa confianza de hacer las cosas que más te apasionan, seguramente tendrá un resultado positivo. Pero eso sí, hay que ser muy perseverante y muy paciente, porque de la noche a la mañana tampoco las cosas llegan, ¿eh? Pero hay que intentar hacer que sucedan. Oye, vamos con música. Soy Arroba Lucero Gama. Buenos días. Es lunes en los 40.
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0: Estás escuchando Los 40, la radio de los conciertos. Oye, Adriano Zendejas, quien ya lo ubicó en el nuevo video de Party de Grupo Frontera, pues da a entender con esta participación que es el nuevo integrante de la agrupación, porque resulta que, bueno, llega un punto en donde está el video de Party y como que él, de manera inesperada, llega y toma el control absoluto del set, y en momentos caóticos, una actitud de protagonista y una energía completamente distinta, Adriano poco a poco se mete al universo de Frontera hasta convertirse prácticamente en la cara principal del video. Y sí, hay quienes ya están diciendo que nació pues este nuevo vocalista del Grupo Frontera, hay quienes simplemente dicen que es parte de, pues, de la grabación de Party, pero yo creo que esta participación sí va más allá de nada más aparecer en el video. Pero bueno, velo y tú dime qué opinas. Soy @LuceroGama y tú escuchas Los 40, la radio de los conciertos.
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1: Muy buenos días, Ya Párate. Se arma un capítulo más en este lunes 8 de junio. Aquí Gabo Ramos. Arrancamos Ya Párate de los 40. Va a estar buenísimo porque es una semana más y tendremos el viaje retro, también el escroleando, más boletos en el Turbolengua. Y pues ya se acerca, o sea, estamos a tan solo, ¿qué? 8, 9, 10, a tan solo 3 días del Mundial y tendremos la información con el Pollo Elizondo. Se va a conectar directamente para darnos ese buen resumen y estén atentos que el jueves directamente inicia también esta justa deportiva en la que se siente la vibra por todos lados. Ahorita venía en el tráfico, bueno, en el camino hacia la cabina, y ya venía todos casi con su playera. Hasta hay gente ya pintada de la cara con la bandera. Está increíble, así que se sienta. Además tendremos el Club de los Ex también para que nos marquen. Te dejo los teléfonos 55-5166-8101 o también está el 800-00-610-00. Arrancamos, Ya Párate, hay música para bañarse. Es momento de darle play, mi Lion. Arrancamos, Ya Párate, desde Los 40 para toda la cadena nacional.
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2: La temperatura en la zona metropolitana de Guadalajara es 17 grados centígrados.
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1: Es hora de escuchar la número uno de los 40. Esta es la, o sea, la mera mera. Es la rola que va a estar toda la semana comandando nuestra lista. Es momento de que te la aprendas de memoria. Llega la número uno aquí en Ya Párate.
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1: Seguimos avanzando en Ya párate y esto es lo que no sabías. ¿Qué sabías? Oigan, escuchar música triste contra música alegre. O sea, ¿qué ayuda más cuando estamos mal? Esa es la gran pregunta para todos los yaparateanos. Y cuando estamos tristes, estresados o desanimados, muchas personas hacen algo curioso. En lugar de escuchar música alegre, como que se ponen sus canciones tristes, ¿no? ¿Y esto a qué? O sea, ¿qué ayuda? La respuesta científica es, depende de la persona, de la situación y de la emoción que esté experimentando, pone la rolita. Por ejemplo, ¿escuchan la de Hoobastank de The Horizon? Esa pi, esa canción, cuando yo ando medio tristón o algo así, la escucho y digo, ¡ay, me voy hasta el fondo! Y luego ya renazco, ¿no? Nos vamos hasta arriba. La música triste puede producir validación emocional. Cuando una canción expresa exactamente lo que sentimos, nos hace sentir comprendidos y el cerebro percibe. O sea, alguien más ha sentido esto. O sea, no estoy solo. Y se reduce a la sensación de soledad emocional. Y también está la música alegre, ¿no? O sea, cualquier punk, o no sé, algún ska, ¿no? Acá, Panteón Rococó, para que te ponga bien arriba, los Caligaris, tal vez. La música alegre tiene efectos diferentes porque aumenta la energía, mejora el estado de ánimo, te pone acá a moverte por todos lados. Entonces, evidentemente, la música nos va acompañando en diferentes momentos, ¿no? Investigadores de la University of Tokyo encontraron que las personas suelen experimentar emociones agradables al escuchar música triste porque saben que la tristeza de la canción no representa una amenaza real. Ya se la saben, ahí está, para que sepan qué hay que escuchar en cada momento, ¿ok? Seguimos aquí en Ya párate, esto fue Lo que no sabías. ¿Qué sabías?
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9: La temperatura en la zona metropolitana de Guadalajara es 18 grados centígrados.
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1: Estás en Ya Párate de los 40. Es momento de adentrarnos al viaje retro. Y nos vamos hasta el 2001. Fíjense que un día como hoy, 8 de junio, pero en el 2001, la cantante Pink da un giro radical a su carrera con el sencillo Get the Party Started, marcando la pauta de su sonido característico pop rock de los años 2000. Estamos hablando de hace 25 años, ¿no? Pink ha vendido más de 135 millones de discos en todo el mundo y sencillos como Lady Marmalade, ¿se acuerdan? También de la peli, Raise Your Glass también, y ha llegado al número uno de los Billboard Hot 100 y es oficialmente la artista solista femenina más reproducida en las radios del Reino Unido en la que va del siglo XX. Bueno, increíble, porque Pink, o sea, el otro día estaba viendo historias de cómo ella entrena también para los conciertos. O sea, se pone de cabeza y canta, imagínate. También va en la caminadora y ahí se pone a cantar. O sea, es increíble toda la disciplina que tiene alrededor para poder lograr esos conciertos, que la verdad tiene un vocerrón, ¿no? Bueno, el origen de su apodo no se llama Pink, es por, no, tampoco es por el color de su cabello, sino como homenaje al personaje Mr. Pink en la película de culto Reservoir Dogs de Quentin Tarantino. Ahí se la saben, ya está, ¿eh? Por eso ella se puso Pink y suena un poquito en el viaje.

Por otro lado, Pink, ¿sabían que es zurda y vegana? O sea, utiliza la mano izquierda para firmar y componer, además de ser una activa defensora de los derechos de los animales. También dicen que rechazó el Super Bowl, se le ofreció el codiciado show de medio tiempo del Super Bowl en el 2019, pero lo rechazó públicamente en protesta por la situación del jugador Colin Kaepernick y el racismo institucional en la NFL. Por eso se hizo a un lado. Seguimos escuchando a Pink en el viaje retro.

0: 2026, en este lunes 8 de junio, estamos de vuelta. Recuerden que hay boletos, ahí viene el Pollo Elizondo y preparen sus llamadas porque viene Operación Dejando a la Bendy. No te vayas, estás en los 40.
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2: 6:47.
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3: La temperatura en la zona metropolitana de Guadalajara es 18 grados centígrados.
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1: 6 de la mañana, 58 minutos. Se integra al Morning Show Ya Párate. ¡Nashla! ¿Cómo estás, Nash?
2: Bien, bien.
1: Regresó Nashla, no manchen.
2: Oigan, ya, después de una semanita los extrañé.
1: Le mandamos un beso a Claudia Chávez, que te estuvo cubriendo una semana completa.
2: Mi Clau, le mando muchos besos, que nos vamos a conectar más adelante, ¿cierto?
1: Al ratito, notita bonita, ¿cómo no?
2: ¡Qué chido!
1: Oye, qué padre, estuviste grabando una serie, entonces.
2: Estuve, fíjate, ahorita le estaba contando aquí a su tío Gabo Ramos, amigos, que sí, Effective Wonder, estoy todavía grabando una serie con Netflix. Intenté, fíjate, aunque no lo creas, mi queridísimo jefe Gabo, que yo, y la verdad es que son muy flexibles, como que en este medio todos nos apoyamos en cuestión de los horarios. Le dije, estoy en Ya Párate, y se emocionaron mucho porque escuchan el programa.
1: Yeah.
2: Punto número uno, les divierte. Y punto número dos, o sea, también me dijeron, a medida de lo posible queremos que funcione, porque que tú estés en Ya Párate, obvio, para nosotros es mucho más cool.
1: Jala
2: que
1: todos.
2: Exacto, jala para todos lados. Pero muy divertida, es una serie que, bueno, ya les contaré, tiene como temas muy,
1: ¿tiene humor?
2: Chidos.
1: ¿Tiene humor?
2: Sí, obvio. Juveniles, también. También de oficina.
1: Está muy juvenil, dices.
2: Está,
1: ¿no?
2: Muy
1: juvenil.
2: bien jóvenes todos.
1: Oye, bien, para la chaviza. Oigan, pues ya se la saben. @Nashirol para que den follow aquí, @GaboRamosOficial. Y escuchando un poquito, nos topamos con un video de Belinda y Shakira.
2: ¡Ay, ya sé!
1: Juntas,
2: ya
1: abrazadas
2: sé.
1: Y echando el pancito, ¿eh? O sea, el pancito mañanero. Como que se toparon ahí en los pasillos de los ensayos de la fiesta inaugural de la Copa Mundial de la FIFA del 2026. Y está genial. O sea, que tengamos a estas dos divas, ¿no? De la música en un evento tan importante. ¡Qué hermoso!
2: ¡Qué emoción! Fíjate. Sí, oye, ahora sí que estamos bien conectados. Y sí, sí me gustaría que esta semana de inauguración de la Copa Mundial de la FIFA 2026, qué fuerte, que ya es el jueves, amigos, hablemos mucho de eso.
1: Sí.
2: La verdad es que sí, sí tengo emoción en mi corazoncito.
1: Se
2: ya
1: está
2: las
1: pidiendo
2: calles,
1: ya, las calles.
2: No, ya las calles están de verdad repletas de aficionados.
1: Por todos lados.
2: Ahora sí que, no crean que soy esa persona, pero sí un poco. Ay, sí, fui a los antros de la Colonia Roma este fin de semana.
1: Ajá.
2: Lleno, ya, pero estábamos cantando ya todas las canciones oficiales,
1: claro,
2: que han habido, obviamente.
1: Shakira,
2: la de este año, claro.
1: Oye, por ella, Belinda.
2: Claro.
1: Por eso están ahí juntas, ¿eh?
2: Y aprovechando, fíjate, este jueves va a estar por ahí Shakira, ya mencionamos por ahí a Belinda, Alejandro Fernández.
1: Va a cantar
2: Maná,
1: el himno.
2: Maná, Los Ángeles Azules, J Balvin, Danny Ocean, Lila Downs, por mencionar algunos. ¿Qué onda tú?
1: Emoción total, y ya se le está pidiendo a Videgaray y al Estaca que nos manden un resumen de la delantera.
2: Ay, no, que nos lleven.
1: No, porque tienen un nuevo programa, La Delantera, que empieza el miércoles a partir de las 7 de la noche por los 40. Y entonces van a estar tocando todos los temas, obviamente, de este evento, de todo que sucede en todo el mundo. Entonces, evidentemente queremos la delantera resumida, a ver si se puede aquí en Ya Párate.
2: Oye, ¿y no necesitan de pronto en la delantera como alguien que los apoye en
1: escríbele en el estadio? Escríbele por WhatsApp.
2: El 11.
1: Escríbanle por WhatsApp y a ver si te consigues.
2: Pues
1: ahí
2: sí, en una de esas necesitan que vaya y yo grabe. O sea, con mucho gusto. Tengo libre el horario.
1: Ese sí, ¿no?
2: Ese sí. No se preocupen, no tengo compromiso alguno. Si me están escuchando, ajá, porque qué emoción, ¿eh? La neta es que para todos los que son aficionados y no aficionados, recordemos que no solamente es un evento de fútbol, sino de muchísima música, de mucho intercambio cultural, y qué chido ser sede, lo digo con todas las palabras, Gabo Ramos.
1: Oigan, por otro lado, se anunció Gustavo Cerati va a tener su documental.
2: Se trata
1: de un retrato íntimo que revela las zonas más silenciosas y humanas del músico a partir de testimonios exclusivos y material inédito. Hay una entrevista también con su familia. Y bueno, esta producción se va a estrenar en 2027 en Netflix. Y toda la evolución que hemos visto tal vez de la carrera de Gustavo Cerati, a pesar de que pues falleció, ya no está en este plano, pero sigue estando en las giras con versión holograma, sigue estando pues en sus canciones, hasta en películas, en soundtracks. Todo el legado que dejó con Soda Stereo y también como solista. Bueno, ahora viene su documental.
2: Me parece una locura. O sea,
1: qué padre, ¿no?
2: Genuinamente me parece una locura lo mucho que puedes trascender.
1: Claro.
2: No, pero lo que puedes trascender. Mira, ya ahora que en 100 años que pasemos a mejor vida, que hagan un holograma de nosotros y que estemos en Ya Párate aún.
1: Todo se va a poder gracias a la IA. ¡Súbeme, Lion! Ahí está.

0: Estás en Ya Párate, vámonos con música, Nashla.
1: Ya, yeah, claro que sí, vámonos con una, hay oldie bonita, uh-huh. Esas que te abrazan, te late.
0: Como mi tía.
1: Esto es Thank You de Dido, y para contarles un poquito esta canción, Dido escribió la canción pensando en Bob Page, su pareja de ese momento. La idea era mostrar cómo una sola persona puede hacer que un mal día se vuelva soportable, así como tú eres para mí en Ya Párate.
0: ¿Cómo es que soy?
1: Esa persona que me hace la vida más soportable.
0: Esta canción me dedicó una exnovia en la secundaria. Thank you, me encanta, ¿eh?
1: Gracias.
0: Sí, es oldie, sí es oldie.
1: Sí, oldie, es 40, es 40.
0: Bonitas, pero... Ah, no, viejitas, pero bonitas. Daido, suena en Ya Párate de los 40.
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0: 7 de la mañana, 20 minutos, hora centro de México. Estamos escuchando hace ratito a David Bisbal. Por amor, sal de vida. Qué rico se escuchaba,
1: te sale,
0: ¿no?
1: Te sale igualito.
0: Sí, sí, sí. Arránquense con todas las llamadas. Ya está Nashla con nosotros. La semana pasada estaba grabando la serie, hay que dejarlo claro, pero mira, ya puntual.
1: Aquí, sentada en mi lugar. Muchas gracias por los que me preguntaron, ¿eh?
0: No hay cambios. Nashla sigue con nosotros.
1: Ay, ¿cómo que hasta ahorita?
0: Hasta ahorita. Llamada.
1: Para siempre.
0: Bueno.
2: Hola.
0: Hola, ¿cómo estás? ¿Cómo te llamas?
2: Esteban.
0: Esteban, ¿cómo te va? ¿De dónde nos marcas, Esteban? Cuéntanos.
2: No, te marco de Guadalajara.
0: Guadalajara, muy. ¡Buenos días, Esteban! Oye, Esteban, ¿qué preparaste para nosotros aquí en Ya Párate?
2: Ok.
0: ¿Qué preparaste? ¿Chiste, anécdota, un juego, un truco de magia?
2: ¿Qué preparé?
0: Sí. ¿O quieres
2: pues,
0: saludos?
2: No preparé nada.
0: No manches.
2: Pero
1: me encanta.
0: ¿Cómo? No manches, Esteban. No, pues, ¿pero traes lonche?
1: Así hiciste la tarea.
2: Les puedo contar una adivinanza.
0: Órale, va, échala, rápido. Venga. Adivinanza en 3, 2, 1. ¡Ya!
2: ¿Qué animal tiene 5 letras?
0: Ay,
1: ay, ay.
0: La cebra.
1: A no ver, sé, vaca.
0: León.
1: No.
0: ¿Qué animal?
2: Murciélagos.
0: No. Murciélago no.
2: Murciélago.
0: ¿Por qué?
2: 5 vocales, perdón.
0: Ah, las 5 vocales, murciélago. ¡Sí, es cierto!
1: No.
0: Murciélago tiene la A, la E, la I, la O, la U, murciélago. Es el único animal que tiene las 5 vocales.
1: Ok, de acuerdo.
0: Gracias, Esteban. Te mandamos abrazo. Seguimos levantando.
1: Soy fan de Esteban.
0: Sí.
1: No, aquí les marcaba. ¿Tenía que preparar algo? Ah, ya, tampoco.
0: No traje la cartulina, maestra, dijo.
1: ¿Y cuál es el problema?
0: Ah, llamada.
1: Tenemos llamada. Bueno, ya párate, ¿quién habla?
3: Hola.
1: ¿Quién es?
3: Alison Estana Cruz Ramírez.
1: ¡Ea! ¡Muy!
0: ¡Buenos días, Alison!
1: ¡Alison! ¿Qué nos traes el día de hoy?
3: 2 adivinanzas.
1: Bueno, pero escoge una y mañana nos marcas y ya cuentas la otra. Así que en 3, en 2, en 1. Venga, Alison.
3: ¿Qué pasa cuando un albañil muere?
1: ¿Cuándo qué?
0: Mente abierta.
3: ¿Qué pasa cuando un albañil muere?
0: Mente abierta. Oh, ¿qué pasa? Sé, ¿qué pasa? Sé, ¿van al velorio? ¿Se lo llevan ahí las cenizas? ¿Qué pasa? ¿Qué pasa? Cuéntanos, por favor.
3: Al cielo por sus buenas obras.
0: ¡Ay, qué lindo! Es verdad.
1: Está lindo.
0: Está tierno.
1: Está lindo. Gracias, Alison.
3: Quiero mandar saludos.
0: Está irreal, güey.
1: Está irreal. ¿Quieres mandar saludos?
3: ¿Saludos?
1: Claro.
3: A mi mamá y a mi papá y a mi hermana.
1: A todos nos mandamos un saludo. Hasta allá, hasta tu casa.
0: Anotado los saludos. Te mandamos abrazo. Gracias por marcarnos. Bye. Fíjate que la semana pasada nos hablaron niños a hacer preguntas sin respuesta, muy filosóficos.
1: Neta, o sea,
0: hubo un truco radial también, un truco de magia, ¿no? Andamos con un nivel.
1: Estamos subiendo, subiendo el escalón, ¿no?
0: Bueno, no,
1: yendo hacia lo más alto. Bien ahí.
0: Hay
1: niños.
0: Más llamadas. Bueno.
4: Buenos días.
0: ¿Qué pasó? ¿Cómo está? ¿Quién habla?
4: Alonso.
0: ¿Qué pasó, Alonso? ¿Cómo está, licenciado Alonso? Muy.
1: ¡Buenos días,
0: Alonso!
1: Licenciado Alonso.
0: Oye, Alonso, ¿qué nos trae para nosotros aquí en Ya Párate?
4: Una anécdota.
0: Anécdota, venga, música de anécdota, por favor, Milayon, y estamos listos para ti, Alonso, ahora.
4: Pues resulta que una vez yo estaba en la casa de mi abuela.
0: Ajá.
4: Que marcaron al teléfono.
1: Ajá.
4: Y yo sin saber quién era,
0: no,
4: contesté y me dijeron por el teléfono.
0: Sí.
4: ¿Sabes quién soy? Y como escuché el ruido de una camioneta parecida a la de mi mamá,
0: ajá,
4: pues dije, ¿mi mamá? Y me dijo que no. Y me dijo que iba a venir a la casa y que no sé qué tanto.
0: Entonces, ajá.
4: Y pues mi mamá me regañó.
0: Por andar contestando.
4: No. Y pues colgué.
0: Pues que tú también, oye, ¿por qué le andas dando información y contestando a otros, oye?
1: Pero
0: no
1: pues
0: manches.
1: Porque confundió la camioneta, pero ¿quién era?
0: Alonso.
1: ¿Supiste quién era?
4: Jamás llegó.
1: O sea, pero te dijo por tu nombre, licenciado Alonso.
4: No.
1: Ah, ok.
0: Ay, Alonso, pues les mandamos un saludo y qué bueno que no sucedió nada malo, ¿eh? Hazle caso a tu mami.
1: No, pero si sabes quién es, nos marcas, porque yo ya me quedé clavada en el
0: para
1: chisme.
0: Para que nos cuentes el chisme completo. Te mandamos abrazo. Gracias, Alonso.
4: Gracias. Llevo mucho tiempo intentando marcarles, pero no puedo.
0: No manches, es que estamos a full con llamadas, ¿eh? Sí. Aquí hay cuatro personas levantando teléfonos.
1: Sí.
0: Oye,
1: sí.
0: ¿Quieres mandar saludos aprovechando ya que tienes hace mucho que quieras marcar?
4: ¿A quién?
0: ¿A quién?
4: A mi mamá, a mi hermana y a mis amigos.
0: Y a la señora de la camioneta. ¡Abrazo, Alonso! Gracias por marcarnos. Mira, Guadalupe Gatica, en nuestro chat de los isotopianos, creo que son los aboqueiros, que es la comunidad del chat de YouTube, dice: hola, saludos desde Loma Bonita, Oaxaca. Me super mega encanta Ya Párate. Me hacen la mañana. Saludos, los amo. ¡Señora! ¡A llamada! ¡Bueno!
5: ¡Bueno!
0: ¿Quién habla?
5: Valentina.
1: ¡Muy, pero muy!
0: ¡Buenos días, Valentina!
1: Ay, Valentina, es que si vieras, aquí en la cabina desayunaron un payaso, pero ¿qué onda? ¿De dónde nos marcas?
5: Desde Ciudad de México.
1: ¡Ea! ¿Qué nos traes el día de hoy?
5: Un chiste.
1: Venga, me encantan los chistes. Todo. En tres, en dos, en uno.
0: ¡Ya!
5: ¿Saben cuál es el animal más elástico del mundo?
0: El animal más elástico.
1: Más elástico.
0: Pues yo me imagino que una víbora, una iguana por la piel.
1: ¿Será?
0: A ver, ¿cuál es?
5: El ulefante.
0: ¡Ah! ¡El ulefante! ¡No vayas! ¡Está
1: cabrón! ¡Ulefante!
0: ¡Está cabrón este chiste! ¡El ulefante!
1: ¡Ay, no entendí!
0: El ulefante, pues es un juego de palabras. Ulefante, elefante, ulefante.
1: O sea, ulefante, pero en realidad en la vida real no existe.
0: Pues no, porque es el
1: ¡ayuda!
0: Elefante.
1: ¡Ayuda!
0: Es el elefante. Te mandamos un abrazo, gracias por marcarnos.
5: Gracias a ustedes por contestar.
0: No, pues
1: te amamos.
0: A ti por marcar. Ay, nos quedamos en...
1: A ti por nacer. ¿No? A tus papás, por todo también.
0: Dice Alma Hernández, bienvenida, Nash. Saludos desde Canadá.
1: Ya
0: te extrañábamos, Nash.
1: Yo a ustedes bastante. Estuve por ahí, ¿eh?
0: Volvió mi Nash, dice Carlos Fuentes. Ya regresó. Benjamín dice, Nash, te extrañaba.
1: Por
0: sí.
1: Dos, por tres, por cuatro. Los amo, Avocados. Gran comunidad que tenemos. Métanse al canal de YouTube, también ahí es una comunicación mucho más directa.
0: Ajá.
1: Y por cierto, sí,
0: ¿qué?
1: Sí, llegó el momento.
0: ¿De qué?
1: De felicitar a todos los yapanitas que cumplen el día de hoy.
0: Juan Pablo nos escribió y dice: buenos días, quisiera cantar las yapanitas a mi hijo Javier, que hoy cumple 9 años desde San Luis Potosí. Mándenle un saludo a Javi, el mero mero, por favor. Es muy fan de su programa, gracias. Y también nos mandan otro mensajito que dice así desde Instagram.
1: Así es, hola, ya párate, mañana es mi cumpleaños, el cumpleaños de mi mamá, que se llama Mari y es súper fan del programa.
0: ¿Quién lo manda?
1: Lo manda... Mía
0: bueno,
1: Drink, así se llama.
0: Pues que suene.
1: Espérate, antes, sí quiero felicitar abiertamente a mi hermana, que es fan del programa, Amira Aguilar Abraham, también quiere las yaparanitas. Y
0: Lady
1: que justo
0: Turismo.
1: Me está, sí, y que me está escribiendo, me las cantas a mí también. Así
0: con
1: que,
0: todo gusto para Amira, con venga. Todo el cariño, que suenen las yaparanitas.
6: Buenos días, cumpleañero, desde este mañanero.

0: ¡Aguacatote!
1: ¡Ea! ¡Felicidades! Y aparte, los cumpleañeros, síguenos mandando sus mensajes y es un gusto poder cantarles.
2: Oigan, las
1: yoparanitas.
2: Súper cantado, súper buena onda. Y estuvo el aguacatote tan esperado, porque nada más suena una vez en 4 horas.
1: Así es.
2: Imagínate, una vez en 4 horas y todo lo que ha marcado el aguacatote, ¿no? Por
1: exacto.
2: Favor, manden su aguacatote también al chat o al Instagram. Ahí en la última publicación de @yaparateoficial, se me van para allá. Hay música, llega Raúl Alejandro directamente a Yapárate.
1: Así es, la siguiente canción es de Raúl Alejandro y les cuento un contexto pequeño sobre esta canción que está dando vueltas, literal. Declaró que de joven soñaba con ser futbolista y que participar en un proyecto relacionado con la Copa Mundial FIFA 2026 era un sueño para él. Incluso esto lo dijo Raúl Alejandro como exfutbolista retirado casi profesional. Órale. Muchachos. Y así es, escuchan en Ya Párate en los 40, dando vueltas de Raúl Alejandro.
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6: La temperatura en la zona metropolitana de Guadalajara es 18 grados centígrados.
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0: 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Y es momento de las más pedidas participación principal de Nashla. Regresó.
1: No saben de verdad así lo mucho que los extrañé. O sea, en esta sección.
0: Nosotros todo el tiempo, ¿verdad?
1: Pero sí. Díganme algo y no me importa. Y juren decir la verdad y más que la verdad.
0: ¿Qué?
1: ¿Disfrutaron que no cantara?
0: Sí, la verdad sí. Bueno, Clau como que se aventaba las suyas, ¿eh? Atentos. Así que, por favor, márquenos, pero ya quiero escucharte a ti, quiero ver cómo te subes a la mesa.
1: ¿Saben qué? Esperé que me dijeras, obvio te extrañamos, sí te extrañamos, has mejorado
0: no
1: mucho,
0: tanto.
1: No tanto como para que cante.
0: Te extrañamos, pero no tanto.
1: Oigan, fui a un ustedes no quisieron ir, ustedes son bien cortados, pero porque los he invitado anteriormente, fui a un karaoke coreano el fin de semana. Sí, no, a ver, tú nunca quieres ir ni me hagas
0: hay llamada,
1: ojos.
0: Bueno.
1: Y me adueñé el micrófono.
0: No, qué gacho, qué gacho. Hay llamada, bueno, eso estuvo feo.
2: Bueno.
0: Yo te di la idea y la hiciste. Ay, ¿quién habla? ¿Quién habla?
3: Natalia,
0: bienvenida, ya párate. Oye, ¿qué canción quieres cantar aquí en las más pedidas? ¿Cuál?
3: Nerly.
0: ¿De quién? ¿De quién?
3: Kitsuen.
0: ¿Cómo se llama, perdón? Es que le tengo que buscar. Girlfriend. Se está cortando. Otra llamada. Ahorita márcanos otra vez, por favor. Está cortando. Sí, hay otra llamada. Sí, sí, sí. Venga, Nash.
1: Bueno, ¿quién habla?
2: Hola, buenos días. Sushi.
1: Oye, ¿qué canción quieres, Sushi?
0: Y vino una
2: de
0: despecho.
2: Mis hijos quieren Cataleya y Dominic. ¿Cuál quieren?
4: Ley sin reina.
0: Ley sin reina.
2: Rey sin reina, de Julión.
1: ¡Oh! Pero buenísima. Entonces, pero
0: ¡cántenla!
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0: ¡Ay!
1: ¡Échale!
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5: No funcionó el reconocerla.
0: ¡Qué bonita!
5: ¡Qué solo
0: qué rico despertar con esto, ¿no?
1: Sí.
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0: Una chelita al lado. Una barbacoa, sí. Tres taquitos de barbacoa, güey.
1: Uf. Con cebollita.
0: Consomecito para remojar.
1: Ay, sí, por favor.
0: Bien crudo, que no te puedes mover.
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0: Vámonos, hay llamada. Bueno.
6: Hola, Gabo, buenos días.
0: Muy buenos días, ¿cómo estás? ¿Cómo te llamas?
6: Hola, me llamo Magali.
0: Magali, ¿de dónde marcas, Magali?
6: De Puerto Vallarta.
0: Órale, se siente que andas ahorita todavía en pijama, ¿verdad, Magali?
6: No, ya estamos en el trabajo.
0: perdón, muy bien. En el trabajo, pero con pantuflas, dice, ¿no? Oye,
6: sí,
0: Magali.
6: Sí, por favor.
0: ¿De qué chambeas, Magali?
6: Ya sabes, Godinaza.
0: Godinaza, no te preocupes.
1: ¿A qué hora sales?
0: Te acompañamos.
6: Pues hay hora de entrada, pero no de salida.
1: ¡No manches!
0: Bueno, pues ¿qué rolita vas a querer para disfrutar esta mañanita?
6: Gabo, a ver si tú te acuerdas y te la sabes.
0: A ver.
6: Mi huracán llevaba tu nombre.
0: Por favor, esto es de Panda, ¿verdad?
6: Sí, de Panda.
0: ¡Pero
1: cántala!
6: Ya hace tiempo atrás, te aseguro que tú eras mi huracán. Ya no es así, me dejaste morir. ¿No te acuerdas?
0: No me importa si ya nunca puedes. No la cantaste bien.

0: salió chido, ¿eh?
1: No manches, o sea, me fui a mi disco duro que tengo allá bien atrás, le rasqué. Son canciones que yo gritaba en mi camioneta en la secundaria.
0: ¿Y llorabas? ¿Llorabas un poco?
1: Venga. Para ti con desprecio, panda.
0: Ah, ay, hay llamadita, llamadas. Lo hiciste muy bien, hasta sudaste. Buenos días, ya párate, ¿quién habla?
1: Qué rico.
2: ¿Silvana?
0: ¿Quién es?
2: Alberto de Puerto Vallarta.
0: Alberto, qué chido que nos hablen de Puerto Vallarta, 91.1 FM. Oye, mi Albert, ¿y qué canción quieres?
2: Quiero una canción para mi esposa, se llama Te Quiero, de Leandro Martínez.
1: Órale.
0: Qué hermoso, ¿te está escuchando tu esposa?
2: Pues yo espero que sí.
0: Ok, ojalá que sí.
2: Al rato se la pongo ahí en el podcast.
0: Órale, eso.
1: ¿No es Leandro Ríos?
2: Leandro Martínez.
1: Leandro Martínez, la estamos buscando, pero en lo que la encontramos...
0: ¡Cántala!
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0: De Leandro Martínez, ¿verdad? Venga, la voy a agregar a la playlist. ¡Qué chido! Tenemos llamadita.
1: Hay más llamadas en Ya Párate. Bueno.
2: Buenos días.
1: ¿Qué tal? ¿Cómo estás, Chabelita? ¿Cómo te va?
2: ¡Ay! ¡Qué bueno que la adivinas!
0: ¡Órale! Oye, entonces estuvo épico.
1: Es que estoy conectadísimo con Chabela, me manda audios diario. Pues, oye. Oye, ¿sigues modorra o ya estás bien despertada?
2: No, ya estoy bien despierta, ya.
1: Pues avísale a tu voz, Chabela.
2: No, ya.
1: Oye, ¿qué rolita quieres, Chabelita?
2: La de Algo Más, de La Quinta Estación.
1: A ver si es cierto. A ver si te sale. Pero ¡cántala!
2: Ok. Es algo más que la distancia, que el dolor y la nostalgia. Sabemos que eso no nos va a
1: separar. Pensé que Nash cantaba feo.
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1: Gracias, Chabelita, por marcar.

0: Órale.
1: Venga,
0: 7 de la mañana, 46 minutos, se puso meloso.
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0: Respeta la canción de Chabelita, no manches.
1: Porque sé que es que me gusta mucho.
0: Es canción de cantina.
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0: ¿Cómo dice México?
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0: Ha llegado.
1: Sí.
0: Con ustedes.
1: Sí.
0: Aquí en Los 40, en la cadena nacional. En toda la República Mexicana, Estados Unidos y Ciudad Gótica. Aquí, el momento de Nashla. Adelante, venga. Nash. ¿Qué canción va a ser?
1: ¿Tú, yo cuando digo Radiópolis, también como que me recuerda a Ciudad Gótica.
0: Claro, sí.
1: ¿No?
0: ¿Cuál es la de Superman?
1: Radiópolis, venga.
0: Metrópolis, la de Superman en Metrópolis.
1: Ok, y subida aquí en la mesa, Yaparatiana.
0: Ajá, ya se subió, ¿eh? Vénganse al streaming.
1: Con la voz un poco ronca.
0: Y la dignidad en el suelo.
1: Esto es por ti y para ti. Bueno, solo por ti, de Belanova.
0: Órale. Pero ¡cántala!
1: Yo sé muy bien que a veces no suelo decir
0: qué oso
1: lo que

Toma, 20 pesitos más de entonación, por favor. No puede ser. ¿Por qué esa fijación de subirse a la mesa? Dice Eduardo Toscano.

0: Está bien, está bien.
1: Última, mañana, última, última.
0: Más adelante llega Cumbia Pedregal.
2: Ok.
0: Van a estar hablando con nosotros Cumbia Pedregal al regresar aquí en...

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1: Perdón. Súbele, mi Lion, por favor. Estamos en vivo en Ya Párate. Adiós,
2: te equivocaste.
1: Vámonos.
2: Me voy.
1: Se siente.
2: Ya me cansaste.
1: Qué rico.
2: Que Dios
1: está aquí en la cabina ya parateana. Cumbia Pedregal. ¿Cómo están, chicos? Bienvenidos.
3: Muy agradecidos de que nos reciban por primera vez aquí en esta preciosa cabina con gente tan preciosa.
1: Y deberían verlos, Nash. La gente, sí, véngase al streaming, traen el tacuche puesto, traen el vestuario de gala.
4: Me encantó el tacuche puesto.
1: Así es.
4: Pero es que sí, y con guitarrita en mano, además.
3: Con guitarra en mano y muy buena actitud, a pesar de que, como les comentábamos, somos más gente de noche,
1: claro.
4: Me gusta, gran actitud.
5: Nocturnos.
1: Oigan, a ver, su nombre para que lo conozca la gente aquí en Ya Párate y postre favorito, ¿va? 3, 2, 1, ya.
3: Soy Luche, mi postre favorito es el pastel de mil hojas.
1: Ah, muy bien.
6: Soy Emilio y mi postre favorito es el helado.
1: El helado, muy bien. ¿De qué sabor el helado?
6: De taro y de azaí.
1: Ay, buena, ¿eh? Acá.
7: Soy Pablo y mi postre favorito eres tú, mi
1: amor. Órale. Sí se armó. Cumbia Pedregal.
6: Mis hermanos son ridículos.
1: Nah.
7: No, mi postre favorito se llama el pay de queso.
1: El pay de queso. Sí está bueno, ¿no?
7: Sí.
1: Oigan, ¿y para la cocina qué onda? ¿Sí son buenos? ¿Se juntan
6: a
1: para
6: mí
1: cocinar?
6: Me gusta. Yo tengo algunos libros.
1: ¿Ah, sí?
6: Soy vegetariano igual que él.
1: Uh-huh.
6: Él no, pero tengo algunos libros y me late.
1: No le pegues. Qué buena onda.
6: Cocinar.
1: Y preparan cosillas, ¿no? En familia.
6: Unas cosas, postres.
3: Pues, más música, ¿no? Yo la verdad es que soy pésimo cocinando.
4: Oigan, a ver, duda existencial. ¿Siguen viviendo juntos?
3: Sí.
7: Yo
3: sí.
7: Lo único que preparo es el cereal con leche.
1: Ay, ya, con eso, ¿no?
6: Yo lo único que preparo es enamorar.
1: ¡Ay!
4: Oigan, son unos románticos. Sí. Tres hermanos, increíble, con la juventud, de verdad, por delante, con muchas cosas por venir, pero ya con una carrera muy, muy sólida, ¿no? Y también con un gran fandom. Ahí ya los estuvimos estoqueando en Instagram y los quiere mucho la gente.
3: Pues ahí vamos, gracias a Dios la gente nos está recibiendo aceptable, muy bien. Creo que nuestro público es lo máximo. Somos una bola de románticos, nostálgicos.
1: Sí.
3: Nos gusta chillar, nos gusta
7: dedicar
3: canciones.
6: Hacer el ridículo.
3: Hacer el ridículo.
1: Tienen alma vieja, ¿no?
3: También alma dice. Muy vieja, sí.
1: Oye, tiene una colaboración con Edén Muñoz, ¿no?
4: Wow.
3: ¡Ya dos!
1: ¿Cómo ha sido esta relación con Edén, que ella es compa?
3: Es lo máximo, es lo mejor que nos ha pasado. De hecho, la razón por la que hicimos la primera fue porque se nos ocurrió escribirle, dijimos, pues chicle y pega.
1: Uh-huh.
3: Y pegó. Y y la verdad es que lindísimo nos contestó, dijo, justo estoy grabando una canción, cumbia de Los Ángeles Azules, sale mi disco tal día, y pues se sacó la primera canción, fuimos directo a Monterrey a grabar. Yo creo que 3 días después del primer contacto,
1: sí.
3: Grabamos el videoclip, la música y todo perfecto. Y después le volví a escribir, le dije, ahora vamos a sacar nosotros nuestro disco.
1: La revancha, ¿no?
3: Exactamente. Y sacamos Mi Peor Apuesta.
4: Y lo dices así, Mi Peor Apuesta.
3: Es que esa la compuso un servidor para alguien que fue Mi Peor Apuesta.
1: Ah,
4: tanto
1: sí.
4: Tanto así me gusta. O sea,
1: ¿ya te rompió en el corazón?
3: Sí.
4: ¿Tan ya pronto ya, Luche?
3: Más de una, cada fin de semana.
1: ¡Ay, no seas gacho!
3: También a él, él viene dolido desde hace como 2 años.
7: Él. Emilio, sí.
4: Emilio, ¿sí? Y tú ¿no dices, yo no.
1: ¿No te has recuperado, Emilio?
7: No,
1: ¿por qué? ¿Qué pasó ahí?
6: Pues tuve una relación con una chava de Brasil.
4: ¡Órale!
6: La conocí también en un
4: Gabo,
6: video de
4: también Gabo.
6: Un video de Warner.
1: Ajá.
6: A lo mejor es la misma, fíjate.
1: No, porque yo estoy casado con ella.
6: Ya se casaron con ella. Y bueno, pues fue lo máximo y estoy dolido.
1: Y
6: por eso canto estas canciones.
4: Pero oye, me gusta, o sea, mezclan su vida personal un poco
1: y está
4: con
1: bien
4: lo que escriben y lo que proyectan.
3: Exactamente. De hecho, antes yo no tenía tanta vida romántica, entonces me basaba en los chismes de mis hermanos para escribir.
4: Pero ya dices, cumplí 20 años y todo pasó.
3: Exactamente, basaba, todo pasó.
7: Se basaba en las novelas, veía desde los 9 años tres. Novelas.
1: ¿Ah, sí? ¿Cómo no? Con la mamá veía las novelas en la casa, seguramente.
7: No, por nosotros.
1: Claro. Oigan, Sabor a Llanto es el discazo. Mira, Ojalá Te Arrepientas, es una canción.
3: Que se arrepienta.
1: Te Tengo Que Soltar. Tú Nunca Lo Sabrás.
4: Wow.
1: Te Voy A Extrañar.
4: Wow.
1: Mi Alma Llorará.
4: Wow.
1: No hay ni una que diga, oye, pues hay sí. Una sonrisa ahí, puro dolido acá. Corazón, ¿en dónde estás?
4: Wow, okay.
1: Si Las Piedras Hablaran. ¿Por qué Si Las Piedras Hablaran?
3: Ese está padre, pues es básicamente una locura. Empieza, hoy lloré sentado junto a unas piedras y en mi locura les confesé que no te había olvidado.
1: Y ya empiezas a cantar.
3: Si Las Piedras Hablaran. Serían fieles testigos de la mañana en YouTube y a todos los a que vean la canción, porque no se los vamos a cantar completos.
4: Exacto, que la descarguen. Oigan, chicos, justamente, bueno, sabemos que ustedes vienen de un linaje muy fuerte, un linaje artístico que por supuesto ha dejado un legado importante para, pues, literalmente para México. Ustedes son hijos de Rubén Cepeda y también nietos de la legendaria actriz y cantante María Victoria. O sea, eso es,
1: sí es.
4: Un honor absoluto.
3: Un aplauso para...
1: ¡Bravo!
3: Si nos está escuchando, que la adoramos con toda nuestra alma.
4: Oye, sí, justo yo sí quiero ese chismecito. ¿Cuál es el consejo más profundo que les ha dado María Victoria?
7: Bueno... El consejo más profundo ha sido que tengamos respeto por el público, que sepamos aprovechar las nuevas oportunidades, que a veces estás, a veces no estás. Entonces, nunca, mi abuela como que siempre nos dijo que respetemos y que nunca se nos suba el ladrillito por tonterías de que, ay, hoy soy exitoso, mañana tal vez también no. Esta es una carrera de a veces estar y a veces no.
3: A veces estar arriba y a veces estar
7: exactamente.
3: Abajo. Exactamente. Y creo que ese es un consejo muy importante que nos ha dado, el respeto al público. A veces, incluso quien es tu hater, tienes que pues, respetarle y decirle gracias por estar aquí, por tus comentarios y todo. Ese es un gran consejo que nos ha dado. Siempre nos y ha inculcado con su ejemplo también la humildad. Ella wow. Siempre fue humilde a pesar de ser una gran diva.
4: Oye, eso es hermoso, fíjate. Los grandes, ¿no? Siempre serán como los más aterrizados, los que mejores consejos dan. Y qué chido, o sea, debe ser algo muy bonito, ¿no? Que dices, wow, tengo que seguir pasando el apellido, tengo que hacer cosas grandes, que no se quede solamente en esa generación.
3: Claro, y ¿sabes qué? También... Creo que muchos artistas, hijos de o nietos de o sobrinos de, a veces por el miedo de qué dirán o el miedo de ay, pues claro.
1: Las comparaciones, ¿no?
3: Las comparaciones y también que digan, claro, pues él está ahí porque le abrió la puerta a su tío, porque no tiene talento. Y a nosotros, a diferencia de muchos de esos artistas, nos encanta presumir que ella... sigue viva, que es nuestra familiar, somos pero orgullosos.
6: En el buen sentido.
3: Sí, en un buen sentido, no en un sentido soberbio, ¿no?
1: No, claro.
3: Estamos de verdad orgullosos de venir de quien venimos, de mi abuelita, de mi wow. Mamá, de mi papá, y nos encanta decirlo.
6: De nuestras tías.
3: De nuestras tías, las gemelas Ivonne y Beth, que las amamos.
4: ¡Wow!
7: Amamos wow, nuestra okay. Familia.
1: Qué padre, o sea, obviamente se la pasaron también en los foros y así en los estudios.
6: En todas partes, novelas, ¿no? Foros, conciertos.
3: Las famosas pozoladas de teatro. Mi abuela con sus amigos artistas, de repente era ahí Juan Gabriel o ¿qué más?
7: José estaba? José.
6: Manzanero.
4: No, o sea, la crema y nata.
3: La mera... los grandes artísticamente.
1: La época de oro, ¿no? También.
3: Ella es de la época de oro.
1: Exactamente. Y vinilos y todo eso ahí en su casa. Y cassettes, hay de todo, ¿no? O sea, yo tengo un vinilo de Ivonne y Beth. Me tocó.
4: Ah,
1: sí.
4: Órale, mira.
1: Sí, de hecho, yo era muy fan de chiquito de Ivonne y Beth.
7: Wow.
3: Mira qué bueno.
7: Nosotros,
3: onda.
7: Vinilos, creo que no tenemos muchos.
6: Vinilos,
7: ¿sí?
6: No, de hecho.
7: Lo mi abuela sí.
3: Hay una claro. Colección ahí guardada en un cajón de mi papá. Que pues nunca los usa. Ahí uh-huh. Se escucha bien padre mi voz. Ah.
1: Oigan, rapidísimo, van al Festival Arre también, ¿no? Confirmados.
3: Claro que sí. Anunciamos aquí Festival Arre, y es la primera vez que vamos a anunciar.
1: Vamos.
3: Esta es la exclusiva. Estadio GNP con Grupo Firme el 17 y el
1: 18. El Foro Sol. ¡Órale! Venga, unos aplausos fuertes. Felicidades en el Estadio GNP Seguros, que además la fiesta que se arma con Grupo Firme es una locura. Ya van en su fecha número 11. Ahora el 18, ¿ustedes van a estar el 17?
3: 17 y 18.
1: 17 y 18, increíble, ¿eh?
4: De julio, digo, sí, julio. Para que lo tengan como muy en cuenta, busquen sus boletos.
1: ¿Y se van de after con el Grupo Firme a veces?
3: Daría. Pues con ustedes, vamos.
1: Órale, va, sí. Armados, ¿no? Está sí, bueno. Sí, sí.
3: Ya están.
1: ¿No? Ya estamos invitados, ¿eh?
3: Ya están. Modelos de Brasil.
1: Ojo.
3: Ya en vivo los invitamos.
1: Le digo a mi esposa que lleve unas amigas de Brasil, si quiere.
6: Exacto.
1: Oigan. Exactamente. Lo mejor de todo también en el Festival Arre, que es un festival que regresa a la Ciudad de México, estuvo ya allá en Monterrey, ahora regresa, grandes escenarios, le deseamos lo mejor, chicos, muchas gracias.
3: Muchas gracias.
1: Cumbia Pedregal está con nosotros, se quedan un ratito con nosotros en el streaming, vénganse al canal de YouTube de Los 40 México, vámonos con más música, mi Lion, y seguimos aquí en Ya Párate, llega Javi.
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1: 8 de la mañana, 18 minutos. Esa música se siente. Se siente ahí en tus entrañas, ahí en el Nies, porque llega el club de los ex.
2: En la Nies.
1: Es que no, yo dije Nies. ¿Qué? Yo dije Nies, tú dijiste otra cosa, Nash. Yo dije Nies. Pero bueno, el club de los ex, márquenle 55-5166-8101 o el
2: 800-00-610-00.
1: También hay un WhatsApp, ¿eh?
2: Han pasado muchas cosas este lunes. Como que ya...
1: Como que me extrañabas,
2: estoy,
1: más bien,
2: me,
1: ¿no?
2: Estoy reintegrando. Me estoy reintegrando.
1: Hay un WhatsApp, párate, 55-49-35-24-41.
2: Bueno, ¿de dónde sacas así tantas cosas? O no. Sea, te levantas y dices, a ver, esta voy a aplicarla acá.
1: No, se me las vomito.
2: O sea, suceden.
1: Salen.
2: Suceden.
1: Ya cuando salen me doy cuenta.
2: Es hermoso, ¿eh?
1: Oigan,
2: déjame decirte que es hermoso.
1: Hay llamadas, por favor, porque en el club de los ex... Es muy interesante que nos marquen y nos cuenten el chismecito, no solamente la historia.
2: Ah, obvio.
1: El chismecito.
2: Obvio, siempre estamos dispuestos.
1: Que se cocine bien, a fuego lento, ¿no? Que
2: sí.
1: Tengas un chismecito ahí, baño María. Bueno.
3: Hola.
1: ¿Qué pasó? ¿Cómo estás? ¿Cómo te llamas?
2: Enojadísima.
1: Bien. ¿Cómo te llamas?
3: Paola.
1: ¿Por qué estás tan enojada?
3: Porque los ex son horribles.
1: Muy bien,
2: ¡ay,
1: Paola!
2: Sí.
1: Oye, Paola, nada más para saber qué título le ponemos a esta historia en tu gafetito.
3: Ay, el peor fracaso de la vida.
1: El peor fracaso de la vida. Ya lo notamos. Y ahora sí, Paola, cuéntanos tu historia en el club de los ex. Toma tu gafete y échatela.
3: Bueno, resulta que ya sabes, como siempre, tienes una buena relación, todo crees que está súper bien, te casas y todo lo demás, y súper padre. Y resulta que el hombre, pues le gustan los hombres.
2: ¿Qué?
1: Bueno, entonces, pero ¿qué tal si era fluido? O sea, que le gusta de todo.
2: Bueno, pero le engañó,
3: pero,
2: le engañó.
3: Me hubiera avisado antes.
1: Bueno, sí, sí.
2: No, sí te engañó, Paola.
1: ¿Y cómo te diste cuenta que le gustaban los hombres? Porque ese es el chismecito que
3: tenía.
1: Tenemos
3: un amigo que se llamaba Juan. Entonces Juan era Juan para todos lados. Y Juan para todos lados decía yo, bueno, pues ¿qué le pasa con este Juan, no?
1: Uh-huh.
3: Y pues siempre. Y de verdad hasta dije, es que se me hace muy raro que siempre esté con Juan. Entonces, hasta el día de la boda, el mentado Juan con una carota y todo lo que tú quieras. Pero aparte, el mentado Juan, no creas que era una cosita. O sea, era un monstruote de hombre, grandote, gimnasio,
1: sea,
3: y lo demás.
2: O sea, guapetón.
1: Les gustan osos, ¿no?
3: Exacto. O sea, le gustaban grandotes, no grandotas.
1: Sí, no, brazotes, pectoral, ¿no?
3: Exacto. Entonces, al día de hoy, aunque es mi ex, lo sigo viendo con el mentado Juan, aunque él, según ya, se volvió a casar.
2: No.
3: O a juntar, no sé si le llamas así.
2: O sea, oye, pero espera, o sea, porque el mentado Juan, así el grandote enorme, fue a tu boda con Jeta. Y ahí
3: claro.
2: Te diste cuenta, o sea, los encontraste.
3: No, o sea, siempre andaban pegados, para todo andaban pegados.
1: Como perros.
3: Sí, o sea, que porque voy con Juan, y que voy que no sé qué, y estoy con Juan, y que Juan. Entonces, al día de hoy, el mentado Juan, pues sigue ahí, porque él está soltero y toda la cosa. Digo, para tener 50 y tantos años, pues ya está raro, ¿no?
1: Claro, no manches.
2: Pues sí, oye, y total, le pides el divorcio, le dices, a mí no me la vas a hacer, Hochis. No,
3: pues
2: me la vas
3: más
2: a hacer.
3: Que obvio.
1: Claro.
2: Oye,
1: hoy me encanta la música de fondo, de Casos de Vida
2: Rosa.
1: Real, ¿no? Ah, de La Rosa de Guadalupe.
2: Sí.
3: Algo así.
1: Oye.
3: Pero bueno, ya siempre dejas algo malo para que venga algo bueno.
1: Pao, ¿tienes pues otra pareja entonces?
3: Sí, ya.
1: Ok, Juan, ¿no?
3: Ah, se lo bajé.
2: Oye, Juan es mi nuevo novio.
1: Pao, a ver, pásame tu gafete porque le voy a cambiar la historia que le pusiste. El título ya no va. Ahora el título va a ser Juan... El que le agarró el zaguán. Ahí te lo dejamos. Te mandamos un beso, Pao.
3: Gracias.
1: Ay, ay, ay. Pobrecilla, Pao.
2: Qué historias. La verdad es que más de una se parece a la de Paola. Y tú lo sabes, ya para ti, ¿no? Que me estás escuchando, que le conoces este mismo caso a alguien. Punto.
1: Tengan cuidado con los Juanes, ¿no? Con
2: tengan.
1: Ese Juan.
2: Tronado.
1: Juan el mecánico, cuidado con Juan el mecánico.
2: El mamado del gimnasio.
1: Les agarra el mofle.
2: Exacto.
1: Bueno, ahí estuvo el club de los ex. Más adelante llega el pollo Elizondo con los deportes de aquí de Ya Párate.
2: Uy, ¿okay? No, mucho que chismear, mucho que chismear, porque pues ya lo hemos comentado.
1: Vámonos.
2: El 11 de inauguración.
1: Piel de azúcar, Juan Solo, suena en Ya Párate de los 40.

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1: Se les prometió y se cumple aquí. Aquí está Nashla en la cabina yaparateana. Aquí Gabo Ramos y se suma el pollo.
2: ¡Hola! ¡Buenos días, yaparateanos! ¿Cómo están? Semana Oye, no. mundialista. Ahora
3: ya
2: sí.
3: Ya sé.
1: Emocionados de escucharte, pollo, no manches.
2: Yo estoy más emocionado y feliz de escuchar a Gabito y a mi Nashlita y poder platicar. Oigan, ¿están emocionados? Ya viene la inauguración.
3: Obvio. Mira, que hemos platicado desde que estoy aquí en Ya Párate, que este año es la Copa Mundial de la FIFA 2026 en México, que se sepa, país sede. ¡Woo!
2: Así es, Nashlita. Oye, y además, Radiópolis, somos la casa oficial de la Copa del Mundo. O sea, todos los partidos los van a poder escuchar a través de estas frecuencias de Radiópolis, de todo el grupo. Así que, bueno, pues está muy chido. Y así como lo decía Nashlita, bueno, pues ya arranca la Copa del Mundo, semana mundialista. El jueves será la gran inauguración desde el Estadio Ciudad de México.
1: Oye,
2: entre paréntesis, el Estadio Azteca, sí señor.
1: Hubo ahí unos videos que se colaron, ¿no? De que unos drones y que la inauguración va a estar buenísima con mucha tecnología.
2: Sí, oye, fíjate,
1: ¿no?,
2: que están haciendo pruebas para todo el show. Sí, ha habido drones, ha estado Shakira, ¿no?, en el estadio. Por ahí dicen que también Belinda puede aparecer. Ahí les va, para
3: no,
2: todos
3: va,
2: que...
3: va a aparecer.
2: Ah, bueno, ya confirmado por Nash, es que Nashla tiene muchas conexiones.
3: Mi amiga personal.
1: Oye, ¿y sabes más de las pruebas? ¿Tú cuáles pruebas, pollo?
2: No, pues yo no he probado tantas.
1: Ah, ok.
2: Oigan, para todos los que digan, ¿y cómo va a estar el show? La neta, si el jueves pueden evitar pasar por toda la zona aledaña al Estadio Azteca,
1: claro. Hágalo,
2: va a estar cerrado desde muy temprano, o sea, muy temprano desde las 6 de la mañana o incluso antes. Va a haber poco acceso a esa zona, entonces...
1: Hay que cambiar el llamado del jueves, Rulo, entonces que vengamos a las 5 o 4 de la mañana aquí a la cabina ya para Tiana, ¿no?
2: Así es, mira, en una de esas lo graban y ya las 6 ya están de regreso en su casa. Se supone que las puertas se van a abrir desde las 9 de la mañana para que el evento empiece a partir de las 11 y a la 1 sería el partido. Entonces, bueno, pues va a ser un caos, pero digamos un caos chido. Porque, bueno, pues habrá inauguración del Mundial en nuestro país. Y, pues, tomen sus precauciones. Por cierto, ahí les va tip. Si tú no tienes boleto y por ahí te andan sobrando 55,000 varos, métete a la página de la FIFA. Todavía hay un par de boletos. En eso andan, ¿eh? Más o menos 55,000 pesos boletos para la inauguración.
3: Sí, ando buscando boleto, pero no tengo 55,000 pesos.
2: No. Yo estoy igual, pues por dos. Si alguien nos quiere llevar, invítenos, la neta.
3: Pues sí.
2: Apiádense de nosotros.
3: Oye, pero tú tienes más conectes, ¿eh? Ahí sí necesitas asistente, o sea, quien te toma las fotos. O sea, ahora que quieres ser influencer, con muchísimo gusto.
1: Pero también
3: cuenta con mi apoyo.
1: Están los fanfest, ¿no, pollo? O sea, para los que no alcanzamos.
2: Sí, va a haber diferentes fanfests. Por ejemplo, en el Zócalo estará el oficial acá en la Ciudad de México. Ahí se van a transmitir los partidos. Habrá otros en donde cobren en diferentes zonas del país. Digamos, no son oficiales, pero de igual forma van a poder transmitir algunos partidos. Entonces, pues ahí esté pendiente de las diferentes activaciones que habrá en la Ciudad de México, también en Guadalajara, por supuesto, en Monterrey. Y bueno, pues hablando de estos temas mundialistas, tenemos una selección que es candidata a ser campeona del mundo y que hoy va a jugar en nuestro país. Me refiero a España. Que se va a enfrentar a Perú,
1: pensé que estabas hablando de la selección
3: de
1: mexicana.
3: México, sí, mi pollo.
2: No, o sea, a ver, yo antes de contarles lo de España, ¿hasta dónde creen que llegue México, la neta?
1: Al sexto partido.
3: Yo te voy a decir, o sea, todo esto, digo, claro, es una opinión que me baso de gente que sabe, ¿no?
1: Expectativa realidad.
3: No, pero la neta quiero que tú me desmientas o que me digas sí, estás en lo correcto.
1: Desmiéntasela.
3: Traemos equipazo.
1: Ajá.
3: No.
2: Traemos equipo.
3: No, equipazo.
2: Ok, equipazo.
3: No, o sea, es pregunta.
1: La pregunta es para ti, pollo. ¿Es equipo o
2: no,
1: equipazo? ¿Tú qué
2: tienes equipo. La neta, equipazo no, es equipo.
1: Y gacho.
2: Pero donde nos podemos hacer muy fuertes, y creo que ahí sí ese es mensaje para todos, en la localía, o sea, que el estadio pese desde el minuto uno. La neta, el grupo no está tan complicado. A ver, es Sudáfrica, Corea juega bastante bien, y Chequia. un equipo europeo, no es de los principales. Entonces creo que si México aprovecha la localía, que son dos en Ciudad de México y uno en Guadalajara, puede pasar como primero de grupo y ya en la fase de eliminatoria, o sea, está proyectado que el rival, si pasas de primero, sea Escocia. Y Escocia también en el Estadio Azteca, pues creo que es bastante pasable el partido. Ya después, si avanzas, sería Inglaterra. Inglaterra también en el Estadio Azteca, con la altura, con la gente de nuestro favor, con el clima, el horario, todo a nuestro favor, pues podría ser algo histórico, pero bueno, ya se antoja medio difícil.
1: ¿Y sabes qué está pasando? Que los partidos de México son un jueves, mi pollo.
2: Y pues, ¿es queja o es
3: este, no se festeja?
1: Por lo menos tres, sí, uno sí. Se va a acomodar
2: sí,
1: varias.
2: Sí, no, yo creo que para nada es queja, ojalá que la gente lo disfrute. Pero
1: hablabas pues, de la selección de España, ¿no?
2: Ah, pues sí, les hablaba de la selección de España. Ya para terminar esto, yo creo que México se va a quedar en los cuartos de final. Ojalá que pueda, sería una muy buena actuación. Pero bueno, yo creo que hasta cuartos llegaremos. España está en México porque juega en Puebla contra la selección de Perú. Es su último partido de preparación antes ya de empezar su camino mundialista. Pero la neta está muy chido porque España para muchos, incluso para las casas de apuesta y estas páginas sí, especializadas en proyecciones, son el candidato uno a ser campeón del mundo. Órale. España. Entonces, bueno, pues están en nuestro país. Así que, pues qué bueno que se dieron la oportunidad de tener un partido de preparación acá sí, en México.
1: Oye, a todos los que están ¿sí? tirando hate a la selección mexicana, pónganle onda, o sea, somos mexicanos,
2: sí, estoy
1: hay
2: de
1: que
2: acuerdo.
1: Ponerle energía desde un mensajito a los que van al estadio a gritarle, a tirarle toda la buena onda, porque dicen que México es mágico, entonces la
3: yo
1: energía
3: sí
1: la tenemos que generar nosotros también para que por lo menos pasen al segundo partido, pasen al tercer partido,
3: al cuarto, ¿no? El sí, cuarto, yo siento que el cuarto sí la armamos porque pues ya históricamente lo logramos. Ahora, aquí siento que ahora sí, como dices tú, Gabo Ramos, la unión, la fuerza, o sea, todas las buenas vibras que le podemos mandar a los futbolistas, creo que podrían hacer la diferencia. Estoy soñando mucho.
1: En todos los mercados de México hay un stand de magia. Magia negra, magia blanca, lo que ustedes quieran. Vayan y compren ahí su sirio, compren ahí su polvito, lo que tengan que hacer y también tírenle buena onda a la selección.
2: O sea, el mundial es cada 4 años, pues, quizá mínimo. Nunca nos vuelva a tocar ser anfitriones. Bueno, eso.
3: Ay, dicen ya cálmate tú también.
2: No, no se ve tan cercano que un mundial regrese a nuestro país, sería el cuarto, entonces ya se ve medio difícil, la neta, hay que aprovechar este, o sea, somos por tercera vez anfitriones del mundial, estaremos en casa al menos los primeros partidos, hay que apoyar a la selección, ¿quién nos puede quitar la ilusión? O sea, pues no, con tantos problemas, ¿por qué no ilusionarnos?
1: ¡Eso!
3: Yo sí estoy bien.
1: ¡Eso!
3: Yo sí estoy ilusionada, ¿eh?
1: Póngale buena vibra.
3: Yo Ana, sí creo que tenemos buen equipo.
1: Ana Seferino dice, así es, Gabo, lo que se piensa se crea, ¡vamos, México! ¡Vamos! Pelucón dice, sí llegan al cuarto partido, ¡vamos, eso, México!
2: Venga. Ojalá es el cuarto y el quinto y el sexto partido. Y
1: ¡vamos,
2: ojalá
1: México!
2: Oye, mi Gabito, antes de despedirnos, porque la gente me lo pidió ayer en redes sociales, me decían, habla de Roland Garros. Bueno, pues a Alexander Zverev se convirtió en el campeón de Roland Garros y la joven rusa de 19 años, Mirra Andreeva, también consiguió el título en Roland Garros, uno de los Grand Slams en el lado del tenis. Así que, pues felicidades a Zverev, el alemán, y a la rusa yeah, Andreeva, que son campeones de Roland Garros.
3: Oye,
2: no,
3: qué fantasía, también estar
1: la
3: por
1: rusa
3: ahí en el... No, la... ir al Roland Garros.
1: No, estamos pasando pero... varios jugadores.
3: No, pero también qué fantasía presenciar en algún punto en la vida el Roland Garros.
2: Sí,
3: la
2: cómo
3: neta,
2: no,
3: la
2: también
3: neta
2: estaría bastante bien.
1: Estén atentos todos. A partir del 10 de junio, de lunes a domingo a las 7 de la noche, la delantera, mi pollo. Va a estar buenísimo.
2: Va a estar
1: favor,
2: buenísimo ahí con los cornetos en la delantera.
1: Pati Cantú también presente.
2: Sí,
1: Lati y Félix también, Félix Fernández. Así que, pues todo el equipo también de Radiópolis echándole montón para que no se pierdan cada detalle de lunes a domingo. A partir del 10 de junio, desde las 7 hasta las 9, la delantera.
3: Venga, ¿eh?
2: Así
3: va a estar
2: así
3: sabroso.
2: Es.
3: Qué felicidad.
2: Va a estar sabrosón.
3: Qué felicidad también, de alguna manera, ser los oficiales. Que se sepa, los 40 W Radio, aquí vas a poder escuchar todos los partidos.
1: No, mi pollo, y cuando entras, ya aquí en Radiópolis ya hay una entrada bien
3: sí,
1: bonita.
2: Ah, sí, claro, sí, la casa del mundial, ¿no? Sí. Ya estamos
1: te mandamos un abrazo.
2: Igualmente, no se pierda la Copa del Mundo a través de todas las transmisiones de Radiópolis. Por ahí nos estaremos escuchando en varios partidos, así que les mando un fuerte abrazo y aparateanos, los amo. Adiós.
3: Bye, bye.
1: Te mandamos un abrazote. Estuvo el Pollo Elizondo. Dele follow, por favor. 8:35, hora centro de México. Vámonos con música.
3: Así es, vámonos con un... Mira, no es rola, es rolón. Rolón, señores, canten con nosotros. Ay, sí, canten con nosotros. Esto es Mis Ojos Lloran Por Ti, de Big Boy, en los 40.
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2: Este fin de semana uno de los temas tendencia fue la confirmación de que llegó a su fin el noviazgo entre Kenia Os y Peso Pluma. Compartieron un comunicado en el que explican que la relación termina con amor, respeto y en los mejores términos. Agradecieron las muestras de cariño y apoyo que recibieron durante el tiempo que estuvieron juntos, aproximadamente 1 año 3 meses. 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Cientos de personas se concentraron el pasado sábado en Paseo de la Reforma entre el Ángel y la Glorieta del Caballito para tratar de romper el récord Guinness de la ola más grande del mundo con motivo del Mundial. La certificación del récord quedó en suspenso debido a interrupciones en la secuencia detectada por los visores de prueba. 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La selección de fútbol iraní llegó a Tijuana para instalar su campamento de cara a su participación en el Mundial 2026 ante las trabas logísticas y diplomáticas en Estados Unidos. En tanto, los seleccionados de Corea del Sur arribaron a Guadalajara y los españoles a Puebla. ¡Los 40! Andrea Antonelli de Mercedes logró su 5ª victoria del año en el Gran Premio de Mónaco. A pesar de la caótica carrera, consolidó su liderato en el Mundial de Pilotos. Sergio Checo Pérez acabó 15º, cruzó 10º la meta, pero una sanción de 10 segundos lo hizo perder 5 posiciones y perder su primer punto. Soy Ivette Parga Ávila.
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12: La temperatura en la zona metropolitana de Guadalajara es 19 grados centígrados.
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1: Así lo es, estamos en vivo, 8 de la mañana, 47 minutos, hora centro de México, y se viene la justa futbolera más importante del mundo. ¿Y tú? ¿Dónde la vas a ver?
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1: Y nos ponemos de gala, emocionados, porque llega a la cabina ya para Tiana Diego Cárdenas.
3: ¡Uy! Buenos días a todos. Ni tanto de gala.
1: Con su top.
3: Yo estuve viendo el streaming y vi que vino gente de Tacuche. Claro. Toda la
2: ¿qué
3: mañana.
2: Tal, eh? ¿Qué tal?
3: A mí, llegué tarde sí. para verlos.
1: A mí me encanta que Diego Cárdenas prepara su top y aparte viene a darlo en top, ¿no? O sea, es el top de Diego Cárdenas en top.
3: Me voy a hacer, tienes razón, sí. Me voy a hacer un top que diga el top 3.
1: Y los bienes vienen topless. ¡Wow! Va a estar buenísimo. Qué oye, ¿de qué se trata nuestro top hoy?
3: El día de hoy, los gustos más extraños que han confesado algunos famosos.
2: ¡Wow! Ok.
3: ¿Tienen algún gusto raro? Hablen ahora o callen para siempre.
1: Me gusta agarrar el plátano y embarrarlo en crema de cacahuate.
3: ¿Qué tal? Buenos días. Pero, a todos.
1: No, de verdad. Así, plátano, crema de cacahuate y luego para adentro. Sí.
2: Bueno, pero no está tan... Se te hace
1: es raro.
2: ¿Por qué?
3: No se me hace raro.
1: Bueno, los huevos con mermelada.
3: Se me hace cochino que ni siquiera lo cortes y le pongas encima y lo metes directo así en...
1: Huevos con mermelada.
3: Ah.
1: Está fría cuando los...
2: Bueno, huevo con catsup, que
3: huevos estrellados.
1: Hay más.
2: Sí.
1: Se te ensucia el pantalón, no, güey. No. Oye, ahora sí. Diego Cárdenas.
3: Número 3. Vámonos con el número 3. Está Megan Fox. ¿Saben quién es Megan Fox,
2: obvio,
3: no? Una actriz famosísima de Hollywood que se ha hecho famosa por la saga de Transformers. Exactamente. Guapísima. Ella tiene una rara obsesión por oler los libros.
2: ¿Qué?
3: Lo ha declarado en varias entrevistas y dice que lo primero que hace para decidirse cuál va a leer esta semana... Echarle una olida.
2: ¿Cómo huele?
1: Una olfateada. Ajá, una olfateada. Dice, ay, este sí huele sabroso.
3: Este huele a que me la voy a pasar bien. Órale. Y lo compro así y lo leo.
1: Este huele ya a quesito, este mejor ya no.
3: Claro, ¿no?
1: Los dos descartando.
2: Bueno,
3: dice
2: no la
3: que
2: culpo.
3: Se le hace relajante el olor como el papel con la tinta.
2: Sí, y no la culpo, porque sí huele rico.
1: Oye, el olor a nuevo también, ¿no?
3: El olor a nuevo.
1: Cuando entras un coche, huele a nuevo. Uf. Éxito.
3: Ese podría ser mi gusto.
1: Huele a éxito, no huele a nuevo. A huele a éxito porque te lo compraste nuevo.
3: Exacto. De los nuevos, estos que van a sacar la Ciudad de México baratos. Van a oler a nuevo.
1: Van a oler a nuevo. Hay más. Entonces, Megan Fox en el número 3, que le gusta oler los libros que antes.
3: Espérense, porque si creen que eso es raro, aguanten al número 1.
2: Ay, ay, ay.
3: Pero vámonos con el número 2.
0: ¡Número 2!
3: Estamos en una cabina de radio, escuchamos música, hay una celebridad evidentemente musical y ella es Katy Perry.
1: ¿Qué dices ¿qué? De Katy Perry?
3: ¿Qué voy a decir de Katy? Todo mundo sabemos quién es Katy Perry, una super top artista pop de los últimos tiempos.
1: ¿Sí?
3: Y ella tiene un gusto por guardar cabello de famosos.
2: ¿Qué?
3: Ya tiene del tuyo.
1: No,
3: creo,
1: ten cuidado, porque eso, ahí viene el ADN, te puede clonar.
3: No, ahí viene la brujería, deja tú el ADN.
2: Exacto, ahí viene la amarre. Órale. Pero ¿qué onda? O sea, llega y le dice...
3: Así, tal cual. De hecho, en una alfombra roja de unos premios muy exitosos, estuvo recolectando pelo y ya... ¿Quieren que les diga de quién tiene pelo?
2: Sí, obvio, está rarísimo.
1: No,
2: obvio,
1: está raro.
2: Yo la amo, pero está bizarro.
3: Miley Cyrus y Taylor Swift le donaron un pedacito de su cabello. ¿Qué? Y los tiene guardados en su cajita de pelos.
2: No.
1: Es muy peligroso eso,
3: Está raro.
2: Oye,
3: ¿no?
2: O sea, no, con el pelo amarres.
1: Pueden detectar todo.
3: Es que ella misma lo contó, ¿eh? Ella misma contó que guardaba cabello de famosos y que le gusta tenerlo. Y también, pues, de su familia, que si del perro, que si de todo mundo.
1: Bueno, de tener un álbum, ¿no? De tener un álbum con los pedacitos de pelo, un pelito,
3: cosa más asquerosa que eso, ¿no? Mi mamá

0: El
1: no hay cosa más asquerosa que eso, ¿no? Mi mamá tenía guardado así como los primeros pelitos que me cortaron.
2: No.
3: Sí, por guácala. Dos. Por dos yo lo encontré en un álbum.
2: Los
3: ¿sí?
2: que guardan las mamás, ¿no?
1: Los dientes. ¿Tú no guardas los dientes de tus hijos que se les van cayendo?
2: No, se los lleva el ratón.
1: Ah, el ratón.
2: Ya no hay chance.
1: Desgraciado.
3: Sí, le gana el ratón, Pérez.
0: ¡Número uno!
1: En el número uno tenemos a Cristiano Ronaldo. Pues es que estamos entrando en esto.
2: Bien, Cristiano Ronaldo. Ay, me gusta.
1: ¿De qué creen que tenga el señor cara de que hace cosas raras?
3: Híjole.
2: De que sonó siempre le mete eso, ¿no? El dedito al pastel antes de soplarle las velas. Tengo como que
3: sensación. Siento sensación que es
1: de que le gusta meterle el dedo al
2: es
1: pastel.
2: Es de esos.
1: También. No pero sé. Tiene un gusto raro. En realidad, hasta lo hizo profesionalmente por hacer siestas durante el día. Wow. Él no es como que duerma 8 horas seguidas, sino desarrollaron un sistema para él que descansa mucho mejor su cuerpo con hacer siestas cada determinado tiempo. Y eso marca que también cambie sus hábitos alimenticios y cosas así. Entonces, su obsesión con dormir y tomar siestas es bastante rara.
2: Oye, está bueno, ¿eh? Yo también antes me aventaba siestas. Hoy me duermo más temprano, pero antes sí me aventaba una siestita tipo 5 de la tarde.
3: Delicioso.
1: Como cuando nosotros normal, bueno, la gente común y corriente, más corriente que común, hace siestas por precastrinar, ¿no? O por andar dejando cosas para después.
2: No quieres ir al gimnasio.
1: Me echo una Heidi y ya después me voy.
3: Sí, exacto. Pero tú sabes que el momento donde yo me echo así una Heidi, dirías tú, sería cuando, ya sabes, alguien más va manejando el coche. Uy, no, es lo más delicioso.
1: No hay nada más rico que echarte una Heidi de media oruga.
2: Y más si es clum. Oigan, ahí estuvo @DGOCárdenas, denle follow, por favor.
1: La próxima vez que les digan que tienen gustos raros, acuérdese de que está Katy Perry buscando pelo suyo.
3: Eso me da miedo. Necesitamos, ya sabes, hacer una investigación más profunda.
1: Totalmente.
3: O sea, que imagínate que tenga tu pelo y te hizo un amarre.
1: De hecho, cuando fue a la televisora del Ajusco, estuvo agarrando pelos de todos los conductores.
3: ¿Neta?
1: No, no es cierto.
3: Ah, yo digo.
2: De Venga Alegría.
1: Le voy a preguntar al Capi.
2: Vámonos con música. Gracias, Diego Cárdenas.
1: Al
2: todos
1: contrario.
2: Los días con un top diferente aquí en Ya Párate. Por favor, estén atentos. Llega Morat y Silvestre Dangond. Esto es Lo Poco Que Yo Quiero. 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
1: 9:04, hora centro de México. Nos enfrentamos al Turbolengua. Se suma a la mesa ya paratiana el Atomix.
2: Eso, y como siempre, yo voy a mi destino y voy a ganar.
1: Así lo es. Hay boletos para Caifanes. Boletos para Caifanes, es el sábado 11 de julio.
2: Soy fan, desde chavito.
1: Y boletos para Zayn Malik, sábado 20 de junio. Entonces, es un gran plan jugar hoy el Turbolengua, ganarlo y salirte con tus boletos, así para invitar a quien tú quieras.
3: Salirte con la tuya.
1: Pues. Está genial.
3: ¿En qué mood estamos?
2: A ver, Gabo.
1: En buena onda, venimos.
2: Ah, mira.
3: Ya, ¿no? Esta semana
2: así que
3: es
2: marquen, porque Gabo anda buena onda, marquen.
1: Tirano buena onda.
3: Y esta semana es de chocolate.
1: Ah, llamada. Sí. ¿Por qué?
2: Tirano buen pedín.
3: Pues porque es la Copa Mundial de la FIFA 2026.
1: Ay, bueno. Wow. No es de chocolate, entonces a lo mejor no vengo. Hola, ¿cómo estás? ¿Cómo te llamas?
4: Hola.
1: ¿Cómo te llamas?
4: Anet,
1: bienvenida a Ya Párate. Esto es el Turbolengua. ¿Boletos para qué quieres?
4: Para Zayn.
1: Zayn Malik. Muy bien, Anet.
3: Zayn.
1: Anet. ¿Anet es con doble T? Anet.
4: Sí.
1: Muy bien, ya te anoté. Muy bien, ya te aneté, Anet.
2: Anet Moreno.
1: Ahora sí.
2: Que fuera Anet Moreno.
1: Vamos a darle vuelta a la ruleta del Turbolengua. La categoría para ti, Anet, es sonidos que te ponen de malas. Mucha atención, vamos a repasar el abecedario.
2: ¿En esta ciudad?
1: A, Atomics.
2: Alarma, despertador.
1: B de burro, Anet.
4: Bocina.
1: C, Nashla.
3: Camote, es el ruido del camote.
1: Órale, a gritos. D, Atomics.
2: Drill, que viene siendo taladro.
1: Búsquenlo. Órale, ya búsquenlo. Aclarando, ¿no?
2: Aclarando.
1: Anet,
4: El escándalo del transporte público.
1: El escándalo, me encanta. Sonidos que te ponen de malas. F, nada.
3: El sonido del fierro.
1: Fierro, órale. ¿Cómo suena ese? G, Atomics.
2: Que gotee constantemente una gotera, valga la rebuznancia.
1: Muy bien, gotee. Puro goteo.
2: ¿Qué ando, me goteo?
1: H, Anet.
4: El hipoajeno.
1: Ay, sí, no lo soporto. Y Nashla.
3: El sonido de la iluminación de la planta cuando llega que se va la luz. Uy.
1: Iluminación de la planta.
3: Sí.
1: Con
3: sí.
1: Y J, Atomics.
2: Juguetes castrosos de mi sobrino que los piso y me lastimo el pie porque justamente en la mañana me...
1: Ay, K, Anet.
4: El karaoke desafinado.
1: Y Nashla, dice, ¿no? L, Nashla.
2: Quiso decirlo.
3: Luciérnagas.
2: Pero...
3: Ay. Suenan? Sí. Ay, no, qué mole. Oh,
2: pero di luciérganas.
1: No. M, Atomics.
2: Mosquitos castrosos, sí. Que te quieren picar.
1: Sí. N, Anet.
4: Las notificaciones en la noche.
1: Sí, de Raúl el mecánico. Muy bien. Sonidos que te ponen de malas. Ñ, Nashla.
3: Notificaciones de las redes.
1: Niña, de Raúl el mecánico. Ahí bien. O, Atomics.
2: Obra en construcción o obrar en el baño es muy...
1: No. P,
2: asqueroso.
1: P, Anet. P.
4: Las personas tronando los dedos.
1: Y los dientes también y los dedos, ¿no? Q, Nashla.
3: Los sonidos quejumbrosos de las personas... Quejumbrosas, vaya.
1: Bien quejumbradores,
3: sí,
1: ¿no?
3: Sí,
1: y
3: vaya,
1: que venga,
3: vaya.
1: El quejumbrador a desquejumbrar.
2: No me quejumbres la madre.
3: Exacto.
1: Sonidos que te ponen de malas. R, Atomics.
2: Ronquidos.
1: S, Anet.
4: ¿S?
1: S de sopa. 3, 2, 1.
4: Los frenos. ¿Qué? Los frenos chillando.
1: No, es ese. ¡Tache! ¡Ese de sopa! ¡Ese de sopa, le dije!
3: Un sonido que te moleste con ese.
1: Sonido fuerte. Sonido. Sorbet. La changa. Sonido.
3: Sonido de tu
1: cosas.
3: Voz.
1: El sonido con ese sonido.
2: El sonido de tu voz.
1: Ahora, oye, la duda, sí. ¿Habrá más llamadas para el Turbolengua? ¿Habrá más participantes?
2: Yo creo que sí.
3: Oye, sí.
1: Son boletos de Caifanes, no manchen.
3: Pero bueno, también la categoría estaba complicada. En su defensa.
1: ¡Ah, llamada! ¡Bueno!
5: Bueno, ¿qué tal? Buenos días.
1: Sí, ¿qué tal? ¿Cómo te llamas?
6: Muy buenos días. Allá, párate. Jesús. Jesús, ¿de dónde nos marcas, Jesús?
3: De Nazaret.
5: Yo de México.
6: De Kazajistán.
1: Muy bien, Jesús. ¿Boletos para qué quieres, Jesús?
5: Caifanes, por favor.
1: De Caifanes, excelente, Jesús. Antes de participar, me encantaría hacerte una pregunta. Es como un filtro.
3: A ver.
1: Hubo un top 3 de Diego Cárdenas. Dime tres de las personas, uno de las tres personas que se hablaron, de los famosos. Uno, un famoso.
5: Diego Cárdenas.
1: Ajá, eran de los gustos más extraños de los famosos. Tres, dos, uno. No, no viene escuchando el programa, mano. Perdóname, Jesús, con todo el respeto hasta Nazaret, no puedo darte los boletos.
6: Ya le iba a decir yo uno y
3: ya, filtro. Estamos con... Ahora sí, con picos más altos.
6: Yo le iba a ayudar y Gabo me hizo cara así.
1: No. Hay llamada, bueno.
6: Bien hecho.
1: Hola, hola.
7: Hola.
1: Hola, ¿cómo estás? ¿Cómo te llamas?
7: Edwin Alberto.
1: Edwin, muy bien. ¿Boletos para qué quieres?
7: Para Caifanes.
1: Edwin, ok, rápido, un filtrito. ¿Cómo se llama la persona que da los deportes aquí en Ya Párate? Puedes decir también el apodo. Adelante.
7: Es el pollo.
3: ¡Eso!
1: ¡Correcto! Pasas al Turbo Lengua.
6: ¡El ahora pollo!
1: Sí, la categoría que te toca es cosas que te dan cringe. Cosas que te dan cringe. En 3, 2, 1. ¡A! ¡Edwin! ¡A! Venga, A. Con A, Edwin.
3: Que te dan asquito.
1: 3.
7: Arroz.
1: El arroz quemado. B, Nashla.
3: La baba, you.
1: C, Atomics.
6: Corregir a personas y que se enojen.
1: Dedo, Edwin. Cosas que te dan cringe.
7: El dulce.
1: Los dulces. Dulces chupados, ¿no?
7: Sí.
1: Nashla.
3: Estornudos de la gente.
1: Y al lado de ti, aparte. F, Atomics.
6: Fingir algo en el Delicious.
1: Y da cringe.
3: Eso da cringe.
6: Mucho cringe.
1: Sí. Y mal fingido.
6: Y
1: mal
6: que
1: cringe.
6: Lo finjan. Pero...
1: No. G, Edwin.
6: No me ha pasado. Pero...
1: G de gato. Gato. ¿Qué?
7: Gatos,
1: ¿qué?
7: Gatos.
1: En celo.
7: Gatos del pelo.
1: Ay, pelos de gato.
6: Que
1: muy
6: no
1: bien.
6: Los insulten nada más.
1: H, Nashla.
3: Homenajear a quien no merece, eso da cringe.
1: Sí, claro.
3: Sí, sí que da cringe.
1: Y Atomics.
6: Intentar un chiste y que salga mal, man.
3: Ay, eso sí que da cringe.
1: Todos los días de mi vida.
6: Diario.
1: Jota, Edwin.
6: Hombre.
7: Jabón usado.
1: Y claro, sí, usado con pelos. K, Nashla.
3: Kilos de manzanas podridas.
1: Sí, cosas que te dan cringe.
3: Eso sí que da cringe.
1: L, Atomics.
6: L, llamar. ¿Podría ser?
3: Sí,
6: llamar,
3: sí, sí.
6: Llamar mamá a la maestra.
3: Eso
6: ¡mamá!
3: Sí queda cringe.
1: ¡Mamá!
3: Sí queda cringe.
1: M, Edwin.
6: No soy tu mamá, eres adoptado.
1: M, Edwin.
7: Mocos.
1: ¡Mocos! N, Nashla.
3: Notificaciones de gente que ni al caso. Eso sí queda cringe.
1: Ñ, Atomics.
6: Ñoñar con tu pareja, sí. Vestirte igual y
1: okay.
6: Ñoñar.
1: O, Edwin, O.
7: El olor a pies.
1: Cosas que dan cringe. El olor a pies, sí, claro. P, Nashla.
3: Piru.
1: No, ¿qué onda? Piru.
3: Pirulín.
1: ¡Tache! ¡Tache! Se tardó. No la sabía. Q, Atomics.
6: Q, quedarte con la mano extendida cuando saludas como Peña Nieto.
1: Sí, sí, da cringe. R, Edwin.
6: Vamos a saludar. Vamos a saludar.
7: Las ratas.
1: Da mucho cringe. Sí, sí, sí. Pero de dos patas. Ese, Atomics.
6: Sacarte los mocasines y que te cachen.
1: Y que te vea la que te gusta.
6: Cuando vas manejando, estás así.
1: Y te volteas al lado.
6: Y estas dos güeras preciosas así.
1: Ay, sí, espérate.
6: Miren ese barbón, güey.
1: Té de Tito. Té de Tito, Edwin. Vas. Con té.
7: Los trapos húmedos.
1: Sí, dan cringe. Atomics.
6: Es mi letra. Usar palabras inadecuadas.
1: B de vaca, Edwin.
7: Vómito, vomitar.
1: Y cosas que dan cringe. W, Atomics.
6: Whatsappear con una exnovia.
1: X, Edwin. X. 3. 2.
6: Si puedes.
7: Xochimilco, el lago. Huele feo.
1: Y, Atomics.
6: Híjole.
1: 3. 2. ¡Uno! ¡Tache! Muy bien, Edwin. Limpiaste a la mesa ya para Tiana.
3: Literalmente.
1: Con la Z.
6: Nos barrió.
1: Que te dan cringe y te llevas tus boletos. Ahora.
7: Sacudos, el aplastado.
1: Y esa.
7: Zapatos, el olor de los zapatos.
1: Es una respuesta doblemente.
6: Sacudo.
3: ¡Correcta!
1: ¡Eres ganador, Edwin!
3: Oye, Oye, y de una categoría bastante complicada.
2: Nos hizo pedazos.
1: Sí. Excelente desempeño, pésimo desempeño de Nashla aquí en esta categoría.
3: Porque estaba bien difícil.
1: Ibas bien, pero no.
2: La neta sí estaba complicadita.
3: Oye, las letras más complicadas, tirano.
1: Edwin, te vas directamente al Caifanes. ¿Con quién te vas al concierto, Edwin?
7: Con mi esposa.
1: Ah, pues ya ni modo, ¿verdad?
2: Pues ya, ¿qué?
1: Pues con mi esposa, güey. Ya, desanimadísimo.
2: La amante no quiso. No le gusta.
1: No cuelgues, Edwin, quédate con nosotros para que la producción te diga cómo recoger tus boletos. ¿Está tu esposa ahí?
3: Sí.
7: ¿Está ahí? Está.
1: Pásame a tu esposa.
2: ¿Viste que se metió cuando dijimos?
1: ¿Cómo? Esposa de Edwin. Hola, ¿cómo estás?
8: Bien, bien.
1: Tú le estuviste ayudando, ¿va?
8: Sí.
1: Oye, pero no manches, Edwin, o sea, digo, no manches con Edwin que te dijo, no, pues con mi esposa.
8: Nada más está molestando.
1: Ah, ok, ok, ok.
3: Y lo pellizca, ¿no? Nada más está molestando.
2: Y se me hace que la fan es ella.
8: Y le pego.
1: Ah, le pego. Le mandamos un beso a los dos, quédense, por favor, conectados.
8: Gracias. Oigan.
1: ¿Qué pasó?
8: Somos papás de Leslie.
1: Ah.
2: No, qué chido.
1: Qué buena onda. No. De hecho, Leslie nos debe un varo, entonces ya nos vamos a dar los boletos. Ah, no es cierto. Les mandamos un beso
2: una
1: a todos.
2: Transferencia.
1: Gracias por marcarnos.
8: Gracias.
1: Vámonos con música, Nash.
3: Así es, vámonos con una rolita de Muse. Y les quiero contar un poquito de contexto.
1: Me encanta
3: creo que
1: la música de Muse.
3: Me encanta la música de Muse. Wow. Ok, ok. Esta rolita, aunque parece una canción romántica, Matt Bellamy reveló que Starlight nació de la sensación de estar demasiado tiempo de gira y extrañar a la gente que más quería. Por eso, una de las canciones más personales de Muse es Starlight. Y la escuchas aquí, en Los 40.
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18: La temperatura en la zona metropolitana de Guadalajara es 20 grados centígrados.
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1: Nos enlazamos hasta los 40 Monterrey. Está arroba sí soy Rudy, como cada día cumpliendo diariamente. Mi Rudy, ¿cómo estás?
2: Ay, bien, ¿y ustedes qué
1: tan
2: dicen?
1: Guapo,
2: que...
1: mi hijo.
3: Feliz de escucharte.
2: Ay, bye, bye. Yo aquí estuve.
3: Dice, vaya.
2: Yo sí estuve aquí toda la semana pasada. Toda la semana pasada.
1: Completita, hasta jugó en el Turbolengua.
3: Neta, ¿y qué tal
1: dos
3: lo
1: veces
3: hizo?
1: Es muy bueno.
3: ¿Sí?
1: Muy
3: bien,
1: tan
3: sí,
1: bueno, no, que ya le están pidiendo que también se conecte para jugar al Turbolengua.
3: Oye, sí.
2: Ay, traigo unos temas yo, unos temitas.
1: Ah, bueno.
3: Otra vez, Rudy.
2: ¿Qué onda, no, ¿qué onda, Nashi Roll? ¿Ya te van a dar un Tony, un premio, un Grammy o algo?
3: Ay, imagínate, amigo. Es la fantasía, pero ay, pues.
1: Un TV y novelas mínimo, ¿no?
3: Sí, exacto.
2: Aunque sea un chismecillo ahí en la revista esa pedorra.
1: La portada.
3: Ay, ojalá, notas, ojalá.
1: Oye, mi Rudy, ¿qué dilema te trae hoy?
2: El dilema de hoy que les voy a platicar. Está medio. Esta morra está medio güey.
1: Durías.
2: Pero ahí va. Ustedes dicen, ustedes opinan, ustedes son los que ayudan.
1: Échala.
2: Yo no soy el psicólogo aquí. Y dice así, dice, arroba Yuya Luciérnaga. ¿Ok? Dice, Rudy, necesito un consejo, amigo. Ya no sé qué hacer con mi novio. Entre mis cosas y la chamba no tengo tiempo de nada. Y la verdad, yo estoy súper cómoda con puro mensajito. Con eso tengo para estar bien. El problema es que el vato es de lo más intenso. Necesita atención 24/7 y quiere estar pegado a mí como
1: Tómala.
2: Mueble.
1: Es que sí, ajá.
2: O como perro. O sea, lo quiero un buen, dice la ruca. Pero es bien encimoso y ya me está asfixiando. Si no lo veo, se me agüita cañón. Y no sé cómo decirle que le baje dos rayitas a su intensidad.
1: Okay.
2: Sin herir sus sentimientos. Y sin que le dé el bajón. Neta, qué hueva tener que pedir permiso pasta para respirar. ¿Qué hago? Dice la morra. Dice la arroba Yuya Luciérnaga.
1: No. Es que también ella, ¿para qué quiere tener novio entonces? ¿No?
2: Pues no sé, yo no soy psicólogo.
1: Hay de
2: no
1: varios caminos, o sea, también el güey está muy enamorado. O sea, ¿también ya te aclaró cuántos años o meses llevan de novios?
2: No me aclaró eso, pero yo sí te puedo decir que la pantufla es la pantufla, ¿eh? O sea, güey, es complicado.
1: Trae ganas,
2: cuando,
1: pues sí, ¿eh? Sí, uno que trae ganas, ¿no?
3: Oye, qué impresión, está invertido, ¿eh? Normalmente esta historia siempre es... Pues ya sabes, ¿no? Como las mujeres, que somos unas santas en todas nuestras áreas, siempre pues buscamos la mejor comunicación.
1: Oye,
3: la
1: los
3: mejor
1: dos. Mira.
2: No, o sea, sí, no tengo la menor duda, Nashi Roll, no tengo la menor duda, pero pues en este caso, ella trabaja, ella está ocupada y este vato es bien intenso y como que le anda engruece y ya está bomba. Ya ella no quiere. Entonces, pues, a ver. Yo ya tengo mi deducción.
1: Ah,
2: pero
1: no,
2: yo no
1: espérate.
2: Sé si quieren decirle a la no, gente.
1: No,
2: ustedes, la Tomix, el Rulo, Dana.
1: No, que participe la banda ya para
3: exacto,
1: Tiana. Aquí
3: exacto.
1: Que nos está escuchando, también pueden mandar por mensajito de WhatsApp, 55, que ahí les va, 4935-2441. ¿Qué debería hacer esta morra? La morrilla que nos anda proponiendo el dilema de Rudy, arroba Yuya Luciérnaga. ¿Qué hace? O sea, el novio está ahí encima, ella se va a chambear, que se quede a chambear con él.
3: En el fondo ya sabe que se está pasando de lanza.
1: Tiene unas chambitas.
3: Ay, ay, ay.
1: De todo.
3: Ay,
1: o sea, ay, ¿qué? Ay. ¿Qué? ¿Un fin de semana? ¿Un día, por Dios? Bueno, vamos con una rolita y ya regresamos con la opinión de la gente ya paratiana apoyando el dilema.
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1: Estamos de vuelta con el buen Rudy. Oye, Rudy, ¿me puedes resumir el dilema? ¿Me lo resumes?
2: Te lo resumo con mucho gusto en este momento. Es una morra que dice, no tengo tiempo para ver a mi novio. Yo estoy cómoda solo con mensajitos, sí, pero él necesita constante atención. ¿Cómo le digo que es bien encimoso sin herir sus sentimientos?
1: Mira, aquí aparece @EmiliaMX, dice, ya por favor córtalo si no quieres con él. No, o sea, claro, no, pero sí, es que sí quieren, nada más que pues necesitan tiempo, ¿no?
3: Fíjate que por aquí, @fati.rocio, dice lo siguiente, ¿eh? Bueno, a ver, en resumidas cuentas, porque está largo. Dice lo que yo les comentaba en el bloque pasado. Uh-huh. Ah, es que cuando nosotros las mujeres hacemos este tipo de acciones, a ustedes los hombres les saltan. Pues está bien, necesita un espacio, es natural.
1: @Daniel.mob. ¿Cómo yo leo puros hombres y tú puedes mujer?
3: Sí, sí, sí.
1: @Daniel.mob, que se den un tiempo. Mira, otro dice, si él no te merece, mejor hazte un lado. Órale.
2: Tómala.
3: @itsofiaaa2. Ay, me encantan los usuarios.
2: Sí, güey, pues es que ya tampoco hay. Ya no hay disponibles, estos cortitos.
3: Sí, ya sé.
2: Como los correos.
1: 1, 2, 3, 4, ¿no?
3: Dice que también creen el espacio. O sea, esto es como
1: pero
3: una...
1: Pero de cositas, dice.
3: Ay, qué fuerte. Pues yo diría que ya córtense.
1: Oye, Rudy, la verdad, o sea, ¿tú qué harías?
2: Mira, a ver, aquí hay dos. Aquí hay dos personas. Aquí hay dos sentimientos. El primero, la morra. Sácate a pasear a tu trabajo y llégale. Así de sencillo.
3: Llégale,
2: ya déjamelo en paz. ¿Sí? O sea, no andes batallando. Para empezar.
1: ¿Y el otro?
2: Y el otro vato, consíguete otro mollete, carnal. Consíguete otro mollete y desayuna en otro hogar. Ya basta, ya estuvo bueno. No andes de migajero, güey.
1: A gratinar otro mollete.
2: Amor.
1: A gratinar otro mollete.
2: Sí.
1: A embarrar los frijolitos otro mollete.
3: Es que ven como los dos se arden.
1: No
3: cuando la historia
2: se arde.
3: Pero que no fuera que, ay, es que quiero ir con mi compa al estadio. ¿Cómo le digo a mi
2: ruta? Ah, bueno, pues estoy seguro que los compas sí lo pelan. Ajá. La ruta no. Ay.
1: Aquí estamos hablando de igualdad de tiempo.
3: Y de género.
1: O sea, vas a andar o no vas a andar bien.
3: Autoengáñense.
1: Ay, cálmate. Ahí está. Gracias a Yuya Luciérnaga, que le mandó ese dilema. Y mándenle todos sus dilemas. Vuélvanlo loco. @sisoyrudy.
3: Ay, sí, por favor.
2: Sí. Escríbanme. Manden sus dilemas.
1: Te mandamos un abrazo, Rudy.
2: Sobres, cuídense. Nos escuchamos mañana.
1: Órale, conectado desde los 40 Monterrey, 88.5 FM. Ahí estuvo Rudy. Seguimos con más aquí en
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3: Después de 3 días de celebraciones en Palermo, Italia, concluyeron los festejos de los recién casados Dua Lipa y Callum Turner, acompañados de familiares y amigos, entre ellos varias celebridades. Entre los momentos especiales hubo un intercambio de votos con la presencia de Elton John, quien les dedicó la canción Your Song.
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3: El gobierno federal activó el Plan Marina y el Plan DN3 en fase de prevención ante la tormenta tropical Boris. Se prevén lluvias torrenciales en Guerrero y Oaxaca, intensas en Colima, Jalisco y Michoacán. También se esperan precipitaciones en el sur, sureste y centro del país.
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3: La presidenta Claudia Sheinbaum presentó y manejó el Olimia 1, el primer vehículo eléctrico diseñado en México de bajo costo operativo y diseñado para cargarse en un enchufe convencional doméstico o comercial. Tendrá un costo de alrededor de 150 mil pesos, aunque limitado a una velocidad máxima de 50 kilómetros por hora.
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3: Para ir calentando motores entre México y Sudáfrica, el Estadio Hidalgo se vistió de gala con un partido de leyendas de ambas naciones. Las leyendas de México superaron 5-2 a su rival. Por el equipo nacional jugaron Oscar Pérez, Jorge Hernández, Pablo Barrera y Francisco Javier Rodríguez, entre otros. Soy Ivette Parga Ávila.
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6: La temperatura en la zona metropolitana de Guadalajara es 21 grados centígrados.
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1: 9:41.
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1: Nos conectamos hasta los 40, Guadalajara, 102.7 FM. Está Claudia Chávez.
2: ¡Hola! ¡Muy!
1: ¡Buenos días, Claudia!
3: ¡Nash, bienvenida, Nash!
2: Muy contenta. Oye, qué chido que te sumaste todos estos días.
1: De a la causa.
2: Te estuve escuchando. ¿Qué te digo? O sea, mucho que aprenderte. Eres una maestra.
3: No, estuvo divertido. ¿Sabes qué? Yo debo de aprenderte a saber cantar, caray. O sea, no se me dio. No había manera. O sea,
2: ay, no,
3: ¿qué hacemos ahí?
2: Tendré otras virtudes. Digo, yo lo disfruto mucho. Pero bueno, más bien, apréndeme eso, ¿no? De la seguridad.
3: De no importa cómo sea.
2: Ay, no, por eso, que no, claro, a pesar de que ellos siempre dicen que canto feo, aquí estoy.
1: Ahí está.
2: Cante que cante.
1: Clau, ¿cómo va todo?
3: No, me encanta, pues acá lloviendo en la ciudad. Órale. Pero les tengo la notita bonita. Oigan, ustedes saben que yo siempre llego barriendo, ¿no?
1: Sí.
3: O sea, está cañón. Afortunadamente aquí ya está como un lugar ya listo para que deje mi auto. Pero imagínate que viven en Japón, que vivimos en Japón, ¿no?
1: Sí.
3: Y que llegas en una empresa donde el estacionamiento es muy amplio. Y siempre hay quien es mucho más precavido en el horario, ¿no? Puedes llegar una media hora antes, hay quien incluso una hora antes,
1: claro,
3: o 15 minutos antes, no sé. Hay una práctica importante que se llama omayari. Ahorita les platico omayari en término japonés.
1: Okay.
3: Resulta que si tú llegas con mucho tiempo de anticipación a tu trabajo o a la cita que tengas, te estacionas lo más lejos posible del ingreso. Está raro, ¿no?
1: ¿Para qué?
3: ¿Pero por qué? ¿Pero saben por qué lo hacen? Por el omayari, que es esta empatía y tratar que los demás tengan un buen día, que si venían deprisa, si por algo no pudieron levantarse más temprano o tuvieron una emergencia. Esas personas que llegan 5 minutos antes, 10 minutos antes, muy estresados, pueden estar mucho más cerca del ingreso.
1: No, perdón, pero es demasiado, es pensar demasiado en el otro, perdón.
3: Está lindo pensar en el otro.
1: No pienso sumarme a eso.
3: No me digas, ¿por qué?
1: Porque no puede ser, o sea, ¿por qué pensar tanto en el otro? O sea, la regresada, luego ya terminó tu junta y ahora camínale 3 cuadras más.
4: Por eso estamos como estamos.
1: No, exacto, no puedo.
2: ¿Pero por qué, Gabo?
3: No.
2: Una buena acción al día.
1: No, sé responsable de tus malas acciones. Te levantaste tarde, te fue mal, eres responsable de poner tu coche bien lejos.
3: Estoy de acuerdo, pero entonces a Gabo no le vamos a pedir ningún favor nunca porque nos va a decir que no es tu bronca.
1: No es mi bronca.
3: No, ¿sabes qué? Se me hace lindo porque este omayari, o sea, a mí se me hace padre. No es una regla, no te obligan, es si cada quien quiere.
1: Claro,
3: si tú quieres,
1: es como el diezmo.
3: Pues,
1: lo das si quieres.
3: Exacto. Es el diezmo. Pero fíjate que este término que se me hace súper lindo es, por ejemplo, si alguien está en una conversación, y ese es ojo para mi caso o para muchas mujeres, que somos muy arrebatadas. Si alguien nos está platicando algo y como nos ligamos, ¡ah, sí, sí, yo también! E interrumpimos, ¿no? Entonces, no. En el omayari, cualquier persona que te está contando algo personal muy importante, tú solo escuchas, eres empático, asientes la cabeza.
1: Deberían practicar varias aquí, vean, Nash.
3: Yo, por ejemplo. Ese queda perfecto para mí. Creo que es muy de mujeres. Pero bueno, por el otro punto es...
1: es que Nash está callada porque está aplicando lo mayari ahorita contigo.
3: Muy bien, Nash. No, Nash, tú por favor conversa, está padre. Vamos ahora en contra de Gabo, que no quiere dejarnos el estacionamiento. Lleguemos tarde.
2: A ver, te voy a decir, ojalá él llegara antes que yo. Aún así, sé que yo no me puedo poner en su lugar. Literalmente. Nunca,
1: Gabo. Tenemos lugares.
2: Pues sí, como que tú te estacionas en uno inventado porque tienes que salir rápido.
1: Yo tengo un lugar en la mera puerta de Radiopolis. Ajá. O sea, luego, porque sí, me voy rápido.
3: Porque tienes que salir muy rápido.
1: Porque voy a pensar en el otro que llegó tarde.
3: Pero fíjate, Gabo. Si caminaras un poco... Para dejarle espacio a, lo
1: esa
3: mejor,
1: panza, me
3: a Nash
1: dicen, ¿no?
3: O el Atomix que llega más tarde. Ajá. No sé quién llega más tarde. No sé quién llegue más tarde. Pero, por ejemplo, tú saldrías todavía mucho más rápido porque estás más lejos del ingreso a las oficinas, pero estás más cerca de la salida de Radiopolis. Entonces, puede ser también algo lindo. Yo en los conciertos la aplico así, por ejemplo. Me encanta estar en los conciertos hasta que se termine el evento. Pero yo prefiero estacionarme lo más cerca ya a la salida, o sea, digamos hacia la calle, hacia la avenida, para evitarme todo el
1: conflicto. Yo en los conciertos sí pago estacionamiento, Clau.
3: Yo también. No, yo también, por supuesto que pagas. Pero sabes que hay unos mucho más cerca del acceso al estadio, a donde sea.
1: Es verdad, para más... la salida. Es buena esa.
2: ¿Cómo,
1: es
2: que, ¿cómo dices?
3: Hoy que... comió gallo Gabo.
1: O Mayari.
2: Sí, y también, y de postrecito payaso.
1: O Mayari,
2: ¿no?
3: Omao es pensar en los demás y Yari es hacer, enviar o escuchar.
1: Me estás convenciendo.
2: Está lindo aplicarlo como, ya sabes, método de vida, como el decir, sí, hoy quiero hacer una buena acción. Claro. A ver, no solamente en la parte del estacionamiento, ¿no? O sea, supongo que esto puede aplicar para cualquier...
1: En cualquier lado, lo Mayari.
2: Otra situación.
3: Sí. Por supuesto. A ver, seguramente, mira, Gabo se hace el malo en estos momentos, pero no lo es. Imagínate que vas, no sé, en la calle, en una avenida, ajá, y hay un ingreso a tu carril, ¿no?
1: Sí.
3: ¿Tú qué haces, Gabo? Para que a lo mejor no
2: se
3: haga...
2: No te va a dar el paso, ¿no? O sea, Claudio, no, la pregunta es que jamás te va a ayudar. No,
3: yo,
2: no
3: me cambio, yo me cambio de carril,
1: no,
3: para que a lo mejor la lateral pueda fluir más, nah, y pueda ingresar rápido el
1: Perdón,
3: auto.
1: Perdón, pero no.
3: Gabo, ¿no lo hace?
1: Yo soy de los que me meto ya en la, sí, fila que están formados, me le voy metiendo poco a poco.
3: ¡Qué horror!
1: Y sin direccional. Horror.
2: Ah,
3: no,
2: es que
3: no es mentira, es mentira. No, a partir, no,
2: es que te juro, no es mentira, Clau. Pero tienes que, a partir de ahorita, Gabo Ramos, tantito.
1: Bueno, esta
2: que...
1: semana voy a ser mejor persona. Pensaré en lo Mayari de Claudia.
2: Cuando quieres hacer algo, alguna de las tuyas, de ya sabes, voy a, ajá, literalmente pasarlo por.
1: Sí, o Mayari.
2: No. O Mayari.
1: Arroba Claudia Chávez FM. Te mandamos un beso, Clau. Gracias.
2: O Mayari para Gabo.
1: 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Seguimos aquí en Ya Párate.
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1: Ha llegado el momento de cerrar este programa de radio. ¿Qué? Así es, la gente también tiene que seguir escuchando más música. Y si quiere toparse con todo lo que hicimos en la mañana, visiten ya en Spotify nuestro podcast, ¿verdad, Nash?
2: Oye, sí, o métanse a nuestro canal de YouTube para que nos vean la carota.
1: Vámonos.
2: Por si tienen curiosidad cómo nos peinamos hoy, cómo nos vestimos. o simplemente, ¿no? Chancena, solo nos conocen de la voz.
1: Así lo es. Oigan, ahí van promesas. Promesas que tal vez cumpliremos mañana. Aquí en la cabina ya para Tiana estará Siddhartha, si todo le sale bien con su tráfico.
2: Sí.
1: Así que por favor, manden sus preguntas. Me encanta la música de Siddhartha, súper relax, buena onda. Va a estar aquí en la cabina. Además, también tendremos a tu astro mañana.
2: Oye, momento de que vayan de verdad pensando qué le quieren preguntar, que si Aries queda con Géminis. Bueno, él de verdad que siempre está como dispuesto a ayudarnos.
1: Tenemos que traiga las cartas del tarot. También hay teléfonos,
2: sí,
1: en el WhatsApp.
2: Sí.
1: Puede mandar su pregunta y se vale todo. Puede mandar un mensaje de voz. 55 49 35 24 41 es el WhatsApp para que también manden ahí su mensajito. Y boletos mañana en el Turbo Lengua tendremos de...
2: Así es, escuchen muy bien, de Zion, I don't wanna live forever. ¿Saben de quién?
1: ¿Quién?
2: María José.
1: Oh, me encanta.
2: No soy una señora,
1: pero sí lo soy.
2: Ya sé.
1: Sí soy una señora.
2: De una conducta intachable.
1: Jueves 6 y viernes 7 de agosto, Auditorio Nacional, boletos para La Josa mañana, todo mañana en el Turbo Lengua. Nos fuimos, @ Nash y Roll.
2: Yeah, ya para Tianos, qué felicidad de estar de vuelta. Ya saben, a pesar de su forma de ser, yo los amo, nos guacheamos el martes.
1: Mañana sí viene, ¿verdad?
2: Sí.
1: @ Gabo Ramos Oficial. Rulo Berea en la producción de este programa. John Saquez dirigiendo el streaming. Y también el buen Mauso Presitas en la producción. Leoncio Cósmico en los controles. Nos vemos, escuchamos, hasta mañana. 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
8: La temperatura en la zona metropolitana de Guadalajara es 22 grados centígrados.
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2: Son las 10 de la mañana.
3: 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Bruncher, sean bienvenidos.
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1: Bronchers, estamos listos para acompañarlos esta semana que está nublado, que está lloviendo. Pues qué bonito estar con ustedes.
2: ¡Qué hermoso!
1: ¡Sí! Ella es Olina Valeria y yo soy Claudia Chávez. ¿Cómo estuvo tu fin de semana, Pau?
2: Feliz, la verdad, padrísimo, porque también estuvo así que la lloviecita, delicioso. Oigan, Dua Lipa, pues ya se casó. Milo J cerró su gira en el Palacio de los Deportes. Le fue increíble.
1: Muy bien, muy
2: bien. Y de esto y de muchas cosas más platicaremos hoy, ¿eh?
1: Ok, porque está de regreso Marce Rivas.
2: ¡Ay, nos encanta!
1: ¡Ay, ya me urge saber cómo nos va a ir esta semana! No sé si...
2: También nos podrá traer el pronóstico del clima, digo, para que vaya de la mano, ¿no?
1: Y del fútbol.
2: ¡Del fútbol! Sabrá eso, sí. Oye,
1: porque
2: increíble.
1: Ya arranca la Copa Mundial de la FIFA 2026.
2: Bueno, les platicaremos todo acerca de la delantera. Bueno, ya saben, ¿no? Un poco de todo. Y además sorpresas porque tenemos boletos para Rawayana.
1: ¡Eso! Y también para Mátame.
2: ¡Ay, Dios!
1: Ya les platicaremos de qué se trata esto, ¿va?
2: Mátame, dice.
1: Mátame.
2: Así con TH.
1: Mátame. ¿O sería de math? ¿De math? ¿De matemáticas?
2: ¿Ah, sí? Ay, a mí sí me mataron con las matemáticas. Sobre todo cuando llegaban y decían, examen sorpresa. Dije, no, pues ya. ¡Ya mátame, ya!
1: Oigan, participen. 33-1090-0040 en nuestro WhatsApp. ¿Saben qué? Pues comenzamos, ¿no? De una vez.
2: A darle, que es mole de olla.
1: Ándale.
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0: Las 10 con 14 minutos y bueno, Olivia Dean, que se dejó ver en todas estas celebraciones en Sicilia.
1: ¡Mírala!
0: Días de fiesta por la boda de Dua Lipa. Otros famosos estuvieron, el vocalista de Tame Impala, bueno, el líder del concepto de Tame Impala, Charlie XCX y su esposo, que es también integrante de The 1975.
1: Es verdad.
0: ¿Quién más? Había muchos famosos. Bueno, estuvo Elton John, que aparte él cantó en directo la rola del vals, güey.
1: No me digas.
0: So you can tell anybody, this is your song.
1: Oye, ¿sabes? O sea, sí, mucho lujo, muchos amigos, Sicilia, qué increíble, pero ellos se ven radiantes. Ay, y felices.
0: ¿Verdad que sí?
1: Se les nota así.
0: Que están enamorados.
1: A un continente de distancia se nota.
0: Ahí les va también, estaba leyendo la nota porque se filtraron fotos, sí, de la boda al civil de hace una semana.
1: Ajá.
0: Y luego de la prefiesta, no, pero ya de la...
1: ceremonia oficial.
0: Ceremonia no hay nada, al parecer vendieron la exclusiva.
1: Ajá.
0: Pero dicen que en el evento, en esta villa carísima, es carísima de Italia. Había partes en las que como que el concepto era una librería o una biblioteca. Y eso es un guiño a la forma que se conocieron. ¿Sabes cómo se conocieron?
1: No, a ver, por favor,
0: cuéntame.
1: Dímelo ahorita y no me digas que te digo mañana, ¿eh?
0: No. Te lo platico después de esto.
1: Lo sabía que me iba a...
0: No,
1: dime,
0: rápidamente,
1: por favor.
0: Pues coincidieron en un restaurante, pero lo chistoso fue que lo primero que notaron ambos, ¿no?, era que traían un mismo libro. Los dos estaban leyendo
1: el mismo libro.
0: El libro se llama Trust... Okay. Hay que buscar el título en español porque el autor es como, bueno, tiene un nombre latino.
1: Trust, confía, las
0: no,
1: verdades,
0: es que luego que tengo una letra bien fea. Ahorita te digo cómo
1: Oye,
0: se
1: pero
0: llama.
1: Eso es súper interesante. A ver, Trust,
0: sí.
1: Libro, voy a poner.
0: El libro Trust, y es de...
1: del que lo escribió.
0: de él. Ay, ¿dónde está?
1: Aquí puse Trust. Pero Díaz, Hernán, no.
0: ¿Verdad? Ah, Hernán Díaz.
1: Okay.
0: Sí. Es que entonces que lo primero que notaron fue de, ah, esa persona está leyendo el mismo libro que yo. Y luego, es como un actor. Y el otro, es Dua Lipa.
1: Y
0: eso fue el motivo por el cual empezaron a platicar y como que a ambos les gusta leer.
1: Mejor tener algo en común como la lectura. ¡Qué bonito!
0: Como muy de destino, ¿no? Digo, ahora ya quiero leer el libro, voy a buscar el libro de Hernán Díaz.
1: Y te lo llevas a un restaurante, Pau, a Sicilia.
0: Así, ¿no? Restaurante cerca de donde vive Henry Cavill, ¿no?
1: Oye, y ya la Paulina, ya lo leyó 80 veces, pero ella sigue.
0: Y nomás no llega.
1: No, Paulina, no, te apuesto. Tanta gente va a comprar el libro nomás para conocerte a ti.
0: Sí, claro. Oye, pero qué linda historia.
1: Me encantó,
0: ¿no?
1: Me gusta.
0: Que ellos quisieron llevar a la boda esa parte, ese guiño de cómo comenzó su historia de amor,
1: me encanta,
0: ¿no?
1: Me encanta.
0: Qué bonito.
1: Me encanta, soy fan. Y acuérdate que ella tiene su podcast en el cual habla de libros, entrevista a los autores.
0: Es una mujer muy culta.
1: Muy culta.
0: Y muy cool.
1: Muy cool, muy guapa, muy todo. ¿Saben qué?
0: Ya quiero que tengan bebés. Los vio tan hermosos, tan felices.
1: Sí, somos unas tías, tías. ¿Y qué tiene? Nos encanta.
0: ¿Y qué?
1: Por eso los vamos a dejar con Ro Alejandro dando vueltas mientras nosotros seguimos platicando de la sobrina.
0: Y buscamos el libro.
1: Por favor, ¿ok? Yo les digo dónde va a estar Paulina comiendo.

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0: Son las 10 de la mañana con 33 minutos. Escuchas el Brunch de los 40 con Paulina Valeri y Claudia Chávez. Esta canción se llama Back to Friends, ¿no? Como regresa a tus amigos con Somber. Y es una canción que nos queda perfecto para el tema que les tenemos ahorita. Recuerdan que se rumoraba, ¿no? Que si Kenia Oz y Peso Pluma ya no andaban, que ella soltó lagrimita en un concierto. Yo creo que si la lágrima fue de otra cosa. ¿Dónde
1: estaba?
0: Se presentó, en Chihuahua,
1: ¿no?
0: O no sé dónde estaba.
1: No recuerdo dónde fue el concierto, ajá, pero estaba muy conmovida. Pero bonito.
0: Bonito,
1: no, no
0: padre,
1: se rompió,
0: padre, padre.
1: Triste, ¿no? Pero ahora ya le hicieron oficial que sí terminaron su relación Peso Pluma y Kenia Oz.
0: Sí, lo anunciaron ambos en sus redes sociales. Es el momento, sí, de que los amigos te aguanten, que cuentes la historia mil y un veces. O sea, cada que los amigos de Kenia la vean, les va a repetir otra vez qué pasó, cómo quedaron, por qué es que no están juntos. Y la vas a dejar que hable, ¿eh? Que
1: claro,
0: hable dos horas. Uno, dos, todo el mes y todo.
1: Y te la vas a llevar de fiesta.
0: Híjole,
1: y te la vas a llevar a estos lugares que están de moda,
0: sí,
1: donde están todas estas rolas de despecho.
0: Claro, claro.
1: Así, así tiene que ser, es el proceso.
0: Y
1: ¿no?
0: Seguramente va a haber chat entre, no, man, te habló Kenia así, no, manches, es que ya me hablé, siempre me dice lo mismo, ni modo, aguanta, ¿no?
1: Sí, claro.
0: O hazme el paro, yo no puedo, ándale, vete tú, Pau, te toca a ti chutártela.
1: Claro, y es que hoy es el día de los mejores amigos. No.
0: Así es.
1: Hoy es el día de los mejores amigos y por eso tenemos este hashtag. ¿Sabes qué es tu mejor amigo cuando?
0: Cuando ya escuchó las mismas historias,
1: claro,
0: una y otra vez.
1: Y te deja desahogarte.
0: Sí,
1: y
0: claro.
1: Y te deja desahogarte porque sabe que estás en tu proceso,
0: sí,
1: ¿no?
0: Y ya que te ve como más fuerte, te dice, ay, qué bueno, porque era un inútil.
1: Ya que pasaron meses, te lo dije.
0: Te lo dije.
1: Yo te lo dije.
0: Te lo dije, te lo dije. Que a veces la hemos aplicado y nos sale mal que luego vuelven, Paulina. Y tú, bueno, por lo menos ya tú, uno de tus mejores amigos, sabe que no te cae tan bien, pero bueno, su
1: claro,
0: decisión.
1: Claro, ay, ¿crees que regresen? No sé si vayan a regresar.
0: No, yo creo que...
1: Me gustaba mucho la pareja, pero...
0: No sé. Es que ahora sí, como tías del brunch, es que estas nuevas generaciones, no sé, Pau, no sé si regresan o no regresan.
1: Sí, entonces, pues sí, dice por acá Mario, saludos. Entonces, esta semana la comenzamos solteros, Kenia Oz, Peso Pluma y yo. ¡Ándale, queremos el chisme!
0: Pero pues siempre, es que siempre has estado soltero, ¿no, Mario, o qué? A ver, dime si es es como bromita, ¿cómo es? ¿Es sarcasmo? Dinos, Mario, si
1: no,
0: es sarcasmo.
1: A lo mejor estaba en una relación y pues este fin de semana también terminaron las cosas.
0: Mario, somos amigos. Te voy a reclamar, pero no sabes de qué manera, que no me haya enterado yo que andabas con alguien.
1: Pero es un buen momento para regresar a la soltería, porque
0: sí,
1: estamos en vísperas de la Copa Mundial FIFA 2026. Y se viene harto extranjero.
0: Se viene harto extranjero.
1: Extranjera.
0: Sí, sí, sí. Para evitar ahí sentimientos.
1: Hagan amigos, circulen, váyanse a la fanfest y no salgan de ahí si no tienen dos que tres teléfonos
0: por
1: o cuentas
0: favor,
1: de Instagram.
0: Por favor. Oigan, porque ya llegó el equipo de Corea. Lo recibieron súper padre, o sea, fuera del hotel había muchísimos mexicanos,
1: qué lindo,
0: y coreanos,
1: ¿no?
0: Estuvo
1: sí,
0: padrísimo.
1: Qué lindo estuvo, esas sí, son las cosas que me encantan.
0: Estuvo muy lindo.
1: También el recibimiento que le hicieron a la selección de Irán en Tijuana,
0: es
1: la
0: verdad.
1: Gente fue.
0: A la del Congo,
1: o sea, a la de España que llegó ¿a qué estado le tocó España? Espérame. ¿Puebla creo que fue?
0: No sé, la
1: creo
0: verdad,
1: que fue
0: no
1: Puebla,
0: sé.
1: España en Puebla. Y también la gente... Todos emocionados, recibiéndolos con los brazos abiertos y deseándoles mucho éxito a todas las selecciones que tocarán base aquí en nuestro
0: en
1: país.
0: Nuestro país.
1: ¿No?
0: Es que sí, si no me equivoco, ya nos dirá Chapis el miércoles, que nos va a hablar del balompié, pero según yo, tienen un partido amistoso España y Perú, creo, como el último de preparación.
1: Okay.
0: Que les andan poniendo un partido con... Tres a las tres.
1: Es que también se tienen que adecuar a la altura en cada país.
0: Okay.
1: Para
0: está
1: que
0: bien,
1: también
0: está bien.
1: Físicamente su cuerpo pueda.
0: Bien, que ya más
1: ¿no?
0: o menos lo sabemos para hoy, más o menos.
1: Con un día que ha venido la
0: no,
1: chapis.
0: Hombre, deja que venga dos.
1: Que venga todos los días,
0: por favor.
1: Que pula este par de diamantes en bruto que somos Claudia Chávez y yo.
0: Brutas en diamantes.
1: Ah, no,
0: ¿cómo? Calla Lana con el amor de mi vida en el brunch.
1: Sí.

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0: 10 de la mañana con 49 minutos a través de el brunch de los 40 102.7. Tenemos este hashtag, está buenazo, y queremos que todos participen. Hashtag, ¿sabes qué es tu mejor amigo cuando? Cuando no pregunta, pero te hace paro con la excusa, ¿no? Con tus papás. Oye, si te hablan, pues di que está... Ay, ok, está bien, ¿no? Entonces está padre, ¿no?
1: Sí, me encanta. ¿Sabes qué? Otro, ¿sabes qué es tu amigo cuando? Ay, ese no me gusta. Cuando le dice... Sí, ese es muy parecido al que tú dijiste. Cuando las esposas se preguntan si andaba conmigo. Sí, pero Juan Manuel andaba conmigo, por supuesto. Seguro, a ver, pregúntale. Pues nunca van a echar de cabeza a los amigos. Fue lo mismo, nada más que acá la cosa está más problemática porque, pues, están casados, no se vale. Sería más fácil, ¿verdad? Para ustedes, son de lo peor, son de lo
0: Saludos
1: peor.
0: Saludos para Susana que dice, ¿sabes qué es tu mejor amiga cuando te presta la ropa para la fiesta?
1: Ay, por
0: dice,
1: supuesto.
0: Qué lujo que Mati y yo... calzamos de lo mismo y tenemos la misma talla. Gracias, amiga. Me ha sacado de muchos, por acá.
1: Sí, está bien, sí, padre eso.
0: Oye, es una chulada eso, ¿eh?
1: Claro, sabes que yo tenía,
0: amiga,
1: una prima que me prestaba
0: fiesta,
1: todo.
0: No sé qué ponerme, ya estoy harta y ahorita no tengo para rentar o algo. Vente, sí. Acá y aquí vemos. Y luego me encanta porque, ¿y cómo te vas a arreglar? Y a ver, no, ¿qué accesorios? No, creo que se te ve mejor esto, cosas así, ¿no?
1: ¿Sabes que es tu mejor amiga cuando te dice, no, sabes que no se te ve bien? O sea, es que me encanta, yo así, los tops son lo mío. No está padre, no se te ve bien, pero bueno, vamos a ver
0: eso,
1: qué dicen.
0: Eso también es importante, eso, ¿no? También decirle, la verdad. Amiga, creo que esto no te favorece más esto otro, ¿no?
1: Ajá,
0: ok, vamos a ver qué nos dice el público.
2: ¿Qué onda, Pau? ¿Qué onda, Clau? ¿Cómo están? Buenos días.
1: Hola. Buen día.
2: ¿Sabes qué es tu mejor amigo cuando te visita... cuando estás enfermo?
1: Claro.
2: Y te ayuda en los momentos más difíciles.
1: Claro.
2: Cuídense mucho, muchachas. Un abrazo.
1: Reyes Mosquera. Fíjate que alguna vez leí algo y que es verdad, que es más fácil que alguien te ayude cuando estás mal a cuando estás pasando, pero cuando tienes éxito, cuando te va bien. O sea, también es como dos disyuntivas. O sea, entiendo lo que dice Reyes Mosqueda, uh-huh, que si estás enfermo, uh-huh, y eso,
0: okay, okay,
1: cómo vas, oye, necesitas algo, está bonito, ¿no? Pero que resulta que los seres humanos tenemos más empatía cuando la otra persona está mal.
0: Ah, yo pensé que era porque le está yendo bien y es como, ahorita no necesita porque lo veo exitoso.
1: Sí.
0: ¿No es por ahí entonces?
1: O sea, leía que puedes conocer a tus mejores amigos cuando te felicitan o te buscan cuando te está yendo bien, ¿no?
0: Que, por ejemplo, ya entendí el punto. Ajá. Ok, no, más bien, esas personas que se alegran de tu éxito.
1: Eso, tú lo dijiste más bonito, Paulina, ¿viste? Todos deben tener una Pau Valeria a su lado para que te vayan caminando con lo que quieres decir.
0: Porque antes lo que también se sabía es que en el éxito puedes tener mucha gente a tu alrededor. Pero no
1: que
0: todos
1: también no son reales.
0: Amigos. Ajá, que dicen que en las situaciones difíciles, los que se quedan pese a... Eso es también una prueba también bonita. Pero eso es cierto, es un buen filtro.
1: Es un buen filtro.
0: Que la gente se alegre y se sienta orgulloso, orgullosa, claro, de ti. O sea, yo se le he dicho a mi amiga Sol, ¿no? Uh-huh. Que la veo y que cambió de trabajo y luego tuve que aprender a manejar, ¿no? Y yo, no, vámonos a periférico. Y amiga, aquí no puedes ir tan lento, dale más, porque es periférico y así. Y luego verla que ya maneja en carretera, va a Ciudad de México, yo me siento muy orgullosa.
1: Si usted quiere aprender a manejar, no le diga Pau porque le va a llevar a periférico. O sea, pero ya le habías dicho, ya había practicado
0: en
1: calles normales.
0: No, ya manejaba.
1: Ah, no, la Paulina, bien.
0: Íbamos a una fiesta de unos amigos.
1: Bien.
0: Y me dijo, yo manejo, y órale, vas, ¿no? Y ya nos fuimos con ella, entonces ya le tuve que decir, es periférico, amiga,

0: Qué padre,
1: un poquito más.
0: Qué padre, qué padre.
1: No, si pero alguien, verla que cómo se ha realizado, qué fregón.
0: Si alguien, fíjense, los medios de comunicación, ahí les va, nosotras ya nos agarramos nuestro chisme completito, pero si alguien en los medios de comunicación como compañero te está alentando, te felicita, te promueve, todo es Paulina Valerio, la verdad.
1: Ay,
0: si
1: gracias,
0: ella tiene una facilidad para aprenderlo todo y todo lo hace muy bien, y entonces siempre nos guía a todos, Pau, siempre nos dices, mira, yo creo que es más fácil editar así. Yo creo que si utilizas este tono al grabar, te queda mejor. Yo creo, sí, la verdad.
1: Un reconocimiento. Hay que compartir, muchas gracias.
0: Un reconocimiento.
1: Gracias.
0: No,
1: mira,
0: Valeria.
1: ¿Quién lo dice también, Claudia? También, ¿qué
0: quién
1: pasa? Oye, mira, salud. Bueno, lo voy a decir anónimo,
0: a
1: mejor,
0: ver,
1: ¿no? Dice, ¿sabes qué es tu mejor amigo? ¿Cuándo le mandas tu ubicación? Ajá. Cuando vas a pecar. Y se la mandas por cualquier cosa. No, pues está bien, pues
0: bueno,
1: sí, ¿no?
0: Pues es que
1: para acá. ¿Sabes qué es tu mejor amigo cuando sin problema alguno le sueltas la tarjeta con todo y clave? Ah, eso sí, yo nunca he hecho.
0: Ah, no, yo no soy tan buena amiga.
1: Pero hay límites. Ay, si
0: sí,
1: no,
0: claro.
1: Confía mucho en esa persona. No, y sabe que es alguien que no se va a pasar y que sí paga, o sea, también, ¿no?
0: Uy, es que ya, ahora sí que ya no hay de esos. Ya no hay besos.
1: Yo no. ¿Tú soltarías la tarjeta?
0: No.
1: Y con clave y
0: no,
1: todo.
0: No, creo que ni a mi mamá.
2: 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Tal vez se cansó la paciencia.

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0: Son las 11 de la mañana en punto cero con Stumbling and Paulina Valerio y Claudia Chávez. A ritmo rico, cool, después de la lluviecita,
1: fluyendo como siempre,
0: fluyendo esta semanita. Y bueno, felicitando a los que hoy celebran algo especial el día de hoy, como a nuestro íntimo Kanye West. No, este no sería mi amigo, siento.
1: Ay, no, siento que no podría ser su amigo. Amigos, yo creo.
0: Yo también,
1: un amigo, sincero.
0: Sí, le hace falta.
1: Que si le diga, yo creo que por ahí no es.
0: No,
1: que
0: seguramente le dicen y le vale, ¿no? Dicen, ¿qué haces hoy?
1: Sí, tu personalidad tiene serios problemas más con su ego.
0: Bueno, hoy es que no lo felicitamos, pero desde el brunch le mandamos mucho amor.
1: Pero te deseamos que pases un gran día.
0: Guiño, si
1: sí,
0: no.
1: Oye, ¿sabes también quién cumple años hoy? Y me sorprendí, pero luego dije, bueno, pues sí, es lógico.
0: Ajá.
1: Bonnie Tyler, esta cantante inglesa, la de Total Eclipse of the Heart.
0: Sí.
1: Que es como clásica y que ha vivido segundos y terceros aires porque a veces la integran a soundtracks,
0: ¿no?,
1: de películas muy de Hollywood. Bonnie Tyler, esta mujer, está cumpliendo 75 años.
0: Te lo juro que creí que me ibas a decir 90 y tantos. Creí pero que no era más grande. O sea, no lo ubico ni siquiera físicamente, pero como sé de ella desde hace 300 años
1: pero
0: atrás.
1: Pero fue a los 80. Bueno, sí.
0: O sea,
1: a lo mejor el éxito no le llegó. Ah, yo voy a decir que no le llegó tan joven el éxito y por eso a mí me sorprende que hoy cumpla 75 años.
0: ¿Usted
1: Bonnie
0: qué
1: Tyler?
0: Yo creo que muchos ni saben quién es. No, pero esa canción es muy famosa.
1: Pero yo vi con Total Eclipse.
0: Esa canción es muy famosa.
1: Of the Heart.
0: Ok. Mira quién va llegando.
1: ¡Ay, al fin!
0: ¡Ay, finalmente! Los astros nos la mandó. Marce Rivas en unos minutitos más.
1: Los astros se alinearon para ya dejarla venir, de regresar con nosotros y que nos diga cómo pinta la semana.
0: Sí, o los astros de Jalisco.
1: Nublada, más que nada.
0: Sí. ¿Verdad? Muy nublada.
1: Muy nublada por esta tormenta tropical que ya llegó ahí cerca de Acapulco, hermano. Bueno, tenemos a Olivia Rodrigo, que fue una gran sorpresa este pasado fin de semana. Lanzó colaboración con Robert Smith,
0: ay,
1: de
0: sí,
1: The Cure.
0: Padrísimo.
1: Esta chica, mis respetos, Olivia Rodrigo.
0: No, ¿y sabes qué? Y que grandes estrellas como Robert Smith digan, va, con esta niña
1: claro, sí. Claro, por algo le ven, ¿eh?

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0: Las 11 de la mañana con 18 minutos. Estás en el brunch de los 40. Oigan, y la verdad es que está increíble porque la extrañábamos. Ay, sí. Nos ay, encanta sí. Que esté con nosotros. De Brujos en Armonía, nuestra querida Marce.
1: ¡Ay, Marce! Sí, estaba bien padre que descansaras, pero no nos puedes abandonar.
2: No, ya eran 3 semanas.
0: Ya sé, sí, una mala persona. Y había gente por acá, no. Me va a ver horóscopos hoy, ¿qué onda?
2: Sí, me extrañaron ahorita.
0: Obviamente.
2: Mis criaturitas del señor
0: hasta
2: y gárgolas.
0: Hasta las gárgolas te extrañaron. Sí, creo que sí.
1: Ay, no está mal. De hecho, nos convertimos en gárgolas. O sea, todo
0: no,
1: ese tiempo.
0: No, nos faltaba tu vibra bonita para... catalizarnos, ¿no? Se dice, sí, ¿no? Que sí, algo sí, que sí, te cataliza, sí. Te neutraliza.
2: Pero bueno, estamos aquí con toda la buena vibra. Afortunadamente, mi chamba es así, y a veces andamos por Los Ángeles, a veces andamos por Chicago, a veces andamos por un lado.
0: La gente necesita eso.
2: Pero sí, tenemos que repartir mucho merch, tocar corazones sí. Y cambiar vidas. Por ejemplo, esta semana, hablando del amor, fíjense que estaba viendo las alineaciones planetarias y vi que tenemos una alineación padrísima porque Venus está ahorita con Saturno haciendo un match perfecto. Venus, recordemos que es el planeta del amor, okay. Y Saturno es el planeta de la buena suerte. Entonces esto no se va a volver a repetir hasta el próximo año. Y además, no sé si ustedes sean creyentes, pero el sábado tenemos un día muy especial.
0: ¿Ah,
2: es
0: sí?
2: El sábado 13 de junio. Yo soy muy creyente de San Antonio.
0: Okay.
2: San Antonio dicen que es el santo que ponen de cabeza. Michelle ya va a ir a poner al santo de cabeza.
0: Yo una vez escuché un rumor de que sí te consigue novio, pero golpeador.
2: ¿A poco?
0: ¿Cómo? ¿Para qué
2: lo pones de cabeza, no?
0: No, sí, que, no. Bueno, era un rumor, no sé si era un chiste, pero me decían, no, mejor pídele a San José, porque San Antonio te llama puro golpeador. No me hagan caso, yo seguramente me estaba jugando una broma.
1: No le hagan
0: perdóname,
1: caso.
0: San Antonio, por eso no me mandas novio.
2: Sí, San Antonio va a decir,
0: menos.
2: Okay, visto.
0: San Antonio va a decir, buenos días a todos, menos a Paulina,
2: así,
0: que anda soltando falsos rumores míos.
2: Sí, decir, ahorita San Antonio está Paulina, Valerio, Ereje.
0: Forever alone.
2: Gárgola,
0: amor. Aguantas.
2: Pero bueno, no es cierto. San Antonio es un santo súper generoso. Y escuché la oración, qué bonita, Clau y Pau, mi chinito. Dice: San Antonio poderoso, tú devuelves lo perdido y con poder milagroso socorres al afligido. Que si se ha perdido, que lo encuentre. Que si se ha ausentado, que se me presente. Que si se ha olvidado, que me recuerde. Dios te salve, Beato San Antonio, concédeme el milagro que te estoy pidiendo. Ya sea que se te pierdan las llaves, que se te pierda la visa, que se te pierda San Antonio.
0: Con las cosas perdidas.
2: Ayuda con las cosas perdidas y tú tan hereje, Pau.
0: No, yo sé de lo del novio, sé que, pero me dijeron. Oye, pero le llevas después 13 moneditas o algo así,
2: sí,
0: ¿no?
2: Sí, sí, sí. Hay un hechizo que se llama la sandalia de San Antonio. Okay. Es buenazo y mañana que es el martes de San Antonio, en el templo que está aquí en Guadalajara, hay unas hojitas que te han dibujado una sandalia y tienen un hoyito con un listoncito blanco y le tienes que hacer 13 nuditos.
0: Ah.
2: Y cada martes le tienes que hacer los 13 días, y cada martes le haces un nudito, rezas las oraciones que vienen en la sandalia y cuando te le cumplas le tienes que llevar 13 monedas a su templo.
0: Ah,
2: yo nomás ahí se las dejo al costo. Yo la hice en 1996, me casé en el año 97, tuve a mi hijo y tuve un feliz matrimonio durante 17 años.
0: ¡Cállate, Michelle!
2: ¡Cállate, Michelle!
0: Michelle, tienes que decir que sí.
2: Michelle, era tu papá.
1: Oye, ¿y cuando uno pierde la vergüenza?
0: ¿Esa se encuentra?
2: No, esa no es San Antonio, te la puede reencontrar.
0: No.
2: ¿No se puede?
0: Creo que va a estar como difícil.
1: Pero qué bonito que está Venus con esta cuadratura que es el amor y se junta
2: con
1: San Antonio.
2: Con el día de San Antonio.
1: Que aboga también.
2: Claro, aboga. Y tenemos muchos eventos así. Muy bonitos esta semana, en donde obviamente tenemos que vibrar desde la frecuencia del amor, seas o no seas creyente ni de San Antonio ni de Dios o así.
0: Ajá.
2: Siempre tiene esta tendencia a que hay algo superior y que tú tienes que estar bien con el universo y con el cosmos entero y ser una muy buena persona, ser una criaturita del Señor, porque hay tanta gente ahorita llena de estrés a mitad de año, estamos a mitad de año,
0: sí, tranquilos.
2: Hay tanta gente llena de amargura, hay gente que se levanta con ganas de mingar y mingar
0: sí,
2: y mingar
0: sí, sí.
2: Y dices, Espíritu flautica, yo soy una criaturita del Señor.
1: Espíritu flautica.
2: Espíritu flautica. Entonces, por ejemplo, vamos empezando con Aries, porque veo aquí dos Aries medias complicadas. Fíjate, Aries, que esta es una semana que deberás organizar todos tus asuntos de manera práctica y metódica. Tienes que invertir un poquito de tu tiempo a cada cosa. Bien. Familia, trabajo, bien, personal, economía, porque recordemos que Aries, con todo el amor se los digo, son súper perfeccionistas y sí, ustedes son. Creen que si las cosas no las hacen doñas perfectas, pues no están bien hechas.
1: No, y no salen bien.
2: Ven,
1: no salen igual.
2: Y la Pau confirma y afirma. O sea, todos en este planeta somos unos tontejos, menos Aries. Aries son los perfectos.
1: Obvio, dice por acá.
2: Pero bueno, así, si lo vas a hacer, entonces presta atención a los pequeños detalles que por ser perfeccionista estás dejando ir. Okay. En asuntos económicos viene una sorpresa económica, así es que tienes que invertir todo lo ganado para muy que bien te dé buenos rendimientos. No todo se debe de invertir en trastes de la cocina, en zapatos, en ropa. Hay inversiones inteligentes que te pueden dar mucho, mucho satisfacción. Para ti, fíjate que te voy a sugerir el color azul turquesa, que es hermoso. Tu frase personal de la semana, escúchala bien, Aries: yo genero la paz, la armonía y la felicidad. Qué importante que seamos generadores, aunque no seas Aries, de paz, de amor y de buena vibra. Eso es padrísimo. A ti te sugiero que hagas el ritual. Ay, ese se los voy a traer. El ritual de San Juan, que se hace el día 24 de junio, que es enterrar unas bellotitas, pero ya se los diré más adelante.
1: Qué bien, qué bien.
2: Así es que, Aries, ya quedamos.
1: Muy bien.
2: Tauro, mi querido Tauro. Bueno, ahorita me voy a brincar a Tauro. Seguimos con Géminis. Ahorita los Tauros no estamos, ¿no es cierto? Tauro, te darás cuenta que tu armonía y equilibrio fluyen en el ambiente y que esto te va a ayudar a sentirte con los pies en la tierra y con tus metas en el cielo. Esto es muy importante. Los pies bien puestos en la tierra, pero nunca dejes de soñar. Así es que adelante con todo lo que puedes realizar a partir de ahora. Fíjate que a ti, Tauro, la conjunción de Venus con Saturno te va a traer así muy, pero muy visionario, pero haciendo las cosas a la primera, a la primera. Solamente lo que debes de cuidar es mucho tu mal humor y tus intenciones negativas, porque de repente los Tauros son así como de dar puñaladitas por la espalda, así nada más cuiden no, sus pues, malas Tauro, intenciones,
1: no,
2: porque
1: gárgola,
2: no te vuelvas gárgola, porque el universo te lo va a devolver en lo que más te duele.
1: Así no, Tauro.
2: Así no, cuidado con la salud, porque no has andado nada bien. Tu frase personal: acepto con armonía el amor y las bendiciones que llegan a mí.
1: Okay.
2: Te sugiero el color púrpura, tu número de la suerte el 26, y también como sugerencia, obviamente, pues te haces el ritualito de San Juan, que después les voy a decir cómo se hace, que al cabo sea hasta el día 24.
1: Ay, nos va a urgir que se llegue ese día.
2: Es siguiente buenazo, de verdad, ¿verdad? De verdad, es buenazo el ritual de San Juan.
1: Okay.
2: Mi querido Géminis, es una etapa en la cual podrás poner en marcha muchos de tus proyectos de una forma realista. Realista, Géminis, porque de repente empiezas así: me voy a poner a vender cafés y luego me voy a convertir en esta marca poderosa. Ajá. Y voy a poner muchas cadenas por todo el mundo.
1: Y luego primer, la cafetería va a ser una lavandería al mismo tiempo y voy a planchar.
2: Y en una semana estaré conquistando el mundo.
1: Ajá, y en una semana voy a pagar todas mis deudas. No, Géminis, esas cosas no pasan.
2: Lo bueno toma tiempo, ¿verdad?
1: Exacto, porque lo que rápido llega, rápido se va.
2: Entonces, todo Géminis, aterrízalo de una manera práctica, concisa, pero sobre todo realista. Esa palabra realista te la tienes que meter en tu cabecita, Géminis. Es un momento muy importante para tener mayor tranquilidad y poder hacer frente a algunos problemitas familiares. Habla directo, pero no hiriente, Géminis. Acuérdate que de repente suele ser súper hiriente y sí se vale ser claridoso, pero nunca hiriente. No vayas a lastimar los sentimientos, sobre todo a la gente que te ama, porque sí se te da, Géminis, sí se te da. A ti te sugiero el color amarillo. Dicen que el que amarillo se viste, en su belleza confía. El número es el 33. Y bueno, la frase personal: contigo de la mano nada me falta, Señor. Digo, si no eres creyente, contigo de la mano nada me falta en el universo.
1: Así
2: es que ya te la sabes. Y como sugerencia también a Géminis, obviamente su ritualito de San Juan, que ya se los diré.
1: ¡Ay, Marce Rivas de Brujos en Armonía está con nosotros! Búsquenlos en sus redes sociales.
2: ¡Uy, ya regresamos con más horóscopos en el brunch!

0: Son las 11 de la mañana con 30 minutos y bueno, el ambiente, la energía cambió. Hay más luz en esta cabina del Brunch de los 40.
1: ¿Por qué, Clau? ¿Por qué?
0: Porque Marce Rivas está con nosotros.
2: Ya regresó.
0: Ya regresó. De Brujos en Armonía, que bueno, pueden checarlos en sus redes sociales, pero en especial en YouTube, en Facebook.
1: Tenemos en YouTube, acuérdense que somos Brujos en Armonía sin nada más, porque luego le ponen Luis y Marce Rivas y Brujos en Armonía el consultorio. Nada más somos Brujos en Armonía. En Facebook es la página que tiene más de 2,100,000 seguidores. También estamos en Spotify con los podcasts, que son buenazos, de verdad, disfruto mucho hacer los podcasts. Y en Instagram, en TikTok. Bueno, en TikTok es la única plataforma en donde está Brujos en Armonía original.
0: Original.
1: Así es, Brujos en Armonía original. Ahí andamos, para que si ustedes quieren también una consulta o algo, con todo gusto, ahí los podemos atender.
0: Oye, ya hablamos los tres primeros signos. Aries, Tauro y Géminis.
1: Sigue Cáncer. A mis queridos cangrejitos, saludos a mi cangrejita hermosa que está allá al pendiente. Será una jornada en la cual deberás prestar mucha atención a tus actividades personales, porque de repente eres súper disciplinado, eres muy, pero muy activo en cuestiones laborales, pero descuidas mucho tu parte personal. Irte a hacer, por ejemplo, un masajito relajante, arreglarte las uñitas, o si eres hombre, también hacerte un pedicure, porque también los hombres se pueden arreglar las uñitas y hacer un pedicure, todo se vale en este mundo. Así es que, Cáncer, esta semana te toca chiquearte, apapacharte y decirle sí. Sí quiero, sí me tomo el cafecito, sí me quedo dormido 5 minutos más. O sea, regálate esos espacios. Necesitas también tener un poquito de imaginación para situaciones personales con tu pareja. Acuérdate que te puedes expresar de maneras muy creativas, Cáncer. Okay. Mira, ya vi un cangrejito que aquí está haciendo cara de pecaminoso. Hay algunas situaciones económicas que a final de semana se van a presentar oportunidades buenasas de ganarte un dinerito extra. Bueno, híjole, aquí voy a ser como media contradictoria, pero al dinerito nunca se le dice que no. Claro. Así es que ya te apapachaste toda la semana, te chiqueaste el fin de semana, dile que sí a la chamba extra que llegue.
0: Muy bien.
1: Tu frase personal: acepto, asimilo y agradezco todo el amor que llega a mi vida. Si se fijan, todas las frases están ligadas muy al amor, porque tenemos a Venus y al día de San Antonio. Tu color, el caramelo, hasta el color está bonito. Caramelo, mira, papi, el color caramelo. Tu número, el 29.
0: Ya se puso rojo,
1: ya pusimos rojo el chinito. Y la sugerencia, como les digo, es hacer tu ritual el 24 de junio.
0: Okay. Espérenlo próximamente.
1: Saludos a mi hermanito Luis que nos está escuchando.
0: Hola, Luis.
1: Besotes, saludos, hermano. Oigan, seguimos con los Leo, los tremendos Leo que andan ahorita bien y de buenas. Momento en el cual deberás sentirte cerca de tu manera e integrar tus pensamientos. De repente Leo quiere ser el defensor, el que todo lo arregla, el que todo lo soluciona, el que tiene voz y voto. Yo tengo una Leo en casa que se siente el juez. Tú sí, tú no, tú te sientas, tú te peinas, tú ves esto, ve y córtate. A ver, Leo, el que mucho abarca, poco aprieta, cariño. Tienes que ser así como muy, muy reflexivo y vas a decir: bueno, entre lo que deja y lo que atonteja, pues elijo lo que deja, ¿no?
0: Claro.
1: Entonces, ahorita me voy a enfocar mucho en mi trabajo, en mi persona y en dejar de meterme en la vida de los demás. No les estoy diciendo metiches, solamente les estoy diciendo que vean mucho por ustedes mismos.
0: Muy bien.
1: Hay algunas situaciones que traes entre manos, por favor, no lo sueltes. Es importante que marques pautas, que de verdad hagas las cosas que a ti te dicte tu corazón, sobre todo en situaciones emocionales. Tu frase personal: recibo la inmensa felicidad que me llena de alegría, de equilibrio y de mucho amor.
0: Qué
1: Así
0: bonito.
1: Es que recibe la felicidad.
0: Qué
1: el
0: bonito.
1: Color naranja ocre, tu número el 24, y tu sugerencia: hacer tu ritualito del 24 de junio.
0: El 24 ese, mira, sí, ese.
1: Es que saben que el 24 de junio, si lo googlean, es el día más esotérico del año.
0: Porque
1: es un día 6. Es un día 6, pero además del mes 6 del año 2026, pero no, toda la vida ha sido la noche de San Juan es la más esperada.
0: Y siempre llueve.
1: Ajá.
0: Bueno, casi siempre.
1: La noche de San Juan es la más esperada por las personas que manejamos energías, porque se vale hacer de todo. De todo.
0: ¿Y por qué se alinean los astros de una forma especial? ¿O por qué tiene esa vibra?
1: Mejor fuera del aire. Pero se dice que así como el 24 de diciembre es la noche buena, el 24 de junio
0: es la noche mala.
1: Es la víspera del cumpleaños del malo.
0: ¡Ah!
2: ¿no?
1: Pero es una noche muy esotérica.
2: Ay, ¿qué trabajo tan fuerte tiene San Juan?
1: Sí, ¿no? Sí. Por eso hay tantas desgracias, tantas inundaciones. No se ha fijado que en la llueve más que nunca.
2: Ay, no voy a venir a trabajar el 24. Ay, y creo que nos vas a pasar los rituales de protección.
0: Yo me voy a saltar el 25.
2: Me protejo.
1: Les voy a traer sus ritualitos para que se protejan.
2: Bien,
1: se protejan,
2: muy bien. ¿Okay? Oye, y vamos con Virgo.
1: Va a ser un momento para revisar con mucha importancia algunos detalles que tienen que ver con firmas, documentos. Virgo, no dejes todo para mañana. Hoy es el día en que tienes que firmarte, más bien fijarte en las letritas pequeñas, en los documentos si vas a rentar una casa, vas a firmar un contrato, todo lo que tenga que ver con revisar minuciosamente cosas que tengas que firmar, sé muy cuidadoso porque te pueden caer en un fraude. No, chiquito, chiquita, hay que ser súper cuidadoso de esas situaciones. Ojito. Y fijarnos en las letras pequeñas. Mi querido Virgo, en aspectos sentimentales has andado muy disperso, has andado frío como el viento y peligroso como el mar. Virgo, hay que ponerse las pilas. Pero ¿sabes qué? Han estado muy estresados por algún tipo de situación que no les ha salido bien en cuestiones económicas, entonces se frustran y se honguean. Así es que, Virgo, deja que tu universo fluya y nada más se dirija a la derecha. A ti tu frase personal, mi querido Virgo, a mí nunca me va a ir mal porque yo soy el que soy.
0: ¡Claro! ¡Achú! ¡Es que así son!
1: Así son. El color dorado, que es el color así, guay, de la opulencia. Ajá. Número de la suerte, el 10, que es la perfección, mi querido Virgo. Y obviamente, su ritualito de San Juan se les recomienda.
2: Muy bien. Faltan más signos, pero Marce Rivas se queda con nosotros. Váyanlos buscando en redes, Brujos en Armonía, en TikTok, Brujos en Armonía Original.
1: Original.
2: Sí, original. Ok, ya regresamos con más. Mientras tanto, música en el brunch de los 40.

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0: Tinashe, con esto titulado Beauty and the Beat. 11:47, estás en el brunch de los 40, 102.7. Esta semana, pues sí, Venus está en una cuadratura especial, ya nos lo dijo nuestra especialista, y por eso el amor está en el aire. Y Marcela.
1: San Antonio,
0: Rivas.
1: no te puedes
0: olvidar. San Antonio. No, San Antonio. Va a decir que yo lo traigo de baja, pero no, San Antonio. Todo muy cool entre nosotros dos, San Antonio.
1: De hecho, San Antonio, te prometo a nombre de Pau que dentro de los próximos meses, que ya tengo una pareja ya, te va a ir a poner también ya, en tu mano, claro, un listoncito, y te va a ir a jalar el cordón.
2: Voy a acompañar.
0: Vamos a hacer un live desde Brujos en Armonía.
1: Brujos en Armonía, no. Pau jalándole el cordón a San Antonio.
2: Por favor, porque si no, yo le voy a jalar el cordón a Paulina.
0: Ah, yo pensé que San Antonio.
1: Es muy milagroso ir a jalarle el cordoncito. Pau, ya, mañana es día de San Antonio.
0: No, ahorita. ¿Saben qué? Sigan ustedes. Ahorita voy a jalarle el cordón. Me va a oír San Antonio.
1: Pero bueno, alguien que le tiene que jalar el cordón a la cordura y a la paciencia es Libra.
0: No.
1: Sí, porque fíjate que Libra de repente se le suben las cabras al monte. De repente se le pega como el flotador en el tinaco y empieza a hacer cosas que no debe de hacer. Son imprudentes de naturaleza.
0: Ay, eso es.
1: Pero imprudentes. Entonces, esta semana, aunque tenemos esta cuadratura de Saturno con Venus, no te pases de claridoso, no te pases de imprudente, no te pases de meterte donde no te llaman, Libra, porque de repente queremos ayudar, servir, y a lo mejor esa persona no está en el momento de recibir tu ayuda. Sí. No todos merecen nuestra ayuda, no todos merecen o quieren nuestra ayuda, así es que tienes que enseñarte a decir, bueno, aquí no, pues me voy.
0: Ajá.
1: Y me voy sin renegar y me voy sin decir nada. Libra, el consejo esta semana es que seas muy prudente, por favor.
0: Ay,
1: te vas a dar cuenta de algunas situaciones emocionales que te van a clavar una espinita en el corazón, pero dicen en mi rancho, más vale uno colorado que mil descoloridos. Así es que lo que sea de terminar, suéltalo, flúyelo y ponte en manos de San Antonio para que te traiga el verdadero amor, y no nada más el amor de pareja, el amor propio, que es lo más
0: importantísimo.
1: Fíjate, Libra, que el dinero está llegando de una manera muy, pero muy próspera tu vida, así es que hay que saber invertir y también pagar tus deudas. Paga lo que debes, Libra. Tu frase personal: merezco toda la abundancia, el amor, y agradezco al poder divino todo lo que me está mandando. Tu color, el azul marino, que es un color padrísimo, y tu número, el 53. Obvio, tu ritual de San Juan es lo de hoy.
2: Espéralo próximamente.
1: Oigan, saludos a todos mis escorpiones hermosos, en especial a mi hermanito Luis y a mi manita preciosa que ya tuvo a su bebecito.
0: Ay, Marisol. Sí, saludos a René bebé, qué hermoso está.
1: Hermoso cachetón. Entonces les mandamos muchísimos besos. Escorpión, fíjate que es un periodo en el que te vas a poner a analizar, pero minuciosamente, todas las situaciones que has hecho los primeros 6 meses del año. ¿Qué he hecho bien? ¿Qué he hecho mal? ¿Qué he dejado en pausa? Y estamos muy, eso todos es muy los bueno. signos, hacer un balance de qué he hecho los primeros 6 meses del año y cómo voy a enfrentar o afrontar los próximos 6 meses. Voy a seguir
0: endeudado.
1: Anda en modo gárgola.
0: Anda.
1: Sí. Cancelado. ¿Cómo los voy a afrontar? Voy a estar todavía en mi zonita de confort, esperando que todo me caiga del cielo. Voy a afrontarlo con nuevas ideas, con disciplina, con puntualidad, con responsabilidad. Bueno, pues entonces vas a cerrar un año súper exitoso. Pero si te sigues lamentando y se te sigues quejando, así no funcionan las cosas, Escorpión. Así no es la vida. Hay algunas situaciones en relación a viajes que se van a dar de una manera maravillosa. Flúyelos y bueno. Vámonos de viaje. Tu frase personal: perdono y olvido para poder avanzar. Qué importante es no guardar rencor en el corazón para poder avanzar. Color, el blanco, número, el 7. Obvio, tu sugerencia es lo del 24 de junio. Y bueno, mis amados, hermosos bombones azucarados del signo de Sagitario, es un momento muy importante para disfrutar de la vida, de tus amistades, de tu familia. Es un momento, como le dije, Escorpión, de reflexionar cómo has llevado tus relaciones personales en la familia, en las amistades, en el trabajo, y ver en qué estás fallando, porque de repente Sagitario son los piquis del zodiaco, son bien selectivos. Saludos a Sergio, Él sabe, tú sabes quién eres. No digo su segunda apellido porque es muy famoso él, si lo conocen. Ahorita les digo el apellido, okay. Pero saludos. Mayer. No, él es muy picky, él es muy fresota, muy selectivo con sus amistades, pero de repente rayan el ocho cantoso. Ah,
3: sí, sí,
1: así.
3: Sí, no sean así. Sí, sabemos no tus así. Orígenes, Sergio. Porque la que es payasa cae gorda. Ajá.
1: Es una semana también muy buena para materializar todos tus sueños de manera práctica y ver la vida con mayor seguridad económica. Tu frase personal, yo soy la inteligencia de Dios en acción.
3: ¡Ay, qué bonito!
1: Yo soy la inteligencia de Dios en acción. Tu color, el café tabaco, y tu número de la suerte, el 4. Y obvio, también te sugiero que hagas tu ritual de San Juan.
3: Nos urge que ya venga el día de San Juan para, bueno, previos, días previos.
1: Sí, para que tengan su ritualito.
0: Muy bien, para prepararnos como se debe.
3: Vamos, seguimos con Marce, vamos a música. Es Brujos en Armonía y ahorita ya se viene Capricornio.
1: El mejor signo del zodiaco, Acuario.
0: Capricornio y Piscis, ¿dónde lo dejan?
1: Ah, sí, bueno. También bueno.

0: Manuel Turizo, Rawayana, inglés en Miami, a través del brunch de los 40, 102.7. Bueno, no saben, ¿eh? Justo le estaba diciendo fuera del aire a Marce que algo hay en su voz que me está relajando de una manera cañoncísima. Entonces, si usted ve que no hay música, pues es que ya me quedé dormida.
1: Es que ya me relajé de más, oiga.
0: Me relajé de más. No, está bien padre, la verdad, porque no mucha gente lo consigue, que mira, soy muy intensa.
1: Pero mira, ahorita, bueno, relájate, sí, pero pon atención, porque sigue tu...
0: Claro. El mejor signo de... El, ¿no?
2: El está viendo Acuario. Ah, pero bueno, Acuario. También está muy bonito Capricornio. Tiene bonita letra.
0: Bien. Cierto. Tienen salud. Sí. Espero.
2: Capricornio, no debo de ensalzar a los capricornianos. De hecho, le mando Capricornio.
0: A tu bombón.
2: Le mando muchos besos a mi bombón azucarado, sí, capricorniano. Sí. Capricornio, debemos de saber que es el signo líder del zodiaco. Anda. Lo que todos lo saben, lo que todos lo pueden. Fíjate, Capricornio es el signo de Jesucristo.
1: Ah, ya. Mira,
2: fíjate que te vas a deber amoldar a una situación en las situaciones laborales. Vas a tener que acoplarte y ser como muy empático y no renegar y decir ok. Porque de repente Capricornio es así. Sí, ¿y por qué? ¿Y por qué? ¿Y yo por qué? Entonces, Capricornio, acóplate, chiquito, chiquita.
0: Sí, me acoplo bien rápido, creo.
1: Flojito y cooperando.
2: Sí, ahora sí que flojito y cooperando. Esta semana vas a tener que sacar una dosis de paciencia extra en situaciones laborales, porque hay algunas cosas con las que tú no convives, con las que tú no estás de acuerdo. Okay. Pero bueno, debemos de saber, Capricornio, que hay superiores. Hay autoridades, siempre. Hay niveles, entonces de repente es así como, okay.
0: Rafita, okay. A ver, entonces creo que tú y yo, no te creas.
2: Oye, pero me encanta Capricornio, porque de repente sí entienden el mensaje y no hablan y no dicen y no reniegan, pero sí. Sus gestos.
0: Ay, sí, todo. O sea, veme
1: la
0: por eso aquí.
1: La chave sí es súper gestosa.
2: Habla con la cara. Ah, Capricornio habla con la cara y bueno, sí. Como le hacía Jorge Falcón.
0: Sí.
2: Se vuelven gárgolas. Me
0: igual que Jorge Falcón, el pelo igualito.
2: Entonces, si sabes aguantar, tus superiores van a decir, mira, sí, sí está aprovechando las oportunidades, sí. Se está acoplando, entonces no va a haber ninguna sanción.
0: Bien.
2: Así es que esto te va a traer muy buenas noticias. Aprovecha al máximo la energía de Saturno y de Venus para que también te ayudes a hacer una como introspección. Okay. ¿Qué estoy haciendo bien con mi pareja? ¿Cómo quiero llevar los próximos 6 meses del año con ella o con él? ¿Cómo quiero pasarla? ¿Y qué crecimiento quiero tener con mi pareja, no?
0: Okay.
2: Fíjate que me gusta mucho porque viene una etapa de placer, de paz, de tranquilidad para todos los Capricornio y sobre todo de estabilidad financiera. Eso es muy bueno.
0: Venga, venga.
2: Sufres de personal, bendigo mi suerte, acepto la abundancia y multiplico la prosperidad. Qué bonita frase para los Capricornio. El color verde manzana, su número el 21 y su sugerencia, hagan su ritual el 24 de junio. Ahora sí, señores, persínense, Acuario, el mejor signo del zodiaco.
0: Así
2: así de ya. Marce, nos empalas.
1: Y la cara de Mitch no creo que sea el mejor signo.
2: Fíjate, mi querido Acuario, leía otras personas que se dedican a esto y dice que Acuario esta semana la va a empezar de manera intensa. Yo les quiero platicar que en la mañana yo la inicié así como muy sensible y muy chillona, pero tú tienes el poder de la decisión, tú le das ese toque o esa nota a tu semana. De repente sí recibí una mala noticia a las 7 de la mañana y entonces dije, no, yo voy a transformar mi semana porque yo soy.
0: Claro.
2: Yo soy lo que genera la luz.

0: luz, yo soy la que genera el dinero, yo soy la que genera la salud. Entonces vamos a darle la vuelta. A pesar de que haya muchas cosas o muchos tropiezos esta semana y te enteres de situaciones que te van a romper el corazón en mil pedazos con cuestiones de amistades, tú con las riendas de tu vida bien agarradas, poniéndote en manos de tu deidad mayor y sabiendo que los malos momentos pasan y este mal momento va a pasar. Eres una bendecida o bendecido de papá, sí. Dios, y eres bien suertudo, mucha gente te ama, así es que confía en los tiempos de Dios que son perfectos. Tu frase personal: agradezco infinitamente las nuevas oportunidades que llegan a mí. Tu color es el verde apio. No sé por qué me puse el verde apio, porque no me encanta, pero vamos a ponernos verde apio. Y el número 36, y nuestra sugerencia es hacer el ritual el 24 de junio. Y por último, mis hermosos, chulísimos, peleoneros piscianos, saludos a mis peleoneros piscianos que conozco.
1: Sí son muy peleoneros los piscis.
0: Fíjate que no. No, okay. Son, es, dicen que Piscis es el signo hippie del zodiaco.
1: Sí, sí.
0: Son amor de paz, tranquilos, pero cuando le sacas el tapón suelen ser muy dictadores. Okay. Saludos a Javier.
1: Saludos, Aide.
0: Javier, dictador. Son medio dictadores, pero Piscis, esta semana vas a poder mantener el sosiego, la paz, la tranquilidad y la visión precisa para llevar a cabo todos los asuntos en la economía. Necesitas supervisar muy de cerca ese negocio que traes entre manos, esa propuesta, ese contrato, para ver si te conviene, porque de repente son muy aventados y entonces les sale más caro el caldo que las albóndigas. Sí. Así es que mucho ojo en lo que estás emprendiendo. Es un momento para aprovechar, aclarar situaciones con algunas personas de tu entorno con las que sí necesitas tratar con calma y con paz. No quieras, Piscis, tener siempre la razón. Aunque la tengas, entre tener la razón y ser feliz, elige ser feliz, Piscis.
1: Claro,
0: tu frase personal: me abro a la buena suerte, la fortuna y la prosperidad. Ábrete a la buena suerte, a la fortuna y a la prosperidad para que veas cómo llega. Tu color, el rosa pastel. Yo sé que habrá algunos Piscis que digan: ay, rosa pastel, fuchi. No, el rosa pastel lo puedes utilizar en cualquier accesorio, algo pequeñito, pero sí trata de traerlo porque eso te va a atraer a las buenas amistades. Y tu número de la suerte, el 21. Obvio, como ritual, ya se la saben, okay, qué flojera. El del 24 de junio, que si Dios quiere y los partidos de fútbol no lo permiten, aquí, exacto, vamos a estar.
2: Es verdad, muy porque bien, estaremos transmitiendo todos los partidos, sí, en todas las estaciones de Radiopolis.
1: Buscaremos la forma.
2: No, nos levantamos más temprano.
0: Ay, no, le madrugamos, no, sí, le madrugamos, ¿cómo no? Le madrugamos, sí, sí, estamos en la misma sintonía.
1: Mientras tanto, síganlos en Brujos en Armonía, en todas las plataformas, en Facebook, es la página que tiene más de
2: dos millones,
1: ajá, de seguidores.
0: Seguidores. Sí.
1: Y en TikTok son Brujos en Armonía Original. Y busquen los podcasts en Spotify.
0: Buenazos, muy buenos.
1: Oye, para citas y todo, ¿un WhatsApp?
0: Claro que sí, es en el 332-835-8795. 332-835-8795. Con mucho gusto y les contestan bien y de buenas. Téngannos mucha paciencia, son muchos los que llegan.
1: A veces es,
0: pero aprovechen, sí, el mes más esotérico del año para irse a hacer una muy buena limpia.
1: Limpia de las, qué limpias. Padre. Muy bien. Gracias, Marce Rivas. Esta, no, es tu casa, te extrañábamos.
0: Gracias, yo también las extrañaba, pero aquí estamos bien y de buenas.
1: Eso.
2: Continuamos con más del brunch y ya esperaremos que el próximo lunes, si no se nos atraviesa un partido, ya lo dijo
0: Marce.
2: Si
0: no se atraviesa,
2: sí, estaremos.
1: Ok.
2: Porque queremos, ¿qué onda con lo del ritual del
1: de San Juan?
2: Es que sabes.
1: Ayúdanos, San Juan.
2: San Juan, estás viendo, San Juan. Oye, y entonces me quedé pensando, tengo que decir que sí a todo lo que venga de la chamba, ¿va?
0: Sí, por favor.
2: Okay.

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0: Bueno, después de Te Amo, Viva la Vida, ¿no? Con Coldplay, querida Pau.
1: ¡Qué gran canción! Oye, dicen que te extrañan en Ya Párate desde temprano. Ah. Pero que qué bonito también le vibra a Canel Brunch.
0: Sí, no, acá es el pro.

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0: Bueno, ahí está The Cure. Es el nuevo sencillo de Olivia Rodrigo, que rápidamente se convirtió en la canción más votada esta semana, ligando dos semanas de triunfos. La semana pasada el número uno fue Drop Dead.
1: ¡Oh, es verdad!
0: Y yo recuerdo que comenté, le dije, qué buena rola de Cure, que era el nuevo sencillo. Y miren, me toda encanta. La semana anduvo de campaña. Olivia Rodrigo juntó los votos y aquí está en el puesto más alto.
1: Oigan, muy merecido.
0: Este miércoles llega Rawayana, ya a concierto a Guadalajara. Somos la radio de los conciertos. Y se tienen que inscribir con el hashtag Rawayana en los 40 a través de nuestro WhatsApp 33 10 90 00 40, ¿no?
1: Oye, una vez que se inscriban, no, por la hora de una vez ya les decimos que
0: de
1: no.
0: Una vez por todas, sí. Hashtag Rawayana en los 40, espacio su nombre completo y después un audio de voz diciéndonos qué.
1: Hola Pau, hola Clau, nos dicen su nombre completo. Ya sé que ya lo escribieron, pero es que ya lo escribí, pero con es el que hashtag.
0: Lo necesitamos.
1: Es importante. Y luego tienen que darnos el nombre de dos integrantes de Rawayana, ¿ok?
0: Dos integrantes de Rawayana que tiene para escoger.
1: Que tiene para escoger, son como 108. No, no tanto. No tantos.
0: Pero los fans lo saben.
1: Sí, claro.
0: Entonces ya saben, primero el mensaje hashtag Rawayana en los 40, espacio su nombre completo. Y después el audio de voz. Hola Clau, hola Pau, soy nombre completo. Y dos de los integrantes de Rawayana son, y los nombres.
1: Están súper solicitados estos boletos, ¿eh? Uh-huh. Así que ahora sí, llame yo.
0: Mande el audio ya.
1: Es verdad, lo estaba diciendo al revés. Continuamos con Deja Vu Retrutr. Ah, mira, aquí viene. Ahorita te digo, fíjate, es Deja Vu Retro Show, se llama.
0: Mira, con el canta y no llores. Pues porque ya estamos en este mood futbolesco.
1: Ya lo agarramos. Así que ahí viene.

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0: Son las 12:32. Disturbed con The Sound of Silence. En el brunch de los 40, 102.7. ¿Quién se va a ir a Rawayana, Pau?
1: Veamos quién nos da al menos dos nombres de integrantes de Rawayana y que obtiene su pase para el concierto. A ver.
2: Hola, Pau. Hola, Clau.
0: Hola.
2: Soy Edmundo Fabián Pineda Martínez.
0: Ok.
2: Y pues dos de los integrantes de Rawayana son Alberto Montenegro, que es el vocalista.
0: Bien.
2: Y Antonio Casas, bajista del grupo.
0: ¡Eso! ¡Eso!
1: ¡Edmundo!
0: ¡Eso!
1: ¡Ya ganó! ¡Ya tienes tu pase doble! ¡Felicidades! Y sigan participando porque habrá más sorpresas.
0: Habrá más sorpresas porque tenemos de Mazam o Mazame. O ya no entendemos cómo se pronuncia.
1: Mazame. Ya les diremos todos los detalles, ¿no? Mientras tanto, Bisbal.

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1: Si le prendo, nos escuchen. Nos escuchan. Oigan, ya nos vamos.
2: Sí, y escuchen esto. No alcanzamos a regalar los boletos de Mathema. Pero mañana, tendrán la oportunidad de participar. Así que escuchen desde las 10 de la mañana, muy temprano, el brunch de los 40. Aproveche, porque ya sabe que luego va a arrancar el mundial y aquí vamos a tener grandes sorpresas, la transmisión de todos los partidos de la Copa Mundial FIFA 2026. Entonces, pues si se cruzan con el brunch, vamos a ceder los micrófonos a los verdaderos conocedores.
1: No a cualquiera, no a cualquiera le dejamos el programa. Pero recuerden también hablarle a sus mejores amigos. ¿Por qué recuerdan a sus mejores amigos? Hoy es el día precisamente de estas gárgolas, diría Marce Rivas, que nos acompañó. Un mejor amigo siempre te va a decir la verdad. Te va a hacer bromas pesadas y te vas a contar porque es tu mejor amigo, porque también tú se la vas a regresar peor.
2: Claro, claro, claro. Un buen amigo es el que te pone ese apodo, que hasta te sientes orgulloso de ese apodo que tienes, ¿no?
1: No, la chupito,
2: te bautizó,
1: gracias,
2: digamos, ¿no? Con ese apodo.
1: Oye, pues mañana estaremos de nueva cuenta con ustedes. De verdad, muchas gracias. Bronchers ya saben que son consentidazos y que los queremos y nos encanta compartir con ustedes. Ay,
2: oye,
1: pero
2: hablando de apodos, sí, es que ya te enteraste que sí, cómo claro te dicen.
3: ¡Se acabó! ¡Ay, está bien, Ro! Ya me voy a callar.
4: ¿Brunch?
3: Hasta aquí llegamos. Nos escuchamos mañana, ¿eh? ¿Ya puedo ir al baño?

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4: Ya. 3 días de que se dé el partido inaugural este próximo jueves 11 de junio en el estadio...
2: ¿La fiesta internacional del fútbol?
4: En el estadio que quién sabe cómo se llama hoy en día.
2: Oye, ¿sí me oyen?
4: La justa, sí, sí te oigo, pero bajo, no sé por qué. Y te perdí aquí en la imagen. Pero ahí estás, ¿no? A ver, habla.
5: Hola.
2: Creo que sí, aquí sigo, ¿sí o no? ¿Sí me oyen nuevo?
5: ¿Están conectados? Creo que hemos conectado.
2: Algo
4: estamos
2: raro estaba pasando.
4: El estaquita y yo estamos conectados.
2: Ya estamos conectados. Es que
4: conectadísimos.
2: De repente falla esta madre. Pero bueno, ¿cómo están? Buenas tardes. Como les decía Eduardo, estamos muy emocionados porque ya viene el Mundial. Y ¡ay, mamita! Ahí viene la delantera también. Que es el programa que voy a hacer con el señor Videgaray, con Alberto Lati, con Félix Fernández y con Patti Cantú, que la debería de poner primero que nadie, ¿eh? En realidad.
4: Con Patti Cantú, Patti Cantú, Patti Cantú.
2: Lo que más me emociona de todo este mundial es que voy a trabajar con Patti Cantú. Todo lo demás me da igual, ya estoy contento.
4: De veras, ¿no te entusiasma el desempeño de nuestra selección Lati, que pueda llegar? Todos, bueno, y pensé en Lati, la verdad.
2: Patti y Lati, me tiene muy emocionado el asunto de hacerlo con
4: Lati
2: programa.
4: Cantú.
2: Con Lati Cantú y con Félix y contigo va a estar bueno. Pero claro que me ilusiona, pues estamos todos ilusionados a ver qué pasa, a ver hasta dónde llega nuestra selección, a ver si logramos un buen desempeño en el Mundial. Ojalá y así sea.
4: Yo tengo fe, yo tengo fe, yo estoy muy convencido de que tenemos una muy buena selección, de que están atravesando un buen momento, de que hay jóvenes, hay jugadores que militan en Europa... Tenemos de todo, o sea, la mesa está, jugamos en casa. Hoy estábamos en la mañana en un programa de Claro Sports con Félix Fernández, Félix. El gran exportero de la selección mexicana y del Atlante y muchas cosas más. Y Félix nos decía, con toda esa sapiencia deportiva que le caracteriza, ajá, que él espera que en la fase de grupos México gane sus 3 partidos.
2: Eso es lo que
4: Sudáfrica,
2: nos dijo,
4: Corea y Chequia.
2: Me dio gran esperanza. Uno quisiera pensar que el primer partido es contra Sudáfrica, ¿no? Que ese,
4: es.
2: Por lo menos, pues hay una ventaja por la localía, ¿no? Porque estamos en México, porque es la primera salida de la selección.
4: No, y somos una mucho mejor selección que la de Sudáfrica.
2: Quiero pensar que así es también. Entonces, ojalá, ¿no? Para tener ese gustito. A ver si se puede.
4: Corea, por el otro lado, un equipo difícil, duro. Vamos a ver si se logra. Y finalmente Chequia, República Checa, que tampoco es ningún flan. Pero bueno, si Félix dice que te hablan, está acá, creo que soy yo. Si Félix dice que pasamos con 9 puntos la fase de grupo en primer lugar, pues yo le creo. Porque pues, ¿quién
2: ojalá
4: soy yo? Yo soy un pobre güey.
2: Él
4: es Félix Fernández, ¿no?
2: Quiero pensar que podemos ser felices en este mundial. Se los deseo de todo corazón, queridos miembros del público de este programa, que tengamos esa alegría de iniciar con el pie derecho el mundial, ¿no? Y de gozar y de disfrutar. Ya hay, o sea, no sé, por ejemplo, en Nuevo León se declaró un mes entero de hueva y de chunga.
4: Sí, pero vámonos por partes. Primero, estaquita precioso, sucedió algo increíble en la Ciudad de México. Este fin de semana, la Ciudad de México logra el récord Guinness con algo fundamental, imprescindible para el desarrollo de un país, la ola más grande del mundo.
2: Mira, te voy a decir una cosa, a mí eso hasta gracia me hizo.
4: Está increíble.
2: Siento que es una cosa, de jugueteo, ¿no? De desmadre. Ahora, no sé qué tiene que hacer el gobierno de la Ciudad de México, porque esto hasta donde entiendo fue organizado por el gobierno de la Ciudad de México, haciendo esas cosas, ¿no? Yo siento
4: bueno,
2: que
4: bueno, es parte del solaz y esparcimiento que necesita el mexicano. Había miles de personas felices en Reforma.
2: Me hizo gracia.
4: Fíjense que el récord anterior lo tenía la capital portuguesa, Lisboa, que hace casi 20 años congregó a más de 8,000 personas en un parque público para hacer la ola más grande de la historia. Y así se mantuvo durante 19 años ese récord hasta que la ola mundial en el Paseo de la Reforma fue masacrada por la banda Azteca. Esto nos lo dice la secretaria de Turismo de la capital, Alejandra Frausto, que fue una de las organizadoras. Y pues un récord más para México. Ya tenemos el baile de Thriller más numeroso de la historia, la ola más grande de la historia. Creo que la mayor cantidad de besos.
2: Pitufo, con más gente.
4: La mayor cantidad de gente
2: disfrazada de pitufo, hasta donde entiendo también lo tenemos. Entonces, muy bien, la verdad.
4: Pues me sorprende, yo pensé que ibas a estar así como, nah, pero estamos perdiendo el tiempo con estas pendejadas.
2: No, o sea, mira, siento que sí es una pendejada, como acabas de decir, y sí siento que se estuvo perdiendo el tiempo y que habría cosas más importantes que hacer, pero bueno, hombre, también de vez en cuando debe de llegar un poco de relajo, ¿no? Y eso está bien, no sé qué pitos hace el gobierno de la ciudad haciendo eso, pero bueno. Tampoco sé qué pitos hace el gobierno federal produciendo coches, ¿verdad? Pero ahorita vamos a hablar de eso.
4: Sé qué pitos hacemos tú y yo en estos micrófonos, o sea que estamos todos iguales.
2: No, nosotros sí sabemos qué hacemos aquí porque somos payasos, siempre hemos sido, no sabemos hacer otra cosa. Tuvimos una plática este fin de semana con amigos y yo me di cuenta de algo que me aterró. O sea, yo si no estuviera haciendo esto, pues no sé hacer nada. No soy empleable, güey, a mis casi 60 años, no sé hacer nada. No sé producir nada, no sirvo para nada. Entonces, si no hago esto, ¿qué hago, güey? Me muero de hambre.
4: Bueno, puedes cocinar, eso sí lo sabes hacer.
2: Y o
4: puedes poner
2: un
4: bar
2: y
4: dar clases de box o de inglés.
2: Por ejemplo.
4: O sea, de hambre no te mueres, algo podrías hacer.
2: Pero soy difícilmente empleable, pues. O sea, si no estoy haciendo este idiotez, ¿qué hago, güey? No sé.
4: 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La mejor comida yucateca en la Ciudad de México, o de las mejores, sin duda.
2: Tengo saludos varios para establecimientos de comida, sin duda. Estuvimos muy contentos en el Makech Púrpura. Y también...
4: ¿Qué te dan descuento también, o qué?
2: No, güey, no. Pero ¿sabes qué se quejó? Y lo voy a decir ahorita. Edgar Núñez, que es el chef, un excelentísimo chef del restaurante Sud 777, que está por acá, por el Pedregal.
4: Uh-huh, el sur de la ciudad.
2: También me dijo... Se tomó el tiempo, salió de la cocina y me dice, José Ramón, solamente vengo a decirte que ya estoy harto de que le echen tantas fiestas al chef Olvera, güey, y a mí nunca, y aquí vienes mucho. Entonces, Edgar Núñez, chef del Sud, donde comí el otro día, cené espectacularmente bien, me sirvieron unos deliciosos martinis, tiene una buena cava de vino, comí.
4: Sí, lo hubieran visto
2: riquísimo.
4: Cómo estaba ayer en la mañana, el desayuno de amigos, estaba hecho una desgracia el señor San Cristóbal.
2: Pero eso fue culpa de mi papá el sábado, no del chef Núñez.
4: Tu papá
2: el viernes,
4: te pedó, ¿no?
2: El viernes fui con el chef Núñez, me empedó a fuerza, güey. Me dijo, ¿qué? Sí, ¿no
4: sé,
2: quieres otro vodka tonic?
4: Toma, hijo, bebe. Venga. Más. Sí, sí. Lo
2: y
4: he oído
2: fue,
4: decirte,
2: ¿no?
4: Eso mil veces. Pero ¿cómo sigue sobrio?
2: Me dio un lamparazo el sábado en la noche, güey. Me agaché por un cargador y le pegué una lámpara con la frente. Ahora traigo una alcancía en la frente, en la pelona.
4: Sí, trae una
2: raya. Porque me pegué
4: con
2: una lámpara.
4: Postra ahí,
2: porque no la vi. Así es, no la vi y
4: bueno,
2: me abrí la frente.
4: Antes de que pase cualquier otra cosa, el top 10 del día de hoy se va a llamar frases de jubilado que puedes usar en el sexo.
2: Wow, frases de jubilado que puedes usar en el sexo. Mande lo suyo, arroba la corneta FM. Esa es la vía.
4: Ya no puedo más.
2: Estoy agotado, jefe. Ya estuvo. Ahí está. Frases de jubilado que puedes usar en el sexo.
4: Pero que no era mujer lo que interpretaste como agotado.
2: Estoy agotada. Estoy agotada.
4: Ya no puedo más.
2: Ok.
4: Frases de jubilado que puedes usar en el sexo. Pues a ver quién llena el espacio que voy a dejar vacío, ¿eh?
2: Yo creo que un joven de 18 lo va a hacer mucho mejor que usted. Está despedido.
4: No, okay. No.
2: Frases de jubilado que puedes usar en el sexo.
4: Oye, ya nuestros amigos están pensando en sus jubilaciones. Y tú y yo, pues que no tenemos un peso y ni jubilación, pues
2: no
4: tendremos que trabajar
2: jubilar.
4: Hasta la tumba.
2: No nos podemos jubilar, tendremos que seguir amarrados a este escritorio. Además, acuérdate que acabas de firmar un contrato súper leonino y maldito.
4: Como
2: injusto.
4: Siempre.
2: Entonces, aquí vas a estar.
4: Por años y años. Así, aquí estaremos.
2: Así es.
4: Mientras no nos corran. Pero bueno, ¿qué más tenemos el día de hoy? La buena noticia, finalmente, esta quita te lo tengo que decir.
2: ¿Qué?
4: Te cerró el hocico la presidenta de México. Sí van a estrenar el Olinia en la inauguración del Mundial. El vehículo
2: usted se pregunta,
4: eléctrico
2: ¿qué es
4: hecho
2: el Olinia?
4: 100% en México.
2: Y yo lo que siempre me he preguntado con eso, son varias cosas, pero sobre todo... ¿Por qué el gobierno quiere producir autos? O sea, ¿desde cuándo el gobierno se dedica a hacer una empresa o a ser empresarios?
4: Bueno, esto ha sido muy común.
2: ¿Quién quiere esa mamada ¿Quién quiere esa mamada de coche? Que además creo que tiene una
4: en la Unión Soviética, en la Rusia antigua, ahí se producían muchos coches, el gobierno los producía. En Yugoslavia se produjo uno de los coches más feos de la historia, el Yugo.
2: Más pinches,
4: el que Yugo. Era muy barato y lo producía el gobierno allá en lo que era la Yugoslavia.
2: Ya no existe.
4: Comunista.
2: Esta mamada de Lolina, ¿quién quiere ese pedazo de caja? O sea, de veras,
4: no,
2: tiene
4: ¿de
2: una
4: qué
2: velocidad,
4: hablas?
2: Creo que de... ¿Cuál es la velocidad que puede desarrollar este bólido, este auto?
4: 50 kilómetros por hora.
2: 50 kilómetros.
4: Mira, aquí
2: tú súbete al periférico.
4: ¿Te molesta eso? Nuevo, ponle la declaración.
2: Súbete al periférico con algo de 50 kilómetros
4: por hora. No, no puedes
2: entrar
4: al periférico.
2: O sea, no puedes entrar al periférico.
4: No puedes.
2: La capacidad de recarga de la línea creo que también es, no sé, casi nula, es pequeñísima.
4: ¿Tienes la información o nomás estás despejitando?
2: No sirve para nada. No, la leí el fin de semana. La leí el fin de semana, ahorita la sacamos, si quieres la bajamos de algún
4: lugar. Sí, porque datos,
2: mugre,
4: no opiniones.
2: Es una basura. ¿Quién quiere eso, güey? Pero bueno, escuchemos a la presidenta, pues.
4: No es la presidenta. Bueno, si quieres primero la presidenta de nuevo.
2: Sí, ¿no?
4: Por favor.
2: Hablando de la línea, viene. Échala nueva.
4: Mira,
2: la queremos.
4: Tiene una autonomía de 125 kilómetros por carga, güey. O sea, llegas hasta Cuernavaca,
2: padrísimo.
4: Si quieres.
2: A Cuernavaca pon tú, güey. Y eso pon tú, depende. Porque además, si hace calor y necesitas aire acondicionado, eso se reduce. Ahí te están dando, digamos, la mayor distancia en condiciones
4: nada
2: óptimas.
4: Te gusta.
2: Imagínate,
4: es el primer coche eléctrico diseñado por mexicanos, por jóvenes mexicanos, producido en México.
2: Cagada. Es una cagada.
4: Y nada más
2: está
4: buscando cómodo.
2: Es una mugre.
4: Mira, te voy a sacar de dudas. Te voy a sacar de dudas.
2: ¿Quién quiere eso?
4: Se puede conectar en cualquier enchufe doméstico normal.
2: Sí. Igual que cualquier otro coche.
4: Con una instalación mínima. 50 kilómetros por hora.
2: Con una instalación mínima. Ahí está. Ahí hay la letra chiquita. Con una instalación mínima, ¿eh?
4: Tiene que ser un adapte, ¿no?
2: Ajá.
4: Luego, 125 kilómetros de autonomía con la carga completa. Tiene una batería
2: más
4: de 14.7 kilowatts. Su costo
2: si
4: de operación
2: no le pones maletas.
4: Representa un gasto hasta 5 veces menor que el de un auto con gasolina. O sea, te vas a ahorrar 50 mil pesos al año en combustible.
2: Dime, bueno, que no es una maravilla. Hay que ver cómo te va a llegar tu cuenta eléctrica. Y además acuérdense que la electricidad que aquí en ponemos en la Ciudad de México generamos con ¿cómo se llama? En Tula. O sea, realmente la energía
4: hablas?
2: Tiene que salir de algún lado. Pues de la electricidad que necesitas,
4: bueno,
2: para cargar.
4: Tenemos
2: también
4: múltiples
2: contamina.
4: Presas hidroeléctricas,
2: pero también contamina.
4: Centrales termoeléctricas.
2: Sí, pero también contamina. También contamina. La energía tiene que salir,
4: bueno,
2: de algún lado.
4: Bueno, respirar contamina,
2: esta
4: José Ramón. O sea, la vida
2: es
4: contamina.
2: Es una payasada. Este coche es una payasada, por favor.
4: Esos filetes que tanto disfrutas, esas carnotas,
2: sí,
4: acá,
2: contaminan,
4: esos cortes, contaminan muchísimo.
2: Claro.
4: Entonces, sin duda. Pues, tampoco te pongas en ese plan. Hazte vegetariano.
2: El auto eléctrico. Me voy a hacer vegete, eso sí. Vegetariano no sé. Vegete ya lo estoy haciendo. Y además, ojete. Pero de verdad me parece que es una cuestión bastante extraña que el gobierno esté dedicándose a producir autos que, además de todo, si los comparas con cualquier vehículo eléctrico que está en el mercado, hay marcas chinas y demás,
4: a ver,
2: pues no
4: quinta,
2: compiten, pero ni cerca.
4: Nada te gusta, todo te molesta. Si el gobierno invierte en una refinería en Dos Bocas, ¿cómo estamos atrasados? Más combustibles, fósiles.
2: No funciona.
4: Más
2: pues es que no funciona.
4: Deer Park
2: no,
4: sí
2: no,
4: funciona.
2: No, eso, Deer Park es una refinería que ya existía, que compramos y que tampoco nos funciona. No nos funciona.
4: Sí, pero no es eso lo que estoy diciendo. Si funciona o no.
2: Y estamos importando combustibles.
4: ¿Cómo es posible que estemos invirtiendo en petroquímica?
2: Pero yo nunca dije eso.
4: Yo
2: nunca dije eso.
4: Claro que lo dijiste.
2: Me pareció que estar haciendo una refinería que no va a funcionar, como esa refinería de Dos Bocas, que no funciona a la fecha como debería. Porque está mal hecha, porque está hecha en un lugar donde no debería de haber una refinería,
4: no,
2: porque se inunda y se incendia.
4: De eso no estamos hablando. Estamos hablando de que atacabas,
2: ¿no?,
4: al gobierno de López Obrador por sus energías sucias, porque estaba apostándole a más
2: combustible.
4: Atacaba
2: al gobierno de López Obrador. No,
4: por
2: no,
4: eso.
2: No. Bueno,
4: ay,
2: eso sí, combustible
4: claro
2: sí no debemos de quemar.
4: Dijiste.
2: Combustible no debemos de quemar. Pero te voy a decir una cosa. El asunto de Dos Bocas era porque es una refinería. Sigue siendo una refinería.
4: Ya, deja Dos Bocas, por
2: dinero.
4: Dios.
2: y que no va a ser operado. Ah, pues ¿quién sacó dos bocas, güey?
4: El punto no es ese. El punto es que ahora que el gobierno está apostando por energía limpia, un automóvil barato.
2: No es energía limpia.
4: Porque va a costar a partir de 150 mil pesos. Es realmente muy barato. Es mucho más limpia que la de combustión
2: interna. Espérate que se te descomponga y tengas que pedir piezas. O sea, por favor, güey. Esto es una mamarrachada. ¿Sabes qué?
4: Me voy a comprar uno. Y cada vez que tenga que pasar por ti, voy a pasar en mi línea.
2: Mira, ¿sabes qué voy a hacer? Me voy a comprar uno y lo voy a quemar. Nomás por el gusto.
4: ¿Por qué? Por el puro pinche gusto. No tiene ningún sentido, Estaca, por favor.
2: Lo voy a quemar, es lo que voy a hacer. Bueno, no sé. Suerte para aquellos que producen el Olinia, ojalá y funcione, ojalá y sea competitivo. Yo lo único que siento es que los gobiernos nada tienen que hacer en eso. Hay tantas otras cosas que tiene que hacer el gobierno antes y después ponerse a hacer coches.
4: Educación, seguridad.
2: Por ejemplo, todo eso. Entonces,
4: pero ya tenemos el Olinia. Un pendiente menos. Y salió a tiempo, como lo anunció la presidenta, para la inauguración del Mundial.
2: ¿Cuándo se va a poder comprar el primero? O sea, ya salió, quiere decir que qué.
4: Que ya, ya por lo menos van a pasear uno. No sé cuántos existan.
2: O sea, van a pasear uno. Es que esta es la cosa. Me encantan estas inauguraciones de cosas del gobierno. Es como cuando inauguraron el trenecito que va a Laifa, que ya se descompuso, que está lleno de goteras. Inauguran madres y
4: se descompuden. Estamos hablando de otra cosa. ¿Por qué siempre tienes que meter otros temas que ni vienen al caso?
2: Porque no le sale bien nada a todos. Todos les sale mal.
4: Esto le salió bien con una... Ve nada.
2: Pero
4: más,
2: no está a la venta. ¿Dónde está? No lo puedo comprar para quemarlo.
4: Vamos a escuchar por qué es importante... producir un coche como esto, sobre todo en las grandes ciudades de México, como Monterrey, Guadalajara, Ciudad de México o Apizaco. Uh-huh. Adelante.
6: Olinia 1 estará disponible en diferentes versiones. Ajá. Y su precio será desde los 150 mil pesos IVA incluido. La diferencia en el precio será en el equipamiento y eso lo anunciaremos más adelante. Comenzaremos con las primeras entregas en el verano del 2027.
7: También es importante mencionar que Olinia no es ni una moto ni un coche, y por eso no parece ni moto ni coche. Es un vehículo que tiene una nueva categoría de movilidad que existe en otras partes del mundo. Le llamamos nosotros mini movilidad, pero la norma formalmente se llama un vehículo eléctrico de baja y media velocidad. Eso quiere decir que podemos no parecer ni moto ni coche, sino algo intermedio.
4: Parece una caja de zapatos de lado. Eso sí.
2: O sea, digamos,
4: la verdad, el diseño me pareció un poco arriesgado, ¿no? Muy conservador.
2: Digamos, según
4: por
2: lo
4: no
2: que
4: decir
2: escuché,
4: que está medio
2: entonces,
4: culebras.
2: Es un mini vehículo que está medio feillo y además de todo, pues sirve a para que te muevas en tu cuadra en una ciudad. Entiendo que un vehículo de baja velocidad como este servirá para transportarse, me imagino, a distancias cortas en ciudades. Entonces, no es en realidad una opción o una alternativa para un automóvil. Tendrías que tener un automóvil y luego un mini vehículo de estos que no es ni coche ni moto, sino una mamada. Digo, una línea para moverte de aquí a tres cuadras en lo que... que esté cerquita, ¿no? Porque no, o sea, que no llegues. Entonces, no sé qué tanto se necesite esto, más allá de que el gobierno diga, mira, ya produjimos...
4: La próxima apuesta que crucemos va a ser de una línea. Y una quiero línea. Perder nada más para ver qué haces con el Olinia en tu casa.
2: Para quemarlo ya.
4: Lo vas a quemar, ya dijiste. No, entonces no. Entonces
2: si
4: no
2: lo
4: te
2: compro,
4: doy nada.
2: Lo quemo.
4: Sácate.
2: Mira, está interesante y me parece bien. Y de verdad aplaudo a estas personas que están logrando el
4: talento
2: el
4: mexicano.
2: Eso está muy bien, pero
4: y salió
2: ¿quién
4: a
2: necesita
4: tiempo?
2: Uno? ¿Pero quién necesita uno? ¿A tiempo para qué? Es hasta el 2027, güey. ¿A tiempo
4: para
2: qué?
4: Mira, de donde estás tú en este momento, te puedes desplazar al canal de televisión. Ahorita no, porque estás rodeado de maestros de la CENTE.
2: ¿Sabes qué? Perdiste una oportunidad.
4: ¿De qué?
2: Decirme, con tu línea te puedes desplazar directito, chingada. ¿No? O sea...
4: claro, por supuesto.
2: Podrías irte.
4: También sirve para que te vayas a chingar.
2: Porque me queda aquí cerquita. Está en su cripta aquí, luego, en la iglesia del Pedregal.
4: No, José Ramón, no hagas... matas el chiste. De veras. Se vuelve demasiado real.
2: Puedes importunarla ahí.
4: Puedes ir a importunarla ahí a la cripta ahí, tan elegante de Jardines. Exacto. Del Pedregal. Bueno... vámonos con más noticias. Resulta que Manuel Bartlett, el que fuera director de la Comisión Federal de Electricidad, senador, diputado, secretario de Gobernación, cuando la caída del sistema, cuando el PRI de Carlos Salinas de Gortari se robó la elección en contra de Cuauhtémoc Cárdenas. No Cuauhtémoc,
2: Cuauhtémoc. Cuauhtémoc.
4: Y esta persona que ha sido cuestionada y cuestionada, que además se rumora que tiene que ver con un homicidio cometido en contra de un agente de la DEA en México hace muchos años, Enrique Kiki Camarena. Y bueno, pues Manuel Bartlett, muy a gusto, fue grabado en primera clase en un vuelo rumbo a España. Y un ciudadano encanijado lo abordó.
2: ¿Sabes qué? Me da mucho gusto, de verdad, que pues por lo menos sean increpados, sean señalados.
4: Incomodados de alguna manera.
2: Incomodados de alguna manera, porque pues todos sabemos que Manuel Bartlett pues tiene una fortuna gigantesca que ¿de dónde sacó? Pues con sus sueldos no
4: tiene
2: fue.
4: Tiene 23 casas.
2: Hecha a base de corrupción.
4: Y esas que sepamos nosotros. Vete tú a saber cuántas cosas tiene ocultas en paraísos fiscales y... Digo, especulando, pues, no me consta, pero...
2: Oculto tuvo que tener el dedo pulgar en su asiento de primera clase cuando escuchó esto.
8: ¿Qué tal? ¿Cómo está? Buenas tardes. Señor Bartlett Díaz, ¿cómo le ha hecho para viajar tan lejos y tan cómodo en primera clase?
4: ¿Cómo?
8: De lo que han sacado del país, ¿verdad? Ya no van para Estados Unidos, ahora viajan aquí a España. Viene a pedir disculpas a los españoles, igual que usted y López Obrador. ¿Qué tal? ¿Cómo se hace para tener tanto dinero y tantas casas? Secretario de Gobernación, tumbó el sistema, ha hecho cada cosa. Aquí en España nos vamos a ver, y la comunidad española y madrileña lo va a conocer muy bien de cerca. Señor Bartlett Díaz, corrupto.
4: No sé cómo le vaya en España, porque en España pues hay mucho mexicano.
2: Muchos mexicanos.
4: Que no es precisamente fan de la 4T. Entonces, por donde se ande asomando Bartlett, le va a estar lloviendo longaniza.
2: Manuel Bartlett, de verdad, es uno de esos ejemplos grotescos de la corrupción y la impunidad. Manuel Bartlett ha hecho y deshecho con diferentes gobiernos una serie de cuestiones que se ven a todas luces ilegales. Como les decimos, tiene una fortuna inexplicable, absolutamente inexplicable. Entonces, por lo menos me da gusto que lo increpen, lo incomoden.
4: Oye, me parece interesante lo que dice este
2: güey. Y escupan el café si lo ven en un restaurante.
4: Y mientras tanto Bartlett nada más sonreía y levantaba el pulgar como...
2: Pues qué le queda, güey. Pues
4: parecía hasta tontito. Pero ¿qué le queda? Pues ese dedo pulgar podría... Pero bueno, el punto no es ese. El punto es que me parece interesante la hipótesis de este ciudadano. Ya no va a Estados Unidos, ¿verdad? Ya no tiene visa para Estados Unidos. Ahora no le queda otra más que venirse aquí a Europa, a España. Y a ver si se va a esconder. Porque se rumora que él es uno de los que están en la famosa lista de funcionarios mexicanos que van a ser atacados con órdenes de aprehensión desde el Tribunal de Nueva York. Por su colusión o contubernio. Se rumora, a mí no me consta, nunca nadie ha visto esas listas.
2: Entonces, pues se está yendo para España. No sé, yo las tendrá listas, Bartlett.
4: Ya tienes listas. Espero que ya tenga listas las.
2: Porque, a ver. Lo hemos dicho muchas veces en este programa, qué coraje que tenga que ser la justicia de otro país la que venga a poner un poquito de premura, de presión en investigar a este tipo de personajes, güey. Como a los Bartletts del mundo, a los Américos Villarreal, a los Durazos, a todos esos güeyes. Pues hasta que Estados Unidos ha venido por sus propios intereses a armar el follón, pues estaban muy contentitos bajo las alas.
4: Qué bueno que aclares que es porque Estados Unidos ganso. No hace nada de la nobleza de su corazón.
2: No, por supuesto que no. Pero vamos a ver en México qué cosas podemos encontrar y qué justicia va a proveer nuestro propio país, ¿no? Porque hasta ahorita la presidenta se ha dedicado nada más a minimizar el asunto, a defender, a decir que es mentira, que no es cierto, a encubrir a estos güeyes. Entonces, a ver si en algún momento les llega el agua a los aparejos y ya no pueden hacerse mensos y obtenemos algo de justicia.
4: Pero que sea justicia mexicana, procesamos a estas que no personas. Tenga que venir de otros países.
2: Sí, pues sí, pero no es mexicana porque ahora sí que no hay ganas de hacerlo porque adivinen que son miembros de su pinche 4T, entonces no lo van a hacer.
4: ¿A qué miembro de Morena te gustaría criticar en este momento? Hay muchos.
2: ¿A qué miembro de Morena?
4: Apúrate.
2: Me gustaría criticar.
4: Tienes que hacerlo pronto.
2: O sea, el que sea, el que yo quiera. ¿Qué te parece Cero Votos, que es bien güey?
4: A Cero Votos, si quieres, puedes decirle lo que quieras, criticarlo.
2: Ávila.
4: Yo critico la propuesta de Mario Delgado de haber dicho que iba a haber casi 4 meses de vacaciones para los niños. Me pareció una súper estupidez.
2: Oye, pero tuvo ya, que recular. Porque estás diciendo que ya no vamos a poder criticar.
4: Por eso te digo que hay que hacerlo ahorita, porque la diputada de Morena, Candelaria no sé qué, ahorita les digo, propone esto que me parece de terror. Adelante, Candelaria.
9: proponemos, primero, la producción ilícita, que se sancione con 2 a 4 años de prisión a quien genere, fabrique o simule de forma hiperrealista la identidad de una persona física o jurídica sin su consentimiento explícito. Córtale. Y con el fin de...
2: A ver, ¿de qué estamos hablando? ¿Inteligencia artificial?
4: Tú haces con inteligencia artificial. Ajá. Una Candelario Ochoa se llama, gracias. Una imagen, un video en el cual sale Noroña de pepenador ahí comiéndose una rata de la alcantarilla o de un basurero público. Ajá.
2: ¿Y me puedes mandar 4 años a la cárcel?
4: 2 años de cárcel.
2: Oye, pero a ver, espérame. Entonces, digo, porque esto digamos que es una nueva técnica de hacer caricatura política. Entonces, tampoco vamos a dejar que los caricaturistas dibujen a López Obrador con pies de rata y cola y así como lo hacen a veces.
4: No, hasta este momento no es lo que dijo Candelaria.
2: Es lo que está diciendo, que simular una cuestión, o sea, que no sucedió.
4: Hiperrealista. Ajá. Hacer un video fake news de Noroña comiendo ratas de una alcantarilla.
2: Pues eso es coartar la libertad de expresión. Eso es blindarse en contra de cualquier tipo de caricatura. No sé, por ejemplo, el Caperucito, que no pusimos aquí en el programa, en donde sale el hijo de López Obrador con una nariz muy realista, así como de chile relleno, que es la suya. Y sale siendo instruido por la abuelita, que en este caso es López Obrador, que le dice que ahí viene el lobo gringo que se lo quiere llevar a Nueva York. Y ese es el cuento de Caperucito.
4: Ese no es hiperrealista.
2: Sí es hiperrealista.
4: No, güey, sale Andy disfrazado de Caperucita. ¿Cómo va a ser hiperrealista?
2: No importa, pero es la cara de Andy y la cara de López Obrador. Sí es hiperrealista.
4: Pero claramente caería. Se ve que no es un video
2: pero
4: realista.
2: Pero caería dentro de lo que
4: está
2: diciendo
4: esta señora. No caería en la definición de lo que está diciendo. Justamente no.
2: ¿Qué tiene de malo que sea? O sea, es que no entiendo. Si es hiperrealista, nada más es que se parece muchísimo y podría pasar por real, ¿no?
4: Ese
2: pero
4: es el
2: también
4: tema.
2: Puede ser una obra de
4: ¿quién
2: arte.
4: ¿Quién va a definir, ¿no? Exacto. Se puede llevar al arte entre las patas, pero escuchemos más de la declaración de Candelaria.
2: Vas, Ochoa. Candelaria.
9: Segundo, la difusión ilícita, castigar con 3 a 6 años de prisión a quien con conocimiento de la naturaleza artificial del contenido lo distribuya o ponga a disposición de terceros a través de redes sociales o medios masivos.
4: Córtale.
2: O sea, si repites algo.
4: Esta quita. Tú ves al Caperucito, cualquiera de estas manos.
2: Y lo retuiteo.
4: Y le das retweet.
2: Ajá.
4: 3 años de cárcel.
2: O sea, muy bien. Muy bien, Candelaria. O sea, siento
4: viva la libertad de expresión.
2: Claro, siento una cuestión aquí
4: prohibido
2: democrática,
4: prohibir.
2: Moderna. Ay, no repitas frases de ese pelo.
4: La izquierda,
2: o sea, por favor,
4: la izquierda debe de respetar siempre la libertad de expresión. Hay más, Candelaria.
2: ¿Cuál izquierda, güey? ¿Cuál izquierda? Por favor, Morena no es de izquierda, lo he dicho mil veces y lo repito, no son de izquierda, pero
4: claro,
2: a ver, Candelaria.
4: Que es de izquierda.
2: Síguele.
4: Tú síguele, ya es todo lo que tenemos
2: todo?
4: De Candelaria.
2: No,
4: entonces,
2: propone me parece
4: esta
2: pésimo,
4: idea de hasta 6 años de cárcel a quien difunda o produzca estas imágenes o quien las reproduzca sabiendo de que son falsas.
2: Me parece pésimo, me parece autoritario, me parece además de todo muy sintomático del pinche miedo que traen de que está bajando su popularidad y que la gente ya está retuiteando y repartiendo mensajes que no están aplaudiéndoles.
4: ¿Es Candelaria Mussolini? ¿O qué demonios está pasando? ¿Cómo
2: pues
4: es posible
2: más bien Candelaria
4: que estén proponiendo
2: Goebbels.
4: Esto? ¿Candelaria
2: Goebbels? Goebbels. Estamos hablando de que ella lo único que quiere es propaganda que sea en pro de la 4T y solamente quiere cosas que halaguen o alaben lo que hacen estos güeyes y que no quiere permitir so
4: no
2: pena
4: pases,
2: de encarcelamiento.
4: Candelaria.
2: Ningún tipo de crítica. Entonces, Candelaria, ¿sabes qué puedes hacer con tu propuesta? Ahorita que hay libertad, guárdala ahí, a donde no pega el sol.
4: Exacto. Por otro lado, hubo elecciones en el estado de Coahuila y vaya arrastrada que le pusieron a Morena.
2: ¡Ay, qué sorpresa! ¿Cómo crees? Si mandaron al mismo Andy, ¿no? No andaban por allá y operando elecciones, luego ya no, Además, no sé, por ejemplo, tenemos ahí algunos cuatroteros de esos de poca monta, Tontolini, que también
4: perdió. Antonio Atolini perdió, fue masacrado en las urnas.
2: Me extraña muchísimo, siendo el político capaz, que es el gran orador, el hombre lleno de ideas, que la única que tiene es arrastrarse a los pies de López Obrador, es la única que tendrá en su vida, por cierto. Me extraña
4: va,
2: muchísimo que haya
4: ¿cómo
2: perdido.
4: Quedó? A mí esto me preocupa en sobremanera, no vaya a ser que el PRI como ave fénix se levante de sus cenizas, pero el PRI gana los 16 distritos electorales con el 55% de los votos. Morena,
2: es que el atasgo, ahí está.
4: En su coalición, obtiene solamente el 26%. Es decir, más del doble de los votos obtuvo el PRI. Los demás se reparten entre los demás partidos.
2: Pues el hartazgo es real, güey. La gente se está cansando. Ya, y en muchos casos se está dando cuenta. Y aquí sí, ni modo, pero va a tener que ser o el PRI o el PAN o algún otro partido el que coseche lo que está dejando Morena ir por su soberbia, por su proclividad a la corrupción, porque realmente creen que ya son dueños del país para siempre jamás.
4: Pero güey, pues no, no. ¿Te da gusto que gane el PRI?
2: Lo que me da gusto de verdad es que la gente no está ya embobada y comprándoles el cuento completo como si no hubiera opción. A mí esa soberbia
4: de Morena... ¡Se lo está comprando al PRI!
2: Me está cayendo muy mal. Pues si tú quieres, pero realmente me parece que estos güeyes ya se están encontrando con los resultados de lo que hicieron durante todo este tiempo.
4: Imagínate cómo está Lito Moreno en este momento, o sea, está sudando botox por todos lados de alegría y felicidad.
2: Mira, no es que yo diga que yupi, qué padre que gane el PRI, pero carajo, de verdad, ya nos hartaron, ya nos dieron al buche de piedritas, güey, a muchos.
4: Pues mira lo que pasó por culpa del electorado allá en Coahuila, que bueno, ellos están en su derecho de votar por quien
2: consideren correcto. Sin duda, correcto. Pues, la alternancia es importante en este país, la alternancia es importante, güey, o sea, sea el partido que sea, estos güeyes no se pueden creer dueños de México y de verdad, estos amigos de la 4T se creen dueños de México, se la van a pelar.
4: Pero no de Coahuila, ¿eh? Ahí tiene, su gobernador tiene un gran respaldo ciudadano, es uno de los gobernadores más, ahora, con más alta calificación en nuestro país, Manolo
2: Jiménez.
4: Y en
2: el norte de la República, también imagínate, o sea, a la gobernadora ahí en Chihuahua que la están persiguiendo y señalando.
4: Omar Ocampos, a ver qué
2: por
4: pasa.
2: Por hacer la chamba de
4: pero la chamba hay que hacerla bien.
2: Si tú quieres,
4: no
2: pero eso
4: la Constitución
2: le está subiendo le está subiendo la popularidad muchísimo. Porque se está haciendo algo en contra de un azote que es el crimen organizado y Morena al parecer está aliado con el crimen organizado.
4: Y en Sonora va hasta arriba en las preferencias electorales Luis Donaldo Colosio.
2: Sí, ahí tienen mis queridos narcogobernantes lo que ha pasado con esta ensuciadera que le han dado a su propio
4: movimiento. Pues yo creo que sí hay un costo, pero bueno, ni modo, vamos a tener que oír a Alejandro Alito Moreno, presidente del PRI, jubiloso como si México hubiera ganado el Mundial. Adelante, Alito.
10: Sino de validar con ustedes de que cuando hay un gobierno eficaz y eficiente, la ciudadanía le otorga su confianza. Y hoy los ciudadanos que dijeron, no queremos al crimen organizado en Coahuila, no queremos a los corruptos en Coahuila, y por eso sacamos a los cínicos y narcopolíticos de Morena de Coahuila.
4: No meter a los del PRI, ¿sí?
10: Se les barrió.
2: Bueno, o sea, Dios podrá mío, no gustarnos, y a mí no me gusta el PRI, ni no me gusta Lito Moreno. Sí, pues a mí no me gusta,
4: mira
2: pero
4: que no
2: bueno,
4: es feo,
2: tampoco
4: ¿eh?
2: Me gusta. Tampoco me gusta que me quieran estar viendo, o sea, vendiéndome mentiras una y otra y otra y otra vez, y que además de todo lo hagan con esta soberbia absoluta de nosotros somos los dueños del país. Los dueños del país somos los mexicanos, güey. Dense buena cuenta. Y si siguen regándola de este calibre, se van a llevar una patada entre las nalgas con la cual los sacaremos de muchos gobiernos, no solamente de los de estos estados.
4: Qué mal, Taquita Precioso. Qué mal. A mí la verdad esto de que regrese...
2: De modo.
4: Me saca
2: tampoco
4: mucho.
2: Tampoco me gusta, pero... Pues sí,
4: ¿qué vamos
2: pero
4: a hacer?
2: No es que regrese... Mira, unos u otros, pero de verdad este asunto de Morena a mí ya me tiene podrido, güey. Porque han dado muy malos resultados en muchísimos rubros.
4: Bueno, entonces alégrate de que ya regresó el PRI, güey. Ponte feliz.
2: Sí.
4: A Clarita Brugada.
2: Clarita Brugada en la ciudad tirando el dinero, pintando las cosas de morado y luego de amarillo, tirando dinero, mientras cada vez que llueve se inunda todo.
4: Vaya,
2: en vez de desasolvar, gastan el dinero en estupideces. Pues sí,
4: la verdad,
2: vaya estupidez y torpeza política.
4: ¿Quién la malasesoró de esa manera?
2: ¿Quién
4: vendía los litros de pintura, verdad? ¿Quién tenía la
2: concesión?
4: Porque primero los pintamos de morado. Pero, ay, fíjense que no se vale de morado, va de nuevo de amarillo. Entonces el doble de pintura lo vende para nada. Increíble.
2: Y es su dinero y el mío, el que tiran. Entonces no me diga que esas cosas no hartan a la gente.
4: Pero bueno, para acabar esto en una nota amable y bonita, los niños de primaria en Minatitlán, Veracruz, se suban al reto viral 6-7. 6-7, así moviendo las manitas para arriba y para abajo, con la presidenta Claudia Sheinbaum, que ya ven cómo son los políticos, ¿no? Aprovechan cualquier mame para subirse a él
2: y
4: conectar con la ciudadanía. Adelante.
2: Mira, ¿sabes qué? Sí. Aquí hasta sentí bonito. Espérame, presidenta. Aquí hasta sentí bonito por la presidenta, porque aquí sí puede hablarles como niños, porque son niños. No entienden bien muchas cosas. Entonces
4: para
2: aquí es un chasquí, hay puros aplausos y cosas bonitas.
4: De veras.
2: Cosas padres, presidenta.
4: Para criticar y decir que los discursos de la presidenta son un show de payachito. ¿Para eso interrumpiste?
2: Parecen.
11: Y diche uno, venga, presidenta.
12: Y ahora sí, que ya se volvió viral una
2: Six Seven, gritan los niños felices. Está bien, un descansito para la presidenta. La ha tenido difícil, la verdad. Han sido días difíciles y azarosos. No sé, por ejemplo, muchos líderes de otras naciones pues no van a venir a la inauguración. O sea, el mundial va empezando con toda la ilusión y con toda la algarabía, pero pues no les está saliendo como ellos querían. En la Ciudad de México, por ejemplo, pues estamos
4: en la Ciudad mal preparados México.
2: Gracias a las torpezas de Clarita Brugada.
4: Pero fíjate, allá en Nuevo León, entonces, qué bonito. Pues bueno, no. Samuelón de Nuevo León, el gober ideal estándar.
2: Sí, sí.
4: Ya saben, su quijada.
2: Kequi.
4: Su quijada prominente y sus bellos ojitos de color. Samuelón de Nuevo León declara un mes de fiesta en su estado. Adelante.
13: Pero sí les quiero pedir un mes, nada más uno, compadre. Pausa. Disfruten. No todo es jalar. A partir de hoy en la noche, yo me pongo en modo party. Ya no quiero broncas, compadre. Ya en julio me vuelven las broncas. Ahorita es modo party, botas, sombrero. Y no voy a contestar el celular, para que sepan, ¿eh?
4: ¿Y botas hasta dónde?
13: Si hay algún tema, le hablo a Nevencio, yo voy a estar en la fiesta.
4: ¿Hasta dónde las botas? Eso me gustaría saber. Pero bueno, modo. Oye, party, ver,
2: ¿no party, te llama, wey, la atención?
4: Me encanta.
2: ¿No te llama la atención? ¿Qué declaración es esa por parte de un gobernador? ¿Saben qué?
4: Me
2: no
4: vale
2: voy a
4: madre.
2: Hacer más. Un mes le hablan a alguien más, porque yo me voy a tirar a la chingada. O sea,
4: al fútbol, ¿qué? Y al pomo. Eso es lo que debemos de hacer todos. Es
2: eso.
4: Hace 40 años que no había habido un mundial en tierra azteca. Aunque nos toque un pedacito de mundial, pues va a estar a todo dar.
2: Pues sí, pero...
4: Y tenemos buena selección.
2: Me extraña por parte de un gobernador. Yo no voy a contestar nada, no voy a hacer nada. Voy, no todos trabajar, ¿eh?
4: Háganle como quieran, yo voy a estar pedo viendo el fútbol. ¡Salud!
2: Me llama la atención, la verdad.
4: Sí, a mí también.
2: No sé por qué.
4: ¡Viva México! Bueno, les recordamos, el Top Ten del día de hoy llevará por título frases de jubilado que puedes usar en el sexo.
2: En el sexo. Mande las suyas arroba la corneta FM, que es la vía gratuita de este programa. Y nosotros volvemos con más. Es muy bonito. Pero te digo,
4: es muy bonito.
2: Nos podemos poner en modo party también nosotros y ya mandar todo al carajo. Así que vamos a un corte comercial y volvemos.
4: Espérame.
2: No vamos a contestar el celular ni vamos a nada, ¿eh? Nos vamos a hacer güeyes todo el mes. Me vale pip. Adiós.
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3: La temperatura en la zona metropolitana de Guadalajara es 26 grados centígrados.
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2: Bueno, pues ahora sí las nimiedades y las babosadas y lo que a todo el mundo parece importarle más que cualquier otra cosa. ¿Qué hacen los famosos?
0: Sí, ahorita quisiera yo interrumpir un poquito antes de que hablemos de lo que hacen los famosos, que siempre es divertido porque estoy francamente entre asustado y emocionado.
2: ¿Qué te pasa? ¿Qué tienes?
0: ¿Te acuerdas de Baba Vanga?
2: Sí, como no, la ciega evidente que vaticinaba búlgara. Cosas horribles. Ajá, búlgara. Una búlgara. Sí, cuando vi las fotos dije, qué bárbaro, es una búlgara.
0: Y ahora, a pocos días de la inauguración del Mundial 2026 en México, Canadá y Estados Unidos, resurgió una de las profecías más inquietantes de Baba Vanga. Y está dando mucho de qué hablar. ¿Qué ha hecho el gobierno norteamericano las últimas semanas junto con el Pentágono? Han estado liberando imágenes de objetos voladores no identificados o fenómenos aéreos no identificados.
2: En vez de liberar los documentos Epstein. Ajá. Sí, eso han estado haciendo.
0: A ver, mantente en lo que estamos hablando.
2: No, pues estamos en ello. Este es un distractor por parte del gobierno gringo. Ajá.
0: Bueno, pues la famosa vidente búlgara, Baba Vanga, hace muchos años aseguró que en 2026, durante un gran evento deportivo mundial,
2: ajá,
0: aparecería una nueva luz en el cielo,
2: okay,
0: visible para todo el planeta.
2: Ok.
0: Ya.
2: Pero una nueva luz podría ser un meteoro, por ejemplo. Podría ser un meteoro.
0: Podría ser el cometa celeste.
2: Como el que acabó con los dinosaurios, el cometa celeste entero estrellándose contra la Tierra.
0: Podría ser el cometa Zeta.
2: O el Celotodo.
0: El cometa Celotodo no funciona.
2: Celotodo era un sabio griego, es el cometa Celotodo. Sí.
0: Y es el que es como una canasta, ¿no? El cometa Cesta.
2: Claro, que parece ser una canastita con viandas, el cometa Cesta. Ya.
0: Qué bonito. Pero imagínate que en plena inauguración del Mundial, de pronto hay dos soles. ¿Qué pasaría en el planeta entero, güey? Nos volveríamos locos todos.
2: Bueno, pero mira.
0: ¿Y qué sería? ¿Un cuerpo celeste o una nave nodriza?
2: Si eso sucede y de pronto vemos en el cielo una nave nodriza, pues ya no, nos tendríamos que unir como raza humana, ¿no? Ya tendrían que dejar de pelearse los unos con los otros, Putin dejar de joder a los ucranianos.
0: Que un enemigo común une. Pero llegó el COVID, güey. Y nos dividió políticamente entre los antivacunas, los que no querían usar el cubrebocas.
2: El COVID también fue que, no sé, Donald Trump que le decía The China Virus, y decía que eran los chinos, ¿no? Y que habían sido estos y los otros. Pero si fuera una amenaza intergaláctica, o sea, si fuera una amenaza de otra civilización que viene.
0: También nos dividiría. Unos pensarían que es Dios, otros pensarían que es el demonio. Que hay que matarlos a todos, que no debemos de tener contacto con ellos.
2: En ese caso,
0: claro que nos dividiría
2: políticamente. Si tienes razón, qué bueno, ya que se acabe el mundo, ya me tienen hasta la madre. Además, ya me tienen hasta el gorro con sus idioteces, no parece nadie ponerse de acuerdo, es horrible. Hoy en la mañana fuimos Eduardo y yo muy lejos, para mis estándares.
0: Bueno, es que nos pasamos además la salida.
2: Acabamos en Naucalpan, y de verdad, saludos, pero quisiera yo hacer notar que tenemos que mejorar nuestra interacción los unos con los otros. Nadie te deja pasar, todo el mundo se te cierra, todo el mundo está mentando la madre al otro. De veras, ojalá y caiga el cometa y se extingan todos, güey, ya. Suficiente.
0: Bueno, si no te gusta, vete tú. ¿Por qué nos tenemos que ir todos de esta fiesta? A mí
2: pasamos
0: me gusta el planeta
2: abajo de un puente y ¿qué? Sí, cómprame un bubulubu, ¿no? ¿Qué? Ah, o sea, no, güey. Con una navaja.
0: Eso no pasó.
2: Es que ya cómprame un bubulubu, ¿no? ¿Qué? No me asaltes. No, ¿cómo no? O sea,
0: el apocalipto.
2: ¿Por qué, güey? ¿Por qué tiene uno que vivir con ese miedo? Pero bueno.
0: Vamos a los espectáculos. Brincos Dieras, el gran payaso mexicano tan exitoso, creador del Chamoy. ¿Sí sabes qué es el Chamoy de
2: El Chamoy
0: de
2: me parece
0: Dieras,
2: horrible,
0: ¿no?
2: Sí, que a Brincos Dieras.
0: Un piquete azteca.
2: Se lo propinó un niño alguna vez que le picó el anís durante
0: una fiesta infantil.
2: Cuando él estaba repartiendo el Chamoy y ahora el Chamoy lo aplica él. Pues dice ahora Brincos Dieras que va a ir al partido de México a hacer algo horrible. Algo horrible. Viene Brincos Dieras.
3: Oye, sí, no, la verdad estoy ansioso, compadre. Voy a venir al primer partido aquí, en el Estadio Azteca. Ya tengo ahí mis boletos, compadre. Y de los caros, de esos de...
4: De esos de los que están hasta...
3: De esos de mero bajito, compadre. De esos que el jugador se acerca a tiro de esquina y le voy a hacer así. chamoy.
5: Oye, Brito, ¿cómo sería la celebración perfecta para el gol?
3: Con un chamoy, compadre, así que le hagan así todos los chamoy.
0: Pobre hormiga González.
2: Oye, pero a ver, estoy escuchando que Brincos Dieras, que sí tiene los recursos como para comprarse los boletos más caros si quiere del mundial, va a comprarlos solamente para vejar
0: y atacar sexualmente
2: a Raúl Jiménez o a cualquier otro jugador de la selección. ¿Por qué? ¿Por qué el deseo? ¿Por qué el deseo de picarle? ¿Y por qué le hace tanta gracia al mexicano de a pie como a mí? Sentir que va a ir el payaso a picarle el fundillo a no sé quién, o sea...
0: ¿Por qué?
2: ¿Por qué?
0: ¿Por qué? ¿Por qué? Yo tampoco lo entiendo. Ah, le picó el fundillo. Bueno, está bien. Ahora, continuando con la información de los espectáculos, me parece muy buena la propuesta que hace nuestra compañera, querida compañera conductora de deportes, Gina Holguín.
2: Uno de los grandes portentos de la genética mexicana, yo le decía Marvel y no... Creo que no me equivoqué. Una mujer inteligente, bellísima además y muy divertida. Nos tiene una nueva propuesta. A ver qué dice Gina.
0: Tiene toda la razón en lo que dice Gina Olguín.
2: A ver, vamos a ver.
6: Tengo una propuesta, una nueva ley para nuestro país. Que debería de haber un, no sé si se llame fideicomiso o cómo, pero para la pareja. Pon tú que ella, la pareja pues decidió casarse, tienen hijos, ella se dedicó más al hogar. Y pasa muchísimas veces que cuando se separan, ella queda como obsoleta en muchos aspectos. Ya
0: claro,
6: no, a lo mejor
0: porque
6: en la
0: no pudo estudiar,
6: no pudo trabajar. Estudiar, no pudo desarrollarse en su carrera, y el hombre sí. Y entonces muchas veces pasa que, ay, sí, lo tuyo es mío, lo mío es mío, termina siendo, porque a lo mejor la casa está a nombre del que la compró, el coche también. Entonces,
7: ahora yo te escucho.
6: Un fideicomiso. Necesitamos una cuenta en donde se ahorre, y entonces, si en cierto momento se separa la pareja, pues se va para ella.
8: Ese ahorro es mientras están bien, porque cuando se separan ya...
9: Mira, ese todo se debería llamar el fideicomiso del amor o del enculamiento.
2: No sé si el nombre es bueno, no, pero la verdad me parece una buena idea, porque si las mujeres...
0: Tiene toda la razón.
2: Las mujeres que se dedican al hogar y que dan todos esos años de su vida sin, por ejemplo, poder tener un trabajo, avanzar su carrera...
0: Ahorrar.
2: Poner un negocio, ahorrar o lo que tú quieras. Sí, muchas veces cuando llega el momento divorcio, de decir adiós... pues quedan mal paradas en lo económico. Me parece que Gina tiene un muy buen concepto ahí. ¿Y sabes qué? Si algún
0: se
2: banco...
0: que la ley en México ya protege a las mujeres. Recuerda lo que estábamos platicando hoy en la mañana. Estábamos hablando de una persona que conocemos, una mutua amiga, que se divorció. Uh-huh. Y yo le pregunté, y bueno, ¿y el ex sí da lana? No, güey. Se pasan todo entre la familia y acá para que no le llegue ni un centavo a la pobre ex esposa.
2: Correcto. Correcto.
0: Y eso existe en todo, porque la ley supuestamente ya protege a la mujer divorciada.
2: Pero a la mujer divorciada con hijos. A la mujer divorciada con hijos. Si no tienen hijos, por ejemplo, hay menos protección todavía. Yo creo que, más allá de que el gobierno se encargue de esto, estaría muy bien que las parejas que se casan, pues lleguen a un acuerdo. Si yo me voy a estar en la casa todo el tiempo y no voy a avanzar mi carrera, o voy a tener
0: este es
2: hijos,
0: mi número de cuenta y deposítame una parte de tu sueldo mensual.
2: Es que creo que sería lo justo, porque además quien se encarga de la casa y de las labores de la misma, pues está desarrollando un trabajo. Está desarrollando un trabajo prácticamente.
0: No remunerado, pero
2: valiosísimo. Remunerado. Y entonces sí es muy injusto, como bien dice Gina, que la mujer quede, pues ahora sí que desvalida, desamparada y desarmada en el caso de un divorcio. O sea, no es mala idea, ninguna mala idea. También... digo, ese tipo de cosas, cuando organizas un poquito mejor tu vida, pues también puedes hacer, por ejemplo, un portafolio de inversión en el cual se mete un dinero que es de los dos y se pone y se pacta y se deja por escrito cuánto de ello debe de quedar para cada uno. Creo que eso es algo que debe de hacer una pareja moderna, hablar las cosas claramente. También luego dicen, ay, no, qué feo estar hablando de dinero, qué poco romántico.
0: Es importantísimo.
2: No sean güeyes.
0: Es difícil, es difícil. Pero hay que hacerlo, hay que tener esas pláticas incómodas.
2: ¿Tú te hubieras quedado de jefe del hogar y que trabajara tu esposa?
0: Lo hice durante un año cuando mi hija mayor tenía como 4. Su mamá se fue a trabajar tiempo completo y yo fui Mr. Mom, el señor mamá.
2: ¿Y fuiste feliz?
0: Estuvo muy pesado, güey. Yo la llevaba, iba a fiestas infantiles y eventos escolares y era yo el único papá. Y ahí.
2: Mira, yo la verdad, señor, si me vuelvo a casar, me voy a casar con una mujer muy joven y riquísima para que me mantenga.
0: Suerte con eso.
2: Súper acaudalada y aparte súper rica, que me mantenga y yo no tenga que hacer nada, solo este programa. Pero es que con lo que me pagan de este programa, pues no se puede vivir, ¿no? Entonces, solo no, este programa por mi diversión personal. Y además, ¿de dónde voy a sacar dinero para comprar y quemar una línea, güey? O sea, necesito
0: dinero. Una línea, el auto eléctrico que acaba de lanzar el gobierno mexicano.
2: Correcto.
0: Que no lo han lanzado, nada más lo presentaron, todavía no está a la venta.
2: Ahorita lo que lanzaron fue baba de perico, ¿no? Ahorita lanzaron...
0: No, ya lo mostraron, ya existe.
2: Sí, claro. ¿Y lo viste que lo encendieran? Sí, lo viste que lo prendieran.
0: Sí, sí, sí, lo vi moverse.
2: Ándale, lo viste moverse.
0: Pues de eso se trata, es un...
2: Se movió, güey.
0: Móvil.
2: Funciona, automóvil. Se movió.
0: Se movió.
2: ¡Guau, se movió, gobierno! Se moviente. ¡Guau, gracias, gobierno! Payasos. Ok, está bien.
0: Bueno, ¿qué más tenemos en el mundo de los espectáculos? Oye, una nota horrible, no sé si la vieron, del alcalde panista de Metepec que llegó a un club con armas largas a un tema.
2: Amagar a otra persona y golpeando gente y rompiendo una puerta. Y además de todo, pues yo no tenía el radar a este alcalde de Metepec. Que además
0: pero
2: de todo.
0: Espantoso aparecer, lo que hizo.
2: Tiene una colección de autos exóticos gigantesca. Otro de esos políticos que dices, bueno, ¿de dónde sacan dinero para vivir así? Y luego, ¿de dónde le salió la idea de irrumpir en un club deportivo armado y con guaruras para golpear a otra persona? Y yo lo que no sé es por qué no está detenido.
0: De uso exclusivo del ejército.
2: ¿Por qué no está detenido?
0: Porque tiene fuero, güey. Pues es alcalde. Pero, no, sí. Pero están en eso. Porque me pareció que fue una arbitrariedad, una ilegalidad, una cosa horrorosa.
2: Oye, pero a ver,
0: lo que hizo, ya salió a dar disculpas.
2: Muy malas, por cierto, muy chafas, diciendo que él iba para acabar con una acción, una agresión. Oiga, perdón, usted no es policía, ¿eh? Señor alcalde de Metepec, que no me acuerdo ahorita cómo se llama, pero me pareció realmente una de esas estampas de México que dices...
0: Feísimo.
2: Esto es una de las cosas más problemáticas que tenemos, ¿no? O sea, el alcalde, ¿por qué se siente cómodo irrumpiendo en un
0: Fernando
2: lugar
0: Flores,
2: con gente armada, amenazando con subametralladoras a otro ciudadano? ¿El alcalde cree que está por encima de la ley?
0: Qué abuso de poder, qué arbitrariedad.
2: Sí. Parece que la presidenta incluso ya habló del caso y siento yo que este alcalde de Metepec sí debería de enfrentar de alguna manera algún tipo de cargo o algún tipo de responsabilidad, porque no puede salir.

0: cohete para que salgas a la calle a amenazar gente con ametralladoras.
1: Con tus guaruras, no, una cosa fea.
0: No, pésimo, pésimo. Además de pero todo, bueno, el tipo ataviado, vestido con ropa, porque ya sabes, ¿no? Que no pueden más que demostrar que tienen mucho dinero, ¿no? Entonces, cubierto de ropa carísima.
1: De marcas.
0: Y la más. No. Gente de esa gente.
1: Uh-huh. Bueno, pues ahí les va esta noticia. Resulta que hace algún tiempo, el Apio Quijano, de Cabá y de la Casa de los Famosos, uh-huh, y demás, grabó un video pasando frente a la que es la supuesta casa de este alcalde de Metepec. Y mira nada más lo que dice el Apio Quijano. Adelante.
2: Vamos a uno de mis lugares favoritos, Aguante. Y bueno, yo no soy muy fan de los coches, pero ellos sí. Entonces, mira, este es el estacionamiento.
3: O sea, de que no tiene fin. Pero además, puro coche pedero. Les digo que ustedes me dicen pedero a mí. No, bebés. O sea, tiene unos, además, unos carrazazos. Miren, un McLaren. Y vean, o sea, qué bonito está. Así en el bosque. Así en el bosque, su casa feliz. Y ya. Ya no tienes que salir, ya. Este es un centro comercial.
0: O sea, es un estacionamiento que está lleno de coches, de autos exóticos, que son propiedad de este señor, de este alcalde. Claro, entonces aquí la pregunta siempre es, ¿de dónde sale el dinero que tiene un alcalde de Metepec? Para tener, digo, en el video se ven varios coches de marcas distintas, todos ellos exóticos. O sea, coches que cada uno vale 3, 4 millones de pesos y ahí están. Entonces, ¿de dónde sacan dinero estos personajes para vivir como viven? Eso es una pregunta que habremos de hacernos todos y ya sabemos de dónde, ¿no? De estar dando permisos, de estar dando licitaciones, de estar repartiendo la lana.
1: Presuntamente, porque puede ser que antes de ser político haya sido un empresario muy exitoso. Ahora, sí, por estos claro desplantes tan abusivos como el que le vimos en ese club, pues da a pensar poco respeto a la ley, ¿no?
0: No, deja tu poco respeto a la ley, una sensación de que la ley no aplica para él. De que la ley no aplica ni para él ni para los suyos, ¿no? Y lamentablemente en México ya sabemos que con suficiente dinero, pues la ley no aplica, ¿eh? Porque compras jueces y compras a
1: no,
0: quien sea.
1: No, eso pasaba antes del 2018, eso ya no pasa en México. Ahora
0: dices
1: con la.
0: Que acabó con ella el viejo pedón.
1: Con la
0: ¿no?
1: nueva corte del acordeón ya son incorruptibles.
0: No, hombre, bueno. Entonces, yo sí quisiera ver qué va a suceder con este alcalde. No es materia de este programa es de noticias agradables y no de ese tipo de atropellos, pero de verdad estaría bueno, ya que lo mencionaste, que al señor sí pues se le fincara, sí, perdón, algún tipo de responsabilidad, porque no puedes andar armado amenazando gente. No debería de ser posible.
1: Bueno, en otras noticias, el famosísimo actor Richard Gere dice que hay líderes
0: que lo del hámster era mentira, que nunca se lo metió por ahí, por donde.
1: Que nunca se metió un hámster en la retaguardia.
0: Nunca. Que ya no está entregando con eso. Que eso no pasó, que no sucedió.
1: Pues él dijo que hay líderes que hacen mucho mejor trabajo en otras naciones que en Estados Unidos. Por ejemplo, México. El actor de 76 años, nacido en Filadelfia, aplaude la gestión de Claudia Sheinbaum, presidenta de México, y la califica como una líder real en comparación con lo que están viviendo allá en Estados Unidos.
0: ¿Qué temeraria es la ignorancia, ¿no? ¿Qué temeraria es la ignorancia? No tener la menor idea de las realidades políticas de un país, pero abrir el hocico como si supiera, ¿no? El señor Gere, lo que realmente sucede en México y cómo suceden las cosas.
1: Ay, tú sí sabes, ¿no?
0: Mucho
1: ¿sabes
0: más
1: que Richard Gere sobre lo que pasa en
0: sin
1: México?
0: Sin duda. De política mexicana, mucho.
1: De acuerdo contigo.
0: Mucho.
1: Por supuesto. Mucho. Dijo Richard Gere, ¿no? A un periodista mexicano que estaba entrevistando. Tu presidenta Sheinbaum es una persona diferente. Parece ser directa, inteligente, científica, uh-huh, empírica. Quiere la verdad. Científica o empírica. Pero bueno, se comunica bien, exacto, y con habilidad. Así que tienen un líder en México muy superior a lo que tenemos en los Estados Unidos.
0: Bueno,
1: sí,
0: a
1: estoy
0: ver,
1: de acuerdo con Richard Gere.
0: Totalmente. Lo que tienen en Estados Unidos ahorita es un chiste malo, es una caricatura, es un insulto a la inteligencia de cualquier persona. Lo que tienen en Estados Unidos es un energúmeno de o sea, es como si fueras a describir todas las características que son feas en el estadounidense. Este señor es una especie de resumen de todas.
1: El estereotipo completo
0: del gringo
1: pasado
0: ignorante,
1: de liana.
0: Ignorante, pasado de liana, fea persona es la que está como presidente.
1: Bueno, se apareció mi tía de pronto. Una persona muy fea, Eduardito.
0: Lo es, Eduardito. Una persona muy fea, porque además es mi presidente allá, es una cosa horrible. A mí me da vergüenza.
1: Y dice Richard Gere, este gran actor, el presidente que tenemos en Estados Unidos ahora mismo está infectado.

0: con una enfermedad que lo hace mentir constantemente.
1: ¿Y sí? ¿Y sí?
0: Pues eso es de todos los políticos, ¿no?
1: No, pero es que fíjate que Donald Trump sí, para que veas, ha dicho cosas, o sea, por poner una, no va a haber guerras conmigo, yo voy a acabar con las guerras, no a provocarlas. ¿Qué tenemos ahora? Yo voy a hacer que la economía sea maravillosa. ¿Qué tenemos ahora en Estados Unidos? Una economía del carajo. ¿Qué tenemos? Los precios de la gasolina por los cielos. ¿Por qué? Porque decidí provocar un conflicto que cerró el estrecho por donde pasa el porcentaje más grande de petróleo que usamos en Estados Unidos. O sea, de veras, güey.
0: Por suerte aquí en México la gasolina está a 10 pesos, como nos prometieron. Ah, no, perdón.
1: Es otra, ¿no? De esas que no jaló, güey.
0: Bueno, también dijo Richard Gere sobre Trump. Tenemos a un presidente que es completamente incompetente. Parece que no tiene ni un poco de empatía. Es un bully, pero ni siquiera uno divertido. Parece que no hay ninguna inteligencia ni estrategia detrás de lo que hace.
1: ¿Uno divertido? ¿Cuáles son los bullies divertidos, güey?
0: Bueno, sé.
1: Richard Gere está medio raro ya también.
0: Está,
1: güey,
0: medio raro, mejor, Richard Gere.
1: Su mejor que nos vea con sus de la política ojitos cerraditos así. Y nos enamore con su carita de como que no hace nada. Ay, sus ojitos acá.
0: Ya tiene 70 y tantos años, pero en sus buenos tiempos traía cachetando la banqueta medio planeta, Richard Gere.
1: Sin duda. Sobre todo
0: con Pretty Woman, Mujer Bonita.
1: Como todos, pues con el tiempo se ha vuelto un viejo mamón. Igual que
0: ¿Como quién?
1: Como todos.
0: Como alguien que yo conozco bien.
1: ¡Ay, un viejito, mamón! Y así, ¿no? Entonces, pasa nada. Richard Gere. Mira, yo creo que, ya hablando en serio... Siento que en Estados Unidos, como en muchas partes del mundo, se quedaron con la idea, muy relevante, por cierto, y eso sí, históricamente relevante, de que tenemos a una mujer en la presidencia. De que tenemos a una mujer que, además de todo, pues se vende como una científica y demás. El único problema es que lo que en realidad tenemos
0: lo ha hecho bien.
1: Sí, pero también tenemos en presidencia, y tú lo sabes, y creo que todo el mundo lo sabe, pues es una persona que está, de alguna manera, siendo la lugarteniente de nuestro expresidente, cuya persona ya saben lo que opino de ese güey, ¿no?
0: Yo creo que hay un frente común. Aunque la presidencia es unipersonal.
1: Debería de ser.
0: Un membre.
1: Debería
0: haber dos miembros en la presidencia.
1: ¿Qué hace el expresidente sacando cartitas como la de la semana pasada? Saliendo a calificar el trabajo de la presidenta y a dar su opinión. Usted ya estaba en el retiro, ¿no? Usted ya cállese.
0: No, él dijo aparecer... que si había necesidad, él reaparecería. Y como no va a haber necesidad en este momento de injerencismo, intervencionismo.
1: Deberíamos entonces de tener la ganso señal o la peje señal, güey, para que salga de su madriguera. Sí, va a poner una luz en el cielo y que salga
0: un peje lagarto.
1: Una, su caricaturita, esa chocante de como el dibujito de caricaturita con el gallito en el pelo y la cara de idiota, esa deberíamos de tener.
0: Ya. Bueno, nada más para tu alegría. Ajá. Eso ya no tiene que ver con los espectáculos. O sí, aunque es un espectáculo un poco lamentable. Antonio Atolini quería ser diputado allá en Coahuila y perdió. Alcanzó el 22% de la votación, la priista Verónica Martínez el 62%, o sea, casi el triple de votos que Antonio. Y Antonio se lava la carita diciendo esta frase: no hay nada más obradorista que levantarse de una derrota. Mira. O sea, yo, sí perdí, pero también Andrés Manuel perdió en 2018.
1: Pero imagínate
2: que no hay nada
1: más.
2: O sea, obradorista que levantarse una derrota. Y aquí no se rinde nadie. Muchas gracias.
1: Muy bien. Qué padre. Creo que me imagino que cuando yo voy a casa de sus papás, ahí vive, hasta donde entiendo todavía.
0: No vive en casa de sus papás.
1: Le hicieron su pastelito de limón, del que más le gusta. Y así, ¿no? Al nene. A mí me parece que este amigo nada más es el hazme reír, pero bueno.
0: No, pues tiene algunos puntos interesantes. A mí me ha parecido buena su carrera, pero en este momento pues sí falló del todo. Bueno, le recordamos cuál será el top 10 aquí en La Corneta. Se va a llamar Frases de Jubilado.
1: ¿Qué puedes usar en el sexo? No hay nada más sensual que levantarse de una derrota. Frases que puedes usar de jubilado que puedes usar en el sexo.
0: ¿No hay nada más obradorista? No tiene nada que ver con el top 10.
1: Frases de jubilado. Tengo ganas de gritar, me siento libre, me siento libre. Frases de jubilado que puedes usar en el sexo.
0: Lo bueno es que tengo mi PPR. ¿Te refieres a tu plan personal de retiro? No, me refiero a prostitutas para el retiro.
1: prostitutas para el retiro.
0: Ya todo viejo guango y así.
1: Pero ya todo pagado. O sea, tener un presupuesto guardado para eso, para profesionales del sexo en la tercera edad.
0: Malgastar tu jubilación. O sea, ya trabajaste 30, 40 años. Pues ya puedes hacer lo que quieras con tu lana.
1: Pero si lo presupuestaste, o sea, y si lo organizaste.
0: Sí, ya está
1: considerado. Dejaste todo dispuesto, que no le faltara nada a nadie. Y hay una partida para las... ¿Por qué no? ¿Qué tiene de malo?
0: Cada quien
1: se gasta su dinero como quiera. Hay gente que se va a comprar una línea.
0: Yo tengo una propuesta para el gobierno que creo que deberían de atender. Desde hace muchos años lo ando diciendo y diciendo. Uh-huh. A partir de cierta edad, vamos a decir 75, que cada año pagues menos y menos y menos impuestos. Porque imagínate llegar a los 75 y empezaste a trabajar a los 18. Uh-huh. Llevas 57 años trabajando y pagando impuestos.
1: Y te sigue sacando.
0: Que la tasa vaya descendiendo con la edad. Hasta que llegue un punto en que tengas, no sé, 85 años y ya no tengas que pagar impuestos, porque ya pagaste suficiente. Le toca a otros. Y si a los 85 sigues trabajando, lo mínimo que mereces en un país donde gobierna la izquierda es no pagar impuestos.
1: Ahí está, pon la marcha de Zacatecas, nuevo Eduardo Videgaray para presidente. Ahí está, inicia tu candidatura. Me gusta esa idea, me parece muy bien. ¡Venga esa música! ¡Y venga la candidatura del presidente Videgaray!
0: Gracias pueblo, yo no soy aquí más que el presentador del verdadero candidato, el que tiene la magia, el que va hasta adelante del pene, el partido nuevo, y es el hombre fuerte de México, el candidato José Ramón San Cristóbal.
1: ¡No le saque, Tito! ¡Levante su voz! ¡Álcela! ¡Haga de este país algo mejor! ¡Algo atractivo! ¡Algo realmente bueno! ¡Cállese que estoy hablando! ¡Ahí le va! ¡Le voy a decir una cosa! ¡Usted tiene con qué! ¡Usted tiene por dónde! ¡Y por ahí! ¡Justo por ahí le vamos a empujar el pene! ¡El partido nuevo! ¡Sí! ¡Ese que le va a dar el empujón que necesita México por detrás!
0: Gracias, candidato. Pero es una tradición. Sigue con la música. Es una tradición familiar. Que los Videgaray estamos tras bambalinas. Así que usted, que es el que tiene el carisma, la galanura, vaya por delante. Está
1: en ese 2030. Caso, en ese caso, Videgaray, siga usted ahí. Aprenda todo lo que pueda, porque a eso vino a aprender. Correcto, aprender. Y cuando haya aprendido lo suficiente, me dice cómo carajo se gobierna este país, porque es como corretear gatos a caballo. Es imposible. Es como arrear guajolotes. ¡Es realmente difícil! ¡No se puede! ¡No se puede! ¡No se puede! ¡No se puede!
0: ¡Sí está solo!
1: ¡Sí está solo! ¡Y así te vas a morir! ¡El gobierno no te va a ayudar en nada! ¡Se va a dedicar a hacer coches y estupideces! ¡Viva México!
0: Vamos a un corte y volvemos.
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7: La temperatura en la zona metropolitana de Guadalajara es 26 grados centígrados.
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3: Y para ello, pues el que sí sabe, el de veras, no un improvisado como un servidor o el señor San Cristóbal, el mismísimo portero reportero Moisés Muñoz.
4: ¿Cómo estás?
5: Portero reportero. ¿Cómo están, Eduardo, José Ramón? Discúlpenme si no se escucha bien.
4: No, hombre, no te preocupes.
3: Se oye del nabo. ¿Dónde estás, güey?
4: ¿Por qué? ¿Dónde estás?
5: No, estoy en mi casa, que es su casa.
4: ¿Pero por qué se oye tan feo?
5: No sé, ¿cómo se escucha?
4: Haz de cuenta que estás adentro de un baño.
3: No lo oyes.
5: No manches.
4: Parece, pero no importa, igual te queremos y de todas maneras eres el portero retortero. Qué bueno que estás aquí con nosotros.
3: Yo no dije
5: retortero. A ver, ¿se escucha mejor ahí?
4: No, se oye peor.
3: Igual, oye, no seas grosero, Moy. No pasa nada. No,
5: dije ta.
4: Ta madre. Oye, estamos a nada, mi querido Moy, de iniciar el mundial. Y estamos todos emocionados, pero preguntándonos, sin duda, ¿qué va a ser de México en este mundial? Moisés, me ilusionó este triunfo preparatorio de la selección, donde hubo pues una fiesta de goles. La verdad, yo sé que dos fueron autogoles, pero estuvo bueno.
3: Güey, jugamos contra Bosnia.
4: No importa, güey.
3: ¿Sí era Bosnia? No, era Serbia.
4: Serbia. Pero realmente cayó bien en lo psicológico, ¿no, Moisés? O sea, ¿me debo de ilusionar? ¿Me debo de enamorar?
5: Sí, yo creo que sí. Vale la pena que te ilusiones, mi querido Steak, porque, como lo mencioné, y hay gente que coincide conmigo, este va a ser el mejor Mundial de México en su historia.
3: ¡Eso! O
5: sea, vamos a llegar lo más lejos posible. Así es.
3: Yo creo espero que lleguemos a semifinales.
5: Ojalá que lleguemos a semifinales. Está un poco complicado, sin embargo, no podemos de ninguna manera bajar los brazos o pensar de otra forma. Hay que ser positivos.
3: Bueno, Moy, perdóname que te interrumpa esta tu sección, pero tenemos un audio nuevecito. La presidenta de México abanderó el día de hoy a la selección mexicana previo a su debut en la Copa del Mundo 2026. ¿Y quién crees que fue el abanderado de la selección? ¿O a quién le correspondería ese honor de recibir la bandera de brazos de la presidenta de México?
5: Al capitán de la selección, me imagino, ¿no?
3: ¿Y quién es?
5: El capitán de la selección, pues es o Guillermo Ochoa o Edson Álvarez.
3: Ok. Muy, todo lo sabes. Es Paco Memo, Guillermo Ochoa, quien recibe de brazos de la presidenta la bandera de México. Es el abanderado del tricolor. Y esto sucedió hace un ratito en, no sé dónde, creo que en Palacio. La verdad no sé, veo unos arbolitos ahí, quién sabe dónde fue. Adelante.
6: Integrantes de la Selección Nacional de México, que representará a nuestro país en la Copa Mundial de la FIFA 2026, del 11 de junio al 19 de julio de 2026. Sí, encomiendo a su patriotismo esta bandera que simboliza su independencia, el honor, las instituciones, nuestro pueblo y la integridad de su territorio. Protestan honrarla y defenderla con lealtad y constancia. Al concederles el honor de ponerle en sus manos, la patria confía en que como buenos y leales mexicanos sabrán cumplir con su protesta por el bien del pueblo y por el bien de la nación. Que su ejemplo inspire a millones de mexicanas y mexicanos a creer en la fuerza del deporte y en el poder de sus sueños. Muchas felicidades. Les deseamos el mayor de los éxitos. Que viva la selección. Enhorabuena.
7: Vamos.
4: Muy bien.
3: Vamos. Motivo. Es que siento que estos muchachos van a la guerra.
4: Es que sabes que
3: a México.
4: Justo te iba a decir eso porque siento que ahí se está colando un poquito de este nuevo patrioterismo de preparémonos para una invasión de Maciosare, el extraño enemigo que viene a llevarse al bote a nuestros corruptos. Hasta aquí lo vinieron a meter. Es increíble, pero el resto, digo, salvando esa partecilla que dice, oiga señora, no van a la guerra, me parece que fue emotivo y me parece que lo dio con gusto la presidenta. Me gustó hasta eso.
7: Pues es que de alguna manera es una guerra de fútbol, mi querido Estaca.
4: Lo es. Es una
7: sublimación. ¿Me escucho un poquito mejor?
4: Muchísimo. Mejor. Gracias, Moy.
7: Ah, ok, perfecto. Así me voy a quedar
4: ahora
7: entonces
4: ya. Te
7: excelente. De alguna manera es la guerra del fútbol, o sea, guerra pacífica, por así decirlo, sí, guerra...
3: Sí, este, ordenada, civilizada.
7: Con reglas, ordenada, sí, exactamente. Y es así, entonces estamos listos, estamos preparados para este evento magno, el más importante que existe en el mundo del fútbol, y confío mucho en nuestra selección. Estoy con una mente muy positiva, como muchos. Por ejemplo, Cuauhtémoc Blanco, porque Cuauhtémoc Blanco es uno de los grandes emblemas, de los grandes jugadores históricos que hemos tenido en nuestra selección. Le preguntaron a él para qué está esta selección en este mundial, y vamos a escuchar qué fue lo que contestó Cuauhtémoc Blanco, porque, a ver, si hay alguien que puede emitir alguna opinión o hablar acerca de la selección en los mundiales, es él. Vamos a escuchar a Cuauhtémoc Blanco, qué es lo que él piensa, a dónde va a llegar la selección.
8: Ahora, después de esto, ¿para qué está México en el mundial?
9: ¿Por qué te ríes?
8: No, estoy preocupado.
9: Es risa de nervios. Es risa de nervios.
8: ¿Tú? No, pues entonces hay que perder por default.
9: No, no dije tienes... nada.
8: ¿No tienes confianza o qué?
9: Toda la confianza. Sexto partido.
8: Ojalá y llegue.
10: La primera me está diciendo el Vasco, oye, ¿cómo ven los silbidos de la gente? Digo, pues, es normal, porque la gente quiere ver ganar a su selección.
4: Sí. Eso es lo que quiere ver.
3: Tú quieres ver ganar a México,
4: ¿no? La gente en México quiere ver ganar a la selección. Sueñan con ver ganar a la selección. O sea, de eso piden su limosna. Ver ganar a la selección sería increíble, apoteósico. Sobre todo ese sexto partido del que habla Cuauhtémoc Blanco, que la verdad me saca la ilusión, me saca lo mexicano, me saca lo orgulloso y lo confiado en nuestra escuadra, Moisés.
7: Sin duda, sin duda. A ver, todos soñamos con ese momento en el que México levante la Copa del Mundo. Sé que es un sueño
3: eso no va a pasar, lejano. O sea, tampoco espérame, hay que prolongarnos este mundial, de ese calibre.
7: En este Mundial tal vez no, pero todos soñamos que llegue ese momento, ese Mundial en el que México pueda levantar la Copa. ¿Por qué no? ¿Por qué no imaginarlo para posteriormente poder vivirlo? Entonces...
3: Ay, ojalá Dios este nos dé vida, Moisés.
7: Luce complicado, pero pues no debemos perder la esperanza. El sexto partido yo lo veo alcanzable, sin duda alguna, y ojalá que podamos avanzar mucho más allá
3: de ello. Pero vamos por partes, Moy. A mí me interesa muchísimo tu opinión, más allá de las noticias que hay el día de hoy. Vamos a enfrentarnos este jueves a la 1:00 p.m, horario de este programa, por cierto, que pues ni modo, se va la goma porque es la inauguración del Mundial México-Sudáfrica. Y no tenemos ganas de estar ladrando, queremos ver el partido. Entonces nos disculparán, aquí tendrán toda la transmisión dedicada al partido inaugural. ¿Qué podemos esperar de ese juego contra Sudáfrica en 3 días? 72 horas.
7: Un triunfo, Eduardo. La selección mexicana va a ganar este partido 2-0. Y va a ser un triunfo. Van a ser los primeros 3 puntos. México tiene que empezar este campeonato con el pie derecho. Ellos lo saben, los jugadores, el técnico lo sabe. Y créeme que en este momento todos están con esa misma mentalidad. Ganar este primer partido. Y como lo dijo Cuauhtémoc Blanco, no lo alcanzamos a escuchar en la entrevista.
3: Quería ver ganar a México.
7: Pero como lo dijo él, los jugadores tienen que sacar el extra, Eduardo, en este partido. Están en su casa, con su gente. Si no pueden tácticamente por X o por Y motivo, pues hay que correr, hay que meter, hay que tirarse de cabeza si es necesario para evitar un gol. Hay que hacer lo que sea necesario para ganar, y estoy convencido de que los jugadores lo saben. Saben de la gran responsabilidad que tienen en sus pies, en sus manos, en este próximo campeonato, y el partido inaugural lo van a ganar.
4: Pues ojalá y así sea. Ojalá y así sea, Moisés. Sin duda, en esa esperanza nos estamos todos ilusionando.
3: ¿Puedo hacerle otra pregunta?
4: Claro.
3: Es que es rara. No sé si te vamos a volver a tener esta semana, porque te apareces cuando quieres, pues no te pagamos, pues no te podemos exigir nada.
4: Pero nos gusta tenerte. Solo agradecer. Aunque sea poco, pero tenerte.
3: Y cuando te queremos pagar, nos mandas a la goma. Entonces, exacto. Está muy complicada la situación. ¿Vas a tener un día para nosotros por ahí o no?
7: Espero que sí, Eduardo. Espero que sí. No,
4: espero.
7: No me puedo comprometer.
3: Sí, pero. Creo que sí, pero no te digo cuándo.
4: Me siento como no sé, como novio maltratado, güey. Puede ser.
7: No, para nada.
4: Ilusiónate,
3: güey. Me siento como pagafantas.
7: Saben que yo los quiero muchísimo.
3: Pero que no paga.
4: Que no paga nada.
7: No. Es que, bueno, afortunadamente han salido muchos eventos en los cuales pues tengo el gusto de poder compartir, en el cual puedo convivir.
3: Sí, con sí, sí, te vas con la Jun, ya lo entendemos.
7: No, créeme
3: está
7: que
3: bien,
7: tampoco,
3: tu compadre, o sea, tampoco la Jun y la chingada. Ok, no pasa nada.
7: Pues sí, pero no nada de eso, mi querido Eduardo. Ajá. Vamos a continuar con la información porque tenemos...
3: Chúpasela a la Jun. Pero déjame también preguntarte mi siguiente pregunta. Sí, pregúntame. Es que hoy en la mañana estuvimos con otro gran arquero mexicano, Félix Fernández, a quien seguramente conoces y ubicas.
7: Claro, por supuesto.
3: El exportero del Atlante y de la selección. Y un gran conocedor del fútbol, un amo del micrófono y la pluma, que nos decía... México va a ganar sus tres partidos, no nada más contra Sudáfrica, va a ganar contra Corea y va a ganar contra Chequia. ¿De qué tamaño se le está jalando Félix Fernández?
7: No, a ver, yo lo único en lo que no coincido con Félix es en el partido contra Corea. Yo siento que contra Corea va a ser un empate.
4: Es lo que yo le dije, Corea se ve duro, ¿no? O sea, Corea viene, trae un buen equipo y son los coreanos, siempre han sido... tipos corpulentos, sí, fuertes, rápidos, o sea, no es una selección
3: fácil. Corea
4: es una
3: potencia mundial.
4: No es una selección
3: fácil. Es como la sexta
4: economía
3: o algo así del planeta.
7: Sí. Sí, sobre todo eso, son muy dinámicos, son muy rápidos, tienen esa característica, entonces eso los hace muy peligrosos, porque además de ello tienen buena técnica, están bien dirigidos, no va a ser una selección sencilla, por eso creo yo que el empate sería un buen resultado contra Corea, considerando que se le va a ganar a Sudáfrica y también se le puede ganar a Chequia, o República Checa, como le quieran llamar. Y con eso estaríamos asegurando el primer lugar de grupo. Yo creo que eso es suficiente para poder avanzar bien. Entonces, eso es lo único que difiero con mi querido Félix, pero estoy de acuerdo. Yo sigo manteniéndome muy positivo para esta Copa del Mundo.
3: Ah, bueno, pues entonces aunque empatemos, ¿no?
7: Sí, sí, sí. El
4: ¿estás
7: chiste
4: diciendo
7: es avanzar,
4: que Félix no sabe nada?
7: ¿Quién dijo eso?
4: ¿Tú?
3: ¿Que no, Félix es un ignorante? ¿Que como no todos los exporteros que hay en México.
7: No, eso lo estás diciendo tú, Eduardo. Tú estás diciendo que Félix es un ignorante. Lo dijiste tú, no
3: y
7: yo.
3: La parte de igual que todos los exporteros la dijiste tú, ¿no?
7: Los exporteros somos una chingonería. Todos. Todos, Eduardo. Métetelo en la cabeza.
3: Ok. Moy, cuando eras niño, ¿quién era tu ídolo de portería?
7: Y fíjate, Jorge Campos fue mi primer ídolo en la portería. Él, sin
3: duda. ¿A poco más viejo que tú, Jorge Campos?
7: Claro. Sí, sí, sí.
3: Ok, perdón.
7: Como por 15 años, más o menos.
3: Ok. Muy bien, también era mi ídolo, la verdad, Jorge Campos. Lo admiro enormemente. Pero bueno, vámonos con la información. Por favor, continúa, mi querido Moy.
7: Continuamos con la información porque ahorita tenemos a Paco Palencia, que también fue seleccionado nacional. También un gran futbolista mexicano. Él habla acerca de lo que se quejan ahora los futbolistas, porque vemos partidos y de repente hay una patadita, pero sobre todo lo que sucede alrededor, ¿no? Ya se quejan de que les gritan cosas en la cancha y entiendo que hay algunos gritos que son racistas, algunos gritos que son homofóbicos y que no deberían tener cabida en el fútbol en ninguna otra parte de nuestra vida. Sin embargo, antes, todo lo que a mí me tocó también sufrir este tipo de ataques de la afición de los equipos contrarios, sobre todo cuando viajábamos a Centroamérica o a Sudamérica a jugar Libertadores, los tratos eran muy hostiles en contra del equipo y los jugadores. Ahora se quejan de absolutamente todo, de si les gritaron, le inventaron la madre, ya quieren que lo saquen del estadio. Escuchemos a Paco Palencia lo que a él le tocó vivir y el hecho de que no considera que ahora los jugadores se aguanten como deberían aguantarse en el terreno de juego. Escuchemos a Paco Palencia, por favor.
11: La generación esta de cristal que dice, ay, es que me están tirando. La generación esta de cristal que dice, ay, es que me están tirando, me están diciendo, ¿en serio? O sea, vete a jugar esta Copa, una Copa Libertadores como tal, y no te quejes de nada, porque nosotros tampoco, no te quedabas callado, también les decías todo a ellos. Y ellos también te decían de todo. Y lo que se queda en la cancha y ya está. Ay, árbitro, me están hablando, me están diciendo que no soy indio. Me están diciendo que no sé qué. Dije, déjate de tonterías y ponte a jugar.
3: Totalmente sí, de acuerdo con Palencia.
4: ¿Sabes qué? Que además de todo, pues, digo, estás... ahora sí que tú estás en lo tuyo. No sé si estarás de acuerdo, Moisés, pero estás como jugador concentrado, claro, en lo que tienes que hacer en tu trabajo, que
3: son
4: es
3: jóvenes,
4: ganar.
3: Son cristalinos.
4: Pues es que yo creo que los jóvenes tienen también que entender que este asunto es un esfuerzo común de todos, dejar de estar gritando fregaderas en los estadios y demás. Es una cosa que debemos de hacer, pero tampoco puedes dejar que te afecte. Tú tienes un trabajo. Tu trabajo es jugar bien y meter gol y ganar. No, punto.
3: El grito homofóbico está muy mal.
4: Pésimo.
3: Pero gritar mentadas de madre es parte parte de la experiencia de ir a un estadio de, sí, de fútbol.
4: Y que te griten de tu mamá y describan con lujo de detalle las posiciones sexuales que ella realizaba. O sea, ni modo, güey.
3: Con el árbitro,
4: wey,
3: del equipo.
4: Con el árbitro, digo, el del partido, equipo, con todo el equipo contrario, a la vez en una orgía lasciva y asquerosa, claro, pero increíblemente excitante. Pues te aguantas, güey. Te aguantas.
7: Sí. Aguántese, ya, porque aparte sabes que no es cierto. Entonces, pues, y si fuera cierto, pues también, ¿cuál es el problema? No, pues que sí, le debo la hilacha.
4: Así era tu mamá, tuyo, ni modo, ya. Sí. En la imaginación era del güey que grita estas cosas. ¿Qué tiene? Exacto. Pues claro. ¿Cuál es una el problema?
7: Lo disfrutó y listo. Mejor y sobre eso, todo, a que sufra, ¿no?
4: Hay que aguantar vara. Exacto, a que sufra una sequía terrible de años sin sexo, pobre señora.
3: Así es.
4: Oigan, pobre, si algo le gustaba era la verdura.
7: Claro.
3: A las mamás de todos. La verdad, no, por sí, supuesto. Algunos habrá que sean hijos de lesbianas.
12: Por eso estamos aquí.
3: Les gustaba
4: por
3: otro tipo
4: por
3: de
4: eso
3: verdura,
4: vinimos. Les encantaba. Por el gusto, claro, de, el gusto de tu madre, por el es lo que te trajo a esta. ¿Qué tiene de malo?
7: Así es.
3: Nada. No,
7: señor,
3: tiene nada de malo.
7: Señor, señora, jovencito, jovencita, están escuchando eso. Ustedes están aquí porque a sus padres, a su madre le encantaba.
4: Exacto.
7: Le ha gustado siempre.
4: Gritaba salvajemente.
3: Sigue fascinando.
4: Sí, sí, sí, claro, le sigue fascinando, sigue soñando, sí, con ello. Así es ella. Sean felices.
3: Déjala, déjela.
4: Déjala.
7: Oiga, aprovechen el momento, imagínense, por favor, ahí a su mamá disfrutando y gozando.
4: Y ya.
3: Con el equipo que más odien, con todos los de la América. En las regaderas.
7: Uno por uno. O al mismo tiempo, como sea.
3: O sí, un candelabro italiano, lo que quieran.
4: Bueno.
3: Oigan, hablando de cosas multitudinarias, yo creo que los jugadores tanto de Sudáfrica como de México van a estar sumamente nerviosos, porque lo que calcula la FIFA es que 1.500 millones de humanos van a estar viendo ese partido. ¿1.500? 1.500 millones de humanos.
4: ¿Es correcto ese número?
3: Para ponerlo en contexto, el último Super Bowl tuvo una audiencia de 125 millones. Es decir, va a ser más de 10 veces las personas que vieron el Super Bowl, wow, perdón. Los que...
7: Aprovecho. Perdón,
3: gracias. Van a ser 1.500 millones los que van a la inauguración del Mundial México-Sudáfrica. Si es como para que te tiemblen, sí, las patitas, ¿no?
4: Sí, pues
7: no,
4: sí.
7: Te digo una cosa, les digo una cosa, Eduardo, José Ramón. La uh-huh realidad es que cuando vas a salir a la cancha, ni siquiera piensas en eso. No pasa por tu mente, por tu cabeza, esto que estás diciendo. No, créeme que estás mucho más concentrado en lo que va a ser, lo que va a pasar dentro del terreno de juego, en ese rectángulo verde. Y no, yo creo que hasta después del partido empiezas a dimensionar lo que fue ese juego, cuánta gente lo vio y demás. Pero durante el partido no estás pensando en ello, ¿eh? Así que no te afecta.
4: Pero, ¿no sientes, Moisés, que la presión sobre la escuadra de Sudáfrica, por lo menos con la asunto de localía de México, va a estar
7: sí,
4: duro, ¿no?
7: Es así.
4: Y además vamos a estar inaugurando el Mundial con ese partido.
3: Por favor, no hagan el grito homofóbico, por favor.
4: No, de veras, eso es
3: pésimo,
4: sí, sería lamentable.
3: Mundo.
4: Sería lamentable. Sí. Bueno, pues ojalá y nos vaya bien,
7: al mundo que tenemos la educación para poder asistir a un evento tan
4: sin
7: importante, tan grande como la Copa del Mundo, y que nos vamos a comportar, pero, de la mejor manera.
4: ¿Sabes
7: qué,
4: Moisés?
7: Por favor.
4: Hoy, sí, vi, y no sé de bien de qué era la publicidad, pero me pareció lamentable, una cuestión con un patito de hule y dice, pato, no sé qué producto era, pero de verdad, qué desafortunado, qué mal. Que si saben perfectamente bien que está prohibido el grito y además de todo está prohibido por buenas razones, lo utilice alguien en publicidad.
7: Sí,
4: y esas son las cositas que tenemos. Muy mal, o sea, pésimamente mal. Sí. Pero bueno, esos son
7: agárrense
4: unos tarugos de
7: la
4: compañía.
7: Mazacuata.
4: Corre.
7: Estarse agarrando
4: por ponerlo en buen español, como dice, pues, Moisés, sí, si quieren agarrar de algo, ya saben. Pero bueno,
3: vamos a hablar de la selección. Agárrense de la delantera, buen punto, que será el programa en el que llevaremos toda la información mundialista a través de Claro Sports, Los 40, W Radio, La Qué Buena, Imagen Televisión, Amazon Music, Facebook, YouTube, ya, y FaceTime.
4: Todos lados.
3: El Destaca les va a hacer FaceTime.
4: Por todos lados.
7: Sí, también.
4: Les voy a entrar por el WhatsApp. Hablando de nuestra delantera.
7: Perfecto.
3: En la selección, oigan, actual, en la que está alineada para ya para estos partidos, hay varios naturalizados.
7: Santi
3: Jiménez.
7: Álvaro Hidalgo. Álvaro Julián
3: Hidalgo.
7: Quiñones. Así es.
3: Julián Quiñones, qué jugadorazo es, güey.
7: Sí, totalmente.
3: Yo creo que va a reventar durísimo en el Mundial. Me parece excepcional. Sí. Cómo corre, cómo se entrega, qué velocidad tiene, está muy cañón. Santi Jiménez, pues el Bebote, no, nunca nos ha quedado mal. Bueno, algunas veces, esperemos que no sea en el Mundial. Y Álvaro Fidalgo, el nacido español, mediocampista, que ya está naturalizado mexicano, que algo creo que tiene que decir, ¿no?
7: Es correcto, así es. De hecho, hay un el audio que les vamos a pasar ahorita es de la afición mexicana, pues deseándole lo mejor a Álvaro Fidalgo y reconociendo que es un gran jugador y que va a sumar a la selección mexicana en este próximo mundial, independientemente de que haya nacido en otro país, se naturalizó mexicano y ya es un mexicano más. Así que escuchemos por favor este apoyo hacia este jugador, a los naturalizados que están seleccionados para representarnos en este próximo mundial. Tómenlo también como un reconocimiento a ustedes. Escuchemos por favor.
12: Soy mexicano.
13: Fidalgo, hermano, ya eres mexicano.
12: Todo el mundo sabe el cariño que le tengo al país.
14: Fidalgo, échale muchas ganas, carnal, tú puedes.
15: Estamos al 100% con él y es bienvenido aquí en su casa.
16: Pues de parte de varios chivermanos le deseamos lo mejor a Fidalgo, que nos dé y nos demuestre que quiere ser mexicano. Y claro, el mexicano nace donde se le da su chingada gana. Mucha suerte, Fidalgo.
4: Ok, muy bien.
3: Yo soy mexicano.
7: ¿Qué tal, no?
3: Acento español, pero chilango.
4: Exacto. Así habrías de comprarme un bobolubo.
3: México.
4: Habrías de comprarme un bobolubo, hijo de... Okay.
3: Bueno, y tenemos otros dos seleccionados que no nacieron en México. Está, por ejemplo, Obed Vargas, que nació en Alaska, destacó en la MLS, y a tu casi paisano, Brian Gutiérrez, estaquita, que nació allá en Illinois.
4: Ajá.
3: Y creo que incluso no habla muy bien el español. ¿Estoy en lo correcto?
4: Bueno, mexicoamericano, está bien.
7: Claro,
4: saludos, bienvenido.
7: Claro.
4: Tiene la nacionalidad mexicana. Y, pues sí, tiene la nacionalidad.
3: ¿Qué es más mexicano que llamarte Brian Gutiérrez?
4: ¿El Brian? ¡Es el Brian de Chicago! Así, ¿no? O sea, está bien.
7: Así es. No estoy seguro si Brian también militó en la MLS, pero el que sí jugó ahí fue Obed Vargas, ¿no? Estuvo ahí disfrutando mucho tiempo en la MLS.
4: Y era uno de los más Vargas de todo de los equipos y la gente con la que participó, ¿eh? O sea, era bueno.
3: A Obed y a Brian, ¿los ves en la alineación inicial de esta inauguración?
7: No, fíjate que no creo que estén en el 11 inicial para el partido inaugural. Sin embargo, son jugadores importantes que seguramente tendrán minutos en este próximo mundial.
3: Que así pueden es, entrar ahí de cambio. Es ¿y a correcto. Fidalgo?
7: ¿Y a Fidalgo Quiñones? Yo creo que sí. Fidalgo yo creo que sí va a ser parte del 11 inicial. Tendremos que esperarnos al jueves hasta ver el 11 que presentará el Vasco Aguirre. Pero yo creo que Fidalgo sí tiene posibilidades de estar en el 11 inicial. Vamos a ver qué es lo que decide el técnico mexicano, ¿no?
4: Ok,
7: pero bueno, excelente. Tenemos una última nota, si me lo permiten, una nota de Jared Borghetti, porque, a ver, como futbolista tienes la posibilidad de intercambiar playeras en partidos, ya sea de tus equipos, de selección y demás. Jared Borghetti en el Mundial le tocó cambiar la playera con Alessandro Del Piero.
3: Después de meter un golazo italiano. A Italia de cabeza, ¿no?
7: Sí. Y nos cuenta la anécdota, porque si... Del Piero pensó que la playera que le cambió Jared Borghetti era con la que anotó ese golazo, está equivocado. Pero mejor escuchemos a Jared Borghetti, que nos cuenta esta anécdota.
17: Yo tengo la playera mía, la del gol. Ajá. Que fue en el primer tiempo. Y en el segundo tiempo salgo con otra playera.
3: Por si te la pedían.
17: Ok. Y la cambié en el segundo tiempo, la cambié con Del Piero. Y en una de estas ocasiones que me lo he encontrado, llevé la camioneta, la playera para que me la firmara. Y le dijo, te voy a contar algo. Yo, de la playera. Yo, ¿qué pasó? Yo, es que cambiamos la playera y en el Mundial, sí, yo tengo la tuya. Sí, tú tienes la mía, pero no la del gol. Me dijo, qué... Ay, vaya, yo te voy a decir, qué malo, pero me dijo otra palabra.
4: Qué... Ok, sí, yo tengo la mía y las metimos a lavar juntas y después nos
3: alistamos.
4: Qué bárbaro, güey.
3: Qué babosada.
4: Un momento homoerótico, o sea, de verdad, precioso, güey.
7: No lo saquen de contexto, estaban hablando de las playeras que utilizaron durante el partido, pero lo que no quiso decir Jared Borghetti es que cuando le dijo eso a Del Piero, le contestó, ¿cómo eres un filio de putana?
3: Tronzo de merda.
4: Tronzo de merda, exactamente. Okay.
3: Muy bien.
7: Pero bueno,
3: pues no queda más que decir que Sukia Milcazzo.
7: No, hombre, me agarras desprevenido con ese tipo de comentarios.
3: No, perdón. Nació Popote.
4: Creció Manguera.
7: Y ya estuvo, señores. Muchas gracias. Y como dijo mi gran amigo y sabio michoacano, Purépecha, guangos los dejo, señores.
4: Gracias, qué amable, gracias.
3: Guangos.
4: Qué bonito. Sí.
3: Oye, por cierto, también cuando vamos el Estaca y yo y andamos en la ciudad y la gente se nos acerca, ¿cómo nos mencionan a Moisés Muñoz, eh? Y cómo es. Que sí, nos dejó guangos.
4: ¿Qué tan guangos nos
3: deja? Ya te paguemos.
4: Sí,
3: cómo jode la gente. Pero bueno, el top 10 del día de hoy se va a llamar frases de jubilado que puedes usar en el sexo.
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7: Uy, con esto que me dieron no me va a alcanzar para darte a ti.
3: Con esto que frases de jubilados que puedes usar en el sexo. Ahora estos jóvenes todo lo quieren hacer electrónico. Yo lo hago manual.
4: Bueno, vamos y venimos, no se muevan. Gracias, Moisés, un saludo.
3: Besos,
4: hasta allá, hasta Tulum,
3: que está aquí en la CDMX. Igualmente.
4: Ah, bueno, un saludo hasta allá, hasta donde más estés.
3: Okay. Besos a la Yun.
7: Ok. Chúpasela. Yo se los hago llegar. Adiós. Ok.
3: Bye.
7: Bye.
4: 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La corneta.
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13: La temperatura en la zona metropolitana de Guadalajara es 26 grados centígrados.
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0: hay que trabajar, güey. Ya está. Ponte los audífonos.
1: ¿Qué barbaridad? ¿En serio?
0: ¿Qué irresponsabilidad? Es que estamos clavados en el tema del mundial. Estamos viendo aquí las noticias. Y...
1: Sí, estaba viendo todo lo que sucede.
0: Pues sí, agua.
1: Pues sí, bueno, güey. Iniciamos la delantera. Es que eso es lo que nos tiene preocupados en realidad. Iniciamos la delantera. Queremos entregarles el mejor programa para este mundial y lo vamos a lograr. Pero hay tantas cosas que hacer para que así suceda que realmente
0: empezamos
1: sí estamos
0: pasado
1: un poco
0: mañana.
1: Con la cabeza en otro lado.
0: Miércoles 30 en punto de las 7 de la noche. Pati Cantú, Alberto Lati, Félix Fernández, José Ramón San Cristóbal y su servilleta estaremos llevándoles lo más relevante del mundial. Un programa que satisface a todos. A los más clavados y a más villamelones como el señor San Cristóbal, que solo ve fútbol cada 4 años. Incluso con su
1: odioso americanismo. Pues lo voy a hacer como lo hago cada 4 años, disfrutar y tratar de comunicar la experiencia de pues, el fanático villamelón, ¿no? Que es lo que soy en realidad y es lo que muchos de nosotros alrededor del mundo somos, que nos emocionamos porque juega nuestro país, porque van los colores nacionales de por medio y porque queremos, pues ahora sí que pegarnos a esta gran, gran fiesta que sucede alrededor del mundo con el fútbol. Así que ahí los vamos a esperar en la delantera, donde voy a tener
0: aquí mismo.
1: No sé, Alberto Lati para preguntarle lo que yo quiera. Es un... El repósito gigantesco de conocimiento futbolístico y deportivo del mundo, diría yo.
0: Pati Cantú, que en su momento puso en su lugar
1: a La Volpe. Sí sabe.
0: Puso en su lugar a Ricardo Antonio La Volpe en alguna ocasión. De ese calibre es el conocimiento deportivo de Pati Cantú, que estará con nosotros en la delantera. Lo pueden ver por Claro Sports, por Imagen Televisión, por YouTube, por Facebook. Y lo pueden escuchar en Los 40. En
1: por
0: radio,
1: favor,
0: en la que buena,
1: por donde quieran,
0: y en Amazon Así Music. Es. Bueno, una vez eso dicho, vamos al top 10 del día de hoy que se llama Frases de jubilado que puedes usar en el sexo. Y esta es la número.
1: ¡Ahí les va la número!
0: 10.
1: La número 10, frases de jubilado que puedes usar en el sexo. Pues sigo ofreciendo servicios a domicilio por si ocupas, porque digo, no sé, si te haga falta en algo, ¿no? Puede ser.
0: Ay, la número. 9. Frases de jubilado que puedes usar en el sexo. Yo ya lo di todo durante 40 años, ya no me estés exigiendo, por favor, me voy a dormir.
1: Esa está buena, me gusta. Frases de jubilado que puede estar en el set. Ahí les va la número
2: 8.
0: ¿Cuántos años hace que perdiste tu virginidad? Como 40, ¿no?
1: Frases de jubilado.
0: 40 años
1: muchísimo,
0: de vida sexual.
1: Sí, pues muchísimo.
0: ¿No te has aburrido ya?
1: Sí, sí, sí. La verdad, no. no, para nada. Me imagino que llegará el momento, ¿no? Que ya digas ya, adiós, güey, ya no quiero saber nada. Pero no ha llegado todavía. Todavía no? Ocupa. Ocupa bastante tiempo de mi vida.
0: Todavía ocupo mi pene.
1: En calenturas, güey. Pero mira, por ejemplo. Sí, de vez en cuando.
0: Frases de jubilado para usar en el sexo. Y dice. ¡Órale!
1: Quiero perforar mi tarjeta. Todavía, es que hay latencia, es lo que tú no sabes. Voy a tener que reiniciar y tú síguele, ahorita vengo.
0: Extraño perforar, aunque sea mi tarjeta. Bueno, para todos los godines a los que les toca checar, ya no es igual que antes, ¿no? Lo de checar la tarjeta. Pero bueno, vamos a la que sigue, que es la número
2: 7.
0: Frases de jubilado que puedes usar en el sexo. Ándale, ya se quedó friseado, ya valió. ¡Ya no puedo! ¡Ya me truena la rodilla y el culo! Bueno, a todos nos truena el culo desde que nacemos, ¿no? Yo no veo que tiene que ver con la... Con la vejez. Pero bueno, vamos a la que sigue, que es la número
2: 6.
0: Frases de jubilado que puedes usar en el sexo. Apúntele esta si le sirve, si ya está usted cascabel, carcamán, si usted ya un betabel como un servidor. La número 6, frases de jubilado que puedes usar en el sexo. Me paré desde temprano.
1: Ya volví.
0: Y ya no sé ni para qué.
1: Frases de jubilado que puedes usar en el sexo. Sucede, ¿no? Que dices, ¿y tú qué traes, güey? Ahorita estamos solos, ¿para qué? No
0: ¿para
1: pasa
0: qué?
1: Nada. Pero eso sí, cuando te necesité, ¿dónde estabas? Exacto.
0: Como
1: ¿dónde estabas? Maldita sea. Pero bueno, ni modo. Vámonos entonces a la que sigue, que es la número
2: 5.
0: Frases de jubilado.
1: Frases de jubilado que puedes usar en el sexo. Me va a tocar muy poco, pero ya estoy acostumbrado, no pasa nada. Total, ni necesito tanto para vivir.
0: Total, tienes, que son 40 años para esta empresa, para que me avienten unas croquetas y ya.
1: ¿Qué más da? Exacto, no, pues después no, de cómo no, me no, maltrataron, hijos de su pinche. Contratos cada tres años, los leoninos y ojets. No. Y yo aquí diciendo estupideces en el radio, ya soy un anciano ridículo y sigo en la radio juvenil.
0: Soy
1: ¡ya!
0: Soy un viejito, okay. Mamón. Vamos a la número.
2: ¿Cuatro?
0: Frases de jubilado que puedes usar en el sexo. No, pues ya me reemplazaron por uno más activo que yo.
1: Esa, pues sí, güey. Y sucede, ¿eh? Vienen las nuevas generaciones, acostúmbrese. En algún momento usted será reemplazado. ¿Qué?
0: ¿Has pensado en la posibilidad de ser un viejito pasivo?
1: Sí, pasivo. No, pasivo no.
0: Pues contestaste con gran seguridad.
1: Yo pensé que un viejito ya retirado. Pero un viejo pasivo. Viejito pasivo. Es que te digo que no es lo mío. Ya intenté el juguete de Iniesta y no le gustó a mi cuerpo. O sea, de verdad. Y pero no lo intenté una vez, lo intenté tres veces y las tres veces vivo. Dije, ¿qué es esto? Es que no sé si llego a tanto. No sé, mi curiosidad no llega hasta allá, güey.
0: Pero ya cuando en se realidad, muera, cuando sea la flacidez total. Ahora.
1: Ajá.
0: Pues puedes usar no sé, otras vías.
1: Pero imagínate, a lo mejor lo que necesito es regalarle un strap-on a mi pareja, güey. Para que pues sí, a lo pues mejor sí. Así sí, no sé todavía qué pueda suceder.
0: Y eso no es gay, ¿no? Es un chile de hule y una mujer.
1: No, es totalmente.
0: ¿Dónde está lo?
1: Totalmente heterosexual. Que te dejen ir un chile de hule es normalísimo. Vamos a la número.
2: ¿Tres?
1: Sí.
0: Frases de jubilado que puedes usar.
1: Frases de jubilado
0: en el
1: que
0: sexo.
1: Puedes usar.
0: Ya deja de encimarte. Yo sé que hay un muchísimo retraso entre tú y yo.
1: No puedo hacer nada al respecto, güey. Es una cuestión técnica que no puedo solventar.
0: Uno y uno.
1: Así que si te piso, perdóname. Perdóname, Margarita, si te pisé. ¿Eh?
0: Vamos a la tres que dice así. Frases de jubilado que puedes usar en el sexo. No, pues desde que salí nada más la andan cajeteando.
1: Ok.
0: Oyeron la distancia.
1: Ok, frases de jubilado que puedes usar en el sexo. Sí, está terrible, ya no molestes, güey. Así es lo que tenemos, no puedo hacer otra cosa. Vamos a la número
2: dos.
1: La número dos, frases de jubilado que puedes usar en el sexo. Voy a tener que dormir con una mano en el pecho y la otra en la entrepierna. Y una para ver que se para primero, ¿no? Ok.
0: Pues llegará ese día, güey. Una mano aquí en el lado el izquierdo del pecho y otra en la entrepierna. A ver qué se para primero.
1: Algún día.
0: Estuvo algún día. Durísimo eso. Ay, voy con la número uno, estaquita precioso. Dice así. Frases de jubilado que puedes usar en el sexo. Pues nada peor que tener que entrar por la puerta trasera, pero no me dejan de otra.
1: Pues ya, ¿qué hacemos, no? ¿Qué hacemos? Por eso le dicen la puerta de servicio, por atrás, y para que entre todo el cargamento. Ahí lo tienen. Así sucede incluso.
0: Frases de jubilado
1: comerciales.
0: Que
1: hay una
0: puedes
1: puerta
0: usar
1: atrás.
0: En el sexo. Ajá. Soy un viejito, mamón. ¿Dónde empiezo?
1: Es que es muy bonito, aunque esté uno viejito, es muy bonito andar de mamón. Bueno, ¿saben qué? Esto se acabó, se terminó, yo les pido una disculpa, no puedo hacer absolutamente nada, es una cuestión de mi internet. ¿Todavía hay más?
0: Así es, mira, ahí te va. 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
1: Ahí está. Y aquí somos tres hermanos, el nuevo Eduardo y un servidor, así que nos vamos. Ustedes con la boca, nosotros con las manos. Nos vemos en la que sigue. Muchísimas gracias. De verdad, los esperamos en la delantera y en estos micrófonos todos los días con la corneta. Así que
0: y hoy en
1: vamos
0: la noche,
1: y regresamos. Televisión. No se muevan.
0: ¿Cómo que vamos y regresamos? Voy a sacar el programa. Ya, adiós.
1: ¿Regresamos mañana, sí o no? O sea, nos vamos hoy, pero regresamos mañana. ¿Sí o no?
0: Dios mediante, así será.
1: Ahí está, güey.
0: Bueno,
1: ahí está.
0: Pues,
1: bueno,
0: entonces, nos vemos en la noche. Besitos, los quiero mucho y adiós.

0: y adiós.
1: En este instante se va la meme en la corneta.
0: ¿Y este es el cierre?
1: No, este.
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10: La temperatura en la zona metropolitana de Guadalajara es 26 grados centígrados.
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1: Las 3 de la tarde con 3 minutos. Hora, ¿cómo se dice hora espejo?
2: Hora, hora de comer.
1: ¿Cómo se dice hora? No descobijen.
2: Hora, hora. A ver, quiero que me expliquen algo. ¿Qué significa? No, no lo voy a decir.
1: No, no, sí, dilo.
2: Sí, lo del pelito.
1: Ah, no.
2: No, no, no. No, no lo voy a decir. No, no, me no. Niego.
1: No, no, no, no, no, no. Oye, no, eso sí, sí, niégate.
2: Agradecer a Pepe y nomás. ¿Cómo se llama?
1: Gracias. No, amigo, es un placer.
2: Agradecer a Pepe. Ever. Agradecer a Ever que me acaba de enseñar una nueva cultura de seguridad.
1: Es un gran consejo jurídico, sobre todo.
2: Porque dicen que no hay delito si no hay.
1: No, ya.
2: Y no entiendo. Cállate. Fuera del aire, me tienes que explicar, Pepe, más a fondo de qué se trata toda esa situación.
1: Siento que tu vida se está transformando, no sé si para bien, Mau.
2: Para bien o para mal.
1: Pero tú eres un chavito bien, eres un chavo sofisticado, de bien, buenos güey. Modales, de buena familia.
2: No, estoy bien, güey, amigo, la neta.
1: Y siento que últimamente te hemos estado orillando, te hemos estado exponiendo a un mundo que no conocías.
2: Pero me gusta conocer, aquí hay que conocer de todo. Mira, Pepe, hay que comer de todo, hay que visitar de todo, hay que vestir de todo. Hay que entrarle a todo.
1: Hay que entrarle a todo. Con Toño, Pepe y Luis.
2: Con Toño, Pepe y Mao.
1: Con Toño. ¡Me encanta, güey!
2: ¡Oye!
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2: Esta semana se vienen hartas cosas, antes que todo y después que nada, pero el día de hoy es lunes, vamos empezando apenas como esta fiebre.
1: Ajá.
2: Del fútbol.
1: Porque faltan tres días, Mau, para que dé inicio la Copa Mundial de la FIFA 2026.
2: Es correcto, y vienen pues muchas situaciones, muchas cosas, pero vamos empezando poco a poquito.
1: Ajá.
2: Hoy tenemos pase doble para Gloria Trevi. Y tenemos también pase doble para Julieta Venegas,
1: que hizo su canción justamente a propósito del entorno futbolero.
2: Me la andan funando mucho, mi pobre Julieta. Creo que un poquito inmerecido. Digo, digamos que en gusto se rompen géneros. Pero pobrecita de mi Julieta.
1: La te queremos mucho. Y seguramente el público tapatío la va a papachar como ella se merece, porque el próximo 2021 de junio en el Teatro Diana tiene presentación. Y nosotros el día de hoy tenemos un acceso doble para que tú te vayas a disfrutar del show. 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
2: Con Toño, Pepe y Mau. Hoy faltan. Digo, hoy es Día Mundial de los Océanos. Y yo vivo en un mar de lágrimas.
1: Ay, me encantó. Pensé que ibas a decir otra cosa, como de.
2: ¿Qué?
1: Y yo vivo en el océano de
2: tus no, sueños, casi. Ay, yo, Pepe. Ay, si nos conocemos.
1: No, pero tú no vives en un mar de. En un océano de lágrimas.
2: Exageré.
1: Sí.
2: Exageré alguito, pero andaba muy tragedias. Muy don tragedias y don penas.
1: ¿Y ya no?
2: Se me quitó.
1: Qué bueno.
2: Se me quitó. Pero ¿sabes qué? Hablando de tragedias, hoy es lunes, regresando del trabajo, una semana interesante. ¿Qué tal si hablamos de tragedias, Godínez?
1: Yo creo que hay una tragedia que ocurre cada semana y no podemos escapar de ella.
2: ¿Ahora cuál?
1: Y esa tragedia se llama lunes. Y es, yo creo, que la tragedia Godín por excelencia. O sea, piénsalo y pregúntale. Ah, claro, habrá quienes digan, no, hombre, los lunes están padrísimos porque es el reseteo de la semana.
2: ¡Ay, no! ¡Caen gordos!
1: ¡Caen mal!
2: Así caen muy mal.
1: Se hizo para decir, ¡ay, otra vez es lunes, ya ni modo! Y déjame decirte, una cosa es venir del fin de semana bien a gusto y todo el rollo, pero luego un lunes después de unas buenas vacaciones, no me digas que ves el lunes y dices, ¡ay, qué bonito el lunesito! ¡Claro que no!
2: Yo la veo muy feliz. A ver,
1: sí.
2: Que acaba de regresar de vacaciones. Fíjate, yo voy a diferir un poquito contigo ahí, Pepe.
1: Ay, a ver.
2: Cuando uno va de vacaciones y sobre todo una semana, sea cual sea el plan que haya vivido, creo que llegas renovado.
1: Sí.
2: Creo que duele más regresar el lunes a trabajar cuando saliste de fiesta, por ejemplo. Como que no te recuperas.
1: O sea, claro que llegas renovado, mírale la sonrisa. Claro,
2: y bien radiante y bien quemadita.
1: Bien bronceada, pero yo creo que si le dieras a elegir, oye, ¿y te gustaría así regresar el lunes o te quedas otros 2 días? Pues otros 2 días.
2: Ah,
1: otros
2: bueno, definitivo, días, claro. ¿Qué tal si regresa el martes? Ya no es tragedia Godín de lunes.
1: Exacto, porque no es el lunes. Ya un martesito dices, ay, ya nada más faltan 3 días más y ya.
2: O llegan viernes.
1: Ay, qué rico.
2: Bueno, independientemente del día, hoy es lunes, pero cuéntanos alguna tragedia Godínez que tú vivas en tu oficina o que te hayan contado. 3310900040 es nuestro WhatsApp. Tragedias Godínez.
1: Que se te olvide el topper en tu casa y ya no traigas dinero para la comida.
2: O sea, te quedaste sin tragar, vas a tener que pedirle a tu compañero, o sea, a tu compañera.
1: Una sopita instantánea, o ya le robaste un taquito a doña Mago. De,
2: bueno,
1: o sea,
2: doña Mago siempre rifa.
1: Ah, doña Mago.
2: Ella siempre trae de más.
1: Doña Mago siempre trae de más, pero si doña Mago ya no trae para compartirte, tienes que ir con doña Mugres.
2: O con don Rube.
1: O con don Rube.
2: Don Rube también siempre trae comida de más.
1: Sí, pero así pues, que tú sabes. Si da cosita robarle un taquito a don Rube, dices, no manches.
2: Ay, pero uno no. Ay, siempre te están ofreciendo. Siempre.
1: Tragedia,
2: oigan, Godínez. Siempre te dicen, gustan en la oficina. Y siempre es, no, gracias, provecho. A ver si es cierto que ahora sí decimos que sí. ¿Cómo sí, crees que vas a caer?
1: Estaría padrísimo, ¿no?
2: Un día, mañana la voy a aplicar.
1: Ajá, cada que. Sí, claro.
2: Y les voy a. Me voy a llevar palillos. Me voy a traer palillos. Para convertir la tragedia en bendición.
1: No, tráete medio kilo de tortillas, güey.
2: Hay que hacerlo, Pipi. Espero que no estén escuchando, pero sí.
1: Claro, pero a ver, permíteme. Y sacas así tus tortillas, güey. Échame un taquito.
2: Güey, sí hay que hacerlo.
1: Como experimento social.
2: Yo creo que sí hay que hacerlo. Espero que no nos estén escuchando mucho. Bere no participa porque ya escuchó. No nos va a ofrecer.
1: Ah, no, pero igual le vamos a robar.
2: Igual le vamos a robar con las tortillitas. Dinos tragedias, Godínez. Somos Pepe y Mao, 3:10. 7 minutos llevamos hablando, amigo.
1: No te para no la boca.
2: No manches.
1: Amárrenlo.
2: Mejor ruleta rusa. 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Bienvenidos.

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0: Bélgica. Oigan, Beli acaba de anunciar hoy que ella va, es la voz de Lilipad, un personaje de Toy Story 5. Entonces va a ser la pizza, Bad Bunny y Belinda como Lilipad.
1: Lilipad.
0: Que no sabemos si va a ser como antagonista o alguien bueno. El punto es que mi Belly triunfando como siempre.
1: Y que además ya se está listando también para la ceremonia inaugural de la Copa Mundial de la FIFA 2026. Por ahí rondó una fotito de Shakira y de ella que están ya pues afinando los últimos detalles para el espectáculo que, la neta, al menos le están metiendo toda la carne latina al asador.
0: Promete mucho. No me quiero generar mucha expectativa porque la parte artística de la musical, ahí me voy a poner yo bien piqui.
1: Alejandro Fernández, si no me equivoco, él interpreta el himno nacional.
0: Muy bien.
1: Estará presente Danny Ocean.
0: Wow.
1: Estará presente... Hablando de J Balvin también.
0: Ay, mi J Balvin.
1: ¿Qué Los Ángeles Azules.
0: Muy bueno, pues va a poder muy bueno, la neta.
1: Sí, la neta.
0: Lo que sea cada quien. Así que vamos a disfrutar la Copa Mundial de la FIFA 2026.
1: ¿Cómo dirá entonces el señor, que el señor gritón? ¡Que viva Alejandro Fernández, Danny Ocean, los hombres chichones, J Balvin, Los Ángeles Azules, Maná, Belinda y Shakira! Y las...
0: ¡Ajá! Es que así dice él, así dice él. Oigan, sigue la convocatoria abierta. Si alguien conoce a alguien que vive en Ciudad de México y tiene la posibilidad de buscarnos un video donde diga ¡Viva Pepe y Mau y las lesbianas!
1: No, acuérdate que la frase era ¡Que vivan Pepe y Mau! No... ¡Que vivan los hombres chichones, Pepe y Mau, que también están algo chichones!
0: ¡Sí, sí, sí, es cierto! Si alguien, ya lo dijimos nosotros aquí al aire, si alguien nos lo consigue un video, porque tiene que ser video para comprobar que sí sea él.
1: Exacto.
0: A esa persona que lo consigue le regalamos dos boletos para cualquier concierto que tengamos en promoción aquí en Guadalajara.
1: Lo dijimos nosotros, nos estamos comprometiendo al aire. Si tienes un primo, una prima, un amigo, una amiga en Ciudad de México, si vas a ir a un concierto a Ciudad de México y te encuentras con el señor este gritón de afuera de los conciertos, porque creo que ya no está solamente ahí en el Estadio GNP, ¿verdad?
0: Según yo, está en el Estadio GNP y está en el Palacio de los Deportes. Okay. Si alguien está muy descontextualizado de qué se trata, les voy a poner un audio. Miren, más es este. Ay, no, aquí no era. Espérate.
1: Y el malo.
0: Ahora sí. Ahora sí. Ese es el que ustedes tienen que conseguir, pero en versión Pepe y Mau.
2: La lesbiana, los hombres chichones y Malvi, que está bien guapa o que ya tiene cierta edad.
1: Aparte me encanta, güey, porque dice Malvin, ¿no?
0: Imagínate que diga que vivan los hombres chichones y Pepe y Mau, que también están chichones.
1: Estaría maravilloso, güey.
0: No, yo sería un sueño hecho realidad. Así que la propuesta ya está en el aire, así que si lo logran, dos boletos de cualquier evento que tengamos en promoción.
1: Exactamente.
0: Para conciertos de aquí de Guadalajara, ¿eh?
1: Ah, claro. Sí, pues sí, de los que tengamos aquí.
0: Porque si no, luego nos piden otro. Arena Grande en Estados Unidos, no.
1: Exactamente.
0: Pero yo quisiera. Estamos platicando de tragedias godines. Y te escuchamos al 33 1090 0040. Hola.
3: Hola, buenas tardes, Pepe y Mau.
0: ¿Qué onda?
3: Fíjate que para mí, los lunes no son, pues, más que como el inicio de ganar. Como me dedico por mi cuenta, entonces empieza el lunes y empiezo a ganar. Entonces, ay, para mí es mejor.
0: Presta.
3: Incluso hasta los domingos estoy trabajando ahorita, no me doy abasto.
0: Híjole, qué padre. O sea, es una bendición, pero eso quiere decir que, o sea, amigo, o sea, ¿no tienes vida o qué onda?
1: No, o sea,
0: el domingo es sagrado, es familiar. Aunque yo sé que hay muchos trabajos que necesitan que se trabaje en domingo y descansan otro día.
1: No, la verdad sí, nuestro reconocimiento cañón a todas las personas que sacan adelante todos esos servicios que los que no trabajamos en domingo disfrutamos habitualmente, ¿no?
0: A veces trabajamos en domingo, de repente salen actividades que tenemos que hacer en domingo y es una bendición porque chamba es chamba y chamba es lana y lana es comida y comida es
1: felicidad.
0: Felicidad y todo y...
1: Sí,
0: sí, todo.
1: Estoy de acuerdo, sí.
0: Totalmente. Hola, chicos, es lunes. Yo sí vengo regresando de 9 días de vacaciones. Ay, y no vengo con ganas de estar en la oficina. Al contrario, estoy en depresión post vacaciones.
1: Se te está diciendo, Mauricio.
0: Mis preocupaciones de la semana pasada eran de dónde comer, qué hacer, qué juego. Ay, ve qué presumida nos salió. ¿A qué juegos en Disney subirnos? Feliz inicio de semana.
1: Y tiene finta de que pagó el VIP además, ¿no?
0: El fast line.
1: Exactamente.
0: ¿Nos estás presumiendo que te fuiste a Disney?
1: Y uno aquí, Mauricio.
0: Y uno aquí, ¿cómo se dice?
1: Decidiéndose.
0: Decidiendo una decisión.
1: Decidiéndote a qué ruta de camión subirte.
0: Aquí lidiando con la lluvia de Guadalajara. Oye, qué rico, ¿no? Porque ya está lloviendo. Dicen por acá, ahorita le hacemos un reporte. Dice, historia Godín horrible. Me acaban de decir que la hora de lunch no la pagan. Llevo un año comiendo gratis y se acabó hoy. Tengo que trabajar una hora extra para recibir el mismo pago. No manches, Guillermo.
1: Ah, o sea que todo el tiempo que se tomó una hora de comida se la estaban descontando de su sueldo.
0: Dice, llevo un año comiendo gratis. Ah, no, o sea, como que se la daban de compas y ahora le dijeron, ya no puedes comer y la tiene que trabajar. O sea, que no la incluía, así lo entiendo. Oye, ¿según? Pero eso no es lo... Según yo, es por ley tienes que tener un chahuiscle, ¿no?
1: Sí, pero ¿no? Según yo sí tienes que elaborar las 8 horas efectivas y tú tienes un espacio ahí para que puedas comer. Ese es el tema. O sea, no es que te paguen la hora de comida, sino que probablemente antes le permitían dentro de sus 8 horas de trabajo tomar una para comer de así de Brothers, pero creo que sí lo han parado la ley ahí.
0: A ver, Guillermo, dinos, ¿cuántas horas tú estás en la oficina? O sea, contando tu hora de comida ahora ya inexistente.
1: Me encanta porque le estamos haciendo como de abogados. No, a ver, pásame tus datos.
0: Claro.
1: Pásame tus, ¿cuántas horas trabajas?
0: ¿Cuánto tiempo pasas en la oficina contando ahora este momento inexistente de comida? Está escribiendo para ver pues si podemos hacer algo por ti, como hablar como merolicos toda la
1: Exactamente.
0: Tarde.
1: Exactamente.
0: Es lo único con lo que tenemos. Y apoyo moral, ¿verdad?
1: Apoyo moral y apoyo... pues de ningún te iba a decir una tontería.
0: Ah, ok. Dice 8 horas en la oficina y 1 hora gratis comiendo antes. O sea, entonces estabas 9 horas, entiendo. Uh-huh. O las 8 horas. Ay, sí, dice, ahora voy a tener que estar 9 horas para que me paguen las 8.
1: Pues sí.
0: Qué coraje.
1: Yo mejor comería en mi lugar.
0: O sea que no incluyen las 8 horas. Esa hora de comida.
1: No, a ver, por ley tienen que brindarte un espacio dentro de tu jornada para que tú comas. Pero tienes que cumplir las 8 horas reglamentarias, ¿no? O sea, no puedes, digamos, tomar de las 8 horas efectivas de trabajo el tiempo para comer. Al menos eso entiendo yo, no sé.
0: ¿En serio?
1: Si hay un experto en comida laboral.
0: Es que como nosotros nunca comemos...
1: Exacto.
0: Somos unas personas muy fitness.
1: Qué grandes empleados somos.
0: No comemos. Y si comemos, comemos pura basura. O sea, me refiero a chatarra y eso en el mismo escritorio.
1: O sea,
0: fíjate. Y al rato RH en Pepe y Mao pueden pasar.
1: Pasen, por favor.
0: Con pluma azul. Dice: hola, Pepe Mauricio, y Mao. Ya está lloviendo en Real del Bache. Se vino la lluvia, la ropa. ¡Ah! ¡La ropa se vino el agua!
1: La ropa se vino el agua ya. Al menos también aquí en la zona de las Águilas. No sé si ya está lloviendo, pero de que se ve nubladillo ya.
0: Oye, pero. No,
1: mira, sí se ve mojado.
0: ¿Dónde es Real del Bache?
1: Real del Valle.
0: Oh, en el sur de la ciudad, allá por Toluquilla.
1: Uh-huh, exactamente.
0: Me encantó. Real del Bache. Dice, exacto, siempre, sí, exacto, no siempre, pero cuando se debe de trabajar. Ah. Es muy correcto, sí. Cada mes, por un curso, ¿eh? ¿Cómo? Ah, Pepe y Mao, ¿me pueden mandar la frase que quieren? La próxima semana andaré en la Ciudad de México y trataré de hacer esa misión.
1: ¡Ay, Bernardo, okay, no manches! Bernardo, escucha con atención. La frase es... ¡Que vivan los hombres chichones y Pepe y Mau! ¡Que también están chichones! Con eso, con tener el video del señor famosísimo de los conciertos en Ciudad de México diciendo nuestra frase, en automático serías acreedor a un par de boletos de cualquiera de las promociones que tengamos activas de boletos.
0: Aquí en Guadalajara.
1: Y voy a decir los legales. Limitados son un par de boletos por participante. Agotar existencia.
0: Sí, en este caso... Al primero aplican, o primera que lo logre.
1: Aplican inyecciones.
0: Dice, cada mes por un curso voy, así que tengo que hacerlos. Saludos.
1: Ay, me encanta.
0: Ay, ojalá puedas coincidir, porque él está ahí, me imagino, solo cuando hay show. Así que ojalá puedas coincidir. Nos va a encantar que nos hagas ese favor.
1: ¿Sabes qué, Mau? Ahorita me acordé, a propósito de tragedias godines, ahora que estamos a 3 días nada más de que arranque la Copa Mundial de la FIFA 2026 y que, por supuesto, los 40 es una estación oficial, me acordé que una tragedia es que cuando va a haber mundial, partido del mundial, que te diga tu jefe, oye, el jueves a la 1 de la tarde tenemos junta, ¿eh?
0: Ay, no creo que se pasen así de lanza. Ay, cada gente. Esa sería una gran tragedia. Déjame decirte algo. Hace 4 años me tocó ver aquí la Copa Mundial de la FIFA, que en ese caso era el 2022. Y aquí lo vimos en la oficina, bien a gusto. Qué padre. Ahora, afortunadamente, nos tocará trabajar.
1: Porque vamos a vivirla de una manera increíble.
0: Muy chida, así que esperen cosas en @los40GDL y por supuesto a través del 102.7. Mientras tanto, síguenos comentando tragedias godines, aunque trabajes en home office. También tu cuarto, tu estudio puede ser tu oficina.
1: Tu lugar, tu casa, tu vida, tu corazón.
0: Así que tragedias godines, tenemos muchos comentarios. Al regresar los leemos. 33-1090-0040. Yo estoy bien.
1: Yo también.
0: ¿Tú estás bien?
1: Yo estoy bien.
0: Yo estoy bien.
1: Me sí, caes bien.
0: Sí, tú estás bien. Yo estoy bien.
1: Me caes bien.
0: ¿A dónde fuiste, además de Albucanos? Digo yo, ¿verdad? I'm good. Espero que tú también estés good. Esperamos que estés muy good. Y si no, te ponemos good. Oh, somos Pepe y Mau. Es David Guetta and Bebé Rexha en los 40.
1: Ay, la bebé.

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0: Eso son las 3 de la tarde con 47 minutos. Esto es Pepe y Mau, el programa con menos estructura de la radio.
1: No, sí tenemos.
0: Ay, pero una estructura bien fea.
1: No, yo creo que sí tenemos poquita.
0: Se parece a nosotros.
1: Bueno, sí, somos como
0: un... No, es cierto. Es un desmaye. Programa que hacemos con un montón de corazón. Plagado de estupideces.
1: Y no de cucarachas.
0: No de cucarachas. Qué interesante aclaración. Qué interesante aclaración.
1: Es que es época de cucarachas ahorita. Tengan mucho cuidado porque las cucarachas son... ¿cómo se llama? Son transmisoras de enfermedades. Son vector de enfermedades. Entonces... pues fumiguen sus casas.
0: Por lo menos.
1: Utilicen el...
0: No dejen comida a las noches.
1: Hay un producto que seguramente ustedes ya conocen. Se me fue el nombre de la marca. Le iba a meter gol. Es una como una pastita que pones así en las esquinas, que es buenísimo, que se muere. O sea, la cucaracha se lo come, lo va como al nidito, se muere, y el hecho de que se muera como que despide más tóxico, no sé qué sea, y se muere toda la cucacharillo. Sí, ¿verdad? Es información que cura hoy lunes a las 3:48. ¿No sabías que necesitabas?
0: Que no, y no, exacto.
1: Es muy buena esa mata cucarachas.
0: Ok, y además ahora que es época de cucarachas.
1: Sí, claro. No sé si funcione para alacranes. La neta desconozco. Porque los alacranes son arañas.
0: Ah, sí. Sí. ¿Qué los alacranes son? ¿No son alacranes entonces?
1: Son escorpiones, de hecho.
0: Ok.
1: Se les llaman escorpiones. Aquí en México les decimos alacranes, pero son arácnidos.
0: Pertenecen a la familia de los arácnidos.
1: Es correcto.
0: ¿Y Spider-Man qué será?
1: Spider-Man es una mutación entre ser humano y araña. Entonces, el punto es que lo agarraron bien araña.
0: Exacto.
1: Uy, estamos platicando tragedias godines. Al 3310900040. Y nos dicen lo siguiente:
2: chisma, chisma. Uh-huh. Mauricio Sola. Y Pepe Chapoy.
1: Ajá. Pues nos dejó a medias. ¿Y el chisme? Yo quería saber chisme. Mira, nos están humillando, Pepe.
0: ¿Por qué?
1: Que no solo se fue a Disney, sino también a Universal Studios.
0: ¿Es donde está? ¿Pero a cuál Universal? ¿Dónde está el...
1: el tiburón, no?
0: ¿El Grinch latino?
1: ¿O dónde está...?
0: ¿Sí no, ubicas ese o no?
1: No.
0: Es que, según yo, en el Universal Studios de Hollywood hay un Grinch que se ha vuelto muy popular porque habla perfectamente español y tiene expresiones latinas muy, muy cómicas. Entonces la gente va y los busca para que los insulte en español.
1: ¿En neta?
0: Sí, sí, sí.
1: ¡Ay, qué padre!
0: Según yo, es en el de Hollywood.
1: Nos hubieras avisado que ibas para que nos grabaras también un saludito. Aprovechando todo. Grinch
0: latino, exacto.
1: Díganos a dónde van de vacaciones o a qué lugar van a ir donde podamos aprovechar que nos graben un saludo.
0: A propósito... tragedia godín, que tus compañeros se olviden de tu cumpleaños. Super tragedia, güey. Super tragedia, pero a la décima mil potencia.
1: ¿Has visto esa parte, ese fragmento que creo que es de Office? ¿Mm? Donde dice: mi cumpleaños fue ayer y todos lo olvidaron. Me puse súper linda, me puse un vestido y no dice, y viene enojada la morra.
0: Exacto.
1: Así sí pasa, la verdad.
0: Aquí no.
1: Se me han llegado a olvidar.
0: Tragedia godín, comprarle al cumpleañero el único pastel que no le gusta.
1: O que sea alérgico.
0: O que sea alérgico.
1: Y que le compren uno así.
0: Exacto.
1: Ya fregó. Ya chupó faros.
0: Ya, literalmente chupó faros.
1: O que no le guste el pastel y que pida una gelatina y que le lleven. O que pida pizza y le lleven de la que no quería.
0: Sí, claro. Es una tragedia, jodín.
1: No es cierto. Si me están escuchando, ya saben quiénes son. Es puro coto. También se me gustó. A ver.
0: Sí, y a lo mejor que.
1: También le gustó.
0: A lo mejor que pida una gelatina y que le lleven una hilatina.
1: Ajá, en lugar de la gelatina, una hilatina así pintada, ¿no? Si están escuchando, es pura broma. Ajá. No se ataquen.
0: Sí, sí, sí.
1: A mí, ¿qué te gusta a ti, el pastel?
0: Ajá.
1: ¿O te llevan una rosa? Una rosa de Guadalupe.
0: Ah. ¿No? Ah, pero aquello de que soy del 12 de diciembre.
1: Ajá. Uh-huh. ¿Te gusta el pastel?
0: Guadalupe.
1: Uh-huh. Ay, sí, es cierto.
0: Sí.
1: Es que no le partimos pastel a Pepe aquí porque fue día de descanso, ¿verdad?
0: Esto estuvo desierto.
1: Desierto, estaba desierto.
0: Exacto.
1: Esa es una tragedia, Godín. Dice, solo trabajaba 7 horas y me pagaban las 8. Mi esposa dice que les diga que trabajo desde casa, work from home.
0: Ay, no lo aguanto.
1: ¡Qué envidia! Dice, hola Pepe, hola Mao, ¿cómo estás? Justo en Avenida México ya está empezando a llover por todo Monraz. ¡Aguante Monraz!
0: Este que soy de la colonia Monraz, soy un niñazo de la Monra.
1: Oye, y aparte, yo insisto, que digan de que es aburrida no es cierto. Aparte, ahí, fíjense.
0: Sí, no mames, tienes el Parque Santa Rita que está espectacular.
1: Hay una decoración muy padre ahí en Monraz, ajá, que tiene que ver con la Copa Mundial de la FIFA 2026, en una gasolinera, uh-huh, que tiene ahí banderas y todo el rollo.
0: ¡Qué divertido!
1: Está en tendencia ahorita de lo bien hecho que está.
0: Pero eso no quiere decir que sea divertido.
1: Está en Monraz.
0: Está bonito.
1: Está en Monraz, déjame decirte.
0: Está bonito, divertido.
1: Dice, ¿no? Peri Norte, intermitente, chispeando.
2: ¿Qué tira? ¡La ropa se viene el agua!
0: ¡Qué bonito!
1: En Peri Norte, ¿qué creen que está pasando?
2: ¡La ropa se viene el agua!
0: Todavía no, ¿eh?
1: Pues yo creo que sí, más bien parece que no, pero sí, ¿no?
0: Como que comienza ya el chipi chipi. O sea, como que ahí va. Como sí, que queriendo y no.
1: Yo creo que es que a veces no se alcanza a notar.
0: Como pero... que ni muy muy ni tan tan.
1: Ajá, como más o menos, pero no tanto.
0: Como 2-2.
1: 3-3.
0: Como 6-7.
1: Más o menos.
3: ¿Qué tal, Pepe y Mao?
1: ¿Qué onda?
3: Tragedia de Odín. ¿Cuándo se va en la luz en la empresa? Y a todos los mandan a su casa a descansar, pero tú eres el que se encarga de llevar el diésel para las plantas de emergencia. Hola. Y no te puedes retirar.
0: No, ya sabes que una que se me ocurre mejor. Tragedia Godín, se fue la luz en la oficina, lleva hora y media, no regresa. Y el jefe dice, bueno, ya, vámonos todos a casa, ¿de qué sirve que estemos aquí perdiendo el tiempo? ¿No? Y entonces empiezas a guardar tus cosas, bueno, ya, ni modo, mañana pasen los pendientes para mañana. Y cuando ya vas de salida, ¿qué crees?
1: ¿Qué?
0: Regresa la luz. ¡No!
1: ¡De retache!
0: ¡Vámonos adentro que están cenando!
1: ¿Eso es una tragedia Godín o una bendición Godín?
0: Es una tragedia Godín.
1: Para el trabajador.
0: O sea, bendiciones para el jefe. Patrón. Pero para el trabajador, para el Godín promedio, eso es una tragedia.
1: Una tragedia
0: Godín. ¿Ya te haces en tu casa?
1: Que se te tire el café en la computadora.
0: El café, cualquier cosa en la computadora, ¿no?
1: Ahí sí ya valió M.
0: Tragedia Godín. Cuando te vas, siempre te vas a tu hora, pero el día que por alguna razón decides irte 15 minutos antes sin pedir permiso, porque dices, ay, 15 minutos, ¿de qué? ¿Para qué voy? Le pido permiso a mi jefe y lo molesto y hago todo un rollo. Ese día, 15 minutos antes de que sea tu hora de salida y que ya vas para afuera, ese día llega tu patrón. Y así tú vas en la puerta y...
1: ¿A dónde? ¡Ay, ve a la tienda!
0: Sí, ¿y por qué llevas tu mochila?
1: Ah, lo que pasa es que aquí roban. Como una vez, así eso me recuerda a Tragedia Godín, una vez que aquí un compañero, parte de la producción comercial, que les mandamos un saludo, Martín, una vez me dijo, Mao, te veo después, te camina para grabar algo.
0: ¿Cómo te dijo?
1: Mao, te veo después, te camina para grabar. Así no habla, pero nada más para imitar. Digo, para hacer como que es otra voz, ¿no? Mao, te veo la fibra, que sí, claro. Entonces, eso me lo dijo como a las 5:30. Se me olvidó, yo ya me fui.
0: Volaste.
1: Me escribe como a las 6:30. Amigo, ya te fuiste. Y yo,
0: sí, se me olvidó. Qué vergüenza.
1: Que a tu edad. Oigan, pues tenemos música. Cuéntanos tragedias Godines al 33-1090-0040. Recuerda Gloria Trevi y Julieta Venegas, boletos para el día de hoy. Y hay que dar vueltas.
0: Dando vueltas. ¿Raúl Alejandro?
1: ¿Qué prefieres, Raúl Alejandro?
0: Sí.
1: ¿O dónde?
0: No, sí, Raúl Alejandro.
1: Ok, dando vueltas. Escucha los 40-102.7.
2: Raúl Alejandro.
0: ¿Eso qué fue?
1: Pero otra vez.

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0: Ya son las 4 de la tarde con 6 minutos. Escuchas Pepe y Mau. Escuchas los 40, 102.7. Y hoy estamos hablando de... O sea, tragedias godines.
1: ¡Ah, caray! ¿Viene André Ryu? Es muy bueno él, ¿eh? Me gusta mucho. Dice, hola hijos de... ¡Ah, caray!
0: ¿Eso nos están diciendo?
1: Hola hijos de Pú, así dice. Y luego le pone como tres puntos. No se espanten, así saludamos acá en Saguayo. Tragedia Godín.
0: Ay, ¿cómo así que?
1: Que apenas te sientes a comer y te hablen porque te ocupan en caja. Eso me pasaba en la tienda que tiene una letra tres veces.
0: Tragedia Godín, Mau. Tragedia Godín.
1: Te quedo igual.
0: Que seas el encargado de... No, que seas la única persona en una tienda. O sea, no hay quien se quede en mostrador, no puedes cerrar la tienda y te dio el torzón ya porque quieres ir al baño.
1: Güey, eso me ha pasado aquí.
0: Sí, claro.
1: O sea, imagínate, digo, contexto, a lo mejor no están muy contextualizados, pero de un lado tiene que estar una persona en consola controlando. En este caso me toca a mí, otra semana le toca a Pepe y así, ¿no? Así pasa en todas las cabinas, pero siempre tiene que haber alguien controlando la consola. Eso quiere decir que te amarras.
0: Sí.
1: Y más cuando hay un horario nacional, que son los que ustedes escuchan en el tlacuache, la corneta, ya párate, etcétera. Entonces, para no explicarles tanto, cuando pasan ciertos momentos no te puedes mover porque tienes que estar controlando. Entonces imagínate que tienes chorro,
0: sí,
1: que te cursiaste,
0: sí,
1: y no te puedes mover porque algo va a suceder. Entonces te quedas así. ¿Y dónde cayó? Digo, no me pasó, pero una vez sí me dio como el retorcijón y no me podía ir. Ya sabes, cuando ya vas a enlazar al tlacuache,
0: no,
1: estás así, no manches, no manches, no manches, y no manches.
0: ¿Y qué pasó? ¿Cuál fue el desenlace?
1: Se me pasó. Sí, solo fue un retorcijón. Como que me mentalicé y dije, no, esto no va a suceder.
0: Claro.
1: Pero esto, eso podría ser una tragedia.
0: Qué fuerte, qué fuerte, qué fuerte.
1: O que no alcanzas a llegar y que tengas así cursiada. Digo, provecho para los que están comiendo, una disculpa. Y que pum, apenas alcances y que esté lleno el baño. Pero, o sea, esté un cubículo vacío, pero que esté lleno el baño en los lavabos o lo que sea. Y llegas y... Eso es una tragedia, Godín.
0: ¡Ay, no!
1: Eso es una verdadera tragedia,
0: verdadera Godín. Verdadera tragedia, Godín.
1: Dice Vianey. ¡Ay, Vianey! ¡Armé tu foto de perfil!
0: A ver.
1: Me encantó. Checa nada más.
0: ¿Cómo se llama?
1: Aimee P3.
0: Aimee
1: P3. Me encantó. Dice... Fui a Los Ángeles. Y no me dijeron, si no les consigo, saludos a donde vaya. Pero déjenles digo, en LA, nada del ambiente del fútbol.
0: ¿Cómo crees?
1: Sin duda los mexicanos somos más pachangueros y futboleros, definitivamente.
0: ¿Pero cómo crees que neta nada de ambiente futbolero en LA?
1: Eso dice. Qué mal. Dice, buenas tardes, Pepe y Mao. Tragedia Godín, que te canten las mañanitas, te lleven pastel y seas un Grinch que no festejas tu cumple ni te gusta escuchar las mañanitas ese día. Y posdata, eres el nuevo en la empresa.
0: No sean así, no sean así. Miren, que te canten las mañanitas, que te celebren de alguna manera, es un gran gesto. A lo mejor y no les gusta tanto, no lo disfrutan tanto, pero aprécienlo como un gesto de sus compañeros.
1: Es muy lindo, la verdad.
0: La neta.
1: A mí antes me daba como, ay, ¿para dónde meto la cabeza? ¿Sabes? Es como que aplaudes.
0: Ah, o sea, te daba incomodidad el no saber qué hacer durante la situación.
1: Eso antes, ahorita ya no.
0: Ok.
1: Pues ahorita ya es como que, meh. Pero bueno, ya tenemos el chisme actualizado de cuando nos dijeron Mau Sola y... ¿cómo? ¿Y Pepe qué?
0: Y Pepe Chapoy.
1: Y Pepe Yonce. Dice...
2: No, pues... Resulta y resalta la rana que salta, que me llegó un viaje a recoger a un lugar de esos donde, de cinco letras, que tiene la M, la O, la T, la E y la L, así.
1: Ok.
2: Y llegué y pues, llegué por una muchacha, ¿verdad? Y resulta y resalta que pues se despide de su pareja, nada más se vino ella en el viaje y pues, ya nos vamos. Salimos ahí del lugar ese y empieza a hablar por teléfono con el novio, no, que hace muchos días que no lo ve, y que lo extraña y que lo ama mucho, pero estaba con alguien más ahí. Tengo mucho coraje.
1: Pero
2: eres maldita.
1: Pero ay, también los hombres también somos ahí medio mañosones, ¿eh? Digo, yo no porque soy virgen, pero pues que... ¿cómo lo podríamos definir? ¿Es algo malo lo que hizo? ¿Sí,
0: habla,
1: verdad?
0: Habla por ti, ¿eh? Habla por ti. De que los hombres, sí, somos mañosos.
1: Todos, o sea, cualquiera puede ser.
0: Habla
1: mañoso.
0: Habla por ti, Mauricio.
1: La neta.
0: Yo soy casi casi un beato.
1: Pues mira, yo voy a juzgar. si ella, a lo mejor tienen acuerdos.
0: No creo.
1: A lo mejor no se pueden ver y tienen acuerdos de, oye, tú no le das bola a la hacha por acá, yo me la doy por allá. Y te extraño mucho,
0: no
1: mi amor.
0: No creo.
1: No sé.
0: No lo sé.
1: Puede ser.
0: No lo sé.
1: Dice la Monraz, colonia de viejitos y waxicans.
0: ¿Entras en alguna de esas dos categorías, Mau?
1: Viejitos, tal vez. Pero, ¿qué tienen contra la Monraz?
0: Nadie tiene nada en contra de la Monraz. El tema es que tú la promocionas como la colonia de moda. Como la
1: ¡ay,
0: colonia
1: no es cierto!
0: Donde la colonia donde todo sucede. Y no es así, Mau.
1: No es cierto. En una ocasión estuvimos platicando aquí de las colonias más aburridas de la zona metropolitana. Y decían mucho la Monraz y yo la defendía de no es aburrida. Tampoco voy a decir que es como la Americana, pero no es aburridísima. La neta.
2: ¡Ay,
1: ay, a ver! Dice Pepe Mau, ¿este es el señor que buscamos? Solo no digan, pero...
0: ¿Pero qué?
1: Ah, ok. Pero es esto.
2: ¡BTS! ¡BTS! ¡Divino!
1: ¡Es él! Yo creo que vamos a lograr esto, Pepe.
0: ¡Ay, me encanta la magia de la radio!
1: ¿Por qué estamos pidiendo que si ustedes conocen... Bueno, si van a Ciudad de México o conocen a alguien en Ciudad de México que vaya a conciertos y eso, y se encuentra este señor que dice ¡vivan las lesbianas y los hombres chichones! Si lo encuentran, pedirle que nos grabe un video que diga ¡que vivan los hombres chichones y Pepe y Mao, que también están chichones!
0: Así de sencillo, es todo lo que necesitan hacer por nosotros. Y si conocen a alguien de que viva en Ciudad de México, díganle que nos mande unas tortas de tamal, ¿no?
1: ¿Sí? ¿No?
0: ¿No te gustan las tortas de tamal?
1: La neta, no.
0: Ya sé en qué categoría de la Monraz entras entonces.
1: ¿Por qué eres así, Pepe? Dice, bajen esta aplicación, está chida para el tiempo de lluvia. Se llama Meteort. Latina más que la que viene instalada en el iPhone. Saludos, Pepe y Mau. Mejor pregúntame a mí, soy Mau Almeida.
0: Mau Almeida, exactamente.
1: Ahorita hay un 30% de probabilidad de que ya esté lloviendo en Guadalajara.
0: Es que no quiero pescar. ¡No! ¡No!
1: ¿Qué?
0: Tú sabes qué.
1: ¿Pero por qué te sorprende?
0: ¿Por qué lees así para dar el clima, güey?
1: Pues me lo dan. Me da el clima.
0: ¿Qué?
1: ¿Sí? ¿Me da el clima?
0: ¿Quién te da el clima?
1: Me está llegando en estos momentos la notificación de que ya está lloviendo en Guadalajara.
0: Aquí en la zona de Las Águilas estoy viendo un ligero chipi chipi, o sea que maneje con precaución.
1: Hay un 50% de probabilidad de que ya esté lloviendo en Guadalajara.
0: Hay un 50% de probabilidad. Oye, ¿sabes cómo funciona eso de la probabilidad?
1: ¿Cómo?
0: ¿No?
1: ¿No? ¿No es como los quebrados y eso, no?
0: Es algo mucho más complejo de eso.
1: Okay.
0: O sea, no, cuando hay 50% de probabilidad, si, según tengo entendido, no es que haya 50% de probabilidad de que llueva. O sea, no es de que 50-50, no. Creo que el 50% de probabilidad se refiere a la cantidad de superficie que abarcaría la lluvia. Una cosa así.
1: Ok.
0: Es más complejo que solamente decir, ah, pues 50-50 de que llueve o no. Según yo, no es así.
1: Ok.
0: Pues vale, investiguenlo.
1: Suena medio extraño, pero.
0: Investíguenlo.
1: Pero puede que tengas razón.
0: Investíguenlo.
1: Dice, es súper aburrida la Monraz, no hay nada que hacer, nada. Saludos, Pepe y Mau, a los guapos de la radio.
0: ¡Ay!
1: ¿Qué tienen contra la Monraz?
0: Oye, por cierto, saludos, no recuerdo el nombre, pero el fin de semana, el día de ayer justo, fuimos la flaquita y yo a hacer senderismo.
1: ¡Ah, qué padre!
0: A la primavera, bellísimo y todo. Y con el grupo que íbamos, pues nos estábamos presentando y todo el rollo. Y yo comenté, pues cada quien decía que se dedicaba, ¿no? Y entonces yo ahí va el Pepe a decir:
2: yo soy Pepe y trabajo en la radio, ¿no?
0: Sí, súper apenado, porque créanlo o no, a los que trabajamos en algún medio de comunicación nos apena muchísimo decir:
2: yo trabajo en la radio.
0: Es un poco incómodo. Pero bueno, sucedió eso. Y había una compañera en el equipo, en la ruta, que me dijo, Pepe de Pepe y Mau.
1: ¿Qué tal?
0: Entonces, me emocioné mucho.
1: ¿Y le pasaste ahí la lanita que te dije?
0: Entonces, perdón que no recuerdo el nombre, pero le mando un abrazo si es que nos está escuchando por alguna razón extraña del universo.
1: Oye, qué padre que alguien sí captó lo de la probabilidad de lluvia. Dice, a Mau también le avisan sus pechos cuando va a llover.
0: ¿Por qué tus pechos? No entiendo.
1: ¿No sabes?
0: No.
1: Bueno, te lo voy a decir en la siguiente intervención. Cuéntanos, Tragedias Godines 33 10 90 0040. Somos los más guapos de la radio.
0: Sí, señor.
1: En esta radio.
0: 50% de probabilidades
1: en este edificio,
0: de ser guapos.
1: Porque a lo mejor salimos y ya somos los más feos de la ciudad.
0: Al menos aquí sí.
1: Ah, pues sí, ¿no? Al menos aquí en la radio sí.
0: Y a quien esté de acuerdo, lo vemos ahorita aquí afuera de la cabina para dar.
1: Pues sí, ¿no? Total, sí aguantamos.
0: La neta.
1: Sí.
0: Sí aguantamos un piano.
1: 33-1090-0040. Tenemos boletos para Julieta Venegas y Gloria Trevi. Eso es lo poco que yo quiero.
0: ¿Cómo?
1: Sí, eso es lo poco que yo quiero.
0: ¿Como el poco coco?
1: Poco coco come el que como coco come.
0: Exacto.
1: Aquí en los 40.

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0: eso es lo que te pasa. No,
1: ¿por qué siempre las hash me hacen llorar?
0: No puedo.
1: ¿Por qué
0: estás sin llorar?
1: De llorar. Total mentira. Ay, no, la verdad, qué bonita canción. Son las hash. Escucha los 40. Somos Pepe y Mao, este par de babosos.
2: Y ellas son Hannah y Ashley.
1: Te pasas, talentosísimas. Pero estamos platicando sobre tragedias godines, de la lluvia, de todo lo que tú quieras platicar. Este espacio es tu espacio y te escuchamos.
3: Buenas tardes, Pepe y Mau. No son tortas de tamal, se llaman guajolotas y hay un paquete que se llama guajocolocombo.
1: Ay, claro que
3: son
1: no.
3: Muy buenas. Gracias, bien. Buena tarde. Y por Cruz del Sur está lloviendo ya. Mau. Despacio, pero está lloviendo.
1: ¿Qué tal si lloviera rápido? Ah, esa es la que te moja, de hecho.
2: Es la lluvia moja.
1: No, la lluvia moja es cuando... Oye, ¿de veras cuándo es esa?
2: Es la que parece como que no está lloviendo mucho y luego caminas una cuadra y terminas todo empapado.
1: Tlajomulco Centro, lluvia ligera.
2: A ver, una aclaración. Sí se llaman tortas de tamal, pero en el argot popular en la Ciudad de México se les dice guajolotas, ¿no? Porque yo sí he visto así auténticas tortas de tamal, guajolotas. Y es que dijo el guajolotas.
1: Es que puede ser, ¿no?, que sea aquí, por ejemplo, cuando vas a los dogos, pero les dicen jochos en otro lado.
2: Exacto, son hot dogs.
1: Es lo mismo, pero es igual.
2: Y el combo, según yo, se llama guajolocombo.
1: Guajolocombo.
2: Que es tu torta de tamal y tu no champurrados. Ah, no, sí, champurrado.
1: Nunca he comido una torta de tamal, amigo. Atole. Ni un guajoloto. No, el atole no me gusta.
2: Jamás en tu vida te has dado la oportunidad. Tú comenzaste el programa el día de hoy, Mauricio, diciendo: hay que comer de todo, hay que probar.
1: Ah, no, claro, lo he probado.
2: Pero no me gusta. La torta dijiste que no acabas. Acabas de decir que nunca la has probado.
1: Ah, la torta de tamal, sí, no, nunca la he probado.
2: La tienes que probar.
1: Cuando he ido a Ciudad de México, no, o sea, no tengo tiempo,
2: Ay, es que eres un niñazo.
1: Dice, Pepe Yemau, la probabilidad de lluvia se refiere al porcentaje de territorio en el que va a llover.
2: Es lo que te estoy diciendo.
1: O sea que hemos vivido engañados.
2: Tú me juzgas de un maldito orate, Mauricio.
1: No, pero amigo, orato no.
2: Yo hablo con sustento.
1: Es que eso está buenísimo saber.
2: Sí.
1: Porque cuando dice 100% creemos que va a llover y curiosamente sí llueve.
2: Sí, pero significa que el 100% del territorio o de la superficie del área que se está pronosticando va a ser cubierta con lluvia. No significa que no haya ninguna probabilidad de que no llueva.
1: Oh.
2: O sea, no sé cómo explicar. Un experto meteorólogo debería de poder explicarlo mejor. Pero, por ejemplo, los milímetros de agua. Ya es que dicen, hoy se esperan 5 milímetros de agua, ¿no?
1: Cúbicos.
2: Exacto. Pero eso significa que es la cantidad de agua que va a caer por metro cuadrado en la superficie que se está pronosticando.
1: Oh, son demasiados datos estadísticos.
2: Está cañón, ¿no?
1: Yo por eso no fui, ¿cómo se dice?, meteorólogo profesional. Porque lo soy de convicción y de vocación.
2: Y tú además se tienes que tocar tus pechos para poder saber si va a llover, ¿no?
1: Es que mis pechos me avisan cuando va a llover. Bueno, me avisan cuando ya está lloviendo. Dice, Parque Agua Azul, está lloviendo muy leve, por cierto. Es cierto lo del porcentaje de lluvia que comenta Pepe. Saludos.
2: Gracias, querido público de Pepe. Los quiero mucho.
1: Dice, qué curioso, Pepe. También acá en Saguayo está lloviendo.
2: Oh. Unos taquitos de pastor estilo saguayo, qué rico.
1: Se me hizo agua.
2: ¿Sí boca. Sabes cuáles son?
1: Sí, los que hacen en saguayo.
2: No, pero ¿sí sabes cuáles son? ¿Ya hablan en serio?
1: No.
2: Los que enrollan.
1: Ah, caray.
2: O sea, son taquitos de pastor, pero con una tortilla así super mini. Recién echan el comal. Y luego los enrollan y les ponen un palillito.
1: ¡Ah, claro! Aquí también hay.
2: Claro, son tacos al pastor estilo saguayo.
1: Ay, se me hizo agua la boca. ¿Unos taquitos o qué? Ahorita con este climicita.
2: Y de eso sí te jambas unos 17 tacos.
1: Imagínate ahorita que está la selección de Corea, decirle, ¿qué onda? ¿Unos tacos?
2: ¿Unos taquitos al pastor?
1: Unos taquitos
2: de pastor con piña. Taquitos de pastor con piña.
1: Y te van a decir, ah, señor. Oigan, con todo respeto, porque vamos que esté aquí toda la gente de Corea que también viene, pues, a ver los partidos y todo eso. La verdad es que qué chido. ¿En una de esas viene BTS?
2: ¿Crees? Oye, imagínate. Sí, es posible, ¿eh?
1: Yo creo que sí, imagínate.
2: ¿Son muy futboleros?
1: La verdad, no sé.
2: ¿Los idols?
1: Pues, imagínate, nos volvemos locos. ¡Hola!
4: Pepe Mau, ¿Qué pasó? Está equivocado. El compa que les mandó el audio, la guajolota, más bien es de León, Guanajuato. Y no. Está hecha con virote de ese que no. Le llaman telera. Y con duro.
2: No.
4: Lleva una salsa de tomate así como molcajeteada. No sabría cómo explicárselos. Esa, no, la de tamal no le llaman guajolota allá en el DF.
2: No. Sí se le llama guajolota a la torta de tamal. A la que tú te refieres se le llama guacamaya. Las guacamayas, sí, son las que venden en León y son las de como este chicharrón frito, no sé cómo decirlo. Y se le pone pico de gallo. Pero la que tú dices son guacamayas y las tortas de tamal sí son guajolotas.
1: Pues me siento
2: súper experto, güey.
1: Se me antojó bastantito, ¿eh?
2: ¡Qué rico!
1: Dice, tienes razón, retiro lo dicho. Es de sabios aceptar cuando uno se ha equivocado. Okay. Yo por eso todos los días me disculpo antes de despertarme, porque todo el tiempo me equivoco.
2: Por ejemplo, ¿en qué te equivocaste hoy?
1: Hoy me equivoqué en algo muy importante.
2: ¿Qué es?
1: Pero se los digo al regresar.
2: No, cuéntame.
1: Bueno, dímelo acá en corto. BTS en los 40, 102.7. Somos okay, Pepe,
2: ¿no? No sé si se...

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10: 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Jalisco implementará un operativo sanitario especial durante el Mundial 2026 con vigilancia epidemiológica en aeropuertos y puertos de refuerzo de vacunación contra sarampión y acciones preventivas contra dengue, influenza, COVID-19 y tuberculosis. 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La Policía Vial desplegará 500 elementos durante el Mundial de Fútbol 2026 y aplicará cierres y restricciones de circulación alrededor del Estadio Guadalajara. Las autoridades exhortan a los automovilistas a utilizar rutas alternas. 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Zapopan se declaró listo para el Mundial 2026. El alcalde Juan José Frangé aseguró que el municipio afina los últimos detalles para recibir a miles de visitantes, con énfasis en la seguridad peatonal. Te presentó la información Elba Eunice Mercado.
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0: De regreso en Pepe y Mau a través de los 40, 102.7, y ha llegado el momento de traerlos. Yo estoy de pie, ¿eh?
1: Está bailando.
0: Estoy de pie, estoy bailando. Y ha llegado el momento de traer hasta ustedes las tan ansiadas sorpresas que ya anunciamos.
1: Oye, está buenísima esta rola, tú.
0: Es que está buenísimo todo, ¿no? El clima, la rola.
1: Nosotros.
0: Estamos buenísimos.
1: Estamos más que buenos que muchas personas que van al gimnasio.
0: La verdad.
1: La neta.
0: Mira mi chamorro.
1: Sí. Lo está entrenando.
0: Exacto.
1: Mira, el Lord of the Dance, mira, mucho bailarín, mucha bailarina, pero nadie tendrá los chamorros de nosotros.
0: Exactamente, chamorrotes.
1: Pero así chamorros, así.
0: Que dan ganas de darles una mordida, ¿no? La neta.
1: En mi caso y en tu caso, sí.
0: La verdad.
1: ¿Unos taquitos de chamorro?
0: Yo lo siento por aquellos que tienen los chamorros flacuchos.
1: Lo sentimos mucho. Dice, hola, guapos. Oigan.
0: Hola.
1: A ver, no capté bien eso de ir con quién a CDMX a que les graben que vivan los hombres chichones. Me explican, es que tenía clientes y no puse atención.
0: A ver, está súper sencillo. En Ciudad de México, afuera del Palacio de los Deportes o del Estadio GNP, donde suceden un montón de conciertos increíbles, hay un señor que siempre está allá afuera de los grandes conciertos y...

0: y tiene una bocinita y canta sus canciones y todo el rollo, pero se hizo viral porque empezó, creo que con Madonna o con Katy Perry o con...
1: Creo que fue Katy Perry, bueno, fue uno de esos.
0: Exactamente, entonces... no es cierto, en una marcha del orgullo LGBT, ¿no?
1: Ahí se posicionó el grito de las lesbianas. Que, cierto, es el mes del Pride, es con todo respeto, no es un tono de burla, lo hace de hecho bien.
0: Pero ahí es donde se viralizó, ¿no?
1: Se viralizó de cierta manera, porque ya lo había hecho antes.
0: Es que ya me acordé. No sé si fue Madonna o Katy Perry, que entonces él cantaba la canción de "Ay, amor divino".
1: Fue con Taylor Swift.
0: Con Taylor Swift.
1: Por esto, ahí te va. Espero que no tenga alguna narración. Pero, a ver.
0: Ahorita, no vayas a poner un video del Hyot.
1: Ya sé. Mira, voy a poner algunos porque tiene muchos videos. A ver.
2: Que vivan las lesbianas, alemán y los hombres chichones.
1: Que vivan. Ay, lo quité, pero a ver, ¿cómo? A ver, uno que se vea. A ver.
3: Puedes subir el video a TikTok que monetices. Regálame una moneda.
1: Ah, porque pide una moneda.
3: Me cooperas una moneda. Que viva Miranda y sus lesbianas, para gozar y disfrutar. Mira, regálame una moneda. Bueno, que viva Miranda y sus lesbianas. Cómo te extraño, Miranda, ¿dónde estás? Las lesbianas ya van a llegar. Que viva Miranda y sus lesbianas.
0: Exacto.
3: Coopérame una moneda, amigo. Cómo te extraño, Miranda, ¿dónde estás?
1: Y ahí, en ese caso, era Miranda. O sea, la banda Miranda, la argentina.
0: Y así, lo que hizo viral este señor es que cada artista diferente decía, ¿cómo te extraño, Taylor? ¿Por qué será? Ajá. Y entonces decía, Taylor Swift. Y lo gracioso es que decía, Taylor Swift divino. O sea, nada que ver, ¿no?
1: Y mira, este es de Bruno Mars.
2: ¿Sale? ¡Que viva Bruno y las lesbianas!
3: ¡Que viva Bruno y las lesbianas, señores! ¡Ay, me cooperas algo! ¡Las lesbianas! ¡Las lesbianas! ¡Que vivan las lesbianas! ¡Que viva Bruno!
0: Me encanta.
1: Ay, no, me da mucha ternura.
0: Entonces hizo viral este señor y después, en una marcha del orgullo, si no me equivoco, fue a cantar sus canciones en apoyo a la causa, ¿no? En apoyo a la comunidad LGBT. Y entonces por ahí lo grabaron también diciendo, así como con Taylor Swift y como con Bruno Mars, ¡que vivan las lesbianas!
1: Y los hombres chichones.
0: Porque eso salió con lo de J Balvin, ¿no?
1: No, ya tenía ya atrás tiempo.
0: Pues una cosa llevó a la otra y este señor se convirtió en una superestrella de las redes sociales. Y lo que Mau y yo estamos pidiendo es que si ustedes van a Ciudad de México y se lo encuentran afuera de un concierto, en el Palacio, en el Estadio GNP, donde se lo encuentren, ustedes lleguen, le van a tener que dar una monedita ahí para que les cante lo que ustedes quieran, pero que cante "Que vivan los hombres chichones y Pepe y Mau, que también están chichones". Así de sencillo.
1: Ese es el deal que queremos hacer con todos ustedes.
0: Si ustedes logran ese clip, ese videito, y nos lo mandan diciendo eso específicamente, señor, nosotros nos comprometemos a que de cualquiera de los eventos que tenemos en promoción activa, que los que estemos regalando boletos al aire en los 40 Guadalajara, les vamos a regalar un acceso doble.
1: De lo
0: así
1: que
0: de sencillo.
1: Así. A la primera persona que lo mande, porque capaz si nos llegan 3,000 y va a decir, ¿quiénes son Pepe y Mau?
0: Exacto, esos son los términos y condiciones. Limitado a un par de boletos por persona. Solamente a la primera persona mandar el video completo y legal.
1: Que por cierto se llama el señor Bijul.
0: ¿Bijul?
1: Le dicen, sí, porque se popularizó en Taylor Swift.
0: Ah.
1: ¡Que vivan las Bijul!
0: El señor Bijul.
1: Sí, así es, el señor Bijul. Entonces, si lo ven y lo logran hacer, estaremos eternamente agradecidos.
0: ¿Cómo te extraño, Pepe y Mau? ¿Por qué será?
1: Las lesbianas ya van a llegar.
0: Pepe y Mau.
1: ¡Chichones!
0: Divino. Pronto tienen que volver.
1: Oye, estaría buenísimo. Yo creo que hasta le haríamos una entrada oficial aquí. No lo sé. El punto...
0: Será nuestra entrada oficial, sí.
1: Sí, no, yo... Ay, no me daría tanta felicidad. Pero hablando de felicidad... 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
0: Nombre completo.
1: Y tu nombre completo.
0: Nombre completo.
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0: Hashtag.
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1: 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Hazlo, porque en la siguiente intervención Ya sabes, te vamos a pedir que mandes mucho el hashtag Julieta Venegas en los 40 para marcarte y platicar contigo, a ver qué fregados andas haciendo.
0: Exactamente. Y tú podrías ser ganador o ganadora del acceso doble para el concierto de Julieta Venegas 20-21 de junio en el Teatro Diana.
1: Es correcto, así que regístrate, nombre completo, hashtag Julieta Venegas en los 40. Y mientras tanto, Pepe, yo creo que canta y no llores.
0: Pepe y Mau, divinos, pronto tienen que volver.
1: ¡Que vivan Pepe y Mau y los hombres chichones y las lesbianas!
0: ¡Y que viva todos!
1: ¡Y que viva, pues sí, pues todos!
0: ¡Y que viva, viva!
1: ¡Y canta y no llores!
0: ¡Y viva México!
1: Somos Pepe y Mau.
0: ¿Sí?
1: En los 40. 102.7.
0: ¡Ay, no!

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0: Dice dale ale.
1: Ah, sí, cierto. Dale ale. El logo.
0: Dale ale, let's go.
1: Pues lo dirás, dirás lo que tú quieras, pero ya se me quedó.
0: La verdad, bien. Buen
1: ya,
0: trabajo.
1: Ya se me pegó.
0: Buen trabajo, Shakira.
1: Sí, siempre la saca.
0: Nada igual al Waka Waka. O sea, no ha habido, pero bien.
1: Tiene la barata muy alta.
0: Es que ella misma, ¿no?
1: Aunque mide 1.50,
0: sí.
1: La barota la dejó muy alta.
0: Y tampoco ha sacado ninguna otra canción que supere a ¿Dónde están los ladrones?
1: Sí. ¿Cómo no?
0: ¿Cuál?
1: Pues la de Suerte, las de la intuición. ¿Quieren muchas?
0: Sigo creyendo que es superior ¿Dónde están los ladrones?
1: Pues yo no sé. El punto es que tenemos boletos para Julieta Venegas. ¿Qué es lo que tiene que hacer? Manda tu registro, nombre completo y hashtag Julieta Venegas en los 40 al 3310900040. ¿Ya hiciste el registro? Muy bien. Ahora, copia y pega el puro hashtag o escríbelo como se te haga más fácil y mándalo la mayor cantidad de veces posibles. Porque cuando Pepe diga
0: limón y sal,
1: yo le daré clic aquí donde ya tengo el mouse posicionado. Y el chiste es que tú luches por estar ahí hasta arriba. Por Exacto. Eso tienes que mandar el hashtag la mayor cantidad de veces posibles.
0: ¿Nombre completo?
1: Julieta Venegas en los 40.
0: Y cuando yo diga limón y sal,
1: le vamos a dar clic.
0: Exactamente.
1: Y a esa persona le vamos a marcar.
0: Entonces, Mau, fíjate que yo estaba por ahí, ¿no? Andábamos en Ciudad de México. Entonces dijimos, ¿qué onda? ¿Qué se te antoja? ¿Una tortita de tamal? Ay, no, pero es que aquí no se les dice tortas de tamal, güey. Se les dice guajolotas. Y yo, bueno, una guajolota estaría padre. Pero, ¿qué te parece si mejor nos compramos un guajolo combo? ¿No? Entonces ya llegamos ahí con la señora de las guajolotas. Y, oiga, ¿cómo está? ¿Tendrá guajolo combos? Y entonces la señora nos dijo, no, ya se me terminaron. Entonces dijimos, bueno, ahora ¿qué demonios vamos a hacer? Si se me antojaba un guajolo combo... Y ya no hay. ¡Ah, mira! Allá enfrente hay un señor que vende elotes. Entonces caminamos los dos, cruzamos la calle, como la gallina, ¿no? Cruzamos la calle.
1: ¡Claro!
0: Y entonces el señor dijo, ¿cómo prefieren sus elotes? Yo, ah, pues ¿cómo se pueden pedir o qué? Ah, mira, es que tú lo puedes pedir con crema y queso o lo puedes pedir con...
1: ¿Con qué?
0: Con poquito chile.
1: Ok. ¿Con ¿Pero si no lo quiero chile? Con chile?
0: Lo puedes pedir solito, okay. sin nada adicional. Lo puedes pedir en vasito o lo puedes pedir entero. Ya si lo pides entero,
1: es bajo tu responsabilidad.
0: Ahí sí lo puedes pedir con limón y sal.
1: ¡Ah! Okay. ¿Sabes a qué me recordaste, Pepe?
0: ¿A qué?
1: A uno de que, ay, no me acuerdo cómo se llamaba ese negocio, pero ponle. Ay, sí me fue, pero que decían, ay, buenas pitufitardes. Sí, gracias por escribirnos a Pitufilandia. ¿Quieres una pitufi? Así es. No, ¿te suena?
0: ¿No fue un capítulo de La Familia Peluche eso?
1: No, ajá, exacto. ¿Sí, no? Sí, cuando decía guacalaburgues o algo así.
0: ¡Guacalaburgues!
1: ¡No manches! ¡Ah! A eso me recordaste, amigo, las guacalaburgues. Sí, es cierto, con la buenísima y muy buena.
0: Buenísima.
1: Oigan, ya no manden, ya tenemos a una posible, nada más déjenme checar.
0: ¿Quién se comió mi guacalaburger animal?
1: Estamos checando en este preciso momento en si este puede momento, ganar.
0: Mauricio Ortega está realizando las labores pertinentes para poder revisar en nuestro archivo bitácora histórico de ganador. Oh my God.
1: Música para mis oídos. Oh my God. A ver, hay que verificar. Verificando. Tenemos a una posible ganadora, así que ya no manden sus mensajes porque ya casi tenemos a una posible ganadora. Es verificando. Ella. Y le vamos a marcar en este preciso momento.
0: Vamos a tomar el teléfono.
1: Marcando.
2: ¿Bueno?
0: Buenas tardes, ¿con quién hablamos?
2: ¿Con Carla?
0: Carla, ¿cómo estás?
2: Muy bien, gracias.
0: ¿Qué estás haciendo, Carla, o qué?
2: Aquí, llegando.
0: ¿A dónde?
2: Trabajar.
0: De trabajar. ¿Ah? ¿Yo solo estoy a trabajar, Carla?
2: Sí, ya.
0: ¿Cómo se le hace para un lunes a las 5:26 de la tarde ya haber salido de trabajar? ¿Qué tuviste que haber hecho bien en la vida para llegar a ese punto?
2: Uy, no, pues varias cosas.
0: Ay, Carla.
1: ¿A qué te dedicas, Carla?
2: Soy maestra. Soy psicóloga.
0: Ah, mira, eres psicóloga.
1: Ay, ya escuché, también hay una criatura.
2: Sí.
0: Oye, Carla, ¿y te gusta mucho Julieta Venegas?
2: Sí, mucho.
0: ¿Cuál es tu canción favorita de Julieta Venegas?
2: Ay, la de con limón y sal.
0: Ajá. ¿Y tú cómo ¿sí? comes el elote? ¿Con limón y sal o con chile?
2: Ah, con todo.
0: Con todo.
1: ¡Eso! Sí. No se raja. O sea, ¿le dices esquite o le dices elote en vaso?
2: Ah, no, pues es que el esquite es el que está como preparado con otra plantita y así, y al elote, con sal y limón.
0: Ah, que le ponen epazote o una cosa así, ¿no?
2: Ajá, sí.
1: ¿En serio?
0: Traigo la... Así.
1: Esa sí no me la sabía, querida Carla. Oye, ¿tienes entonces una criatura? ¿Es tu hijo, es tu hija?
2: Sí, mi hijo.
1: Ok. ¿Y qué edad tiene?
2: Tengo tres. Tengo una de 15, una de 9 y uno de 1 año.
1: Ah, perfecto. Okay. ¿Y el que está ahorita contigo qué edad tiene?
2: Ah, 1 añito. Está muy pequeño.
1: Un añito. Ay. Sí. Tengo ganas ya de tener hijos, Pepe.
2: Sí, está bien bonito.
0: Ay, está bien bonito, dice.
1: Qué bonito. Ok. Querida Carla, algo tienes que hacer, algo tienes que decir para ganarte este par de boletos de Julieta Venegas.
0: ¿Hay alguien así como que cercano contigo, Carla?
1: ¿Aparte de tu hijo?
2: Sí.
0: ¿Quién?
2: Sí, mi otra hija.
1: ¡Ah! Desde 15 años, ¿verdad?
2: Ajá.
1: ¿Te está escuchando? ¿Sabe lo que está pasando?
2: Sí.
0: Ah. ¿Y vecinos o alguien así cercano de confianza, Carla?
2: No.
0: Ay, Carla.
1: No confío en ellos.
0: ¿Cómo no vas a tener vecinos de confianza?
2: Es que estoy saliendo del trabajo.
0: Ah, va saliendo.
1: Ah, apenas va saliendo. Sí.
2: Ajá.
0: Y vas en el auto, vas caminando. ¿Qué vas haciendo, Carla?
2: Sí, estoy estacionada fuera del trabajo.
0: Ah, perfecto. Vamos a hacer algo, Carla. Por favor, me imagino que alguna persona debe estar cercana pasando o algo así por el estilo.
2: Sí.
0: Por favor, necesitamos escuchar en esta llamada en vivo que a cualquier persona le preguntes: ¿cómo prefieren los elotes? ¿Con chile? ¿Con todo o con sal, con limón y sal? ¿Ok? O sea, necesitamos que le preguntes a alguien random, así, sin darle ninguna explicación. Oiga, señor, ¿me permite hacerle una pregunta? ¿Usted cómo prefiere los elotes? ¿Con todo o con limón y sal nada más? ¿Sí?
2: Ok, sí, ya vi a alguien.
0: Okay, queremos escuchar la reacción. Escuchamos. Venga.
2: Ok. Hola, ¿te puedo preguntar algo?
3: Sí.
2: ¿Tú cómo prefieres los elotes? ¿Con chile o con todo o con limón y sal?
3: Con todo.
0: Gracias, dile.
2: Gracias.
0: Carla, no manches.
1: Pero es que me encanta que todos responden muy bien. O sea, y aparte quitada de la pena la otra de que.
0: Sí, bueno,
1: con todo. Con todo.
0: Ha de haber pensado que le iban a regalar un elote.
2: Yo creo que sí, qué pena.
1: Pero vale totalmente la pena esa pregunta porque, Carla, ¿qué crees, Carla?
2: ¿Qué crees? Dime.
1: ¿Qué te imaginas?
0: Ay, Carla, te acabas de ganar. ¡Un elote!
1: ¡Un elote! ¡Y con todo!
0: ¿O con limón y sal?
1: Bueno, como tú quieras, porque la de limón y sal es la que vas a cantar próximamente en el concierto de Julieta Venegas.
2: Padre.
1: Carla, ¿quién te vas a llevar?
2: Yo creo que mi hermana.
1: Ay, qué padre.
0: Qué padrísimo, Carla. Pues disfruta. Ya nada más si te despertamos el antojo, pues ya tú te compras tu elote y te le pones con todo.
2: Sí, pues me lo deben.
0: Exactamente.
1: Carla, muchas gracias por participar. Ya son tuyos los boletos. Y pues ahí luego nos echamos un elotillo.
2: Sí, muy bien.
1: Sale Julieta. Hola, Julieta. Carla.
0: Gracias, Julieta. Carla. Te ganaste boletos para el concierto de Carla Venegas.
1: Saludos, Carla. Que estés bien. Felicidades.
2: Gracias.
0: Quédate. Bye.
1: Oye, me encanta cómo nos sigue en la onda, ¿eh?
0: Qué padrísimo, ¿verdad? Sí.
1: Yo no me haría caso a mí mismo.
0: Y me encantó la chica a la que le pregunté porque dijo: con todo.
1: Con lo que quieras.
0: Pues con todo.
1: ¿Es verdad?
0: Sí, con todo.
1: ¿Con todo?
0: ¿A mí qué?
1: ¿Qué se le va a hacer? 5:31 tenemos boletos para Gloria Trevi. Así que vete registrando hashtag Gloria Trevi en los 40 y nombre completo al 33 1090 0040.
0: Ay, un elotito con todo.
1: Mime. Shh. El sonido del silencio.
0: Mientras tú me ignoras, la señora de los elotes me pregunta si me lo da con todo.
1: Mientras tú me ignoras, Pepe y Mau me susurran.
0: Ahorita volvemos con más.
1: Con más.
0: El sol. El silencio.
1: En los 40.
0: Con más.

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0: Pues ya estamos de regreso y estamos a nada de conocer a quién podría ser nuestro próximo ganador. Acceso doble para el concierto de Gloria Trevi. Y en este momento tú tienes que estar enviando tu nombre completo y el hashtag Gloria Trevi en los 40. Porque así podrías tú recibir la llamada.
1: Es correcto, así que manda la mayor cantidad de veces posibles ese hashtag Gloria Trevi en los 40. Porque en cuanto Pepe diga...
0: En cuanto yo diga... Le creo.
1: Le creo. Le creo que la luna se creó. En cuanto diga le creo, Pepe, yo le daré clic. Y en la conversación que quedó, a ese le vamos a marcar. Así que tú lucha por mantenerte hasta arriba. 3310900040, hashtag Gloria Trevi en los 40. Cuando Pepe diga le creo.
0: Fíjate, Mau.
1: Cuéntamelo.
0: Estábamos el otro día ya platicando arriba en la oficina.
1: Sí, claro.
0: Y ya sabes, sí, ya sabes quién, ¿no?
1: Claro.
0: Ya sabes.
1: Ni que no supiera.
0: Estaba diciendo, no, que fíjate que el otro día yo fui, que iba caminando, estábamos en un evento, no sé qué. Y de repente, más que llega. ¿Quién crees?
1: ¿Se arranó?
0: No, ¿quién crees que llegó?
1: ¿A quién?
0: ¿Quién crees?
1: Ah.
0: María León.
1: María León.
0: Y entonces este dice que no, que llegó María León y que me dijo, que mi coca hasta me reconoció y que me dijo, oye, ¿me puedo yo tomar una foto contigo? O sea, hazme el fabrón.
1: El fabrón cabor.
0: Que dijo que María León quería tomarse una foto con él. Que ella quería una foto con él. ¿Y sabes qué es lo peor, Mau?
1: ¿Qué? Que le creo.
0: ¡Ah! ¡Le creo!
1: ¿Le crees que la luna es de queso?
0: Y que es el hombre más bueno.
1: A ver, espérame.
0: Le creo.
1: Vamos a verificar. Mira, nada más, le creo. Que esta persona puede ganar. Vamos a verificarlo en nuestro sistema.
0: En el sistema mimetizador. En el sistema generadora de ganadores telefónicos.
1: Digestivo.
0: El sistema digestivo.
1: O reproductivo. Eso okay. Quiere decir que sí puede participar. Así que unos segundos, porque ya no manden mensajes. En caso de que esta persona no logre completar la dinámica,
0: basta.
1: Marcaremos a alguien, pero ya mañana, porque no tenemos tiempo. Así que marcamos en este preciso momento.
0: ¿Ingresamos?
1: Ay,
0: qué nervios. Ay.
2: Hola.
0: Bueno.
2: Hola,
0: ¿quién habla?
2: Ana.
0: Hola, Ana, ¿cómo estás?
2: Hola, bien, gracias.
0: Oye, Anita, una pregunta así básica antes de comenzar el tema de los boletos. Y ese, ¿tú lavas la tina?
2: ¿Yo qué?
0: ¿Lavas la tina?
2: ¿Lavo la tina? No.
0: Por aquello de Anita, lava la tina.
1: Nerviosa, así de, ¿qué tengo que responder?
2: Yo estoy ansiosa.
1: Oye, Ana, ¿cómo estás? ¿Qué estás haciendo? Cuéntanos.
2: Estoy esperando a mi hija, que le están cortando el pelo, y yo estoy aquí en el coche esperándola.
1: ¡Ay, qué padre! Oye, ¿y entonces ahí donde les cortan el cabello lo cortan chido?
2: Sí.
1: ¿O solo es para niños?
2: No, mi hija ya tiene 19.
0: Bueno. Oye, ¿y tú a qué te dedicas, Anita?
2: Yo soy maestra de preescolar.
1: ¡Oh, las maestras el día de ahora!
0: ¡Hoy las maestras andan! Mira, Anita.
2: Con todo.
0: Se me ocurre algo. Las maestras siempre están preguntándole cosas a los niños y que, a ver, ¿cuál es este color? Y que R con R cigarro. Ajá. Y que no sé qué, ya sabes, ¿no?
1: ¿Ahora qué cigarro?
0: R con R barril y rápido.
1: Oye, Ana, ¿cómo estás? ¿Qué estás haciendo? Cuéntanos.
2: Estoy esperando a mi hija, que le están cortando el pelo, y yo estoy aquí en el coche esperándola.
1: ¡Ay, qué padre! Oye, ¿y entonces ahí donde les cortan el cabello lo cortan chido?
2: Sí.
1: ¿O solo es para niños?
2: No, mi hija ya tiene 19.
0: Oye, ¿y tú a qué te dedicas, Anita?
2: Yo soy maestra de preescolar.
1: ¡Oh, las maestras el día de ahora!
0: Hoy las maestras andan... mira, Anita.
2: Con todo.
0: Se me ocurre algo. Las maestras siempre están preguntándole cosas a los niños y que, a ver, ¿cuál es este color? Y que R con R cigarro. Ajá. Y que no sé qué, ya sabes, ¿no?
1: ¿Ahora qué cigarro?
0: R con R barril y rápido corren los carros.
1: Qué bueno que Pepe no fue maestro. Bueno, anda mejor contigo.
0: Anita, la dinámica es la siguiente. Te vamos a dar tres oportunidades, Anita. Yo estoy seguro que desde la primera vas a poder lograrlo.
2: A ver.
0: Te vamos a hacer tres preguntas de culturisimisimisimisima general. O
2: soy de preescolar, ¿eh?
0: Ah, claro. Ajá. Claro, lo sabemos. Pero eres maestra.
2: Sí.
0: Entonces, maestra. Anita, tienes tres oportunidades. Si desde la primera contestas correctamente la pregunta, en automático eres ganadora. Si agotas tus tres oportunidades y no nos indicas la respuesta correcta de ninguna de las tres preguntas, quedas descalificada. Y además, yo creo que ya no volvería.
2: Quemada.
0: Exacto. Okay. No lo quería decir, Pepe. Yo lo digo. Pues Ana, estás lista. Decir
1: triste.
0: Anita, entonces, ¿prefieres la categoría fútbol, geografía o cultura general?
2: Dios de mi vida. ¿Cultura general?
0: Ok, cultura general.
1: Tienes tres oportunidades, ¿ok?
0: Ay, este está buenísimo. Escucha con atención. ¿Qué civilización? Está fácil. ¿Qué civilización prehispánica, Anita, construyó la mítica ciudad de Chichén Itzá en México? ¿Qué civilización prehispánica construyó la mítica ciudad de
2: Chichén Itzá? ¿Los mayas?
0: ¿Esa es tu respuesta final, Anita?
2: Sí.
0: Los mayas.
1: Ay, es tu primera oportunidad.
0: Exacto, esto está padre. Ay, Anita, ahora que los mayas. Ay, las mayas y los...
1: Oye, yo creo que le...
0: Anita.
2: Sí.
0: ¿Qué otra categoría quisieras elegir en caso de que esta respuesta no fuera correcta?
2: Chale.
1: ¡Chale! ¡Me encantó!
2: Pues geografía.
0: Geografía. Pues ¿sabes qué, Anita? No sí, va a ser necesario porque es una respuesta correcta.
1: La teacher Ana Laura se nos va al concierto de Gloria Trevi. Muchas felicidades. ¿A quién te vas a llevar al concierto?
2: Pues yo creo que a mi hija.
1: Eso es todo.
0: Buenísimo.
1: Buena madre, buena maestra y buena radioescucha, ¿por qué no?
0: Felicidades, Ana.
2: Gracias, mucho cariño, muchas
0: de
2: parte gracias
0: de todo el staff de los 40 de Pepe y Mau. Te vamos a pedir unos datos para que estés muy atenta de tu WhatsApp en cuanto terminemos esta llamada, para que nos respondas rapidito ahí con la información. Felicidades, lo hiciste increíble.
2: No tengáis miedo.
1: Que lo disfrutes. Disfrútalo mucho, Ana. Nos etiquetas en redes sociales. Queremos ver cómo te la pases y que tengas un gran lunes, ¿va? Sí.
0: Oye, Anita, antes de que te vayas, nada más regálanos un sabroso chale como el que dijiste hace ratito, ¿no? Chale.
2: Chale.
1: ¡Ay, lo chale tan sabroso! Ana, disfrútalo mucho. Buena tarde y nos saludas a tu hija.
2: Sí.
1: ¡Chao!
2: Bye.
1: Pepe, pues nosotros también ya nos vamos.
0: Quetzalcóatl.
1: Está feliz. Estamos muy felices de que la cultura maya hoy le proporcionó unos boletos.
0: La serpiente se emplumó.
1: Ana Laura. Así que, Pepe, ya nos vamos. Así que sácalo.
0: Lo sacamos.
1: Hágala. Exacto. Y mañana nos escuchamos en punto de las 3 de la
0: tarde. Exactamente. Y por lo pronto, pasen a bonito, que tengan una bonita tarde y... ¡Chao!
1: ¡Chao!
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3: Guaca, guaca. Habiendo tantas, van eligen el guaca, guaca.
4: Sí, del guaca, guaca. ¿Cuál querías? La copa de la vida, ¿no? Míralo, escuchemos, papá.
5: Esto es África.
4: Mira, mira. Arriba el tacuache.
3: Ya sacó ahora otra. Su cuarta canción, o sea.
4: Dai, dai.
3: Y no, no pegó.
4: No, no jaló. Está chida, ¿no?
3: No, creo que ya está agarrado la de. La de este güey, ¿no? El influencer este, el Speed. Ya la agarraron.
4: Ah, no la vi, no la he escuchado.